Gracias, Dani. Gracias, equipo. Más un aplauso al equipo. Tome su lugar. Estaba haciendo un estudio con mis hijos para predicarles un poco sin utilizar estrategias religiosas, y fui a hacer un estudio sobre las estrellas, y un cientista dijo que una pregunta que le hicieron: ¿cuántas estrellas existen en el universo? Y ellos, hay un estudio y crearon una manera para calcular más o menos, y él dice, para eso utilizamos una caja de un metro cúbico, y esa caja, como una caja de agua, más o menos cabe 1000 litros de agua ahí. Y llenaron eso con arena en la costa de la playa, y entonces descubrieron cuántos granitos de arena caben adentro de un metro cúbico en esa caja. Después midieron todas las costas, todas las playas del mundo, y después todos los desiertos que existen en el mundo, dividieron, hicieron las cuentas por ese metro cúbico, y descubrieron cuántos granos de arena existen en el mundo. Y ese número, hermano, yo ni sé decir. Es un absurdo, de cuadrillones, de trillones, cuatro billones, no sé cuánto, la potencia que se eleva, la gloria de Dios, no sé. Y el cientista dijo, más o menos el número de estrellas que existen en el universo es ese número veces 10. Y yo decidí entender, porque si no puede entender el otro, imagina eso. Y él dice, hasta ahora, porque ahora que estoy hablando contigo, el universo sigue creciendo en expansión. Entonces, cuando termino de hablar eso, ya tiene más estrellas y ya tiene más universo. Porque el universo sigue creciendo, y por eso nunca podemos definir el tamaño, cómo termina, dónde. Y yo mirando eso, ya llorando. Y él dice, yo no creo en nada. Yo no creo en Dios, no creo en nada. Yo creo en la ciencia. Pero una cosa yo no puedo negar. Todo que ustedes conocen empezó con un puntito así chiquito, y fue creciendo, expansionando, expansionando, y sigue creciendo hasta hoy. Yo no puedo negar, aunque yo no creo en nada, que alguien empezó todo eso. Y él dice, yo no sé quién es. Yo digo, yo sé. Tú eres inteligente para las cosas de ciencia, pero yo conozco la palabra de Dios. Y sé que Dios llama cada una de esas estrellas por el nombre. Esa es la clase de Dios que servimos. Esa es la dimensión de la grandeza de ese Dios. Se puede aplaudir y glorificar a ese Dios maravilloso. Lo que la pastora estaba diciendo, esa sintonía. Cuando nosotros alabamos a Dios, nosotros nos sintonizamos con la creación. La creación adora a Dios. Los pájaros están cantando ahí. Usted no piensa que es una canción que le aprendió de un hombre. Él está alabando a Dios. El viento, la lluvia, el mar, el sol brilla para la gloria de Dios. La luna refleja la luz del sol para la gloria de Dios. Todo es para la gloria de Dios. Y cuando nosotros entramos en esa frecuencia de entender la grandeza de Dios y empezamos a alabar a Dios, entramos en la frecuencia de disfrutar lo que toda la creación disfruta. Mira las aves del cielo. No trabajan, no hacen nada. Y el Padre Celestial las alimenta. Yo estoy empezando aquí, no es lo que yo voy a decir hoy. Pero quiero decirte, alaba a Dios con todo su corazón. Esa es la clase de Dios que tú sirves. Abra su boca y su casa, enseña a sus hijos a alabar a Dios. Llena su casa de alabanza en nombre del Señor. Porque Dios es digno. Nuestro Dios es digno. Yo estoy llegando ahora de Pasos, Minas Gerais, mi ciudad donde nací. Cuando yo entré, yo fui a cantar en un campamento en donde fui creado. Una sobrina mía vino aquí a Houston y dijo, tío, ese campamento va a ser aniversario. Será, no sé si vas a estar en Brasil, ¿será que puedes cantar algunas canciones? En ese momento en la mesa el Espíritu Santo me dijo, tú tienes que ir a ese lugar. Ese campamento fue el campamento donde yo crecí desde niño, adorando a Dios, cantando, el primer grupo que yo participaba, mis hermanos crecieron ahí también. Y yo hablé con Daniela, más que ir, vamos a dar un regalo a ellos, vamos a llevar toda la estructura, llevamos todo. Llevamos la banda, el escenario, y hicimos algo fuerte ahí. Cuando yo llegué a ese lugar, hermanos, y entré en esa
en ese santuario en donde crecimos, yo empecé a llorar. Porque yo escuché, yo miraba esas paredes, yo miraba el techo, yo miraba el piso, está todo igual. Es un campamento de jóvenes que se queda en el medio de una finca, en el medio de las vaquitas, los caballos, las gallinas ahí. Y cuando yo entré, el Espíritu Santo me dijo así, mi niño. Yo empecé a llorar porque Dios nunca me había llamado así. Meu menino. Yo lloraba y lloraba y lloraba. Y Dios me dijo en mi espíritu, te saqué de aquí. Tú no tenías nada. Nadie te conocía. Tú no tenías recursos, tú no tenías dinero. Tú no tenías una indicación, una persona que te llevara. Pero yo te miraba y escuché todas las oraciones que hiciste aquí. Y las alabanzas que me diste aquí en ese lugar. Y ahora te he traído aquí en ese lugar, así me dijo el Espíritu Santo. Para darte fuerzas para el futuro. Porque yo soy el mismo ayer, hoy y eternamente. Yo soy el Dios que te sacó de aquí, del medio de esas vacas y gallinas, y te llevé al mundo. Y soy el mismo Dios que te va a agarrar en ese capítulo que tú estás y te voy a llevar al destino original que tú tienes hasta el fin. Porque el plan no tiene que ver contigo, tiene que ver conmigo. Y cuando yo doy una palabra, yo cumplo la palabra. Yo me di cuenta que Dios me llevó al pasado para enseñarme sobre el futuro. Y empecé a recordarme de cada momento allí en la presencia del Señor. Yo con 10, 11, 12 años orando, llorando, Señor, ayúdame. Yo quiero entender quién soy yo. Yo oraba desde chiquito, ¿quién soy yo? ¿Qué tengo que hacer? ¿Para dónde tengo que ir? Yo no sabía nada. Mi papá tampoco. Si bien fue a mi casa antes de mi papá fallecer, y hizo una pregunta para mi papá. Pastor Hobby, ¿cómo fue crear a Tales Roberto? Y él dice, yo no sé. Porque yo no sabía crear a Tales, porque él era diferente. Mi papá no tenía dinero y entonces yo tenía vergüenza de los autos de mi papá. Yo tenía vergüenza porque los autos de mi papá prendían fuego en la calle. Yo tenía vergüenza de mi casa porque mi casa no tenía esos pisos así, era tierra. Y entonces cuando mis amigos llegaban, yo tenía vergüenza porque mi mamá tenía que tirar agua y usar la escoba para no subir el polvo y ese polvo en el pelo de la familia. Imagina, todos con el pelo blanco. Yo tenía vergüenza de la escuela porque una señora entraba a cada rato y decía, Tales Roberto, así, hay que pagar la escuela. Su papá no pagó la escuela. Yo tenía vergüenza. Yo no podría hacer el camino más corto para mi casa, porque en el camino de la casa había tanta gente que nosotros teníamos deuda, que yo tenía que ir allá cerca de la universidad y bajar para huir de la gente. Llegó un punto que yo no podía más salir de la casa. Y todo eso Dios me hizo recordar ahí. Todo eso Dios me hizo recordar ahí. Yo pensaba, yo tenía una duda en mi corazón. ¿Por qué yo no nací en una familia de un hombre de recursos? Porque yo necesitaba un apoyo. ¿Por qué? Porque mi papá no podía pagar una escuela, una buena escuela de música para mí. Yo tenía que haber nacido en una casa de una persona que de dinero para ayudarme, para enviarme a una universidad, una escuela de música, una escuela de canto. Y ahí el Espíritu Santo me decía, ¿sabes por qué te puse una familia pobre, humilde? Porque no se trata de lo que tú haces para su gloria y lo que la gente ve que haces. Se trata de la humildad. Yo te puse en una familia que no tenía recursos, pero te puse en la casa de un hombre que tenía lo más importante, la esencia del Espíritu Santo adentro de él. Mi mamá usaba una chancleta amarilla y la otra azul. Y ponía el grampo de cabello aquí en una cuando se reventaba y cuando caminaba hacía... Cuando mi mamá estaba llegando, nosotros sabíamos porque un ruido solamente en la pierna derecha. Yo tenía vergüenza y el Señor me dijo ahí, tú no tenías una mamá con mucha sabiduría, que utilizaba ropas bonitas, pero su mamá fue la responsable de poner esa gracia en ti, esa humildad, esa risa grande, esa alegría, ese pelito también. O sea, el Espíritu Santo empezó a recordarme que yo te saqué de aquí. Yo te saqué de una familia sin recursos, yo te saqué de un lugar y yo lloraba y decía, Espíritu Santo, y él me dice, yo te estaba mirando, yo tengo planes, yo tengo propósitos. Y la palabra de Dios, yo quiero hablar rápidamente sobre eso. La palabra de Dios dice así, mira qué poderoso, entrega su camino al Señor, encomienda, Salmo 37, 5 y 6, encomienda a Jehová tu camino y confía en él y él hará, exhibirá tu justicia como la luz y tu derecho como el mediodía. Isaías 55, 8. Mis pensamientos no se parecen en nada a sus pensamientos, dice el Señor. Y mis caminos están muy por encima de lo que ustedes pueden imaginar. El Señor me dijo,
Cuando tú estabas aquí arrodillado llorando, yo te veía allá. Y en la iglesia más linda del mundo, con el pueblo más lindo del mundo, con los pastores más lindos del mundo. Yo me veía aquí. Y esa palabra vino a mi corazón, entregar y confiar. Porque nosotros encomendamos, pero confiar es complicado. Porque a nosotros nos gusta administrar lo que Dios está haciendo. Yo pongo en las manos del Señor, pero yo estoy vigilando. Y el Señor dice, yo sé los pensamientos que tengo a respecto de ti. Mis pensamientos son más altos que sus pensamientos. Así como el cielo es más alto que la tierra, así mis pensamientos son más altos que sus pensamientos y mis caminos más altos que sus caminos. No estoy pensando lo que tú estás pensando. No voy a utilizar el camino que tú conoces. No voy a utilizar las personas que tú conoces. No será un camino que tú conoces. Será mi camino, a mi manera, porque el propósito es mío. Y quien liberó la palabra sobre ti fui yo. El Dios que da la palabra cumple la palabra, aunque nosotros no entendamos cómo Él va a hacer las cosas. Yo abrí los ojos y yo estaba ahí, haciendo un concierto para esos niños. Y voy a contar el resto de la historia. Cuando yo llegué ahí, fui a hacer mi concierto con toda la estructura. Mis bailes no funcionaban. La cosa no funcionaba. Yo no podía cantar como yo canto. La luz prende aquí y en el momento yo no estaba aquí. Y la gente de equipo, ¿qué está pasando con Thales? Y el Señor me ministraba ahí. Aquí no tiene pirotecnias, no tiene nada. Aquí tú eres mi niño. Y las personas que te están mirando aquí no quieren ver lo que tú sabes hacer, lo que lograste y en dónde llegaste. Ellas están aquí para glorificar mi nombre porque ellas saben que yo te hice salir de aquí y transformé su historia a través de mi poder. Todo que yo ensayé, pastor, para hablar no funcionaba. Y Dios me dice a esas personas, Dios me habló tanto, hacía mucho tiempo que Dios me hablaba tanto. Esas personas no están aquí para ver el concierto del gran cantante Thales Roberto. Esas personas están aquí para ver lo que yo puedo hacer. Porque el lugar donde tú saliste, donde yo te puse, solo yo puedo hacer. Tú no tienes, tú no puedes, tú no sabes, yo soy. Hoy la palabra aquí es, yo quiero levantar su fe, levantar su corazón y decir, vuelvas a soñar en grande. Si sus sueños son grandes, demasiado grandes, es porque son sueños de Dios. Dios puso eso adentro de ti. Y el mismo punto, mismo momento que tú empiezas a soñar, las voces del mundo, del enemigo y de la gente te van a intentar alejar de creer que Dios puede hacer. Los pensamientos de él son más altos. Es locura y por eso tú no entiendes. Por eso tú estás así un poco quizás frustradito sin entender. Cuando tú no entiendes, Dios está haciendo. Me recuerdo la historia de Jacob. Él tenía una palabra de Dios sobre su cabeza. La mamá estaba embarazada, había una pelea en el vientre, fue a orar y el Señor dijo, hay dos naciones en su vientre. Y el grande va a servir el chiquito y se acabó. No es así la regla, no es así la ley, no es así el primogénito, el primero, pero Dios habló y se acabó. El camino que Dios iba a utilizar para hacer eso son caminos de Dios, pero nosotros necesitamos entender que los caminos de Dios son mucho más altos que nosotros. Si tú no entiendes lo que Dios está haciendo, tú estás a punto de vivir algo extraordinario de Dios en tu vida. Si tú estás en un momento de crisis, significa que Dios te va a llevar mucho más allá. Si tú no entiendes, deja de pedir que Dios te explique, entrega, encomienda, confía, descansa. Navega en los pensamientos de Dios, sintoniza su corazón con el corazón del Espíritu Santo y disfrute el viaje. Cuando llegué aquí por primera vez, que yo entré en esa puerta, yo respiré, el Espíritu Santo me dijo, ese es su lugar. Yo no sabía lo que Dios iba a tener que pasar para llegar aquí, pero mira, aquí estoy. Lindo, bello, aleluya, gloria a Dios. Jacob, a través de sus procesos de robar la primogenitura de su hermano, de Esaú, él, voy a resumir la historia, él tiene que huir porque su hermano lo quería matar. Entonces él huye, él era el hijito de la mamá, dormía en la almohada que la mamá perfumaba. Jacob, yo imagino a Jacob con una chancleta, mascando chicle, diciendo, mamá, ¿qué tenemos para el almuerzo de hoy? Esaú era guerrero, valiente, fuerte, el orgullo de su papá, porque era cazador, el orgullo del papá varón, mi hijo es como yo, pero Jacob era... de la mamá. Es impresionante como Dios elige personas que no pueden, ¿verdad? Y Saúl ya estaba casi listo. Tenía hasta el derecho de la primogenitura.
pero Dios no ve las cosas como el hombre ve. Dios es especialista en elegir personas que no pueden. Dios es especialista en elegir personas que el auto prende fuego en la calle. Dios es especialista en elegir personas que tienen vergüenza de su casa, vergüenza de su ropa. Dios es especialista en elegir personas que no tienen dinero para pagar la cuenta. Dios es especialista en elegir personas que se queden así. ¿Será que Dios se olvidó de mí? Si tú estás así, Dios te escogió y va a hacer cosas sobrenaturales a través de ti y en su vida en el nombre de Jesús. ¿Cuántos están aquí? Dice gloria a Dios conmigo. Ese rapacito salió desde la almohada de la mamá, perfumada con el perfume francés de la época que yo no sé si no existía, ¿verdad? Él pasa la primera noche en una piedra, puso una almohada de piedra y se acostó ahí. Yo imagino la primera noche de él ahí, acostado en esa piedra, diciendo, ¿dónde está mi mamá? ¿Dónde está la comidita? No hay nada. Dios entró en un proceso contigo y él va a hacer lo que él dice que va a hacer. En ese lugar de dificultad, él tiene una experiencia con el Espíritu Santo, una experiencia con Dios. Él ve una escalera, los ángeles suben, bajan, el Señor estaba arriba y él dice, wow, ese lugar es la casa de Dios, es la puerta del cielo y yo no sabía. Era un lugar difícil, un lugar de una almohada perfumada no estaba, un lugar de dificultad, un lugar de crisis, un lugar de la cabeza en la piedra, pero era un lugar de Dios para él. Me encanta la mentalidad de Jacob, aunque con todas sus dificultades para entender el proceso, ahí él entendió ese lugar que es diferente del lugar donde yo fui criado, es un lugar donde Dios entró en un proceso conmigo y ese lugar se llama casa de Dios. Quizás tú estás en un momento de su vida que tú te sientes desamparado, con la cabeza en la piedra, perdido. Cambia el nombre de ese lugar ahora. La ciudad donde él estaba se llamaba Luz. Pero cuando él vio la presencia de Dios, los ángeles bajando y subiendo, y que Dios estaba ahí, y que era un proceso con él, él dice, no voy a murmurar en ese proceso. Yo voy a aceptar. Y para mí, el nombre de ese lugar no es más Luz. Para mí es Betel. Esa es la casa de Dios para mí. Esa crisis que tú estás viviendo es la casa de Dios para ti, y tú no sabías. Jacob dice, esa es la casa de Dios, es la puerta del cielo, y yo no sabía. No se equivoque, hermano, muchas de las veces lo que Dios va a hacer en tu vida no son simplemente caminos de flores. Identifica el camino de Dios, la crisis, la adversidad, el momento de dificultad, el momento de renuncia, el momento donde faltan las cosas. Es el momento que se llama casa de Dios para ti. Aprovecha y acércase al Señor. Vuelve a orar, vuelve a buscar, vuelve a creer. Cambia el nombre del lugar donde tú estás ahora para que Dios pueda cambiar su nombre en el futuro. Yo no imagino a Jacob llegando y diciendo, queridos de Luz, a partir de ahora ese lugar se llama Betel. No, era para él. No importa lo que la gente dice, lo que importa es lo que yo siento en mi espíritu. La gente puede seguir diciendo que tú no vas a lograr, que tú absorbiste lo que la gente dice, ¿verdad? Yo y tú. La gente te llamó tanto de feo que tú ahora ya no puedes ver su belleza. La gente dice tanto que tú no vas a llegar, que ahora tú tienes cara de quien no va a llegar. Hoy Dios nos está diciendo, cambia el nombre del lugar en donde tú estás ahora. No más murmuraciones, no más reclamaciones. Ese lugar es la casa de Dios para mí. Acepte el proceso del Espíritu Santo contigo, porque lo que Dios está haciendo contigo, lo que Dios hizo en mí allá, Dios agarró a ese niño y trató el corazón de ese niño y sigue tratando todavía. Para llegar al lugar, el destino que Dios tiene para ti, es necesario proceso, porque tú no estás listo. Jacob salió de ahí, voy a vivir lo que tengo que vivir y voy a cumplir el propósito de Dios. Ese lugar para mí se llama casa de Dios. Es un proceso de Dios conmigo, yo voy a seguir eso. Él va a vivir su proceso después de, se casa una vez y dos veces y trabaja 7 años, después más 7 años, después más 7 años. Después de 21 años, él regresa a ese mismo lugar en donde él, cuando él salió, de la almohada de piedra. Pero ahora era un hombre próspero, tenía sus esposas, tenía sus hijos, tenía muchas cosas. Dios hizo con que Jacob se quedara rico. Y cuando él llega en ese lugar, él encuentra un hombre, ese hombre era el Señor, y él pelea con el Señor toda la noche. Él quería la bendición después del proceso. Él entendía que Dios había hecho tantas cosas en el corazón de él, que él estaba listo para recibir la aprobación de Dios para el próximo capítulo de su vida. Y él pelea con el Señor y recibe la victoria. Y él dice, no te voy a dejar salir de aquí, Señor, mientras tú no me bendigas. Yo voy a seguir peleando hasta que la bendición llegue. ¿Y cómo es su nombre? Mi nombre es Jacob. Pues a partir de hoy, tú no te llamarás más Jacob, y sí Israel, porque luchaste con Dios como príncipe y venciste.
Y esa lucha no fue una lucha física, porque un hombre no puede vencer a Dios. Fue la lucha en el proceso de esos 21 años que él estuvo ahí siendo procesado por Dios, aprendiendo a confiar en Dios, aprendiendo a no dar pasos fuera de la voluntad de Dios. Y cuando él regresa, él entiende, ya pasé por algunos momentos, ya aprendí algunas cosas con Dios y sé que hay una recompensa. Dios cambió el nombre de él. Solo Dios es capaz de transformar un niño que está huyendo, amedrentado, en una nación. A partir de hoy no te llamarás más Jacob. A partir de hoy no vas a vivir más esa vida. Vas a vivir la vida y el destino que yo tengo para ti. Tú eres una nación, tú no eres un nombre. ¿Sabe qué yo veo aquí? Yo veo doctores, yo veo universidades, yo veo compañías que no empezaron, yo veo matrimonios restaurados, yo veo sanidad de cáncer, yo veo sanidad en el corazón, yo veo hijos regresando a la casa del Padre, yo veo familias transformadas por el poder del Espíritu Santo, yo veo esa iglesia llena de personas, yo veo las personas de su familia aquí en esas sillas donde faltan personas, yo veo a su papá ahí, yo veo a su mamá ahí, yo veo a su tía ahí, yo veo por la fe. La fe es creer. Cuando yo entré en ese campamento, el Señor me estiró la cabeza. Porque yo todavía tengo sueños, y tengo ideas, y tengo proyectos. Y a mí me cuesta a veces porque los sueños son muy grandes. Y si los sueños son muy grandes es porque son sueños de Dios para ti. No es locura, es Dios. Dios está trabajando en ti. El Dios que me trajo hasta ese lugar. El Dios que me bendijo es el Dios que te va a bendecir también. Y la palabra es, vuelva a soñar, vuelva a creer. Levántate. El proceso, el camino que tú estás no es el destino. El camino es un proceso, tú estás pasando por el camino. Pero el destino es lo mejor de Dios y Él tiene lo mejor para ti. Hay una palabra de Dios sobre su cabeza. Hay una palabra de Dios sobre su descendencia. Una palabra de Dios sobre su familia. Y si tú agarras esa palabra y vives esa palabra, no hay límites para lo que Dios puede hacer a través de ti. Cualquier cosa que yo te diga hoy es diferente de lo que está en mi corazón. Yo llegué de esa ciudad y mi corazón hay gratitud, gracia, favor, fuego. Yo estoy animado con el Señor, agradecido con el Señor, porque yo vi a Dios ahí. Yo vi a Dios, no físicamente, pero yo vi a Dios en lo que Él hizo. Cosas que yo no veía más, porque nosotros vamos nos acostumbrando a las cosas de Dios y ahora todo es común. Levanta, gracias Señor, por mi familia, por mi esposa, gracias a Dios. No es una gratitud que explota del Espíritu, porque nosotros nos acostumbramos con la presencia de Dios. Dios nos ha traído aquí para decir, no se acostumbre a mi presencia. Te voy a llevar a lugares para que tú veas lo que yo ya hice hasta aquí. Y si yo fui fiel hasta aquí, te voy a llevar hasta allá. Dios es el Dios que está aquí, Dios no está muerto, Dios está vivo. Dios nos está hoy levantando y diciendo, vuelves a creer, vuelves a soñar, mira. Ay, qué alegría ver a los nietos de mis amigos y los hijos de mis amigos ahí. Ellos se acercaron y decían, ¿será que Roberto es de verdad? ¿Será que no es chocolate? Y no creían que yo era amigo de sus papás, aunque sus papás enseñaron la foto. Dice, papá, eso no es él, está feo, porque él estaba más feído antes. Pero el papá decía, sí es él. Y entonces los niños, yo me quedé 3 horas en la cola, los niños se acercaban y me decían, ¿es verdad que mi papá dijo que su suegro compró los cafés de la finca de él? Y en mi casa solo tomo los cafés de su papá. Y él está allá, ¡también lo veo, se compró los cafés de mi papá! Y yo como, es la alegría del niño. Y Dios me hizo disfrutar 3 horas. Vea mi presencia en lo que yo hice a través de ti. Tú saliste de aquí vacío de todo y avergonzado. Yo te hice regresar. Ahora la gente está salta porque tú tomas el café. Y a veces llegaban la chica. Yo soy nieto de la... Y la chica era la cara de la abuela. Pues la abuela tenía una cara que solo ella tenía en el mundo. Pero reprodujo ahora y tiene otra. ¿Sabe quién es mi abuela? Yo digo, yo sé. Porque tú heredaste la cara única del mundo de ella, hermano. Esa abuela es tan poderosa que yo voy, esa va a ser mi heredera. Y yo oro, Señor, yo quiero la misma cara. ¡Ve! Puso allá. Dale, yo te he traído hasta aquí para enseñarte dónde te voy a llevar. Yo quiero que tú salgas de aquí animado conmigo, agradecido conmigo, feliz conmigo. Y me preguntó, ¿soy digno de su confianza? ¿Te mentí alguna vez? Cuando yo tenía 12 años de edad, una señora llamada Juana se fue a mi casa. Mi papá estaba orando con los hermanos. Mi papá era un hombre de oración, pero de esos, yo quiero llegar ahí. Todo el día orando, llamaba a las hermanas, oración, oración, oración. Y ella dijo, ¿dónde está su hijo menor, el chiquito? Estaba en la calle. Y ella dijo, vamos a esperar para que venga el niño. Yo tenía 12 años. Cuando yo entro,
Ella empieza a profetizar y a hablar lo que sería de mi vida. Y yo con 12 años miré a esa vieja, está loca. Nosotros comíamos basura del mercado, ya conté aquí para ustedes. Yogur vencido, fresa vieja, todo así. ¿Y cómo yo voy? Para el mundo. Dios lo escogió. Y mi papá se quedó más preocupado porque él dice, ¿qué voy a hacer yo? Pero quien estaba en el control era aquel que liberó la palabra. Y cuando yo estaba ahí en ese lugar, Dios me decía, yo soy digno de su confianza. Lo que yo te dije aquel día que tú tenías 12 años, ¿se cumplió o no se cumplió? Entonces prepárate, porque lo que yo estoy diciendo sobre ti en esos días se van a cumplir. Yo digo, Señor, tú eres el Dios de mi confianza, tú eres mi amor, tú eres mi Señor, mi vida te pertenece, vamos juntos, yo estoy con el Señor. ¡Aleluya! Póngate de pie y yo quiero orar por ti. Yo no quería predicar hoy porque yo no tengo una prédica en mi corazón. Yo no puedo subir aquí y hacer una cosa, una encenar que Dios habló, que tengo ese versículo. Esa es la verdad en mi espíritu hoy. Y si tú no entendiste nada de lo que yo dije aquí, el mensaje es claro y es ese. Dios tiene planes de paz para ti. Dios tiene cosas grandes para ti. No me mire con esa carita. Usted tiene que ser humilde delante de Dios, pero delante de los hombres, levanta su cabeza y empieza a marchar. Ay, tal, yo estoy dormido en la piedra con la cabeza porque me duele, porque allá yo tenía eso, allá, porque antes se acabó. Esa hora, no hay más antes. Deja, mi mamá decía, no está en la Biblia, pero mi mamá tenía el libro de ella. Zilta capítulo 1 versículo no sé qué. No vamos a llorar el leche que se fue al piso. Se acabó. Vamos en dirección al futuro. Mi mamá no vio lo que Dios está haciendo conmigo hoy, porque falleció antes, pero vio en su espíritu por la fe. Recibió una palabra y cultivó una palabra y oró y confió, encomendó, entregó. Dios hizo y está cumpliendo y quizás en su espíritu vio todo. Y va a seguir viendo en la eternidad todavía. Yo quiero levantar su espíritu hoy. Yo quiero que tú llegues en su casa y abra sus ojos y vea lo que Dios ha hecho. Y pastor, porque allá yo estoy solo. Esa temporada es estar solo y así vamos a seguir solo. Porque yo tenía que abrazar a fulanito. Yo siento tanta falta de mí. O sea, creció y hasta ahora quiere el abrazo de la mamá. Quita la chupeta y vamos, querido. Vamos, vamos. El biberón ya pasó. Este es el tiempo de avanzar en la dirección. Jacob podría estar hasta hoy la fecha de sus huesos. Ay, aquí, mi mamá, yo voy a volver allá. Mamá, ¿sabes qué? Yo pasé la noche allá y yo no tenía una almohadita. Y entonces, yo puedo llevar simplemente una almohadita solo porque no. Dios se reveló a mí. Yo vi la presencia de Dios. Yo vi a Dios. Dios me hizo una promesa en el Espíritu que iba a hacer cosas a través de mí. Yo voy a seguir el propósito de Dios. Llorando, reindo, saltando, pasando por las temporadas de gloria en gloria y de fe en fe. Tú vas a salir de aquí hoy bautizado con un espíritu de victoria, un espíritu de fe, un espíritu de fuerza, porque yo vi a Dios ahí, yo vi. Ah, ¿cuántas veces yo pido, Señor, dame una visión de ángel? Señor, déjame ver tu presencia cuando estamos ahí adorando, enamorados de Dios, ¿verdad? Señor, déjame ver simplemente un pedacito de su ropa. Señor, yo quiero abrir los ojos y ver un brillo. ¿Sabes lo que Dios me dijo ahí? Tú no necesitas ver brillo. Ya viste muchos brillos. Tú necesitas ver lo que yo he hecho por ti. Tú no eras nada. Tú no podías nada. Tú me ves ahí. Tú me ves cuando tú miras tu incapacidad. Tú me ves cuando tú miras que tú no hiciste una escuela de música. Y que nadie te enseñó a cantar. Tú me ves cuando tú no tenías piano. Tú me ves cuando tú no tenías una guitarra. Tú me ves cuando no tenías dinero para comprar cuerda para su guitarra. Ahí tú me ves. Porque ahora la gente corre atrás de ti para regalarte guitarras. Y tú ni tienes lugar en su casa para poner tantas guitarras que tú ganas todos los días. Ahí tú me ves. Ahí tú ves mi fidelidad. Ahí tú ves. Ahí tú ves mi gloria. Yo soy tu Dios. Yo soy el mismo ayer. Yo soy el mismo hoy. Yo soy el mismo eternamente. Lo que yo hice ayer, sigo haciendo hoy. Y voy a hacer en el futuro. Levanta el grito y marcha. Hermano, yo salí de ahí. Yo salí de ahí loco. Yo utilicé muchas drogas en la vida. Más que tú puedes imaginar. Pero yo nunca sentí esa locura. Yo salí de ahí. No puedo decir droga santa, pero una santa cosa de Dios. Y yo me recordé
que cuando yo me convertí, yo oré así: Señor, a mí me gusta ser loco, a mí me gustan las drogas, a mí me gusta. Tú no tienes una droga ahí, porque yo tendré que dejar todas esas cosas y voy a ganar qué. Voy a dejar mis novias, dejar el cigarro, la noche, la rumba, la fiesta, la pornografía, la prostitución, todo. ¿Y qué voy a ganar? Tú no tienes una droguita. Santo, yo no sabía orar como los cristianos ahora. Estoy aprendiendo todavía. Ese día que yo fui ahí ahora, yo salí de ahí. Ninguna droga que yo utilicé se compara a lo que yo sentí. Y yo salí de ahí de la tarima y fui en la habitación donde yo dormí. Y ahí hasta hoy está la habitación, el cuarto número 8, con el olor de toallas de 20 hombres. Usted sabe, un cuarto con un hombre es difícil, imagina 20. Nos secábamos en la toalla y poníamos la toalla ahí para secar adentro en la sombra. Eran 10 duchas que bajaban así, pero la pared venía solo hasta aquí. Entonces la persona que estaba en el último recibía el champú del primero, la sucia del primero en los pies. Eso era una cosa maravillosa. Yo fui ahí a visitar y ahora estoy como: ay, ese baño no puedo, que yo ahora necesito un baño. Y el Señor me dice: yo te saqué de aquí. En sus pies había pelo de otros. Y eso es, yo sé que es un asco, pero yo estoy diciendo aquí porque quiero glorificar a mi Dios. Había, y el jabón, como no tenía el dinero para comprar, mi amigo me prestaba de él, y nosotros hacíamos así en el piso para sacar los microbios, como se pudiera. Entonces lavaba el pelo con el mismo jabón, y todos salían con el mismo olor, que era el olor de casi el infierno. Y ese olor sigue ahí hasta hoy. Y cada rincón que yo caminaba, cuando yo llegué y entré al Señor, recuerda el olor de las toallas. Yo: claro, Señor, glorifica mi nombre, exalta mi nombre. Y yo no estoy hablando de eso por cosas materiales, es por el lugar a donde Dios me sacó. Yo no voy a llamar a ustedes aquí y tampoco voy a ungir a ustedes. Es que ese es el último, las últimas gotas de aceite que mi papá ungió. Cuando mi hermano me regaló, después que falleció, estaba hasta aquí, pero yo voy orando y ahora faltan. No, el aceite no es mágico. No es algo, tal vez llevó el aceite de su papá, que fue cultivado en las cavernas, de nada. Pero desde ese lugar de autoridad de mi papá, de un hombre que simplemente recibió una palabra y dice: yo ni sé crear esa cosita negrita que tú me diste, pero tú me diste una palabra. Hoy tú vas a cambiar el nombre del lugar donde Dios te ha puesto en ese proceso. Vas a vivir el proceso con dignidad, con la cabeza levantada, sabiendo que tú no estás siendo humillado por su Dios, sino que Dios te está preparando para que tú puedas soportar lo que Él va a hacer en su vida en el futuro. Cambie el nombre del lugar donde tú estás, porque en poco tiempo Dios va a cambiar su nombre también. Ah, tú no vas más a ser llamado derrotado, el fulanito ese. No, hermano. No para mi gloria, pero yo camino en mi ciudad. En mi ciudad, hermanos, mi historia del pasado era terrible. Pero cuando yo camino allá, yo camino como la pastora Gloria. La pastora Gloria, y la gente viene: Tales, wow. Yo digo: wow, tú no sabes el proceso. Eso cuesta. Estar aquí en ese altar cuesta. Hay una vida atrás de eso, pagando un precio. Hasta cuando salí del camino del Señor y me quedé 7 años fuera en la droga, hacía parte del plan de Dios. Dios no improvisa. Él me llevó al Egipto para enseñarme a lidiar con gente del Egipto. Preservó mi vida y me trajo hasta aquí. ¿Quieres vivir eso? En Cristo puedes vivir eso. Mi historia no es tu historia. Su historia es la historia de Él.
Y ese Dios que yo te hablé en el inicio, de las estrellas, se hizo un mortal, justo, como dice el pastor, se hizo injusto, descendió de su trono de gloria, nació de una joven, cargó nuestros pecados, se entregó en la cruz. Y a través de ese pacto, si tú recibes a ese Cristo hoy, Él te va a enchufar en el propósito original que Él tiene para ti. Y te voy a decir, tu vida va a explotar. ¿Sabe lo que yo veo aquí? Abogados, doctores, familias restauradas. ¿Sabe lo que yo veo aquí? Matrimonios restaurados. ¿Sabe lo que yo veo aquí? Un futuro, esperanza y paz. ¿Qué tengo que hacer?

0: ¿Qué tengo que hacer? Si tú quieres recibir la vida de Cristo, ¿cuál es la manera tal de estar enchufado en la voluntad de Dios? Cristo. Tú vas a recibir a Cristo, Él te va a perdonar, te va a llenar del Espíritu Santo y el Espíritu Santo te va a guiar a los propósitos que Él tiene para ti. Sí o no, porque ese aceite es mágico. No, es un aceite. Pero desde ese lugar de autoridad, yo estoy aquí y mi historia no es por causa de mis talentos y mis cosas. Antes de mí había un hombre de rodillas y antes de mi papá había otro de rodillas clamando. Yo estoy viviendo un proceso, un cumplimiento. Así como Jacob vivió y la historia no termina en él. Sigue hasta Cristo y después de Cristo está aquí en nosotros.
1: Usted ha escuchado un mensaje muy importante en la voz de Tales Roberto, quien lo vamos a tener durante toda esta semana para compartirnos la palabra de Dios aquí en este espacio de Vida de Reino, donde cada semana escuchamos un predicador invitado y durante esa semana escuchamos diferentes mensajes. Gracias por estar atento a la señal de vida y de este espacio en CRB Radio y todas sus estaciones a nivel nacional, y en Bogotá estamos en los 890. Gracias por acompañarnos en esta noche y no se separe de la señal de vida porque continuamos con una buena programación escuchando música y más adelante nuestros programas de la noche. Gracias por sintonizar Vida de Reino. Hasta pronto.
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Mis amigos, cómo no, pero cómo no empezar este programa saludando a toda la gente maravillosa del programa Solo para Hombres. Y claro, todos bienvenidos, todos queridos, todos amados, todos bien recibidos. Pero en especial me permiten saludar a todos aquellos que tienen su nombre comenzando por la letra C. Por ejemplo, Carlitos. Oiga, Carlitos, qué rico saludarlo en esta hora. Y si usted tiene ese nombre tan hermoso, Carmelo, me acordé por allá de esos nombres, Carmelo, ¿cierto? Pero con letra C, usted ya clasificó. No digo más nombres porque de pronto usted dice, ay, no me nombró a mí, nombró a los demás. Pero letra C, C de casa, sean saludados, sean con mucho, pero con mucho amor recibidos en este programa. Y esperamos que disfruten todo lo que Dios ha puesto en nuestro corazón.

0: muy especial.
1: Un saludo, pero un saludo, señor saludo, así de brazos abiertos, de corazón, sabiendo que usted está en nuestra sintonía. De algo sí estamos seguros, usted está en nuestra sintonía. Y claro, hay siempre algo nuevo, algo fresco de parte de Dios. Algo que, si bien es cierto, le puede distraer, más que distraerle, le va a transformar. Así que, con esta bienvenida para todos ustedes, quiero decirles que Dios ha sostenido este hermoso programa durante 14, 15 años y nos ha mandado gente hermosa del reino que al contar sus experiencias, al contar su vida, pues se parece mucho a la nuestra en nuestro pasado, pero de pronto se parece en nuestro presente, quizá en nuestro futuro, porque nos puede inspirar a cosas sobrenaturales. Y a partir de estos días tenemos un hombre cariñoso, especial, lo queremos mucho, lo hemos conocido y lo hemos querido como nuestro amigo y le pido que salude a toda la multitud de gente que está en este momento en nuestra sintonía. Bienvenido, Hernán de Arco.
2: Roger, muchas gracias a toda la audiencia, donde quiera que nos escuchen, en esta frecuencia, en Colombia, fuera de Colombia. Un saludo para todos los que nos escuchan a esta hora, es un gusto estar con todos ustedes.
1: Bueno, siempre nos gusta empezar por el principio. ¿Y qué le contó su mamá del nacimiento suyo, si alguna vez ha hablado con ella?
2: Sí, yo nací, más o menos, mi mamá dice que... Yo nací un 16 de noviembre de 1975, a las 9 de la mañana, me dice mi mamá.
1: Madrugó.
2: En la casa.
1: En la casa.
2: En la casa. En ese entonces, era, bueno, Planeta Rica, que es la tierra de donde soy, eso es Córdoba. En la casa de mi abuela, una casa de palma, que es el techo de la casa, es campo. En esa casa, a las 9 de la mañana... En ese entonces no se acostumbraba, dice mi mamá, de ir al hospital, para uh-huh. los partos o sí, para que claro. la naciera. Uh-huh. Y con una partera en la casa.
1: En la casa.
2: En la casa, sí.
1: Y esas parteras en esos tiempos, le cuento yo a usted, ¿no?
2: Sí, porque yo
1: aparte
2: no.
1: de la pomada y de todo, algunas llevaban trago.
2: Wow.
1: Le llevaban brandy, whisky... Sí. Para darle una copita a la señora que tuviera fuerza de pujar.
2: En el dolor y todo lo que estaba
1: claro,
2: viviendo.
1: Claro, para que soltara el chino, y más si salía cabezón. Oiga, y entonces usted nace en esa fecha, sí, 9 señor. De la mañana, pero usted es el primero, el segundo, el tercero, el cuarto.
2: Yo soy el tercero. La primera fue una hija que mi mamá tuvo y falleció un mes después de haber nacido. Las wow. circunstancias no la conozco, ajá. del por qué se enfermó, nació y se enfermó. Después de eso nació mi hermana mayor y el último fui yo,
1: el
2: menor, sí señor.
1: Bueno, ¿y por qué le pusieron Hernán? ¿Hernán solamente o díganos por allá el que no nos gusta?
2: Se acostumbraba también de ponerle el nombre del papá. Mi papá se llama Hernán de Arco.
1: Ah.
2: Mi papá se llamaba Hernán de Arco Tobar. Él falleció hace 2 años.
1: Ajá.
2: Me pusieron mismo nombre combinado. Es Hernán José.
1: Hernán José.
2: Sí, sí señor.
1: Repítame un poquito porque me perdí. Entonces, ¿es usted y 2 hermanas más?
2: La primera falleció. ¿Sí? Vivos estamos mi hermana mayor y yo.
1: La hermana. Ajá. Ah, bueno, sí, muy mi bien. Mayor. Bueno, aquí estamos. Porque también le pregunto a usted en esta hora, oiga, ¿y usted por qué se llama como se llama? ¿Sí le ha dicho su mamá? ¿Sí le ha dicho su papá? Es bueno tener en claro eso. Algunos dicen, ¿sabe que jamás se me ocurrió por qué me llaman así? Pues aquí está la oportunidad para que usted le pregunte a su mamá, a un hermano mayor de pronto, si no tiene su mamá, su papá. Y Hernán, todos tenemos un comienzo. Uh-huh. De echando cabeza, porque uno al principio no lo entiende, pero ahora que han pasado los años, ¿cuál fue en su recuerdo esa primera manifestación de Dios? Sí, uno puede nacer en sí. un hogar cristiano, puede nacer en un convento, puede nacer en una iglesia, pero hay un momento en que después de que pasan los años uno dice, ah, claro, desde allá Dios me estaba tocando, ese toque de Jesús, del Señor. ¿Cómo nos lo puede contar en este día?
2: Yo no nací en un hogar cristiano. Mi casa era un hogar normal, común y corriente, de música, porque uh-huh. se escuchaba mucha música y mi padre fue músico durante mucho tiempo y músico de música de los corraleros de Mahahual y demás. Uh-huh. Entonces, estando pequeño, yo recuerdo que habían unos vecinos que eran cristianos, unos vecinos cristianos, y a mi mamá la invitaban a escondidas de mi padre, no porque a mi padre se pusiera de mal genio o algo así, pero cuando sabían que mi padre salía a tocar, a trabajar, nos invitaban los sábados a un ayuno, y los ayunos eran fuera del... Nosotros vivíamos en el pueblo, pero sí. Y los ayunos los hacían en unas fincas a las afueras, en un tiempo de compartir, de predicar, de escuchar la palabra. Yo estaba muy pequeño, yo creo que tendría unos 10 años, recuerdo yo, estaba muy pequeño, y yo escuchaba que oraban por mí, uh-huh. Y que decían que Dios iba a hacer algo conmigo, y que me iba a llevar, y que tal cosa, y que Dios me tenía para propósito, oraban por mí, pero pues yo había cosas que
1: no entendía.
2: Que no entendía, claro, por la edad.
1: Normal.
2: Eso fue como a los 8 o 10 años, recuerdo yo, creo recordar que era para esa época, cuando tenía esa edad. Ya después llegó la juventud, la pubertad y demás, el colegio y demás, y pues todos estábamos como un poco extraviados, ¿sí? No, porque pues éramos
1: en el camino de la vida.
2: Claro, no éramos una familia cristiana, entonces nos gustaba el baile, a mi hermana, a mí, la música, nos encantaba y todo eso, y digamos que esa de esa primera vez que yo recuerdo que como que Dios habló a mi vida a través de pastores y a través de mis padres fue en ese.
1: Mire qué importante, estoy pensando, la oración de un adulto sobre un niño. El niño no entiende mucho, el niño no comprende mucho. Pero Hernán dice, ahora entiendo por qué estoy donde estoy. Esas personas oraron por mí, profetizaron, yo no entendía. Y por eso, qué importante, querido hombre que nos está escuchando en el programa Solo para Hombres, que usted mismo suelte una palabra sobre sus hijos siempre. Que sus hijos digan, ay, yo sí me acuerdo que mi papá oraba por mí. Pero también que usted lo lleve a la iglesia, donde hay una atmósfera espiritual, y quizá alguien allá, el pastor, un líder, yo no sé quién, pueda orar por su hijo. Cosa que cuando pasen los años, su hijo diga, la primera vez que yo puedo recordar es que alguien oró por mí. Además, ¿quién fue la primera persona que oró por usted? ¿Por qué no viene a su memoria ese recuento en este momento?

0: viene el día.
1: La tristeza que proviene de Dios produce el arrepentimiento que lleva a la salvación, de la cual no hay que arrepentirse, mientras que la tristeza del mundo produce la muerte. Segunda de Corintios 7:10. El lamento está arruinando las vidas de innumerables personas al dejarles sin gozo. Ciertamente hay cosas que hubieras querido hacer de una manera distinta, pero no sirve de nada soportar una carga de lamento por algo que ya no puedes cambiar. Tienes que entender que esa es la forma en que trabaja el diablo. Dios te advertirá para que puedas cambiar de opinión antes de cometer un error. Satanás espera hasta que es demasiado tarde, hasta que ya no puedes hacer nada al respecto, y después intenta que el lamento y la condenación caigan sobre ti. No permitas que Satanás te siga robando. Pídele perdón a Dios y deja que tu lamento quede en el pasado. Termina bien tu día.

0: compartiendo la vida con Hernán de Arco. Y él nos habla entonces que nació un 16 de noviembre, 9 de la mañana. Quiere decir que el señor Hernán de Arco, su signo zodiacal, su signo zodiacal es
1: Escorpión.
0: Cristo, es Cristo. Ah, ¿qué pensaron ustedes? Oiga, con dos hermanitos, uno fallece,
1: sí, señor.
0: Recién nacido, su hermana y él, y tiene el recuerdo lindo que 8 o 9 años oraban por él, pero él no sabía ni qué oraban ni por qué. Y viene ahora mi pregunta. Entonces, ese toque musical que Dios le ha dado, ¿dónde usted por primera vez sintió esa experiencia de ese toque musical de cantar y tocar un instrumento?
1: Y digamos que en mi casa siempre hubo música, por lo que le contaba que mi padre era músico. Él tocó música de la costa, música sabanera. Mi padre
0: oiga,
1: tocó
0: una canción que usted se acuerde de esos tiempos. Yo no me puedo olvidar de los sabanales. No los sabanales para arriba y los sabanales para abajo, pero una suya allá de su casa.
1: La de Palo Carrusele, Palo Carrusele. Palo Carrusele, negrita, Palo Carrusele. ¿Por qué? Porque esa canción era de un tío mío, o es de un tío mío, Enrique
0: claro,
1: Díaz.
0: Claro.
1: Y esa música era la que yo escuchaba todo el tiempo, ¿no? Yo escuchaba música del maestro Alejo Durán, yo escuchaba música de Enrique Díaz, que era música en ese entonces, de los Corraleros de Majagual, porque mi padre tocaba con todos ellos.
0: ¿Qué tocaba?
1: Mi padre tocaba caja, guacharaca y también el bajo.
0: Se dice, Hernán, enséñeme, yo quiero aprender. ¿Toca o interpreta? ¿Cómo se dice? ¿Interpreta el acordeón o toca el acordeón?
1: Puede ejecutar.
0: Entonces ni toca ni interpreta, ejecuta.
1: Ejecuta un instrumento.
0: ¿Y su papá ejecutaba?
1: La caja, la guacharaca. Lo que era instrumentos de percusión. Y también acordeón. Era multi-instrumentista, lo que hoy dicen.
0: Claro, dicen, mucha habilidad, ¿no?
1: Y todo era de una manera innata. Es decir, lo aprendió en la casa, con otros amigos, y todo lo fue aprendiendo autodidacta.
0: No fue a la escuela,
1: no había una escuela, no había universidad donde enseñaran
0: pero
1: eso.
0: Entonces, para los carruseles, oiga, está buena, está movida. Y entonces,
1: ese gusto por la música siempre hubo en la casa. Entonces, en mi casa siempre hubo instrumentos musicales y mi padre me ponía la guacharaca en mis manos y me decía, mira, esto se toca así, la caja se toca así. Y recuerdo que en alguna ocasión mi padre llevó una guitarra, estaba rota, se la habían regalado, se le cayó al dueño.
0: Con razón que la regalaron.
1: Se le cayó al dueño y la regaló. Dije, no, a mi padre le tenía un apodo, le decían el piropero. En su época era un poco coqueto.
0: Sí.
1: Entonces le dije, Piro, lleves la guitarra o mira, la bota, qué sé yo. Y mi padre la arregló. Y me enseñó las primeras notas de lo que fue do, re, mi. Y con esas notas llevó un método de tocar guitarra.
0: Sí.
1: Y de manera también autodidacta empecé a aprender a tocar guitarra.
0: Bueno, y entonces, ¿cómo sonaban las primeras notas? Tum, tum, tum, tum,
1: tum, tum, tum, claro, tum, y empecé. y ya llegó la perra con la lengua afuera.
0: Ya llegó la perra. Oiga, le quiero contar una historia a esa canción.
1: Sí, señor.
0: Resulta que la mamá de mi esposa tenía una amiga, pero una amiga del alma.
1: Sí.
0: Habían intercambiado buenas relaciones de Cúcuta con el esposo. Y la mamá de mi esposa traía mucha mercancía para Bogotá. Era matutera, como que ahora que pero una amistad de años, y ella se quedaba ya en la casa de ellos y todo. Y cuando pasaron muchos años, vino la comadre pura a Bogotá, a la casa de la mamá. Entonces, como yo era disc jockey en ese tiempo,
1: era el que ponía la música.
0: Sí, me dijo, mijo, prepárese una canción para recibir a la comadre. La comadre va a llegar y hay que agasajarla, porque cuando yo voy allá me atienden bien.
1: Claro.
0: Listo. ¿Cómo se llamaba ese tipo que interpretaba? O Nani, su órgano, como que era algo así.
1: Sí, no me acuerdo.
0: Y entonces yo alisté el Don Play bien. Listo, sí. Prendí el equipo, lo otro día llegó la comadre. Ah, eso fue abrazo y todo. Y entonces la mamá de mi esposa me hizo la miradita.
1: Sí, que póngale
0: ahí
1: la música.
0: Y taranan, taranan, taran, ya llegó la perra.
1: La primera...
0: con la lengua afuera.
1: La primera canción que puso.
0: Sí. Y entonces la mamá Susana, la mamá de mi esposa, sí, me dijo, ay, mijo, y no tiene otra canción. No tiene otra canción. ¿Y entonces qué pasó con la perra afuera?
1: Fueron las primeras canciones que empecé a aprender ahí en la guitarra. Fueron las primeras notas y me decía, mira, con esta canción puedes empezar a cantar esta otra canción. Y así aprendí a tocar la guitarra.
0: Toque inicial. ¿Qué edad tenía?
1: Yo creo que eran como unos 12 años.
0: 12 años.
1: Sí, señor, 12 años.
0: Muy bien. Hernán, y pensando entonces... En los primeros recuerdos que usted tiene, vagos, pocos, sí, de su casa, ¿cómo era su casa? ¿Cómo era la decoración, el cuarto, el patio? ¿Cómo era lo primero que usted recuerda de su casa?
1: Como, digamos, un pueblo muy modesto, ¿no? Porque es un pueblo muy modesto, un pueblo de la
0: ¿sigue siendo muy modesto, modesto sigue o siendo ya ha cambiado?
1: No, sigue siendo igual, sigue siendo igual. De esas casas grandes, porque uh-huh, eran casas inmensas, grandes, donde habían habitaciones para todos, incluso un patio gigante, inmenso, donde pues habían animales, donde habían árboles de frutas, habían mangos, uh-huh, guanábanas, eran, digamos que

0: que en mi casa, siendo una familia de no cristiana, nunca hubo trago. Es decir, yo nunca vi a mi padre borracho.
1: Oiga, no.
0: Nunca lo vi borracho.
1: Eso sí es una.
0: Veía
1: una cosa
0: a,
1: muy linda.
0: A mis familiares, a los tíos,
1: bebiendo.
0: A los que estaban ahí bebiendo y todo. Y haciendo mi padre parte de las fiestas, porque allá no se hacían conciertos, sino parrandas.
1: Parrandas.
0: Entonces eran parrandas donde él tocaba y todo eso. Y nunca lo vi borracho. Nunca lo vi borracho.
1: Qué recuerdos tan lindos.
0: Sí, sí, eso me marcó, yo creo que mucho en mi vida hoy día.
1: Tengo que hacerle varias preguntas. Uh-huh. Pero Hernán, pensando esto, ¿qué palabra tiene usted para los padres que puedan inspirar a sus hijos a interpretar, ¿cómo me dijo?
0: Sí, interpretar.
1: Interpretar.
0: O ejecutar.
1: Ejecutar un instrumento. ¿Qué consejo darle a esos padres para que... Porque su papá no le hubiera dado a usted esa guitarra.
0: Ah, no,
1: y
0: yo.
1: Todo eso, no, usted no se hubiera lanzado por ese lado. Uh-huh. Denle un consejo a esos padres y madres que nos escuchan.
0: La edad adecuada para que un niño aprenda a ejecutar un instrumento, la edad de los 7, 8 años en adelante, es donde los muchachos, digamos que pueden ser influenciados por el padre. Aún así digan, no, pero es que en mi casa nadie agarra ni siquiera, o sea, me desafino tocando un timbre.
1: Sí.
0: Entonces, no importa, siempre, digamos que Dios a todos nos ha dado un talento. Hay algunos a veces que descubren, no, mi talento no es la música, o porque no tengo paciencia, o porque es muy duro las cuerdas de la guitarra, porque a veces saca muchos peros.
1: Uh-huh.
0: Pero la música ayuda mucho a la concentración de un hijo a un instrumento, porque él está divirtiéndose en el momento de aprender un instrumento musical, sea la guitarra, sea un tambor, sea una pandereta, sea una flauta, sea un piano, y el iniciar a los hijos con un instrumento, eso les va enseñando responsabilidad.
1: ¿Qué instrumento sería el más adecuado? Usted que tiene hijos, usted piensa y dice, este es el instrumento más adecuado para inspirarlos. ¿Cuál sería?
0: Piano.
1: Piano.
0: El piano es muy bonito, y el piano se amolda mucho por las teclas, por los sonidos, eso llama mucho la atención a los niños.
1: Bueno, mis amigos, aquí estamos compartiendo una historia que sé que le ha traído muchos recuerdos, y con esta música, oiga, no diga que somos mundanos, lo que pasa es que la música ha estado en la familia y tenemos que colocarla para recordar.

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1: Buenas noches, ¿cómo están? Espero que bien y nos alegra saludarles a todos nuestros oyentes que nos acompañan a través de nuestras frecuencias de CRB Radio. A esta hora, pues, por el Mundial de Fútbol también, compartiendo espacio con las transmisiones de los diferentes partidos de las selecciones del Mundial. Entonces, si usted está viendo algún partido pero está escuchando la radio, gracias. Muchas gracias. Lilibet Molina, bendiciones. Me alegra saludarte allá en Juan de Acosta, Atlántico, escuchando la frecuencia 99.6 desde Juan de Acosta. También nos escucha Julie Stephanie Ortiz, escuchando Vida 890 AM. ¿Sabes qué, Julie? El Señor sana tus oídos. El Señor te sana.

El Señor vencerá siempre, de hecho, Él ya venció en la cruz del Calvario. Escuchando Vida 890 en Cota. Ana María, gracias por escucharnos. Ledis Martínez en Sampues, escuchando Vida FM 104.7. Ella está orando por su hija, que tiene 10 días de nacida. La mano del Señor esté sobre ella. La mano del Señor esté sobre ella. Lo sobrenatural en su vida. Hoy veré lo sobrenatural. Dilo ahí. Dilo ahí. Lo sobrenatural de Dios está en mi vida. Yo veré lo sobrenatural. Con mi Dios voy a vencer.

Vanessa Lozada está escuchándonos a través de Vida 890 AM en la capital de la República. Y Vanessa ha estado orando hoy porque ella quiere ver un milagro en su vida económica. Lleva 7 meses desempleada. Vanessa, te acompañamos en oración y creemos que vas a ver lo sobrenatural en tu vida. También Kimberly y tu princesa de 5 años. El Señor se glorificará allí en ella. El Señor se glorificará en ella. Y esta noche, el Señor nos va a regalar una noche de sueño profundo, de sueño reparador. Esta noche vamos a ver la manifestación de la gloria de Dios en nuestro cuerpo. Esta noche vamos a ver su mano, vamos a ver su mano sobre nosotros. Sí, papá, gracias por tu gloria, gracias por tu mano preciosa durante todo el día. Todo el día has estado acompañándonos. Hoy hemos visto lo sobrenatural, como dice Rocío Ballén. He visto lo sobrenatural de Dios en mi vida. ¡Aleluya!

0: Caterine, Caterine Rodríguez, levanta tus manos, porque hoy lo sobrenatural viene sobre ti. Esa deuda que tienes con el ICETEX, ahora, la mano de Dios viene sobre ti y vas a ver la gloria de Dios. Gracias, Señor. Gracias. Gracias, Señor. Gracias por eso. Amén. Amén. Gracias por la salud de nuestro pastor Eduardo. Gracias por cada oyente que nos escucha. Gracias por este devocional de esta noche. En esta noche nos vas a dar un sueño reparador, un sueño profundo. Gracias, Señor. Gracias, papá, por tu gloria sobre nosotros. En el nombre de Jesús de Nazaret. Amén. Amén. Amén. Este amigo Daniel Alejandro Zamudio te invita a vivir este tema aquí en el devocional, titulado así: Pablo, un hombre fiel hasta la muerte. Qué gusto saludarle, pastor Eduardo, usted en el devocional.
1: Muchas gracias. La palabra se titula Pablo, un hombre fiel hasta la muerte. Quiero que ahora usted piense en alguien, lo llame y lo oriente y lo invite a escuchar este programa. Le bendigo a usted que me escucha en el norte del país, en el oriente del país, usted que me oye en el Zulia, usted que me oye en Cúcuta, en Los Patios, usted que me oye en Villa del Rosario, usted que me oye allá en Venezuela, le saluda a usted que me escucha en Ecuador, en Perú, en Brasil, en las montañas, en algún lugar donde llega esta señal, usted está allí escuchándome, le bendigo de una manera especial. Marcos Barrientos y Generación 12 dicen Dios incomparable. Dios de...

0: Esa es la palabra que nosotros decimos cuando vemos tantas cosas que Dios hace a favor de nosotros. Sencillamente, Él es incomparable.
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0: El que viola sexualmente a un niño o a una niña trae dolor al corazón de Dios y con el tiempo recogerá espinas y fracasos e inclusive su propia muerte.
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0: Y ahora vamos a nuestro escenario de gloria para disfrutar de esa poderosa presencia de nuestro Dios.
2: Apóstol, me acompaña Paula. Ella desde hace 4 años empezaron a crecerle unas masas en sus senos. Ella estaba aquí el día jueves cuando usted nos estaba enseñando acerca de la sanidad. Ella recibió el fuego de Dios, me cuenta que por sus manos empezó a ingresar el fuego de Dios y se apoderó toda del fuego de Dios. Cayó al piso y cuando se levantó, ella misma se tocó y ya no encontró las masas. Ya encontró que se habían secado las masas que tenía.
3: Por 4 años.
4: Por 4 años. Y tengo 3 cirugías.
3: 4 años y 3 cirugías. Y las masas estaban ahí.
4: Tenía una masa. Me sacaron una el 2 de agosto. Y en el otro seno tenía una. Y ahora ya no la tengo.
3: Hoy le damos un aplauso al Señor. Ponte las manos allí. Señor, ha sido sana de manera total y completa. Será feliz, te amará, vivirá en victoria, porque a partir de hoy la salud del cielo la perseguirá.
5: Apóstol, ellas tres, vengan por favor, las tres, pasen aquí. Ellas acabaron de pasar, ellas sí estaban en la silla atrás cuando usted acabó de hacer esta oración, apóstol. Ella tenía una masa en su parte baja del estómago, pero ahora se toca y dice que instantáneamente desapareció, apóstol. Ella en su ojo, me dice que hace 20 días tenía una bolita encima de su ojo y como podemos verle, apóstol, no tiene nada en su ojo, está totalmente normal. Y la niña dentro de su boca tenía como un acceso, una herida que ya pensaba la mamá llevarla esta semana al médico, pero le vemos su boquita y está totalmente sana, no tiene nada, apóstol.
3: ¿Tú pensabas llevarla esta semana?
6: Tenía una llaga, entonces yo dije, eso no es normal, porque fue como si se hubiera mordido el pedacito de carne. Y entonces ahorita me dice que no siente nada y le mire, no tiene nada.
3: ¿Cómo te llamas, bebé?
7: Gigi Natalia.
3: Nombre muy fino. Ábrame la boca, a ver. Claro, no tienes nada. Le das un aplauso al rey. Te bendigo. Gracias, gracias, gracias. Te bendigo. Más fuerte ese aplauso para el rey de reyes y el señor de señores. Mata sus manos, diga, el señor está aquí. El señor está aquí. El señor está aquí.

0: nombre que tiene?
1: Sofía.
0: Sofía
1: Samuela Sofía.
0: Samuela Sofía. Porque ese nombre lo dio Dios.
1: Amén.
0: Es tremendo. No había nada en el saco de...
1: Los médicos me decían que me iban a hacer como un degrado, ¿sí? Yo decía, no, porque el Señor me dijo que había una bebé. Esperemos una semana. O la otra semana tampoco. La tercera, ahí sí estaba la bebé. Y ayer, como la iba a traer, ayer le comenzó una diarrea. Le dije, Señor, yo creo que cuando dé ese testimonio se irá, porque el enemigo no se queda quieto, era para que no viniera. Pero aquí estoy a darle la honra y la gloria al Señor.
0: Amén. A ver la cámara, enfoque. Hola, bebé, ¿qué hubo? ¿Cómo estás? Linda, preciosa. Bebé, mamá, papá, chuchu. Te bendigo, serás feliz. Dios tiene un plan contigo. No sufrirás de ninguna enfermedad. Desde tu cabeza hasta tu último dedito, todo está lleno de Dios. Tu mamá te va a cuidar y la vas a amar, la vas a respetar. Y tu papá también, y tus hermanitos. Porque Dios te trajo con un propósito. Y bendigo a esta mujer. La gloria tuya.
2: Cada testimonio que usted escucha, la gente tocada, quebrantada, indica que algo poderoso Dios hizo en esa persona.
3: En el devocional, una palabra al corazón. Oh, cuánto amo yo tu ley. Todo el día es ella mi meditación.
2: Y la palabra, como lo dije, tiene que ver con Pablo, un hombre fiel hasta la muerte. Y leemos en 2 de Timoteo, capítulo 4, versículos 6 en adelante.

porque yo ya estoy para ser sacrificado y el tiempo de mi partida está cercano. He peleado la buena batalla, he acabado la carrera, he guardado la fe. Por lo demás me está guardada la corona de justicia, la cual me dará el Señor juez justo en aquel día, y no solo a mí, sino también a todos los que aman su venida.

el hombre de Dios, el apóstol Pablo. Sí, él dijo: en azotes he estado, en cárceles he estado, en peligros de muerte he estado. Muchas veces me han azotado, 5 veces he recibido 39 azotes cada una de esas veces. 3 veces he sido azotado con vara, 1 vez apedreado, 3 veces he padecido naufragio, 1 noche y 1 día he estado perdido en el mar, en peligro de ríos, en peligros de ladrones, en peligros de los de mi nación, en peligros de los gentiles, peligros en la ciudad, peligros en el desierto, peligros en el mar, peligros entre falsos hermanos, en fatiga, en desvelo, en hambre, en sed, en frío, en desnudez. Oh, pero él dijo: ¿quién me separará del amor de Cristo? ¿Tribulación, o angustia, o persecución, o hambre, o desnudez, o peligro, o espada? Dice: ni la muerte, ni la vida, ni ángeles, ni principados, ni potestades, ni lo presente, ni lo porvenir, ni lo alto, ni lo profundo, ni ninguna otra cosa creada me podrá separar del amor de Dios, que es en Cristo Jesús, Señor nuestro. Este hombre, Pablo, es un hombre diferente a Saúl, es diferente a Lot, diferente a Sansón, diferente a Judas. Es un hombre totalmente entregado al Señor. ¿Sabe qué, hermano? Entréguele todo al Señor: su vida, sus pensamientos, su familia, su dinero, su empleo, todo, entrégueselo todo. Descanse en Él, viva para Dios. No se aleje del Señor, camine con Él, venga lo que venga, suceda lo que suceda, manténgase firme como Pablo, que murió por Jesucristo, dejó un legado que los años no han podido claudicar ni anular, y así también debe ser su vida. Sea firme y ame al Señor hasta el último momento en que usted viva en esta tierra.

gracias, Señor. Te adoro, te alabo y te bendigo. Tú eres bueno y para siempre es tu misericordia. Hay tantas personas que comienzan la vida cristiana, pero luego, a los pocos meses, se alejan de ti. Señor, tú me has guardado hasta hoy. He caminado contigo en los inviernos, en los veranos, en la escasez, en la abundancia, y he decidido servirte hasta el final de mis días. Quiero ser testimonio para los míos, para mi familia y para la iglesia que me conoce. Guárdame de no fallarte, papá. Quiero amarte hasta la muerte. Dígale, Padre, perdóname por las veces que he claudicado, por las veces que he fallado, por las veces que he mentido, por las veces que me he portado como un niño rebelde. Perdóname. Te entrego mis miedos, mis pecados y mis fracasos. Y lléname de ti, Señor Jesús.

Oh Dios, los cielos cuentan la gloria de Dios, y el firmamento anuncia la obra de sus manos. Un día emite palabra a otro día, y una noche a otra noche declara sabiduría. No hay lenguaje ni palabras, ni es oída su voz. Por toda la tierra salió su voz, y hasta el extremo del mundo sus palabras. Preserva también a tu siervo de las soberbias, que no se enseñoren de mí. Entonces seré íntegro y estaré limpio de gran rebelión. Sean gratos los dichos de mi boca y la meditación de mi corazón delante de ti, oh Jehová, roca mía y redentor mío. Entra a mi vida, toma mi vida, tómame cuando el desaliento me quiere golpear. Levántame, Dios, sosténme de la mano tuya. Mi Dios, a quien sirvo y espero serle fiel hasta el final, Señor.

Y ahora la gloria de Dios viaja a través de estas ondas radiales. Señor, como tú usaste la vida de Pedro a través de la sombra de él, vidas eran sanadas. Usa esta radio y usa mi vida para que alguien escuche tu voz y sea levantado en victoria, Señor. Dios me muestra a un anciano, está muriendo, está muy enfermo. Dios dice que lo va a mantener bien más o menos por un mes. Él va otra vez a tener conciencia y a estar bien, porque tiene que firmar papeles, porque tiene que firmar documentos, tiene que ir a notaría y dejar todo en orden. Y después de un mes aproximadamente, el Señor dice, me lo llevaré. Y cuando me lo haya llevado, ámenme y búsquenme. Porque Él no les dejó problemas, les dejó mi bendición. Oh, te adoro, papá, poder de Dios. La gloria viene sobre un hombre que trabaja en una petrolera y has tenido dificultades con tu esposa y hay un niño enfermo en casa. Pero varón y mujer, y ese bebé, aunque él no me está escuchando, la gloria viene sobre ustedes tres. Y allá donde estás en la petrolera, recibe fortaleza. Y mujer que estás en tu casa con tu hijo, recibe fortaleza. Y él dice, yo arreglo todo. Yo arreglo y yo sano a tu hijo en el nombre de Jesús. El fuego de Dios cae. Recibe ahora. La gloria viene sobre alguien que es tartamudo y no puedes hablar bien. Pero el Señor ahora toca tu lengua y toca tus neuronas y tu cerebro. Y se normaliza tu lenguaje. 1, 2 y 3. Poder de Dios. Presencia de Dios. Vida de Dios. Gloria de Dios. Cayendo sobre tu vida.

0: Oremos por Colombia y el mundo, porque feliz la nación que tiene y ama a Dios.
1: Oh, tu gloria, papá, sea derramada sobre el departamento de Arauca y su capital Arauca, pero tu gloria también sea derramada sobre el departamento de Casanare y su capital Yopal, y aún los pueblos como Aguazul y otros tantos. Tu gloria sea derramada sobre el departamento del Vaupés y su capital Mitú, sobre el departamento del Vichada y su capital Puerto Carreño, sobre el departamento de Guainía y su capital Puerto Inírida, sobre el departamento de Amazonas y su capital Leticia. Tu gloria, tu espíritu, tu fuego, tu presencia, entra a las haciendas, a las fincas, a los sembrados, a los cultivos, a los lugares de explotación petrolífera. Entra, Señor, y trae tu gloria a estos departamentos de nuestra amada nación.

es un tiempo nuevo que Dios le da a usted para que viva con los suyos en paz y en bendición. Practique la misericordia, practique la justicia, practique el perdón. Gracias por orar por mí, por las campañas y por este ministerio que Dios me ha dado, donde estoy permanentemente predicando la palabra de nuestro Dios. Gracias por sembrar una semilla en este trabajo radial. Por esos 20,000 pesos, 50,000, 100,000, 200,000, algunos siembran 1,000,000, otros siembran más. Dios le bendiga, Dios le prospere. Si tiene un testimonio de gloria, llame en unos 30 segundos y compártalo, y usted quedará preparado para recibir otro milagro. Camine en victoria y ame al Señor hasta la muerte.

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1: Nos alegra acompañarles a esta hora de la noche. Gracias por continuar con nosotros. Gracias por estar aquí. Gracias por escuchar el devocional en nuestras frecuencias de CRB Radio. Y hoy hemos estado diciendo, hoy veré la gloria de Dios, hoy veré lo sobrenatural de Dios en mi vida. Lo hemos dicho desde las 5 de la madrugada. Gracias a Jason Mercado por escucharnos. Gracias por acompañarnos a esta hora aquí en el devocional. Un devocional que tiene una connotación en las noches de más adoración. Entonces, adoremos a Dios por su palabra.

Te adoro a ti, Señor. Te adoro. Te adoro por lo que eres. Te adoro por lo que hiciste en la cruz del Calvario. Te adoro por tu mano poderosa, preciosa sobre mi vida. Te adoro, papá. Gracias, Señor. Muchas gracias, Señor. Muchas gracias por la palabra que nos ha compartido nuestro pastor Eduardo, aquí en el devocional. Palabra que lleva por título, Pablo, un hombre fiel hasta la muerte. Y se ha basado en 2 de Timoteo capítulo 4, versículos 6 al 8. Vamos a la palabra. Dice el apóstol Pablo, porque yo ya estoy para ser sacrificado, y el tiempo de mi partida está cercano. He peleado la buena batalla, he acabado la carrera, he guardado la fe. Por lo demás, me está guardada la corona de justicia, la cual me dará el Señor, juez justo, en aquel día. Y no solo a mí, sino también a todos los que aman su venida. Otra vez, pero también a todos los que aman su venida. Te pregunto, ¿tú amas la venida del Señor? ¿Tú amas ese día? ¿Tú amas ese día? Tenemos que aprender a amarlo. Tenemos que aprender a amar ese día. Y aquí nuestro pastor Eduardo nos comparte en esta noche, y qué bueno compartir esta noche con ustedes, qué bueno compartir la palabra con Alicia Peñate en Valledupar. ¿Cómo te parece la palabra? ¿Cómo te parece la palabra? Julio Mendieta, ¿cómo te parece la palabra? Aquí en Cota, ¿cómo te parece la palabra? En Tocancipá, Claudia Cortés, ¿cómo te parece la palabra? Bueno, pues aquí está. Aquí está este resumen. Nos enseña nuestro pastor Eduardo que el apóstol Pablo fue azotado, apedreado, sufrió naufragios, estuvo padeciendo de peligros en el desierto, en la ciudad, en las poblaciones, padeció traiciones, en el mar estuvo perdido, desvelos, fríos, desnudez y finalmente la muerte. Pero Pablo fue un hombre fiel. Por eso dice, porque yo ya estoy para ser sacrificado. ¿Sabes? Pablo sabía que iba a morir. Y Pablo sabía que la muerte para él era ganancia, no pérdida. Él pensaba en la muerte como un sacrificio, como una ofrenda para Dios. ¿Qué pensamos nosotros de la muerte? Nos asusta la muerte, seguramente, pero a Pablo no, porque Pablo dijo, el tiempo de mi partida está cercano, pero estoy tranquilo y tengo paz, aunque la guillotina atraviese mi cuello y mi cabeza ruede y caiga en una canasta. Porque así era, y así pasó. Estoy tranquilo porque he peleado la buena batalla. ¿Sabías que hay peleas o batallas que no son buenas? Hay batallas que no son buenas porque las estamos peleando solos, o estamos peleando la batalla de otros. Pero dice el apóstol Pablo, he peleado la buena batalla. La buena batalla, la de defender la palabra, el evangelio, la de defender los principios, los valores. Y por eso el apóstol Pablo decía, aunque esté por morir, el Señor está aquí, Él no me ha abandonado.

Así el apóstol Pablo decía: estuve en naufragio, estuve en traiciones, estuve en desnudez, en hambre, pero nunca el Señor me abandonó, nunca el Señor me abandonó. Y aunque esté por morir, aunque esté por morir, este es un paso, porque es como un velero, es como un barco que está pronto a partir. Entonces la muerte para mí es ganancia, porque he vivido para mi Señor, porque he vivido la buena, he peleado la buena batalla. Padre, mira cuántas personas están tristes, enfermas, amargadas, solas, y dicen: Dios me dejó, Dios me abandonó. No, no, no, no, diles a ellos que tú estás con ellos, diles que a pesar del dolor tú estás con ellos, diles que en medio de la soledad tú estás con ellos, diles que la vida cristiana es una vida de luchas, de crisis, de dificultades, pero tú estás con nosotros. He peleado la buena batalla, he acabado la carrera, he guardado la fe. Nunca, nunca mi corazón se desvió de la sana doctrina, nunca mi corazón se desvió a doctrinas erradas, nunca, nunca. Por lo demás me está guardada la corona de justicia, la cual me dará el Señor juez justo en aquel día. ¿Por qué? Porque le he servido. Padre, gracias por esas personas que llegaron al conocimiento tuyo a través de mi vida. Esas personas que escucharon la radio, esas personas que escucharon una palabra y se arrepintieron y fueron transformadas por ti y ahora te aman. Gracias por esas personas que comparten tu palabra, que son testimonio en la universidad, en el colegio, en el trabajo. Gracias por ellos, gracias por aquellos que testifican de ti. Gracias, gracias. Tienen una recompensa y esa recompensa es en la vida eterna, también en esta vida. Pero el apóstol Pablo pensaba en esa corona, en esa corona, en esa corona, en esa corona de justicia. Pero también para aquellos que aman tu venida, Padre, deseamos amar tu venida. Tú estás a las puertas. Entonces, permítenos que a través de la radio, que a través de los medios, podamos enseñar tu palabra. Tu palabra, tu palabra. Permítenos enseñarla. Permítenos enseñarla. Gracias, Señor, por no abandonarnos, por tu Espíritu. Dale fuerzas a esa persona que está débil. Dale fuerzas, Padre.

El Señor está allí para fortalecerte, para que puedas resistir. El Espíritu de Dios está allí contigo para que puedas resistir, para que puedas resistir en medio de la batalla. El Espíritu te fortalece, el Espíritu de Dios nos fortalece, aún a pesar de tantas luchas. El Espíritu nos fortalece. En el nombre de Jesús. Gracias, Señor. Gracias por fortalecernos. Amén. Amén. Vamos a escuchar testimonios que justamente fortalecen nuestra fe, que justamente nos levantan. Vamos a escucharlos y vamos a dar gloria a Dios. Y cuando tú estés escuchando los testimonios, di: también el Señor obrará en mi vida. También el Señor lo hará conmigo. Amén.

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2: Bendiciones y gracias por estar con nosotros.
3: Mi nombre es Wendy Monterrosa. Hablo para dar testimonio, ya que pude pagar una deuda que tenía con Bancolombia, 1.700.000, me quedan 134 de deuda para la gloria y la honra del Señor. Muchas gracias, Dios me los bendiga.
2: Amén, gloria a Dios. Padre, gracias porque tú también nos ayudarás a cancelar esa deuda. Ayúdale entonces a Rosmira, ayúdale entonces a Julio Ernesto, ayúdale a la familia Martínez a superar esa crisis, a Deyanira, en el nombre de Jesús. Amén. Gracias por seguir con nosotros. Bendiciones.
4: Mi nombre es, son las 12:38 minutos, mi nombre es Marta Esperanza Burgos, y le doy gracias a mi padre lindo, porque yo me uní en el ayuno del 15, el 16 y el 17 de enero, pues gloria al Señor, porque iba pues ahí en el ayuno, ahí en el avión, porque iba para Colombia, y pues gloria al Señor, porque iba a comprar una casa, y el Señor me dio... El Señor me aparejó todo, es una herencia de unos hermanos, y gloria al Señor, el Señor me dio la victoria. Y el Señor me sorprendió, Daniel, usted es uno de los que dice que el Señor nos va a sorprender. Amén. De diferentes maneras. Y sí, cuando llegué acá, yo había mandado un dinero, y lo había mandado el día de enero. Y pues gloria al Señor que cuando llegué acá, pues me devolvieron el dinero, y yo dije, bueno, pues no me hacía falta ese dinero, o sea, no extraña ese dinero, pero gloria al Señor, cuando llegué el Señor me sorprendió con $300 acá. Entonces de verdad que Dios es bueno, y pues necesitaba dinero ahí para comprar algo ahí en el avión, pues de pronto agua o así. Pero gloria al Señor, cuando llegué acá, el Señor me sorprendió con 700 mil pesos acá, peso colombiano. Entonces, de verdad que la honra y la gloria sea para mi Padre. De verdad que cuando uno siembra en el Señor, veo que el Señor nos da la respuesta. Y de verdad que estoy muy contenta. Bendiciones para todos allá, y Dios les bendiga grandemente por ese lindo labor. Todos los días me uno en oración de martes a viernes. Y gloria al Señor, que el Señor nos seguirá bendiciendo de una manera muy especial. Y muchas saludos para todos

Te vemos a ti. Te vemos a ti. Y ahora te pedimos en el nombre de Jesús que en esta noche traigas un sueño reparador. Que cada persona que está escuchando y que está enferma o que está orando por algo sobrenatural pueda ver y pueda percibir y pueda sentir como tú le tocas. Y que mañana en la madrugada, a las 5 de la madrugada, cuando nos despertemos, digamos, yo me acosté y dormí y desperté porque Jehová me sustentaba. Entonces, Padre, en el nombre de Jesús, ven a cada sistema corporal. Tócanos, por favor, y sánanos. Amén y amén. Este amigo Daniel Alejandro Zamudio te dice, nos escuchamos mañana a las 5 de la madrugada y vamos a terminar adorando al Señor. Vamos a terminar en adoración. Y sé que vamos a ver la mano del Señor en nuestras vidas. Hasta mañana. Nos quedamos adorando.

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Esta es la hora oficial en vida. 10 de la noche, en punto.

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Esta es la hora oficial en vida. 10 de la noche, 29 minutos.

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0: Esta es la hora oficial en Vida. 11 de la noche, 1 minuto.

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Esta es la hora oficial en vida. 11 de la noche, 30 minutos.

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7: Esta es la hora oficial en Vida. Una de la mañana, en punto.

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2: En la Biblia, cuando se habla del número 11, se habla de algo incompleto, de algo que no está completo. Por ejemplo, eran 12 los hijos de Jacob, pero se levantó entre esos hijos, se levantó un ambiente contra José. Y lo vendieron. Entonces quedaron 11. Quedaron incompletos. Por ejemplo, eran 12 los discípulos de Jesús. Pero Judas entregó a Jesús, se ahorcó y de 12 quedaron 11. Por ejemplo, en Mateo 20, que habla de la viña, los últimos que fueron llamados para trabajar en la viña fueron llamados en la hora 11. Y no, Dios no llamó más. Pudo haber llamado a la hora 12, pero no llamó más. Quedó hasta la hora 11. Y las 10 vírgenes representan la iglesia de la hora 11. Y cuando llegó el Señor por las vírgenes, solo 5 estaban con aceite. Las otras 5 no estaban, estaban entonces incompletas. Entonces, el número 11 está asociado con que algo está incompleto. ¿Qué pasó con Jacob? Se echó a la pena, se vistió de luto, porque le hacía falta a José. ¿Qué pasó con los apóstoles? Echaron suerte. Eligieron a Matías, pero no era. Pero viene algo aquí bonito y es que con el tiempo José aparece y entonces vuelven a ser los 12. Con el tiempo aparece Pablo y vuelven a ser los 12. Entonces, también el número 11 significa que algo está incompleto, pero que puede ser completo. Mateo, capítulo 4. ¿Tiene la Biblia? Mateo 4, versículo 17. Dice, desde entonces comenzó Jesús a predicar y a decir, arrepentíos porque el reino de los cielos se ha acercado. Vamos a decir en voz fuerte lo que Jesús predicó. 1, 2 y 3. Arrepentíos porque el reino de los cielos se ha acercado. Dígalo fuerte, a ver. Arrepentíos porque el reino de los cielos se ha acercado. Muy bien. La necesidad más grande de un país es tener un buen gobierno. Me puse a pensar yo. Y claro, se necesita empleo, se necesita economía. Pero todo eso se vuelve la consecuencia, el resultado más bien, de un buen gobierno. De un buen gobierno. Por ejemplo, Finlandia, el norte de Europa. Finlandia es un país tranquilo. Es un país... Usted no lee nada en el periódico, ni ve nada en la televisión de Finlandia. que mataron, que no mataron, que violaron. Usted no oye nada de allá. Ni en Europa tampoco se oye nada de Finlandia. Y cuando yo me puse a investigar, es que el 90% de los finlandeses son cristianos. Pero, mire, no solamente el 90, el presidente de la república, la economía de Finlandia está creciendo así. Es un país pequeño. Entonces, se necesitan buenos gobiernos. ¿Buenos qué? Gobiernos. Nosotros cuando votamos en el tiempo de las elecciones, nosotros cuando votamos, en el fondo, el que vota, el que da su voto, en el fondo lo que busca es que esa persona que por la que él está votando haga un buen gobierno. Y todo el pueblo que ha votado, la votación más grande que gobernante alguno haya tenido, 9 millones y pico de votos, en el fondo lo que el pueblo está buscando es que Colombia tenga 4 años mejores. ¿Y cuántos de ustedes quieren que Colombia tenga un buen gobierno? Bueno, mire esto. Jesús también quiere que las naciones tengan buenos gobiernos. Jesús también quiere. Digan amén a eso. Y aterres de esto. Él vino a la tierra para traer... ¿Para traer qué? Dígame. Él vino a la tierra para traer qué. Paz no. ¿Para traer qué? Vida tampoco. ¿Para traer qué? Él vino a la tierra para traer qué. La salvación no. Él vino a la tierra para traer qué. Ejemplo no. Cambio casi. Él vino a la tierra para traer qué. Su gobierno. Su gobierno. Él vino a la tierra para traer su gobierno. Levante las manos. Diga, tú has venido a la tierra para traer tu gobierno. Ahora, en la tierra está, es el gobierno del hombre. Pero hace falta el gobierno de Dios. El gobierno de Dios. Isaías capítulo 9, versículo 6, dice en una forma profética, dice de Jesús, dice, porque un niño nos es nacido, hijo nos es dado, y el principado sobre qué? Su hombro. Y esa palabra significa que el que iba a venir, míreme, venía con el gobierno de Dios sobre sus hombros. Entonces, cuando Cristo vino a la tierra y Él dijo, arrepentíos, porque el reino de los cielos se ha acercado, Él está diciendo, arrepentíos porque yo vengo a establecer el gobierno de Dios en la tierra. Y la palabra arrepentíos allí no es, la palabra arrepentíos allí no es deje de fumar, no. No es deje de adulterar, no. La palabra arrepentíos allí es cambie de mentalidad. Cambie de mentalidad. Quiere decir que para que el gobierno de Dios se establezca, yo tengo que comenzar a cambiar mi forma de pensar. Digan amén a eso. Y Dios no viene a establecer un gobierno en 4 paredes. El gobierno de Dios comienza en el corazón suyo y en el mío. Y luego va a comenzar en nuestra familia. Y después va a comenzar en el barrio. Va de lo poco a lo mucho. Por eso dice que es como un grano de mostaza. Va de lo pequeño, se va haciendo grande. Hasta que ese reino de Dios, ese gobierno de Dios, se establezca en una ciudad. Hay una ciudad en Guatemala donde se ha establecido el reino de Dios. Tiene 20.000 habitantes. 18.000 se volvieron cristianos. Y es una ciudad que ha sido motivo de investigación científica. Escuche, se llama Almolonga. Es una ciudad que ha sido motivo de investigación científica. Porque lo que se produce en esas tierras es superior a lo que se produce en todo el mundo. Por ejemplo, las frutas ahí son 5, 7, 8, 10 veces más grandes. El plátano es 3, 4, 7, 8, 10 veces más grande. La uva es 3, 4, 7, 8, 10 veces más grande. La papaya, la naranja, todo es más grande. Entonces los científicos del mundo se han movido a Almolonga para investigar qué tiene la tierra. Y no tiene nada, es lo mismo, pero nosotros sí sabemos, tiene el gobierno de Dios. Tiene la bendición poderosa de Dios. Denle mejor aplauso al Señor. Amén. A su nombre. En la mente de Dios solo hay un gobierno y es el de Él. El que hay en la tierra no es el de Él, es permitido por Él. El que hay en la tierra es un gobierno de intriga. Es un gobierno de sucio, corrupto. Él lo permite, pero no es el gobierno de Él. El gobierno de Él tiene otra connotación. Y Él vino a establecer su gobierno en la tierra. Y yo creo que en Colombia se va a establecer el gobierno de Dios. Yo creo que eso va a pasar. Amén. Ahora el versículo dice: porque un niño nos es nacido, hijo nos es dado, y el principado sobre su hombro, o sea, viene con el gobierno de Dios en sus hombros, y se llamará su nombre. Ahí vienen las características del gobierno de Dios: admirable, consejero, Dios fuerte, Padre eterno, Príncipe de paz. Y luego dice el versículo siguiente: lo dilatado de su imperio y la paz no van a tener ¿qué? Límite. Levante las manos, diga: establece tu gobierno. No los oigo. Establece tu gobierno. Amén. Ahora, las características del gobierno de Dios: admirable, consejero, Dios fuerte, Padre eterno, Príncipe de paz. Dígamelas a ver. Admirable, consejero, Dios fuerte, Padre eterno, Príncipe de paz. ¿Cuántas son? No los oigo. ¿Cuántas son? Levante la mano. Son 5 dedos, ¿no? Ahora apriete así la mano, empúñela. Y dé un pequeño golpe al que tiene a su lado ahí, suave. A ver, un pequeño golpe. Entonces, el gobierno de Dios, 5 dedos, una mano cerrada, el gobierno de Dios es para darle golpe al gobierno de las tinieblas. Alguien que lo reciba y lo crea en el nombre de Jesús. Míreme, ¿quién le va a dar golpes al gobierno de las tinieblas? ¿Quién? ¿Quién? ¿Dios o usted? Diga yo. Diga que está a su lado, nosotros, usted, yo, nosotros. Amén. Dele un aplauso al Rey. Amén. Amén. Primera característica: admirable. La palabra admirable significa dimensión de milagro, significa dimensión de maravillas, significa dimensión de prodigios, significa dimensión de sanidad, significa dimensión de salud. Entonces, en el reino de Dios, nosotros, en el, cuando el reino de Dios se establece, los hospitales se tienen que reducir, las clínicas se tienen que reducir, porque el gobierno de Dios trae salud. Y la mejor salud la deben tener los que hacen parte de él, de su gobierno. Salud, salud. Este año habrá salud en tu cuerpo. Este año habrá salud en tus hijos, alguien que lo crea. Este año habrá salud en tu esposa. Este año Dios te va a sanar de esa úlcera. Este año tú no vas a andar con insomnio. Este año no vas a andar con estrés. No vas a andar llorando por ahí desesperado. Porque el reino y el gobierno, perdón, de Dios en tu vida te traerá salud. Bendito sea Dios. Salud. Amén. Salud. Levante su mano y diga, Señor, voy a tener salud. Diga, establece tu gobierno en mí. Establece tu gobierno en mí. Y dele un aplauso más fuerte al Rey de Reyes y al Señor de Señores. Amén. Amén. Aleluya. Aleluya. Allá en Almolonga y en Finlandia, la salud es excelente. Mire, casi no hay clínicas, casi no hay hospitales, porque la gente casi no se enferma. Aquí en Colombia es lo contrario. Aquí es cada día más enfermedades. Más gente atiborrada en las clínicas, en los hospitales. Falta el reino de Dios. Segunda característica de ese reino, consejero. La palabra allí significa alguien que resuelve problemas, alguien que confronta, alguien que pone orden, alguien que establece una justicia. Entonces, mire, el gobierno de Dios es un gobierno donde se establece justicia. Dígame a eso. Amén. Establece justicia. Cuando la Biblia habla de Jesús, habla de que viene a establecer justicia. Isaías 42. Busque allí en la Biblia, Isaías 42. Si no tiene Biblia, mire la pantalla, pero el próximo domingo tráigala. Isaías 42. Versículos 1 al 4. Está hablando de Jesús. Mire cómo dice la Biblia. He aquí mi siervo, yo le sostendré. Mi escogido en quien mi alma tiene contentamiento. He puesto sobre él mi espíritu. ¿Qué más dice? Él traerá ¿qué? Justicia. ¿A dónde? Ahí está Colombia, alguien que lo crea. Él traerá justicia en las naciones. Luego dice, no gritará, ni alzará su voz, ni la hará oír en las calles. ¿Cierto? No quebrará la caña cascada, ni el pábilo que humeare. Y luego dice esto, por medio de la verdad traerá ¿qué? Justicia. Otra vez, justicia. Luego dice, no se cansará, ni desmayará, hasta que establezca en la tierra ¿qué? Justicia. Y las costas esperarán su ley. Aleluya. Cuando yo sé que el gobierno de Dios comienza a ser real, cuando yo comienzo a vivir en justicia. En justicia. Si tú eres un empleador, tienes una empresa y tienes 3, 4, 5, 6, 7, 8 empleados, o uno o dos, entonces tienes que ser justo con ellos. Tienes que pagarles. Es mejor tener pocos empleados y bien pagos, y no muchos y mal pagos. Y cuando llegue la quincena, págale. Y págale a esos empleados prima, vacaciones, Inclusive, ya no hablemos de empresarios, hablemos de nosotros. Si tienes en tu casa una ama de casa, trátala bien. Si tienes una señora que cocina, que cuida a tu hijo, tu hija, trátala bien. No seas déspota con ella. No la tengas como allá, arrinconada, apartada. No. Que ella se sienta bien. Págale. Dale vacaciones, dale descanso. Porque entonces el gobierno de Dios está en ti. Y se manifiesta en justicia. Y Dios en los cielos dice, tengo un hijo donde yo estoy gobernando. Y comienza ese gobierno a fluir en justicia. Entonces ya tienes dos cosas en ti. Tienes un gobierno en la dimensión de admirable, el que me sana, y un gobierno en la dimensión de consejero, el que trae justicia. Y la gente comienza a ver en ti ya dos cosas. Uy, esa señora no se enferma, anda sana. Y de pronto, uy, pero esa señora, mire cómo la quieren. Porque el gobierno de Dios en ti comienza a envolverte en otra dimensión. Caminas en la misma ciudad, en el mismo barrio, están las mismas pandillas, la gente tensionada, pero tú vas diferente. Levante las manos y diga, Señor, que tu gobierno venga a mi vida y después llegue a los demás. Amén. Tercera característica de Dios fuerte, la palabra allí es la palabra Gibor. Tiene que ver con un guerrero, con un paladín, con alguien que está dispuesto a dar la vida por una causa. Entonces, él aquí se presenta a él como Dios fuerte. Entonces, la tercera característica del gobierno de Dios es que es un gobierno que destruye fortalezas diabólicas. ¿Por qué se necesita el gobierno de Dios? Se necesita para detener el mal. Cuando el gobierno de Dios se establece, los divorcios se reducen, el adulterio se reduce, la fornicación se reduce. Cuando el gobierno de Dios se establece, los burdeles comienzan a cerrarse, los prostíbulos comienzan a cerrarse. Cuando el gobierno de Dios se establece en un lugar, las huestes de maldad, centros de brujería, de espiritismo, de hechicería, comienzan a bajar, a disminuir y a reducirse a su mínima expresión. Mire para acá. Cuando el reino de Dios se establece, el reino de Dios es sinónimo de luz, es sinónimo de sal. La sal da sabor, la sal preserva, la sal produce sed. Tú comes una comida con bastante sal, te produce sed. Entonces, eso quiere decir que tú haces que la gente tenga sed de Dios. Y la gente diga, yo quiero ir a donde usted va, doña Camila, yo quiero ir allá. Se le despertó una sed, porque ve en ti algo diferente. Y los demonios y las fuerzas satánicas no te podrán destruir. Ellos se asomarán por la ventana, se asomarán por la puerta de tu casa, se asomarán a la ventana del carro, pero no se atreverán a tocarte, porque sobre ti está el gobierno de Dios. Bendito sea el nombre de Dios. Póngase de pie toda la iglesia, póngase de pie. Póngase de pie. ¿Cuántos de ustedes ahora mismo pueden recordar una situación donde ustedes saben que hay ataduras demoníacas? Levánteme la mano. Usted sabe que hay un centro de espiritismo, que hay una que hay un centro de consulta. ¿Cuántos de ustedes pueden recordar en este momento de pronto una discoteca que tú has pasado por allí? Levánteme la mano, por ejemplo. ¿Cuántos de ustedes saben que hay una pandilla en algún lugar donde tú sabes que hay algo allí de tinieblas? Bueno, vamos a utilizar 3 minutos. Si el reino de Dios está en ti, si el gobierno de Dios está en ti, tú ahora eres representante de ese gobierno y tú dices, yo me voy a parar para establecer el gobierno de Dios ahí y voy a ordenar que se cierren esos antros de maldad. Levanta tus manos y dile, en el nombre de Jesús, ahora, en el nombre de Jesús, se cierra, se cierra, se seca ese antro de maldad. Se seca, dale la palabra, dale la orden. Se seca, se seca, se seca. Se seca ese antro de maldad. En el nombre de Jesús. En el nombre de Jesús. En el nombre de Jesús. Haga guerra, haga guerra. En el nombre de Jesús. Espíritu Santo, poder de Dios, muévete. Trae tu gloria. Muy bien. Ahora, en tu casa, tienes que hacer dos cosas, ser preventivo y ser curativo. Preventivo es que estás bien. Entonces tú haces guerra para estar siempre bien. En mi casa no hay droga, en mi casa no hay alcohol, en mi casa no hay pelea. Yo no ando peleando con mi esposa. No. En mi casa la hermana que trabaja allí, yo no ando con ella discutiendo. Ella nunca me ha escuchado gritarla ni levantar la voz. No. Pero yo hago guerra, no porque esté mal, sino para no estar mal. Entonces, si tú estás bien, así como yo estoy, haz guerra ahora por tu hogar. Y dele orden al diablo, dígale, usted no se va a meter a mi hogar. Pero si tu hogar está atacado, haga guerra y suáquelo de allí. Levante la voz, levante las manos. Uno, dos y tres, comience en el nombre de Jesús. Padre Celestial, gracias. Gracias, Señor. Estás en mi hogar, estás en mi casa. En el nombre de Jesús, el gobierno de Dios estará siempre en mi hogar. La presencia de Dios estará siempre en mi hogar. La mano de Dios estará siempre en mi hogar. En el nombre de Jesús. Y estará siempre en el hogar de mi hermano. Y en ese hogar atado, en ese hogar enfermo, en ese hogar en problema, Satanás, suéltalo. Suéltalo. Suéltalo. Suéltalo. Suéltalo. Suelta ese hogar, suelta ese hogar, por la palabra, por la autoridad, se va, se va, se va, se va. Diga, pelea por mí, en el nombre de Jesús, amén. Siéntense, amén. Estamos estableciendo el gobierno de Dios. Y la quinta característica, la cuarta, es Padre Eterno. Entonces, en el gobierno de Dios, cuando se establece el gobierno de Dios, Dios se vuelve mi papá. Entonces yo voy a tener tres papás. Primero, el natural, el que me engendró. Segundo, el pastor, que es mi padre espiritual. Y tercero, mi papá celestial. Y no me puede ir mal, porque si me falla el papá de la tierra, tengo el papá del cielo y el padre espiritual. Tengo una cobertura de protección. Cuando se establece el gobierno de Dios en mi vida, yo no soy un huérfano, ni soy un mendigo. Si eres mujer, eres hija, pero también eres princesa. Y si eres varón, eres hijo, pero también eres príncipe. Esos son los términos, ese es el lenguaje del gobierno de Dios, porque el gobierno de Dios tiene su propia constitución y sus propias sus propios principios y su propio lenguaje. En el gobierno de Dios, tú eres hijo, si eres varón, y eres príncipe. ¿Qué quiere decir príncipe? Heredero. Heredero. Si eres mujer, eres hija, o eres, y también eres princesa, heredera. Quiere decir que cuando se muera el rey, el príncipe se vuelve rey. Pero Dios no se va a morir. Nunca vamos a ser invitados al funeral de Dios. Él no se va a morir. Porque Él es del cielo y no de la tierra. Porque Él es eterno. Aquí dice Padre eterno. Él no se va a morir. Pero para hacernos herederos, mandó a su hijo y ese murió acá. Y al morir ese y resucitar y se fue, entonces ahora tú eres príncipe, pero a la vez eres rey también en la tierra. Entonces tú eres hijo, tú eres príncipe y tú eres rey. Y si eres mujer, tú eres hija, tú eres princesa y tú eres reina. ¿Alguien que lo quiera recibir, lo quiera creer? Ese es el lenguaje cuando el gobierno de Dios se establece. Aleluya. Dios quiere que tú lo veas como tu papá. Como tu papá. Como tu papá que te corrige. Como tu papá que te disciplina. Porque los padres corregimos a los hijos. Digan amén a eso. Amén. Dios quiere que tú lo veas como tu papá. Que Él te corrige. Pero además de corregirte, Él te ama. Y te lo expresa. La figura que hay aquí es de un padre que pone en las piernas a su hijo y lo abraza. En el gobierno de Dios, Él me abraza porque soy su hijo. Usted no lo cree, pero yo sí lo creo. Amén. Gloria a Dios. Entonces Él quiere establecer su gobierno en la tierra. Diga, su gobierno. Ahora, ya les dije, el gobierno que hay en la tierra no es el gobierno de Dios, porque este es un gobierno corrupto, sucio, injusto. Este no es el de Dios. Entonces, el de Dios es otro. El gobierno de Dios no es por votación, no es votar por alguien. El gobierno de Dios comienza aquí adentro. Y al comenzar aquí adentro, se mete en mi hogar y después va así avanzando, avanzando como un árbol. La maldad no se va a acabar en el mundo, pero a donde está el gobierno de Dios, la maldad se reduce a su mínima expresión. El desempleo no se va a acabar, pero donde está el gobierno de Dios, el desempleo se pone chiquitico. La gente mala no se va a acabar, pero donde está el gobierno de Dios, la gente mala es minoría. En Colombia está el gobierno del hombre. No nos vamos a quedar con la gloria, hablando en lengua, siendo sanados, saltando, viniendo al culto. En este año nosotros vamos a llevar el reino de Dios y vamos a hacer que su gobierno comience a hacerse realidad por donde quiera que nosotros vayamos y estemos. Levante las manos y diga: Él es Él es rey. Él es rey. Él es rey. Cuando los magos llegaron, Mateo 4, versículo 1 y 2, dice, entonces, no, Mateo 2, me equivoqué, Mateo 2, Mateo 2. Cuando Jesús nació en Belén de Judea, en días del rey Herodes, vinieron del oriente a Jerusalén unos magos diciendo, ¿y qué fue lo que dijeron? ¿Dónde está el profeta? No, no dijeron así. ¿Dónde está qué? El rey. El rey. ¿Dónde está el rey? Cuando los sacerdotes fueron enviados por Herodes para escudriñar sobre el niño que iban a nacer, los sacerdotes le dijeron que el que iba a nacer en Belén sería un guiador, que significa rey, gobernante. Cristo, aquí cuando comenzó a dar la palabra, Él dice, cambien de mentalidad, porque el gobierno de Dios ha venido a la tierra. Y luego Él ordenó que lleváramos y predicáramos el gobierno de Dios. Y en Mateo 16, 19, nos entregó las llaves del gobierno de Dios. Digan amén a eso. Tenemos las llaves. Y nos dijo en Mateo 16 y 19 que todo lo que atáramos sería atado. Y todo lo que desatáramos sería desatado. Nos dio entonces ¿qué? ¿Qué nos dio? ¿Qué nos dio? Dígame, ¿qué nos dio? ¿Qué nos dio? No, no, no, poder no. ¿Qué nos dio? Autoridad. No los oigo. ¿Qué nos dio? Primero nos dio autoridad. Segundo nos dio poder. Primero es la autoridad. Después el poder. Son unidas. El presidente de la República, cuando la gente lo elige, y el día que llega y le colocan la banda, y está el juramento que el presidente del Congreso de turno le toma, en ese momento, ¿qué recibe el presidente? Autoridad. Autoridad. Autoridad. Pero sale de ahí a desarrollar bajo esa autoridad, sale de ahí a desarrollar su trabajo, pero ahora, bajo esa autoridad que se le ha delegado, que se le ha dado, entonces él tiene poder. Entonces el Señor a nosotros nos ha dado autoridad y tenemos poder para destruir, para atar las obras de las tinieblas. En el nombre de Jesús, lo que pasa en el mundo, lo que pasa en el mundo, lo que pasa en Colombia, todo lo malo, lo que pasa es que el reino de Dios está. Ya el reino de Dios llegó, porque Cristo ya llegó. El reino de Dios está. Pero ¿sabe cómo está? Como el que compró la medicina, pero no se la está tomando. El reino de Dios ya está. Pero es como el que compró la medicina y la tiene en la mesita de noche y no se la ha tomado. El reino de Dios ya está. Pero Colombia no se ha tomado la medicina. ¿Y por qué no se la ha tomado? Porque nosotros no le hemos llevado la medicina, donde tú vas a ganar mínimo una persona para Cristo. Tú vas a ganar una persona para Cristo. Amén. Denle un mejor aplauso al Rey. Diga, gloria a Dios. Gloria a Dios. Amén. ¿Cuántos aceptan el desafío? De que el gobierno de Dios se establezca, a lo menos en una persona, que tú vas a ganar para Cristo. ¿Cuántos aceptan el desafío? De decirle, Señor, yo quiero a través de mi vida que tu reino se establezca en alguien. Entonces yo quiero que este año no seamos una iglesia de cultos, sino una iglesia que comience a transformar su entorno. Yo quiero que este año no seamos una iglesia solamente de gloria, pero una iglesia que extiende el reino de Dios, el gobierno de Dios. Dios ha escuchado el clamor de la iglesia en Colombia. Se están produciendo cambios, pero no son suficientes. Necesitamos que el reino de Dios, que el gobierno de Dios se establezca a lo largo y ancho de esta patria. Levante sus manos. Señor, en el nombre de Jesús, trae tu gobierno. Trae tu gobierno. Tráelo a mi vida. Tráelo. Tráelo, Señor. Trae tu gobierno. Tráelo con poder, Señor de los cielos. Cambia nuestra forma de pensar. Cambia nuestra manera de pensar, Señor. En este año de lo incompleto, danos cuidado para que lo incompleto no siga incompleto, sino se vuelva completo, Señor. Para que no solamente sea gloria, no solamente sean milagros, maravillas, pero que también sea reino, para que haya algo completo, tu gloria caminando. Padre, dígale, Padre, vuélveme un hombre, vuélveme una mujer de tu corazón. Y en el nombre de Jesús, usa esta vida, usa estas manos. Usa mi vida, mi cuerpo, mi alma, mis emociones. Dígale, Señor, ayúdame para que en este año yo pueda ser instrumento tuyo, para que el gobierno tuyo venga a alguien, llegue a alguien. Puede ser un amigo, puede ser un familiar, puede ser una persona. Pero tú me vas a ayudar para que tu gobierno a través de mi vida toque a alguien y venga la gloria tuya y venga la misericordia tuya.
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Esta es la hora oficial en vida. 2 de la mañana, en punto.

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0: 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Esta es la hora oficial en vida. 2 de la mañana, 30 minutos.

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1: Esta es la hora oficial en Vida. 3 de la mañana, en punto.

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2: La Biblia dice en primer libro de Samuel, todos abran su Biblia por favor. Dice la Biblia, capítulo 4 del primer libro de Samuel, versículo 18 en adelante, dice: Y aconteció que cuando él hizo mención del arca de Dios, Elí cayó hacia atrás de la silla al lado de la puerta y se desnucó y murió, porque era hombre viejo y pesado. Y había juzgado a Israel, ¿cuántos años? 40 años. Y su nuera, la mujer de Fines, que estaba encinta, cercana al alumbramiento, oyendo el rumor que el arca de Dios había sido tomada y muertos su suegro y su marido, se inclinó y dio a luz, porque le sobrevinieron sus dolores de repente. Y al tiempo que moría, le decían las que estaban junto a ella: No tengas temor, porque has dado a luz un hijo. Mas ella no respondió, ni se dio por entendida. Versículo 21, léalo en voz fuerte conmigo, bien fuerte, lo más fuerte que pueda. 1, 2 y 3. Y llamó al niño Icabod, diciendo: Traspasada es la gloria de Israel por haber sido tomada el arca de Dios y por la muerte de su suegro y de su marido. Versículo 22, dijo pues: Traspasada es la gloria de Israel, porque ha sido tomada el arca de Dios. Quiero traer esta noche de parte de Dios una palabra preventiva. Diga conmigo, una palabra preventiva. Y es acerca de una generación sin gloria. Diga conmigo, una generación sin gloria. Dígalo más fuerte. La Biblia habla aquí de un momento de los más oscuros, uno de los momentos más tristes en la historia de Israel, del pueblo de Israel. Y fue el momento en el que el arca del pacto que Dios había hecho con el pueblo de Israel, el arca que representaba la presencia de Dios, la misma gloria de Dios sobre el pueblo, esa arca fue tomada y llevada cautiva por el pueblo filisteo. La gloria del pueblo, lo que los hacía estar seguros, el arca del testimonio de que Dios estaba con ellos, había sido tomada. Nunca había pasado eso. Nunca se había dado eso. No tenemos tiempo de mirarlo, pero usted va a leer en su casa el capítulo 4. Y se va a dar cuenta que Israel, estando en guerra con los filisteos, Israel sabía que mientras la presencia de Dios estuviera con ellos, la victoria estaba asegurada. Y yo creo que los que estamos aquí sabemos que eso es verdad. Mientras Dios esté con nosotros, la victoria está asegurada. Y dice la Biblia que ellos salieron a enfrentar la batalla con los filisteos, como siempre lo hacían, confiando en que Dios estaba con ellos. Pero dice la Biblia que aquel día salieron y fueron derrotados. Y cuando regresaron, había una lucha en su corazón, había una lucha en su interior. Y la pregunta era la pregunta que muchos se hacen cuando no ven el respaldo de Dios en algo: ¿Qué pasó? ¿Qué pasó? ¿Por qué? ¿Por qué caímos ante los filisteos? ¿Qué pasó? ¿Qué pasó? ¿Por qué no hubo respaldo? ¿Por qué? ¿Por qué fuimos derrotados? ¿Qué ocurrió? Y la Biblia dice que algunos del pueblo dijeron: es que no teníamos el arca con nosotros en el campo de batalla. Mandémosla a traer desde Silo. Silo era la ciudad donde estaba el arca, en una tienda. Y dijeron: mandémosla a traer desde allá para que el arca venga. Y cuando el arca llegue, entonces la presencia de Dios estará con nosotros. Pero mire rápidamente lo que dice el capítulo 4, El versículo 4, mire. Dice: y envió el pueblo a Silo, y trajeron de allá el arca del pacto de Jehová de los ejércitos, que moraba entre los querubines. Y los dos hijos de Elí, Ofni y Fines, estaban allí con el arca del pacto de Dios. Aconteció que cuando el arca del pacto de Jehová, versículo 5, llegó al campamento, ¿qué pasó, muchachos? ¿El pueblo qué hizo? ¡Gritó! Mire el tipo de grito que dieron. Siga leyendo. Dice: aconteció que cuando el arca del pacto de Jehová, versículo 5, llegó al campamento, todo Israel gritó con tan gran júbilo que ¿qué pasó? Yo no les voy a pedir que griten así, porque enseguida los vecinos de los apartamentos de allí llaman a la policía inmediatamente. Ya nos ha pasado en los conciertos, que brincamos todos al tiempo acá y la onda se va y les cimbronea los edificios. Pero lo que pasó fue algo similar. El pueblo gritó, y dice que con tan grande júbilo, con tan grande alegría, que la tierra ¿qué? Ahora, dése cuenta de algo. Versículo 6, léalo. Yo quiero que usted lo lea y lo... Yo sé que el Espíritu Santo le va a poder revelar a usted esto. Cuando los filisteos oyeron la voz de júbilo, dijeron: ¿qué voz de gran júbilo es esta, hola? ¿Qué les pasó a esos manes? Y dice la Biblia: y supieron que el arca de Jehová había sido traída al campamento. ¿Y qué pasó con los filisteos? ¿Qué tuvieron? Pero yo le pregunto, ¿ellos tenían miedo del arca? ¿De qué tenían miedo? De la presencia de Dios. Ellos asumieron que el arca, como representaba la presencia, había traído la presencia. Y los filisteos tuvieron miedo y decían: ha venido Dios al campamento. ¿Y qué fue lo que dijeron? ¡Ay, Virgen Santísima! ¡Ay de nosotros! O sea, era lo mismo. Ellos decían: ¡ay de nosotros! Como decir: ¡ay, Virgen Santísima! O sea, algo va a pasar. Y dice: pues antes de ahora no fue así. ¡Ay de nosotros! Mire que yo creo que de aquí tuvo que haber sacado el creador del Chavo parte de las frases del Chavo. ¡Ay de nosotros! Y ahora, ¿quién podrá defendernos? Dice: ¿quién nos librará de la mano de estos dioses poderosos? Estos son los dioses que hirieron a Egipto con toda plaga en el desierto. Mira, estos sabían qué había hecho Dios. Oiga, qué tremendo que los filisteos sabían qué había hecho Dios, pero el pueblo se le había olvidado. Y dice la Biblia, versículo 9, ¿qué fue lo que dijeron? Esforzaos, oh filisteos, ¿y sed qué? Esforzaos y sed hombres. Si tiene un varón a su lado, mírelo y dígale: esforzado y sea hombre, papá. No, es que hoy día uno no sabe, hola. Hoy día hay mucho... No, pero todos los que estamos aquí somos varones. Varones. Si por algún motivo hay alguien así raro, el Señor a usted lo ama. Lo que no ama es su pecado, pero lo ama. Esforzaos y sed hombres, para que no sirváis a los hebreos como ellos os han servido a vosotros. Sed hombres y pelead. Esto es de pelear. Dice: y pelearon pues los filisteos, e Israel ganó. ¿Sí? ¿Qué pasó con Israel? Se habían traído el arca. La trajeron desde Silo. Cuando el arca llegó, gritaron, ¡ah! Como muchos jóvenes hacemos acá en la iglesia, ¡ah! Grito de júbilo, ¡uh! Tembló la tierra, ¡ah! Y salieron a pelear y fueron. ¿Qué pasó? Había religión, no había relación. ¿Aló? ¿Había qué? Había religión. ¿Sabe qué representa? ¿Sabe qué representa? El arca, traer el arca de Silo. Ellos pensaron que el tema era de religión. Ellos pensaron que el tema era: hey, vayamos al culto, que yendo al culto nos va bien. ¡Ey! Carguemos la Biblia debajo del brazo, que cargándola debajo del brazo y teniéndola bien sudada nos va bien. ¿Sabes qué me impresionó? Que Dios usó a este hombre esta noche con su guitarra para decirnos: corazón limpio, corazón íntegro, manos limpias, porque si no, no hay nada. ¿Saben, muchachos? Dios me ha dicho que esta noche debo traer esta palabra preventiva. La guerra sigue en pie. El enemigo quiere robarnos lo que nos pertenece. Hay un propósito eterno de Dios contigo, pero hay un adversario que quiere robarse tu bendición. Hay bendiciones económicas que Dios quiere traer a tu vida, pero el enemigo está trabajando para robarse lo que es tuyo. Hay una guerra diaria que tenemos que enfrentar contra nuestro enemigo, contra nuestro adversario. Eso no es cuento, eso no es mito, eso es real. Pero ¿sabes qué? Muchos del pueblo enfrentamos esa guerra con religiosidad, creyendo que es por los gritos que demos, creyendo que es porque el arca esté. Ellos creyeron que trayendo el aparatito ese, el arca de oro que había construido Moisés, ellos creyeron que trayendo lo que ya con eso era suficiente. Y por eso gritaron y dijeron: ¡ay, ahora sí, filisteos! Vamos a salir a comer, filisteo. Como salen muchos muchachos del culto: ¡ay, qué culto tan poderoso, mijito! ¡Ay! Y salen: ¡ay, dónde está el diablo que me lo voy a enfrentar! Y salen todos valientes porque hubo una buena alabanza, porque Jess nos ministró. ¡Ay, es que Jess nos ministró! Y salimos del culto: ¡uy, qué canciones, qué danza! ¡Uy, ese culto estuvo una chimba! ¡Uy, qué bacano! Eso suena feo, pero hay jóvenes que dicen así. Acá esa palabra no es grosería, ¿oyó, Jess? Ya le aclaré, él estaba diciendo: ¡uy, sangre de Cristo, dónde me metí! Acá esa palabra no es grosería, le aseguro que no estoy diciendo groserías, son costumbrismos. Una más, a usted le suena de pronto, Juanes ha hecho muy famosa una que es bacano. Entonces hay jóvenes que salen diciendo: ¡uy, qué culto tan bacano! ¿Dónde está el diablo que me lo voy a enfrentar? Pero sabes, papá, esto no es ni de alabanza, esto no es de culto, esto no es de iglesia, esto es de relación con Dios. ¿Por qué ellos fueron vencidos por los filisteos? Por una sencilla razón: aunque tenían el arca, la presencia de Dios no estaba ahí. Aunque tenían la religiosidad y la liturgia, pero la presencia de Dios se había ido. Muchachos, el Señor nos hace un llamado. Oh, quiera Dios que el Espíritu Santo te revele esta palabra, y el que tenga oído espiritual para oír lo que el Espíritu habla a la iglesia, lo reciba. Lo que va a hacer diferencia en nosotros no es lo buenos religiosos que seamos. No es la religiosidad y la liturgia religiosa que manejemos. Lo que va a hacer de nosotros vencedores es que mantengamos una vida de integridad y de comunión con Dios. El pueblo había desconocido lo que los hijos de Elí estaban haciendo. Quiero que mires algunos versículos que te van a dar claridad de lo que te estoy hablando. ¿Por qué la presencia de Dios no estaba con ellos? ¿Por qué la presencia de Dios se había ido? ¿Por qué, aunque trajeron el arca, no pasó nada? ¿Por dónde quedó el grito de júbilo que dieron? ¿Dónde quedó la sensación de seguridad que tenían si a la final fueron derrotados? Es que aunque tenían religión, no tenían relación. La Biblia dice en el capítulo 2 del primer libro de Samuel donde estamos. Es el contexto del pasaje que leímos. El versículo 12 dice: los hijos de Elí eran hombres impíos. ¿Qué eran? ¿Eran hombres qué? La palabra impío significa sin piedad. Y la palabra impío también significa sin relación con Dios. Alejado de Dios. Es más, la palabra impío significa uno que va en contra de Dios. ¿Qué eran los hijos de Elí? Impíos. Eran hombres sin piedad. Eran hombres que habían perdido todo temor. Eran hombres que habían perdido el temor de Dios en sus corazones. Eran hombres que les daba lo mismo hacer lo bueno o lo malo. Les daba lo mismo. Ya no tenían piedad. Ya no tenían una actitud de entrega a Dios, ya no tenían una actitud de comunión con Dios. Eran hombres que estaban contra Dios. Y la Biblia dice, y no tenían conocimiento de Jehová. Escúchame, vivían en el templo, sacrificaban ofrendas y holocaustos en el templo, pero no conocían al Dios al que servían. El Señor nos guarde a nosotros y el Señor nos ayude como generación nueva a ser una generación que vive llena de la presencia de Dios. Y sabes, tenemos que tener cuidado de este peligro de ser hallados impíos. El impío es alguien que tiene religión, pero no tiene relación con Dios. Nosotros hemos usado el término impío despectivamente para referirnos al que está allá afuera, alejado de Dios. Pero es que mira, puede ser que seamos impíos estando aquí adentro. Podemos en algún momento correr el riesgo de volvernos impíos, aunque tenemos religión. ¿Sabes qué pasó con Ofni y Fines? Ellos se dejaron atrapar de eso. Y tenían muy buena religión, vestían las vestiduras sacerdotales, cumplían la liturgia, pero no conocían al Dios que servía. Mira conmigo el capítulo 3, el versículo 1 dice, el joven Samuel ministraba a Jehová en presencia de Elí, y la palabra de Jehová escaseaba en aquellos días, y no había visión con frecuencia. ¿Sabes por qué aquel día fueron derrotados? No solo es que habían hombres impíos, es que no había palabra. Y cuando la palabra de Dios escasea en la vida de alguien, la presencia de Dios no puede estar ahí. Y cuando la Biblia dice que no hay visión, y la visión ahí habla de ese futuro garantizado en Dios. La visión habla de esos proyectos, de esos sueños que tenemos, pero que son avalados por Dios. La visión habla de saber el propósito eterno de Dios conmigo. ¿Y sabes qué trae la visión? La visión la trae la palabra. La visión la trae la vida de comunión. Si tú y yo tenemos vida de comunión, tú sabes cuáles son los planes que Dios tiene contigo. Yo sé cuáles son los planes que Dios tiene conmigo. Si tú y yo vivimos una vida de relación íntima con Dios, entonces la presencia de Dios va a estar ahí. Colócate en pie. Mira, aquel día ellos salieron a la batalla y salieron confiados en que Dios iba a estar ahí porque tenían el arca. Tenemos que tener cuidado, jóvenes. No nos va a ir bien porque vengamos a culto. No nos va a ir bien porque seamos líderes de un grupo. No nos va a ir bien porque sepamos muchas citas y dónde están y cómo las encontramos. La gloria de Dios va a estar con nosotros si desarrollamos una vida de comunión con Él. Alguien diga amén a eso. Aquel día, cuando salieron a la batalla pensando que la religión les iba a garantizar el éxito, fueron sorprendidos porque Dios no estuvo ahí con ellos. Y fueron vencidos y salieron huyendo y el pueblo sufrió una gran pérdida. Pero mira, lo más triste, escúchame por favor. Lo más triste de aquella noche o de aquel día es que dice la Biblia que una mujer estaba para dar a luz. Y a raíz de la noticia y de lo horrible de lo que ocurrió, a esta mujer le sobrevinieron de repente los dolores. Y dio a luz. Y esta mujer murió declarando que estaba naciendo una generación sin gloria. Aquella mujer levantó su voz y dijo, ¡Icabod! ¡Icabod! Que significa la gloria se va, la gloria de Dios es traspasada, la gloria de Dios ya no va a estar con nosotros, la gloria de Dios se ha ido. Y yo quiero que ustedes lo entiendan, muchachos, nosotros no podemos ser una generación Icabod, nosotros no podemos ser una generación sin gloria, nosotros no podemos ser una generación sin la presencia de Dios. Quiera Dios que el Espíritu Santo pueda tomar estas palabras y meterlas en tu corazón y hacerte entender a ti como lo está haciendo conmigo, que no podemos vivir sin la presencia de Dios un día, que no podemos estar sin su cobertura y sin su gloria un solo instante, porque en el momento que nos salimos de eso, caemos. Y se los está diciendo a alguien que ya lo vivió. Yo no te estoy hablando de algo que no sé, te estoy hablando de algo que sé. Yo sé que es quedarme sin la gloria de Dios. Yo sé que es vivir con la gloria traspasada. Y yo sé lo que cuesta recuperarla. Por eso quiero invitarte con todo mi corazón y con toda mi ternura pastoral a decirte, muchacho, no dejes que la gloria se vaya de tu vida. No dejes que la presencia se vaya. No dejes, no lo permitas. No lo permitas. El camino no es bueno, la experiencia no es agradable, es dura, es difícil. No permitas que la gloria se vaya. No permitas que la presencia se aleje de tu vida. No lo permitas nunca. Sin Él no podrás vivir. Sin Él no podrás triunfar. Lograrás tal vez muchas cosas terrenales, sí. Fama, posición, dinero, claro, eso lo lograrás. Pero es que eso no es gloria. ¿Sabes qué es gloria? Gloria es tenerlo a Él. Para que cuando Él venga por su iglesia, podamos ser transformados e irnos con Él. Eso es gloria. Y esa gloria se da si Él está en nosotros. Oh, Sharalaba. Levanta tus manos al cielo. Yo he venido esta noche a decirte de parte de Dios: no podemos ser parte de una generación sin gloria. Tú y yo tenemos que decirle esta noche al Señor: Señor, ayúdame. Que tu gloria no sea parte de mi vida, que tu gloria no se vaya, que tu gloria no me deje nunca. Y si algún momento, en algún momento has sido débil, si en algún momento has fallado, esta palabra no es una palabra de condenación para ti. Esta palabra es una palabra de reflexión y una palabra que te invita, una palabra que Dios trae para decirte: ¡hey! No sigas alejado de mí. Óyeme, no sigas apartado, no sigas en contra mía. No quiero quitar mi gloria de tu vida. No quiero quitar mi presencia de tu vida. Quiero estar contigo. Quiero ir contigo donde quiera que vayas. Oh, Shaharalabakandirimasai. El Espíritu Santo de Dios está ahí paseándose y tocando tu vida y tu corazón. Permíteselo en esta noche. Permíteselo. Yo declaro sobre tu vida, en el nombre de Jesús, que tú y yo nos levantaremos no como una generación Icabod. Tú y yo nos levantaremos como una generación David. Porque David fue el hombre que Dios usó para volver a traer la gloria. Para volver a traer el arca con la presencia de Dios. Yo declaro que tú y yo nos levantaremos como unos David para vivir una vida llena de la gloria, llena de la presencia, llena de la unción, llena del fuego, llena del Espíritu Santo. Voy a invitar que todos, por favor, tengan sus ojos cerrados. Todos. Cierra tus ojos. Todos bajen sus manos. Con sus ojos cerrados. Quiero orar por aquellos que dicen: pastor, la verdad, Yo estoy dentro de esa generación sin gloria. He fallado, me he equivocado, he pecado. Y sé que al igual que los hijos de Elí, Ofni y Fines, la gloria se ha apartado de mí. Pero quiero que esa gloria vuelva. Yo quiero que esos jóvenes levanten su mano. Todos los demás, todo el mundo con sus ojos cerrados. Porque no quiero avergonzarte. Yo solo quiero pedirle a Dios por ti. Padre, mira esas manitas que se han levantado, Señor. Son las manos de hombres y mujeres, de jóvenes, señoritas, personas sinceras, que saben que en algún momento han cometido errores, fallas, que han hecho que tu gloria se aleje, que tu presencia se aleje. Pero toman una decisión al levantar su mano. Están diciendo: Señor, perdóname. Tú que levantaste tu mano, con todo tu corazón pídele perdón a Dios. Él no está para juzgarte ni para condenarte. Él está aquí anhelándote, amándote, abrazándote. Su gracia de amor, su misericordia se extiende hoy sobre ti. Y tú no seguirás siendo una generación y cabot. No, la gloria de Dios vuelve a tu vida. Tú no saldrás a enfrentar el mundo con religiosidad. Tú no saldrás a enfrentar al enemigo con una religión solamente. Tú irás a enfrentar al mundo bajo la relación, bajo la comunión íntima del Espíritu de Dios. La gloria volverá a tu vida. Padre, tu gloria sobre ellos. Tu Espíritu sobre ellos, tu presencia, mi Señor. Es que sin tu gloria no somos nada, es que sin tu gloria no somos nadie, es que sin tu gloria nada podemos hacer, y todo lo que obtuviéramos sin tu gloria no nos serviría, sería solo fracaso, bagazo, basura. Necesitamos tu gloria, porque tu gloria le da sentido a la vida. Que vuelva tu gloria a estos jóvenes, Padre. Que vuelva tu gloria a estas señoritas. Que vuelva tu gloria a mi hermano que tiene su manita levantada en un acto de decirte: Señor, yo pongo mi cara, yo me presento ante ti, yo respondo por lo que he hecho y te pido perdón. Perdónalos, Señor, y levántalos a partir de esta noche. Levántalos en victoria, Padre. Que los filisteos ya no ganen sobre ellos. Que ya el enemigo no pueda derrotarlos. Que el enemigo no pueda vencerlos, Padre. Que la gloria vuelva, que la gloria vuelva, que la gloria vuelva. Tú que estás con tu mano levantada, el Espíritu Santo de Dios te va a envolver. Yo le he pedido al Espíritu Santo que te levante, que te ministre, que te bendiga. Y el Espíritu Santo esta noche lo va a hacer. La gracia de Dios te va a envolver. Yo quito de sobre tu vida todo sentimiento de acusación, todo dedo acusador del enemigo. Yo lo quito de sobre tu vida. Yo quito esa voz demoníaca que te acusa, que te hace sentir culpable, que te hace sentir sucio, sucia, que te hace sentirte alejado de Dios. Hoy acabo esa voz, la anulo. Y declaro que la dulce voz del Espíritu Santo te va a envolver. Tú vas a sentir la paz de Dios. Y esta noche será una noche de reconciliación para ti. Y declaro sobre ti que ya no serás más una generación sin gloria. Ya no harás parte de esa generación y cabot que camina por las calles sin rumbo, sin gloria, sin norte. No. Tú regresas a ser parte de esa generación, David. La generación que trae la gloria de Dios consigo. La generación que está llena del Espíritu Santo. La generación que está llena del fuego. La generación que brinda halal a Dios. Oh, Ramashaya Rama. Te doy gracias, Señor. Bajen sus manos. Y ahora todo aquel que no tenía su mano levantada, levante sus manos a Dios. Si tú no tenías tu mano levantada, lo que indica es que tú estás llevando una vida que agrada a Dios. El Señor pone esta palabra en tu vida para que sea una palabra de prevención, no vayas a perder la gloria. No te vayas a volver como un impío que va en contra de Dios, como alguien que va en contra de Dios, como alguien sin piedad, como alguien que pierde el afecto, el amor, el temor por Dios. No pierdas el temor por Dios, joven. No pierdas el temor por Dios, señorita. No lo pierdas. No lo pierdas. Que no escasee la palabra en tu vida. Vuelve a la palabra. Fluye en la palabra, métete en la palabra, lee la palabra, come la palabra, apaga el televisor y métete en la palabra. Apaga el computador y métete en la palabra. Métete en la comunión con Dios. No te estoy hablando de ser fanático, mucho menos de volverte religioso. Te estoy hablando de que vivamos una vida de comunión íntima con Dios a través de su palabra. Si tú y yo volvemos a la palabra, habrá visión. La visión no será escasa, la visión será permanente y Dios te va a guiar. Padre, yo te doy gracias en esta noche y yo bendigo a esta multitud de jóvenes, de hombres, de mujeres, de hermanos adultos. Y yo declaro sobre ellos que se levantarán y nos levantaremos como una generación que trae la gloria. Alguien diga, yo traigo la gloria. Alguien pídale a Dios, Señor, dame gloria. Alguien diga que tu presencia no se vaya de mi vida. Alguien pídale al Espíritu Santo que no se aparte. Tú necesitas la gloria en tu casa. Tú y yo necesitamos la gloria en nuestro hogar. Tú y yo necesitamos la gloria en el trabajo. Tú y yo necesitamos la gloria. Que vuelva tu gloria.

tu gloria, una generación con gloria, una generación de tu presencia, una generación que viva y experimente el Kodesh de Dios, la presencia santificadora de Dios.

Que tu gloria vuelva a nuestra vida, Padre. Joven, trae la gloria de Dios a tu vida. Vamos, pídele al Señor que la gloria venga a tu vida. Si tú vas a estar indiferente en la presencia de Dios, nada va a ocurrir. Pero si tú te atreves a rendirte, la gloria de Dios te va a envolver.

Envuélvenos, envuélvenos, envuélvenos. Envuélvenos, envuélvenos. Si tú no has de ir con nosotros, no nos dejes ir. No quiero ir si tú no vas conmigo. No quiero ir, Señor. No quiero emprender nada, no quiero montar un negocio, no quiero ir a una empresa, no quiero hacer nada si tú no vas conmigo, Dios. ¿De qué me serviría viajar por el mundo si tú no estás conmigo? ¿De qué me serviría tener todas las riquezas del mundo si tú no estás conmigo? ¿De qué me serviría tener plata y buena posición si tú no estás conmigo?

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Esta es la hora oficial en vida. 3 de la mañana, 58 minutos.

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2: Un saludo muy especial para todos aquellos que se están conectando en esta hora. Qué lindo.

es poder iniciar el día, como es el caso en esta parte del mundo, dándole gracias a Dios. Gracias a Él porque Él ha sido bueno, Él ha sido fiel. Pero también quiero darle la bienvenida a todos aquellos que se conectan desde diferentes partes del mundo, que ya su día ha avanzado o que tal vez ya están llegando al final del día y es una noche. Dios los bendiga. Qué lindo es que juntos podamos unirnos para orar a nuestro buen Dios. Sin duda alguna, no hay nada más lindo y no hay nada más especial que saber que nuestro Dios escucha nuestra oración. Muchos momentos, en muchas ocasiones, no sabemos orar. Nuestras palabras se quedan cortas, nuestros dichos, lo que nosotros hacemos, aún nuestros modismos, lo que decimos, se quedan cortos ante todo lo que quisiéramos expresarle al Señor. Pero gracias a Él, tenemos al Espíritu Santo. El Espíritu Santo intercede por nosotros y nos ayuda para que nuestro clamor llegue a los ojos, a los oídos de nuestro Padre. Y quiero animarte para que juntos podamos entrar en un tiempo de agradecimiento. La Biblia muy bien lo dice: entrad por sus puertas en acción de gracias. Por eso quiero invitarte para que juntos le demos gracias a Dios. Padre, gracias. Gracias por tu amor, por tu bondad, por tu fidelidad. Eres bueno, eres fiel, eres justo, eres verdadero. Tu amor, tu bondad, tu misericordia, Señor, están siempre con nosotros. Hoy, Señor, nos acercamos delante de ti para decirte: te amamos, te glorificamos. Señor, nuestra vida sin ti sería una vida vacía, una vida simple, una vida que no tendría algún motivo para existir ni para seguir. Señor, gracias por el momento en el que me encontraste y me salvaste. ¿Qué tal si ahí donde estás puedes darle gracias a Dios por ese día en el que Él te encontró y las cosas fueron completamente diferentes? Señor, gracias porque nos sacaste de la mentira, nos sacaste del orgullo, nos sacaste de la oscuridad, nos sacaste de los vicios, nos sacaste de todo aquello que lo que hacía era destruirnos y llevarnos a un camino de muerte. Gracias, gracias Señor, porque así como lo dice tu escritura en la segunda carta a los Corintios, Señor 5:17, de modo que si alguno está en Cristo, nueva criatura es, las cosas viejas pasaron y aquí todas son hechas nuevas, hoy soy una nueva criatura. Gracias, eres bueno, eres fiel, tu amor, tu misericordia han estado siempre con nosotros. Señor, yo te doy gracias porque en los momentos duros, en los momentos difíciles, has estado conmigo, has estado con mi esposa, has estado con mi familia. Gracias, Señor, porque cuando pensé caer, tu gracia, tu amor, tu bondad y tu fidelidad estuvieron para mí siempre. Yo quiero que juntos en esta mañana podamos orar lo que dice la palabra. En el Salmo 125, en la versión Nueva Traducción Viviente, versículo 1, dice: los que confían en el Señor están seguros como el monte Sión. No serán vencidos, sino que permanecerán para siempre. Versículo 2, y alguien que pueda apropiarse de este versículo dice: así como las montañas rodean a Jerusalén, así rodea el Señor a su pueblo, ahora y siempre. Versículo 3 dice: los perversos no gobernarán la tierra de los justos, porque entonces los justos podrían ser tentados a hacer el mal. Versículo 4, oh Señor, haz bien a los que son buenos, a los que tienen el corazón en armonía contigo, pero expulsa a los que recurren a caminos torcidos. Oh Señor, llévatelos junto con aquellos que hacen el mal. Hoy, Señor, es una muy buena mañana, es una oportunidad especial para que podamos decir: Señor, si te tenemos a ti,
estamos confiados. Así como lo dice el versículo 2, las montañas rodean Jerusalén, así tu presencia nos rodea. Gracias por tu presencia, gracias por tu palabra, gracias porque en medio de los momentos duros, en medio de los momentos difíciles, tu palabra me ha sostenido, tu palabra ha estado conmigo. Señor, yo he querido hacer cosas bajo mis propios pensamientos, bajo mis propias ideas, Señor, pero eso es un piso movedizo, eso es un piso que no da seguridad, pero tu palabra sí lo da, tu palabra da confianza, tu palabra da esperanza, tu palabra da victoria, Señor, por eso así como lo decía el salmista, Señor, confiamos en ti y estamos seguros. Dale gracias ahí donde estás y le dice, Señor, gracias porque estoy seguro en ti. Estoy seguro aunque tenga miedo, aunque tenga angustia, aunque tenga dificultades, estoy seguro porque tú estás conmigo. Estoy seguro ante la duda, estoy seguro ante lo que se pueda presentar, estoy seguro ante el futuro. Porque tú estás conmigo, porque tu gracia, porque tu amor, porque tu fidelidad, Señor, están conmigo. Hoy, Señor, en esta mañana, juntos en este ejército de miles de conectados que están a esta hora, más de 6,300 conectados a esta hora, Señor, al unísono decimos gracias, gracias, Señor, porque tu amor, tu bondad ha estado con nosotros. Has guardado las naciones de la tierra, has guardado, Señor, las regiones, has guardado los países, Señor. Aunque se han querido levantar dictadores, opresores, se han querido levantar diferentes personas, gobiernos que quieren dañar el pueblo, dañar la familia, tú has estado con nosotros, tú has estado con nosotros. Eres bueno, eres fiel, eres santo, eres poderoso. Señor, como lo decía el versículo 2, así como las montañas rodean a Jerusalén, así rodea el Señor su pueblo ahora y para siempre. Señor, estamos rodeados por tu presencia, estamos rodeados por tu amor, estamos rodeados por tu gracia. Señor, por eso en este momento de agradecimiento podemos darte las gracias. Porque estamos rodeados y aunque el enemigo quiera hacernos caer, aunque el enemigo venga para dañar nuestra vida, venga para dañar nuestra familia, estamos rodeados por tu presencia, estamos rodeados por tu palabra. Gracias, Señor, porque el justo no caerá, el justo, el Hijo de Dios, no caerá, sino que tendrá victoria. Tu palabra nos da victoria. Gracias. Eres santo, eres santo.

poderoso Dios, glorioso Dios, maravilloso. Señor, estamos delante de tu presencia. Te amamos, te glorificamos. Eres santo, eres santo, eres santo. En esta mañana, Señor, nos presentamos delante de ti para decirte, Señor, para entrar en una comunión contigo, necesito estar limpio. Necesito estar limpio. Mientras te esperamos, mientras anhelamos tu venida, Señor, nuestra vida y nuestro corazón se rinden a la verdad de tu palabra. Se rinden a lo que tú quieres para nosotros. Hoy, Señor, creemos que para un Dios santo se necesitan hijos santos y queremos vivir para ti. ¿Será que alguien que está conectado allí tras las redes sociales, en Facebook, en YouTube, pueda decir, Señor, quiero vivir para ti, quiero vivir para ti, quiero agradarte a ti, quiero glorificarte a ti, mi vida, Señor, debe ser una vida que agrade tu corazón, que la meditación de nuestro corazón y los dichos de nuestra boca, como lo decía el salmista en el Salmo 19, sean de tu agrado, Señor. Hoy nos limpiamos. Hoy, Señor, en este tiempo de oración, entramos en un tiempo de limpieza. Señor, hoy nos acercamos a ti para decirte, Señor, queremos vivir para ti. No queremos vivir detrás de nuestros propios placeres, detrás de nuestros propios deseos, detrás de nuestras propias concupiscencias, sino queremos agradarte, queremos glorificarte. Alguien en esta mañana que pueda escribir y pueda decir, Señor, quiero vivir para ti. Quiero vivir para ti, quiero glorificarte, quiero honrarte, quiero, Señor, que tu palabra sea lo verdadero para mí y no lo que yo crea, lo que yo sienta o lo que me parezca, sino tu palabra. Señor, yo en esta mañana oro creyendo esto. Creyendo, Señor, que necesitamos acercarnos a ti, necesitamos acercarnos a tu palabra, y a la medida en que nos acerquemos a tu palabra, Señor, seremos transformados en una gloriosa imagen, Señor, y no nos reflejaremos a nosotros mismos, sino que reflejaremos tu gloria, reflejaremos tu palabra, reflejaremos tu presencia. Y hoy yo creo, Señor, lo que dice tu palabra en la segunda carta, en el segundo libro de Crónicas, capítulo 7, versículo 14, que es un versículo que muchos conocemos, que dice, si se humillare mi pueblo, sobre el cual mi nombre es invocado, y oraren y buscaren mi rostro, y se convirtieren de sus malos caminos. Señor, lo primero que queremos hacer es humillarnos. Padre, humillarnos delante de ti, humillarnos, Señor, y decirte, solos no podemos, en esta mañana alguien debe rendirse y decirle al Señor, Señor, yo sola no puedo, esta lucha, esta dificultad, este problema, esta carga, este dolor, yo solo no puedo, por eso hoy me humillo delante de ti. Si se humillare mi pueblo sobre el cual mi nombre es invocado, Señor, te reconocemos y ante ti, Señor, nos rendimos, rendimos todo pecado, rendimos toda angustia, rendimos todo dolor, Señor. Y oraren, dice, Señor, te buscamos en oración, te buscamos, Señor, para decirte, te necesitamos, te necesito. Y si buscar en mi rostro, Señor, el salmista pudo evidenciar cuando tú le decías, mi corazón te ha oído decir, busca mi rostro, Señor, tu rostro yo buscaré, en medio de los problemas, en medio de la dificultad, en medio de aún del pecado, Señor, salgo de esa cueva, salgo de esa cárcel para buscar tu rostro y para decirte que te necesito. Y se arrepintieran de sus malos caminos. Hoy es un buen día para tomar una decisión. Todo aquello que no te edifica, todo aquello que no ayuda para tener una comunión con Dios, es momento de convertirnos y cambiar nuestro camino.
cambiar nuestras decisiones, cambiar para que nuestra vida sea diferente y sea agradable para Él. Y termina diciendo el versículo 14, entonces yo oiré desde los cielos y perdonaré sus pecados. Alguien en esta mañana puede estar experimentando un perdón de parte del Señor, ese perdón para sanar, ese perdón para liberar. Y termina diciendo el versículo 14, y sanaré su tierra. Y en el versículo 15 dice, ahora estarán abiertos mis ojos y atentos mis oídos a la oración en este lugar. Versículo 16, porque ahora he elegido y santificado esta casa para que esté en ella mi nombre para siempre, y mis ojos y mi corazón estarán ahí para siempre. Por el pecado, es probable que no hayas visto alguna respuesta de Dios, que estés lejos de Dios por el pecado. Y quiero decirle a los más de 6,500 conectados a esta hora, los miles que estamos orando, que estamos diciéndole, Señor, te necesitamos. Hoy creo por la palabra que el Señor perdonará nuestros pecados, sanará nuestra tierra, sanará cada casa, sanará cada barrio, sanará cada localidad, cada comuna, sanará cada municipio, sanará cada ciudad. En esta mañana, que en esta hora, que alguien le pueda decir al Señor, Señor, sana mi ciudad, sana mi país. Y como lo dice en el versículo 15, Él estará atento a nuestro clamor, sus ojos estarán ahí atentos para nosotros, como producto de orar, de buscar tu rostro, de arrepentirnos y de vivir para ti. Señor, en esta mañana te honramos, te glorificamos. Recibe toda la honra, recibe toda la gloria, recíbelo, Señor, porque te honramos y te glorificamos.

5 conexiones. Y es tiempo de saludar a nuestros amigos a través de la cadena radial Vida. Bienvenidos a este espacio. Hemos adorado al Señor. Hemos venido con deudas de gratitud delante de Él. Estamos tan agradecidos por su amor, por su bondad. En un tiempo estaremos orando por las peticiones. Y qué bueno es decirle al Señor que lo amamos. Qué bueno es decirle al Señor, venimos a expresarte nuestro amor. Gracias. Anoche mientras descansábamos, tu Espíritu Santo nos enseñaba a nuestra conciencia. Muchas gracias por cuidar de nosotros, de nuestras familias. Para otros el día va en la mitad y para otros está anocheciendo. Pero estamos seguros que nuestro Dios nos cuida en todo tiempo. Y ha llegado un momento especial donde después de decirle, Señor, gracias, debemos reconocerle a Él. Dice la palabra en la NTV, Deuteronomio capítulo 7, versículo 9. Reconoce, por lo tanto, que el Señor tu Dios es verdaderamente Dios. Él es Dios fiel, quien cumple su pacto por mil generaciones y derrama su amor inagotable sobre quienes lo aman y obedecen sus mandamientos. Señor, en esta mañana queremos reconocerte, queremos rendirnos a ti. Reconocemos que tú eres un Dios todopoderoso, Señor. Realmente tú sí sabes ser fiel. Gracias por tu fidelidad, Señor. Cada momento del día la experimentamos en el diario caminar, en todo lo que hacemos, Señor. Allí estás mostrándonos cuán fiel eres para nosotros. Estamos, Señor, felices porque tenemos un Dios a quien reconocerle a esta hora de la mañana, a esta hora del día. Venimos, Señor, con adoración para ti, diciéndote, tú eres el Alfa y la Omega. Diciéndote a esta hora, Señor, tú eres el Rey de Reyes y Señor de Señores. Qué precioso eres, Dios. Tú eres el lirio de los valles, eres la rosa de Sarón, eres el cordero inmolado, Señor. A ti nos rendimos para reconocer tu gloria y tu grandeza. ¿Qué es el humano, dice tu palabra, para que hayas tenido de nosotros misericordia? ¿Quiénes somos para ti? Que has puesto en nuestro corazón eternidad, como dice el salmista. Oh Señor, gracias por acordarte de tus hijos. Reconocemos que solo un Dios maravilloso y perfecto como tú lo eres puede acordarse de nosotros. Pero no solamente eres un Dios personal. Reconocemos que estás de generación en generación, Señor. Y agradecemos, Padre, por acordarte de las generaciones. Tú eres un Dios que cumple tus promesas. Eres un Dios de pactos. Eres un Dios, Señor, que de generación en generación extiendes tu misericordias. Oh, muchas gracias, Señor. Sabemos y reconocemos que tu amor nunca se acaba. Como cantábamos hace un momento, yo estoy enferma de amor por ti y tú eres mi medicina. Hoy reconozco que mi alma tiene hambre de ti, Señor. Reconocemos todos los que estamos conectados que te necesitamos. Reconocemos, Señor, que sin ti no hay esperanza de vida. Podemos seguramente estar con vida física, pero estaríamos muertos espiritualmente. Por eso reconocemos en esta mañana que quien nos ha dado el aliento de vida es nuestro Dios todopoderoso, Señor. Sabemos y reconocemos que tú das tu amor inagotable a quienes que te amamos y obedecemos tus mandamientos como lo leíamos en tu palabra. Ayúdanos a obedecer, Señor. Queremos cada día, Padre, ser obedientes a tu palabra.
ser obedientes a la guía del Espíritu Santo que está en nosotros, Señor. Gracias, Padre. Gracias porque hoy reconocemos tu soberanía y tu grandeza. Señor, gracias, Padre. Ahora queremos hacer renuncias. Ha llegado el tiempo de dejar a un lado las cosas que nos interrumpen el fluir de tu Espíritu Santo. Y Lucas 14:33, en la Reina Valera del 60, dice la palabra así: así pues, cualquiera de vosotros que no renuncie a todo lo que posee, no puede ser mi discípulo. En esta mañana, Señor, te decimos y reconocemos que debemos hacer renuncias. Algunos debemos renunciar a cosas que nos están impidiendo. En esta mañana alguno debe renunciar al pecado. Alguno debe renunciar a su manera oscura de vivir. Tenemos una oportunidad hoy en Cristo. Alguien necesita renunciar al orgullo. Alguien necesita renunciar al amor, al dinero. ¿Qué es lo que a ti te estorba? ¿Qué es lo que te impide el fluir del Espíritu Santo en este tiempo? Y allí necesitamos identificar qué cosa nos impide, qué cosa obstaculiza nuestra relación con el Señor. Jesús les dijo a sus discípulos: es preciso renunciar. Y hoy tú y yo podemos decirle: Señor, quiero renunciar a este carácter que no se quiere someter a la formación de tu Espíritu Santo. Todos los que estamos en este lugar, todos los que estamos conectados, necesitamos renunciar a algo. Porque si renunciamos, entonces crecemos. Si renunciamos a algo que nos impide, que nos quita, que nos resta con el Señor, entonces Él es fiel y verdadero para darnos en abundancia a cada uno de nosotros. ¿Qué quieres tú dejar a esta hora? ¿Qué es lo que quieres entregarle al Señor? Podemos hacerlo. Él es fiel y justo para perdonarnos. Hemos reconocido que su amor está sobre nuestras vidas. Y si su amor está sobre nosotros, por supuesto que Él aceptará nuestras renuncias. Vamos, dile al Espíritu Santo. Él te conoce. Él sabe cuál es nuestra necesidad. Él sabe cuáles son nuestros apegos. Apegos que no nos traen bendición. Apegos que nos dan carnalidad y nos quitan nuestra espiritualidad. Pero hoy, Señor, te decimos: queremos renunciar, Señor, a todo lo que impida que podamos echar raíces profundas en ti y en tu palabra. Oh Dios, hoy decimos: Señor, hasta aquí hemos tenido lo que nos ensucia nuestro camino. Y queremos decirte: aquí estamos listos para hacer renuncias. Señor, yo quiero que tú seas el centro de mi corazón. Que tú seas mi universo. Quiero adorarte en esta mañana, porque al estar delante de ti, al reconocerte, al hacer renuncias, empiezo a sentir en mi espíritu el mover de tu Espíritu Santo. Dios, llena hoy mi vida con tu Espíritu. Hoy he renunciado. Quiero decirte: Señor, por favor, sé mi universo.

Dígaselo ahí, Señor, yo quiero que seas todo en mí. Yo quiero que seas mi universo, Señor. Yo quiero que seas mi paz, mi aliento, mi fuerza. ¿Qué tal si ahí donde tú estás le dices, gracias, Señor? Gracias, Jesús. Gracias, Espíritu Santo. Empieza un tiempo bien especial y es poder tener comunión, intimidad con el Espíritu Santo. Si usted tiene la oportunidad, ahí en el lugar donde usted está, de buscar por unos minutos su presencia, su rostro, puede hacerlo. Pero si va al frente de ese volante, ahí también, recuerde que Él es omnipresente, Él está en todo lugar. Tal vez ya ha estado usted corriendo con los quehaceres del día. Ahí también puede buscar la presencia del Espíritu Santo de Dios, tener intimidad con el Espíritu Santo de Dios. Dice la palabra del Señor en el libro de Ezequiel, en el capítulo 36, en el verso 27, dice: infundiré mi espíritu en ustedes y haré que sigan mis estatutos y obedezcan mis leyes. El Señor promete que su Espíritu Santo estará inmerso en cada uno de nosotros. No tenemos que decirle, ven Espíritu Santo, porque Él ya está, como lo prometió el Padre, dentro de ti, dentro de cada corazón. Por eso quiero invitarle que en esta mañana adoremos, tengamos un tiempo de intimidad, de comunión con una de las tres personas de la Trinidad, que es el Espíritu Santo de Dios. Que le pidamos que sea Él nuestra fuerza, que sea Él nuestra sabiduría, que sea la gracia en cada uno de nosotros. Y tal vez usted y yo tengamos que apelar a la sabiduría de Dios en este tiempo para tomar buenas decisiones. Quiero invitarle a que oremos y le pidamos al Señor por la sabiduría de lo alto. Y en la carta a Santiago dice la palabra del Señor en el capítulo 1, versículos 5 y 6. Si alguno de ustedes tiene falta de sabiduría, pídala a Dios y Él se la dará, pues Dios se la da a todos en abundancia y sin hacer ningún reproche, pero tienen que pedir con fe y sin dudar nada. Padre, te damos inmensas gracias por este tiempo de tener comunión con tu Santo Espíritu. Gracias, Señor, porque así como tú lo prometiste en el libro de Hechos, tú infundiste al Espíritu Santo en cada uno de los corazones. Gracias porque tú nos permites hoy tener comunión con Él, hoy levantar clamor, oración, adoración al Espíritu Santo de Dios. Señor, danos sabiduría a la hora de ir a hacer las compras, Señor. Padre, que no nos endeudemos, Padre Santo. Señor, ayúdanos a tener autogobierno, dominio propio con esas tarjetas de crédito para no finalizar este año en deuda, bajo ese yugo de deuda. Señor, danos sabiduría para tomar buenas decisiones. Tal vez tú que estás ahí conectado con nosotros tienes que tomar decisiones en lo que queda del año. Ora y clama al Señor para que a través de su Santo Espíritu que está en ti, el Señor te dé sabiduría para tomar buenas decisiones, decisiones que sean de bendición para tu vida, para tu familia, decisiones que cubran cada una de las áreas de tu vida. Señor, pero también en este tiempo queremos orar para que la gracia tuya venga sobre cada uno de nosotros, para que la gracia tuya esté en medio de nosotros. Señor, oramos, clamamos para que la fuerza, para que el autogobierno, Señor, esté en cada uno de nosotros, que podamos guardar nuestros corazones de toda cosa guardada. Señor, que podamos estar en comunión contigo para no pecar. Señor, que podamos
mantenernos en obediencia a ti, Señor. Te damos gracias por tu palabra, que en Isaías 41:10 nos promete y nos dice: no temas, porque yo estoy contigo. No desmayes, porque yo soy tu Dios que te fortalezco. Gracias, Señor, porque tú prometes en tu palabra y dices: siempre te ayudaré, siempre te sustentaré con la diestra de mi justicia. Yo quiero que atesores esta palabra en tu corazón y hagas del Espíritu Santo tu fuerza. No desmayes, no tengas temor. Él quiere manifestar en ti su perfecto amor. Y cuando el perfecto amor es manifestado, echa fuera todo temor. Se va todo miedo, se va toda ansiedad, se va toda angustia. Señor, gracias por nuestra cadena radial Vida. Gracias por cada oyente que se conecta mañana a mañana con nosotros. Señor, gracias por aquellos que están recibiendo tu palabra, tu fuerza, tu gracia. Gracias por tu Santo Espíritu, que es omnipresente, que viaja a través de las ondas radiales, que llena, que fortalece. Gracias, Señor, porque dice tu palabra que aún no ha subido el pensamiento a nuestra mente, el deseo, el anhelo, y tú ya lo sabes todo. Gracias, Espíritu Santo, por tu amor, por tu fidelidad, por estar con cada uno de nosotros. Señor, yo oro por cada oyente, oro por cada persona que se ha conectado con nosotros en este tiempo de clamor a través de las diferentes redes. Señor, para que tu sabiduría, para que tu fuerza, para que tu gracia le inunde, le llene con tu Santo Espíritu, y que tienen el anhelo de adorar, exaltar tu nombre y alabar tu nombre. Tómate unos minutos para adorar allí al Señor, para darle gracias a su Santo Espíritu, para tener intimidad con una de las tres personas más maravillosas de la Trinidad, que es

Señor, tu gloria llena el universo, tu gloria nos atrapa a nosotros, tus hijos. Y es un buen día para poder recordarlo, es un buen día para recordar que no estamos solos, es un buen día para recordar que Dios, nuestro Señor, el Creador del universo, también es nuestro Padre, también es cercano a nosotros, está cercano a quienes le buscan de corazón, y esos somos ustedes y nosotros en este tiempo de oración. Así que no temas, no desmayes, porque el Señor está contigo. Y llegó el tiempo para que juntos podamos orar por nuestras peticiones. Queremos invitarles para que se unan a este tiempo de intercesión y de oración por nuestras peticiones. Me gustaría que pudiéramos empezar orando por aquellos cristianos, aquellos hermanos en la fe que están siendo perseguidos a nivel mundial, en diferentes lugares del mundo. Hay muchas personas, hay muchos cristianos que están siendo perseguidos, que los están matando por no negar el nombre de nuestro amado Señor. Y la palabra de Dios dice en el Salmo 31, versículo 15, el salmista decía: mi vida entera está en tus manos, líbrame de mis enemigos y perseguidores, Padre. Y hoy en el nombre de Jesús, Señor, oramos por aquellos cristianos que están siendo perseguidos, papá. Oramos, Señor, para que tu presencia esté con ellos, para que tus ángeles de guerra estén alrededor de ellos, Señor. Guárdales, Padre del mal, guárdales de esas personas que están persiguiéndoles, Señor, de esas personas que están asesinándoles, Padre. Hoy en el nombre de Jesús oramos para que todo temor se vaya. Vamos, usted que es hijo de Dios y tiene en su corazón la obra del Señor, empiece a orar, empiece a clamar por aquellos que están viviendo persecución. Padre, nos unimos, Señor, como tus hijos, para pedirte protección, Padre. Protégelos, Señor. Llévate todo temor, papá, que el enemigo ha querido traer a través de la persecución, Señor. Todo espíritu de miedo, todo espíritu que quiera traer angustia, todo espíritu que quiera bloquearlos en medio de la persecución, Padre. Hoy en el nombre de Jesús oramos, Señor, para que se vaya todo lo que el enemigo ha querido levantar, Padre. Declaramos, Señor, en este tiempo que las obras de las tinieblas ya han sido anuladas, Padre. Señor, que por lo que tú hiciste en la cruz, el sacrificio que tú hiciste en la cruz, la entrega que tú hiciste en la cruz, Señor, ya hay victoria, Padre, para nosotros, tus hijos, Señor. Hoy oramos, Padre, para que puedas traer fortaleza a los familiares, Señor, de estas personas, a los familiares, Señor, de estos cristianos, de estos hijos, Señor, tuyos que están siendo perseguidos, Padre. Levántales, Señor, levanta sus brazos, que no decaigan en oración, Señor, que permanezcan firmes creyendo en ti, Padre, que la incredulidad no entre a sus hogares, que la incredulidad no entre a sus casas, Señor, que ellos puedan permanecer firmes en ti, caminando en fe, creyendo, Señor, que tú estás en medio de esta situación, porque tu palabra dice en Romanos capítulo 8, versículo del 36 al 37, así está escrito: por tu causa siempre nos llevan a la muerte, nos tratan como ovejas para el matadero. Sin embargo, en todo esto somos más que vencedores por medio de aquel que nos amó. Padre, hoy oramos porque en medio de las persecuciones, en medio, Señor, de ser perseguidos como ovejas al matadero, somos más que victoriosos, papá. Oramos tu palabra, la creemos, Señor, la declaramos. No hay muerte, Señor, que pueda vencer la victoria que tú ya nos diste. No hay persecución que pueda vencer la victoria que tú ya nos diste. Y hoy creemos, Señor, que tu presencia está con ellos, Padre. Te damos gracias, Señor. Gracias porque tú nos guardas. Gracias porque les guardas. Gracias, Espíritu de Dios, porque tú eres el consolador en medio de las situaciones difíciles, Señor. Tú eres el consolador en medio de la persecución. Tú eres el consolador en medio de la muerte, Señor.
consuela, Espíritu de Dios, a las familias, Señor, que han perdido, Padre, algún hijo, alguna hija, algún papá, alguna mamá, algún hermano en medio de esta persecución, y levántales, Señor, con tu fortaleza. Quiero orar por la sanidad de Laura Quintero, de Nicole Catherine y de todas esas personas que han pedido por sanidad. La palabra de Dios dice en el Salmo, capítulo 147, versículo 3, Él sana a los de corazón quebrantado y les venda las heridas. Señor, hoy oramos, hoy nos unimos para orar por sanidad. Vamos y declara que hay sanidad. La palabra en el Salmo dice que el Señor es quien venda nuestras heridas. Padre, hoy creemos que hay sanidad porque por tu llaga nosotros somos sanos. Padre, levanta aquel hombre, aquella mujer que está en el hospital en una cama, aquel dictamen del hombre que ha dicho que vendrá muerte, Padre, conforme a tu voluntad, hoy oramos, Señor. Hágase tu voluntad, Padre. Si tu voluntad es traer sanidad, hoy oramos para que venga tu sanidad sobre esa persona, sobre ese hombre, sobre esa mujer, Señor. Te lo pedimos, venda las heridas, Padre. Pero también estaba orando y estaba recibiendo petición por puertas de trabajo abiertas por tu gracia, Señor. El Salmo capítulo 5, versículo 12 dice, tú, Señor, bendices al justo. ¿Cuál escudo lo rodeas con tu buena voluntad? Padre, tú estás rodeando al justo, tú estás rodeando a ese hombre, a esa mujer que necesita una puerta de trabajo, que está enviando a hojas de vida, que está yendo a hacer entrevistas, Señor. Si tu palabra dice que tú bendices al justo, Señor, y que lo rodeas con tu buena voluntad, hoy creemos que las puertas de trabajo se abren, Señor, de una manera sobrenatural, Padre, porque tú lo estás rodeando, tú la estás rodeando de tu buena voluntad. Y Éxodo capítulo 34, versículo 7, dice, Señor, tu palabra que mantienes tu amor hasta mil generaciones después y que perdonas la maldad, la rebelión y el pecado. Hoy quiero orar por las generaciones, por Isabela, por Sofía, por Juan Guillermo, por los hijos de Marianelli, por la familia Cárdenas Díaz, por Juan Diego, por Manuela, por José Gabriel. Hoy creemos, Padre, que se mantiene tu amor hasta mil generaciones y perdonarás la maldad, la rebelión y el pecado, Señor. Creemos que las generaciones están en tus manos, Padre, que se levantan hombres y mujeres que te amen, apasionados por ti, Señor, que hacen tu voluntad, Padre, por encima de cualquier cosa, de cualquier emoción, de cualquier pensamiento, Señor. Las generaciones te amarán, te servirán, Señor, y serán instrumento para reflejarte a ti aquí en la tierra, Dios. Y queremos orar también en este tiempo por la conversión de muchas personas. Estaba leyendo que había una persona pidiendo por la conversión de Patricia y Sasa. Y la palabra de Dios en Hechos, capítulo 16, versículo 31, dice, cree en el Señor Jesús, así tú y tu familia serán salvos. Hoy en el nombre de Jesús, creo, Señor, que nuestras familias serán salvos. Hoy creo en el nombre de Jesús, Padre, que así como estamos orando por Patricia y Sasa, hay muchos nombres ahí en el chat. Creemos que toda rodilla se doblará, Señor, y toda lengua confesará que solo tú, Jesús, eres nuestro Señor. Hay salvación para nuestro hogar, hay salvación para nuestra casa. Si tú estás escribiendo por el nombre de alguna persona de tu familia y crees en el Señor Jesús, tu casa, tu familia será salva, tu familia le servirá a nuestro Señor. Y para finalizar, quiero orar por la libertad de Nelson Ruiz, pero también por la esposa de Freddy, creyendo, Señor, lo que dice Isaías, capítulo 42, versículo 7, abrirá los ojos de los ciegos, pondrás a los cautivos en libertad, soltando a los que están en calabozos oscuros. Hoy creo, Señor, que hay libertad para aquel que está cautivo, no solo físicamente, sino también espiritualmente. Hay libertad, todo espíritu en el nombre de Jesús que ha querido quitar la libertad, que ha querido traer ataduras, en el nombre de Jesús se tiene que ir de tu vida y de tu familia. Te damos gracias, Dios. Gracias, Señor, por tu amor, por tu presencia, porque hecho

presencia del Señor. Padre, a esta hora, Señor, oramos por los proyectos que tenemos como iglesia. Son muchos los retos que tenemos, muchos desafíos. Levantar a las nuevas generaciones, Padre. Te damos gracias, Señor, porque lo hemos hecho direccionado por tu Espíritu Santo. Pero los retos que vienen son grandes y tenemos un Dios sobrenatural. Así que pon en las manos del Señor tus planes. Y es importante que cada uno de nosotros pueda seguir trabajando en esa rueda de la vida, en esa área que seguramente no ha sido fácil dar fruto y no hemos crecido tan rápidamente. No te preocupes, algunas áreas de pronto van adelante y otras van ahí con otros procesos, no te afanes. Lo importante es que cada día tú y yo tengamos el compromiso de crecer y avanzar. Algunos tendrán que crecer en su área económica, otros tendremos la necesidad de crecer espiritualmente. Puedes empezar a evaluar este año y decirle: Señor, gracias, ese ha sido mi avance, ese ha sido mi crecimiento, ese ha sido mi tiempo contigo, Señor, y voy por buen camino. Alguien puede decirle al Señor: voy por buen camino, esa ha sido mi área de mayor crecimiento en este año. Y si tú crees que te hace falta desarrollar alguna área especial, dile: Señor, aquí estoy contigo. Y como lo leíamos en la palabra del Señor, pondremos en sus manos todos nuestros proyectos. Señor, gracias, porque hoy podemos decirte: nuestra vida, los planes que tenemos están direccionados por tu Espíritu Santo. Dile: Señor, no haré nada, no haré nada que se salga de tu dirección. Señor, mi vida económica, yo quiero que esté direccionada por ti. Los planes que tú me has dado para mis hijos, los voy a cumplir uno a uno, Señor. Dile al Padre, escribe ahí en el chat: no quiero hacer nada bajo mi propia voluntad, porque he aprendido que cuando tú me direccionas, Señor, entonces mi vida está segura contigo. Algunos se prepararán para comprar casa el otro año, algunos andarán de viaje, otros tendrán hijos, otros tendrán nietos, otros tomarán decisiones trascendentales para su vida, pero creemos que el Señor va a direccionar todos nuestros pasos. Estamos seguros que nuestro camino está tranquilo en el Señor, que Él trae la paz que necesitamos en todo tiempo. Dile al Señor: mis sueños están en ti, Señor. Los sueños que tú me has dado para mi hogar, para el llamado que has hecho, se van a cumplir, Dios. En el lugar de nuestra asignación, no serán nuestros planes, serán los tuyos. En nuestro hogar, en nuestro matrimonio, Señor, que lo has mantenido alimentado con tu Espíritu por tantos años. Gracias, Señor, por la iglesia en el mundo que trabajó arduamente para que muchos fueran discipulados, Señor. Gracias por nuestra amada iglesia Manantial, que día a día se esfuerza, Señor, para llevar tu palabra. Nosotros hacemos lo que nos corresponde humanamente, pero sabemos que el Espíritu Santo nos ha direccionado de una manera especial y ha llevado a la iglesia Manantial por estos 50 años a través de la palabra y la voz del Espíritu. Y el tiempo, Señor, que viene por delante está confiado en ti. Gracias, Señor. Hoy te decimos: te amamos. Hoy te decimos: mis planes son tuyos. Perseverad en la oración, velando en ella con acción de gracias. Prepárese allí para levantar clamor. Vamos a guerrear por nuestra familia. Vamos a clamar por aquellos que necesitan conocer a Cristo. Vamos a levantar oración por aquellos que se han enfermado en este año. Vamos a clamar por aquellos que han entrado en depresión. Tú y yo estaremos allí intercediendo, orando, luego adoraremos, luego alabaremos, y de repente tú y yo estaremos intercediendo de una manera profunda y sobrenatural.
como dicen las Escrituras, lo que viene será mucho mejor. He aquí, yo hago cosa nueva, pronto saldrá la luz, ¿no la ves? Hago camino en el desierto y ríos en el sequedal. Señor, gracias. Ha sido una mañana de clamar. Ha sido una mañana de rendirnos a ti, de agradecerte. Señor, gracias por la paz que tú nos das.

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0: Son las 5 de la madrugada en punto en este miércoles 17 de julio. Tenemos una cita con lo sobrenatural.
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1: Un abrazo para todos nuestros oyentes que nos acompañan a esta hora. Gracias por escucharnos en este momento a través de nuestras frecuencias de CRB Radio. Son las 5 de la madrugada, un minuto, y a esta hora saludamos a los oyentes de nuestra estación aliada Energía Estéreo en la frecuencia 103.7 FM en la Jagua de Ibirico y esta región del departamento del Cesar. Gracias por escucharnos, y si nos están escuchando allí nos pueden escribir a través de la cuenta de WhatsApp 315-625-4430 en Energía Estéreo en la frecuencia 103.7 FM en la Jagua de Ibirico. Muy buenos días. También a través de nuestras frecuencias de CRB Radio Vida 890 AM. Muy buenos días. Buenos días para nuestros oyentes que están escuchando Vida FM 100.7 FM en Girardot, Ricaurte, en Villanueva, Casanare. También oyentes que escuchan a esta hora el devocional a través de Vida FM 96.3 desde Guaduas, Vida FM 104.7 desde Sampués, para Montería, para Sincelejo. Digamos, Cristo, yo te amo.

0: que me ama. Padre, gracias por tu amor. Gracias, Señor, por tu amor. Gracias, Señor, por la bendición de permitirnos despertar. Gracias, papá. Gracias por tanto amor. Gracias por tanta bendición. Hoy estamos seguros que en este día tú harás una obra en nosotros de santificación. Gracias, Padre, porque hoy te vas a glorificar. Hoy te vas a glorificar. Gracias, papá, por eso. Gracias, gracias, gracias por eso. Gracias, Dios. Gracias por tu amor y por tu bendición. Gracias, Padre Celestial, por amarnos. Hoy será el día donde nos pareceremos a ti. Hoy será el día donde recordaremos lo que tú hiciste en la cruz del Calvario por nosotros, porque somos hechura suya, creados en Cristo Jesús para buenas obras, las cuales Dios preparó de antemano para que anduviésemos en ellas. Gracias, Padre Celestial. Gracias, gracias, Padre Celestial, por la cruz del Calvario. Gracias, Jesús, por la vida de nuestro pastor Eduardo. Gracias por su salud, por cada oyente. En el nombre de Jesús de Nazaret. Amén y amén. Este amigo Daniel Alejandro Zamudio te invita a vivir este tema aquí en el devocional, titulado así: Mi familia puede ser blindada. Qué gusto saludarle, pastor Eduardo. Un abrazo, usted en el devocional.
1: Muchas gracias. La palabra se titula Mi familia puede ser blindada. Le saludo a usted que está llegando a la sintonía de este programa. Quiero que ahora, hermano, se acuerde de un amigo y lo llame y lo oriente para que él escuche este programa, este devocional. Si no le contesta en la primera llamada, hágale otra. Insístale. Usted hace lo posible y Dios hará en él lo imposible. Le saludo a usted que estuvo secuestrado y mientras estuvo allá en la montaña, escuchaba este programa y cuando salió del secuestro, salió con una nueva experiencia de Dios y ahora está enamorado de Dios. Le saludo a usted que es familiar de un secuestrado y durante el tiempo que estuvo él secuestrado, usted fue fiel a su familia porque hay algo especial en su vida y en esa persona que salió del secuestro. Albeiro Machado nos dice: Dios es amor.

0: Y la palabra amor es la palabra ágape, que significa que Dios me ama a pesar de mis errores y de mis pecados.
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0: Y el pensamiento sabio dice así: como todo lo que hacemos en la vida, también reír y gozar se vuelve una decisión personal. Le repito el pensamiento sabio: como todas las cosas que nosotros hacemos en la vida, también reír y gozar no es una casualidad, es una decisión personal.
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0: Y ahora vamos a nuestro escenario de gloria, donde di una palabra, ministré a los enfermos y luego vino la gloria de Dios cayendo sobre tantas vidas y el Señor sanó con su gloria a aquellos que Él quiso.
2: Así es, apóstol. Aquí está Joana. Venga también usted, por favor. Joana, el médico le diagnosticó esclerosis y le dijo esto: el diagnóstico es que usted va a quedar cuadrapléjica. Ella llegó aquí con un dolor de cabeza terrible y con unas llagas en su cabeza. Ella no puede tolerar este nivel de ruido que se maneja en este lugar, pero ella, cuando usted estaba predicando, empezó a sentir que el dolor se le quitó absolutamente. Le hemos revisado su cabeza y las llagas están totalmente secas. Dios la sanó de esa esclerosis y ya no va a quedar cuadrapléjica.
3: El poder de Dios te tocó.
4: Amén.
3: Y te envolvió.
4: Dios es grande. Y gracias. Gracias a Dios, yo sé que me curó. Y
3: claro,
4: gracias a usted.
3: Te bendigo. 1, 2 y 3.

Aquí está Leticia. Leticia, ayer le hicieron una biopsia porque tenía tiroides. Aquí en su garganta ella tenía una masa que le estaba molestando producto de esa tiroides. Ella llegó a este lugar con esa masa, apóstol. Y aquí el Señor la tocó. Ya el médico hizo el palpo, tocó ahí en su garganta y la masa desapareció. Dios sanó a esta mujer de tiroides.

0: 13 años.
1: Desde que tuve a mi niña, sufrí del colon. Y el viernes nunca más volví a sufrir del colon. O sea, voy al baño, no tengo problemas, se me inflamó el estómago y no siento dolor.
0: Le damos un aplauso al rey. Te bendigo, hija. Amén. Cante, bata sus manos. Diga, tú lo has hecho, Señor.

0: quiero que se alegre cada testimonio de un joven, de una niña, de un hombre, de una mujer. Es el reflejo de vidas que han sido tocadas por nuestro Dios.
1: En el devocional, una palabra al corazón. Oh, cuánto amo yo tu ley. Todo el día es ella mi meditación.
0: Y la palabra, como lo dije, se titula Mi familia puede ser blindada. Y vamos a leer en Job, libro de Job, capítulo 1. Vamos a comenzar con el versículo 1.

hubo en la tierra de Uz un varón llamado Job, y era este hombre perfecto y recto, temeroso de Dios y apartado del mal. Y le nacieron 7 hijos y 3 hijas. Su hacienda era 7,000 ovejas, 3,000 camellos, 500 yuntas de bueyes, 500 asnas y muchísimos criados. Y era aquel varón más grande que todos los orientales.

Vamos a hablar sobre este tema, mi familia puede ser blindada. Vamos a tomar como ejemplo la vida y la familia de Job. Pero primero, aunque estamos familiarizados con el término, es bueno definirlo, que es blindar. Es una palabra de origen francés que significa proteger exteriormente con planchas metálicas las cosas o lugares contra los efectos de las balas, del fuego y de cualquier acción violenta. Cuando usted anda en un carro blindado, usted está guardado, está protegido. Cuando usted va a una oficina blindada, usted ve que el hombre que atiende allí se siente tranquilo, porque si le llegan a disparar o llegan a tratar de hacerle un atentado, pues hay una protección. Uno ha visto por televisión cómo se cometieron atentados y el carro quedó semidestruido, pero la persona salió ilesa porque había un blindaje en ese vehículo. Quiero decirle, amado hermano y oyente, que la familia de Job no estaba blindada. No, él era un hombre que amaba a Dios. La Biblia lo presenta como un hombre recto, como un hombre justo, como un hombre temeroso de Dios. Pero sus hijos no. Sus hijos andaban en fiestas, en banquetes. Sus hijos andaban en embriaguez. Su esposa tampoco era una mujer consagrada, metida con Dios, amando a Dios. No. Entonces, el hogar de Job, lamentablemente, no estaba blindado. Por eso vino el enemigo y atacó con furia y lo que le había costado años en adquirir, lo perdió en pocas horas. Porque cuando no hay blindaje, los enemigos que se levantan para destruirnos vienen con facilidad y hacen una horrible obra que trae derrota y destrucción. Pero quiero decirle, hermano amado y amable oyente, que hay poder y que Dios quiere blindar tu vida y blindar tu familia. Y estamos declarando con este mensaje que la familia suya será blindada. Vamos más adelante en esta serie que estoy comenzando a dar detalles para poder blindar nuestra familia y saber que no habrá nadie que pueda destruir nuestra vida y nuestro matrimonio.

Padre, te adoro, te alabo, te bendigo, te glorifico. Gracias, porque tú estás obrando, porque estás moviéndote, porque estás trayendo un tiempo nuevo a mi vida y a la vida de tu Hijo, Señor. Gracias, dice el Salmo 121, alzaré mis ojos a los montes, ¿de dónde vendrá mi socorro? Mi socorro viene de Jehová, que hizo los cielos y la tierra. Entonces alzamos a ti nuestros ojos, alzamos a ti nuestra mirada, creemos en ti, andamos en ti, vivimos en ti. Padre, yo quiero, Señor, que cada familia que me oye, ese hombre que me escucha, esa mujer que me está escuchando, ese empresario que me está escuchando, esa mamá que me está escuchando, ese hijo que me está escuchando, yo quiero, Padre, que ellos se abran a tu blindaje, Señor, para estar guardados y estar protegidos. Dígale, papá, perdóname, perdona mis pecados, he fallado, he mentido, he cometido tantas cosas, pero vengo a arrepentirme, sácame de esta condición y hazme libre de toda maldad.

tu nombre, Señor, tu trono, Señor, tu espíritu, papá, tu grandeza, papá. Yo soy pequeño, tú eres infinito. Y lo grande es que lo grande me ama. Lo grande vino a mí y el pequeño se metió en lo grande. Por eso levanto a ti mi corazón, levanto a ti mis manos. No me avergüenzo del Evangelio, porque es poder de Dios. Prepáralo a él para que sea tocado por ti, papá. Prepáralo a ella para que sea tocada por ti. La gloria tuya viene. El Señor viene para darte un toque de su amor. Hay un blindaje que tú necesitas en tu vida y en tu hogar. Y ese blindaje no es con láminas de acero. Ese solo te guarda del peligro, pero el de Dios te mantiene limpio y en victoria.

0: y ahora me sumerjo en tu gloria, me meto en ella como el pez se mete en el agua. Yo me meto en ti, en tu gloria, papá. A través de estas ondas radiales, usa esta radio, usa mi vida, para que alguien crea en ti, para que alguien viva para ti, para que alguien se aparte de lo malo, para que alguien te conozca, Señor, en el nombre de Jesús. Y a la voz de tres, el poder tuyo viaja y tú liberas y restauras y llenas. Uno, dos y tres. Poder de Dios, en el nombre de Jesús, mi alma te alaba. Dios me muestra a una persona que fue atracada. Casi te cortan el dedo por quitarte anillos. Te maltrataron la garganta por quitarte cadenas. Fue horrible la experiencia. Quedaste traumatizado. Quedaste con dolores en tu cuerpo. Pero la gloria de Dios viene ahora sobre ti. Dios te guardó, porque todavía no ha llegado el tiempo de partir de esta tierra. Él te ha guardado. Regresa otra vez a casa, ama a los tuyos, vive para Dios y mantente limpio, tocado por el poder de Dios. Uno, dos y tres. Señor, te toca, te ministra. Ahí está la gloria. Levántate a caminar con Dios. Poder de Dios. Una mujer trabaja en una oficina de la DIAN. Allí laboras, pero has tenido una dificultad familiar y Dios viene para darte victoria. No quedarás en vergüenza, no quedarás en derrota. El dinero llegará, las cosas se aclararán y volverá la paz a tu corazón y a tu casa. Uno, dos y tres. Ahí está el Señor, poder de Dios. Una persona que vende en la calle, me escucha ahí mientras está vendiendo dulces y otras cosas. Estás muy enfermo, te duelen los huesos, tienes un virus muy fuerte en la garganta, hay soltura. Señor, te toca. Uno, dos, tres. Eres sano. Y ahora el Señor toca tu vida, toca tu alma, toca tu corazón, toca tu empresa, toca tu negocio, toca tus hijos y te llena de su gloria.
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0: Padre, te pido por estas estaciones radiales que tú nos has dado, que llevan este mensaje. Señor, estamos llegando al departamento del Meta, estamos llegando al departamento del Caquetá, estamos llegando al departamento de Amazonas, el departamento del Guaviare, el departamento del Guainía, el departamento del Baupés, el departamento de Villada, el departamento de Casanare, el departamento de Arauca. Son lugares selváticos. El departamento de Chocó, donde hay muchas selvas. El departamento de Nariño, el departamento de Cauca. Allá en la selva hay casas, hay agricultores, hay campesinos, hay secuestrados, hay secuestradores, hay hombres, hay mujeres, hay ancianos. Allá en la selva hay indios. Tu palabra está llegando a ellos. Oh Dios, los bendigo. Ellos te amarán, ellos te conocerán, ellos vivirán para ti. Gracias, porque a través de esta radio tú llegas a esas vidas y son libres, sanadas y bendecidas por tu gloria, Señor Jesús.

quiero felicitarlo a usted que llamó a esa persona, la orientó para que escuchara este devocional. También quiero agradecerle por sus oraciones a mi favor, por mi esposa, por los hijos, por mi familia y por este ministerio. Gracias por sembrar también en este trabajo radial. El sostenimiento de estas estaciones tiene un costo considerable, un valor considerable. Y oramos permanentemente creyendo que el Señor nos dará para seguir adelante predicando la palabra e invirtiendo en este ministerio de la radio. Gracias por ese millón de pesos, por esos 10,000 pesos, por esos 50,000 que usted da para apoyar. Si tiene un testimonio de gloria, de poder, puede llamar en unos 30 segundos y compartirlo. El Señor se alegrará cuando usted lo hace, y mi corazón también. Y usted se va a preparar para recibir otro milagro mejor que este que ha recibido. Blinde su familia con el poder de Dios para que nunca pueda ser destruida.

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¿A quién iré? ¿A quién iré? Si solamente tú tienes palabras de vida. Padre, gracias por esta madrugada. Gracias por cada oyente que nos escucha en la Jagua de Ibirico. Gracias por ellos. Gracias por esos oyentes que están en este momento escuchándonos allí. Gracias por esa frecuencia que nos has permitido tener, porque allí se han aliado con nosotros. Muchas gracias a nuestros oyentes en la Jagua de Ibirico, en la frecuencia 103.7 FM. Son las 5 de la madrugada, 39 minutos. Y si tú estás en este momento conectado con nosotros, si estás en este momento escuchándonos, nos puedes escribir dónde estás. Pero si tienes un testimonio, también puedes escribir o puedes dejar una nota de audio. Si tienes un testimonio, puedes dejar una nota de audio en la cuenta de WhatsApp. 315-625-4430. 315-625-4430. Y nos puedes dejar el testimonio ahora. Entonces, puedes escribir en este instante. 315-625-4430. Y vamos a esperar tu testimonio. Vamos a escuchar tu testimonio. Repito el número 315-625-4430. Esto para los oyentes de la Jagua de Ibirico que nos escuchan en la estación Energía Estéreo, para que nos dejen esa nota de audio, pero también, por supuesto, todos nuestros oyentes en Colombia y fuera de Colombia. A esta hora, las frecuencias de CRB Radio están unidas para escuchar el devocional. Desde Madrid, España, nos escucha José Hernández. Gracias, José, por escribirnos. Nuestro pastor Eduardo nos está enseñando la palabra en el libro de Job, capítulo 1, versículos 1 al 3. Mi familia puede ser blindada. Y esa palabra blindaje habla de protección. Y vamos al libro de Job, capítulo 1, versículos 1 al 3. Recordemos lo que nuestro pastor nos enseñaba. Hubo en la tierra de Uz un varón llamado Job, y este era hombre perfecto y recto, temeroso de Dios y apartado del mal. Y le nacieron 7 hijos y 3 hijas. Su hacienda era 7,000 ovejas, 3,000 camellos, 500 yuntas de bueyes, 500 asnas y muchísimos criados. Y era aquel varón más grande que todos los orientales. Antes de recordar lo que nuestro pastor nos está enseñando, si tienes un testimonio, también puedes llamar a la línea 411-1888. A la línea 411-1220, si tienes un testimonio. 411-1220, 411-1888. Líneas en este momento disponibles. Y nuestro pastor Eduardo nos habla aquí en esta palabra que la verdadera piedad y la gran prosperidad material pueden coexistir, pero el carácter espiritual siempre debe ser el fundamento del éxito. Entonces, fíjate que Job no se corrompió a pesar de su éxito. Job no se corrompió a pesar de su prosperidad. Su corazón, dice la palabra, era perfecto. El carácter de Job era recto. Eso no significa que no tuviera pecado, sino que poseía una integridad moral alta, una madurez espiritual. Su vida pública y privada eran coherentes. Escucha eso. Su vida pública y privada eran coherentes. Era un hombre temeroso de Dios. Y tú sabes que la Biblia dice que
El temor de Dios no es miedo, sino es una reverencia profunda y respeto hacia el Creador. Eso era el motor de su vida, pero también dice la palabra que era apartado del mal, y eso habla de una santidad activa. Job no solo admiraba lo bueno, sino que tomaba la decisión consciente de huir de las tentaciones y de lo que ofendía a Dios. En esta mañana, en esta madrugada, 5:44, vamos a orar, y vamos a decir así: Señor, mi alma clama por ti. Señor, mi alma anhela tu presencia, mi alma anhela tu vida. Yo quiero parecerme más a ti. Allí te vemos a ti, Jesús. En esos textos, en este texto, vemos a Jesús reflejado. Te vemos a ti, Jesús, reflejado, porque nuestra vida puede marchar bien, en rectitud, pero si nosotros estamos atados a ti, ligados a ti. Por eso, papá, en esta madrugada te decimos: ayúdanos, ayúdanos, Señor, ayúdanos en esta madrugada. Por favor, glorifícate en esta madrugada en nuestras vidas. Antes de pedirte algo, nosotros te decimos: glorifícate en nuestras vidas. Glorifícate, glorifícate, papá. Glorifícate. Glorifícate en la vida que nos está escuchando en este momento y dice: me siento tentado. Estoy pasando por una lucha en el trabajo. Ayúdale. Ayúdale. Todo es posible para ti.

0: Todo es posible para ti. Todo es posible para ti, Jesús. Gracias por tu amor, por tu bondad. Gracias, papá, por tu infinito amor. Gracias, en el nombre de Jesús. Amén. Amén. Vamos a saludar a Andrea y en instantes venimos con una información muy importante acerca de nuestra Radio Lluvia. Andrea, muy buenos días.
1: Muy buenos días, Daniel.
0: Gracias por llamar. ¿Dónde te encuentras?
1: En Bogotá.
0: ¿A qué te dedicas, Andrea?
1: Bueno, trabajo ahorita como rematadora en una empresa de chaquetas.
0: ¿En una empresa de?
1: Chaquetas.
0: De chaquetas. El Señor bendiga tu trabajo. Y el Señor respalde la obra de tus manos. El Señor bendiga la obra de tus manos. Y también sobre cada persona que trabaja en este momento. ¿Y cuál es tu testimonio?
1: Bueno, Daniel, mi testimonio primeramente es que Dios me ha guardado con esta... Estoy pasando por un momento de... Digamos, de que mi esposo se fue de la casa, entonces yo tenía mucha ansiedad, mucho dolor, pero Dios me ha levantado, me ha restaurado. Y pues estoy en la oración para que sea la voluntad de Dios.
0: Sí.
1: Y en base a eso, yo tenía, digamos, una actitud, pues obviamente de tristeza, estaba dispersa en mi trabajo. Entonces me dijeron, pues que yo tenía, en el trabajo me dijeron que yo tenía una actitud triste, que así no podían tenerme, que así, que prácticamente yo tengo dos jefes y uno de ellos me dijo eso. Entonces yo también ya venía abrumada porque pues estaba con dos jefes y no sabía a quién seguir instrucciones. Yo le pedí a Dios, Señor, haz tu voluntad porque yo ahorita mi fuerza no está. Entonces Dios me respondió esta semana, me dijeron que me iban a renovar el contrato. Uno de mis jefes me dijo, le voy a renovar el contrato y le voy a dar una oportunidad para que usted se capacite más en su empleo.
0: Sí.
1: Entonces esa es la palabra que doblé rodillas y Dios me respondió y ese es mi testimonio.
0: Sí, Andrea, ¿tienes hijos?
1: Sí, señor.
0: ¿Cuántos hijos tienes y de qué edades?
1: Tengo una hija de 20 años y tengo un niño de 8 años.
0: Muy bien. Vamos a orar, ¿te parece, Andrea? Y le voy a pedir a todas las personas que están atravesando por una circunstancia similar, vamos a orar porque creo que lo sobrenatural de Dios vendrá sobre Andrea y sobre cada persona. Entonces, en esta madrugada, Padre, decimos así, Dios hará algo sobrenatural en mí y en mis hijos. Dios hará algo sobrenatural. Padre, tú harás algo sobrenatural en el hogar de Andrea. Pero te pido en el nombre de Jesús que traigas paz a su corazón. Y asimismo, a cada persona que está atravesando por una circunstancia similar, donde su hogar está atravesando por una dificultad tan grande que están ya separados, o él vive en una parte, ella vive en otra, o ambos viven en la misma casa, pero ni siquiera se hablan. Padre, pon tu mano allí sobre esos matrimonios. Pon tu mano sobre esos hijos. Tu palabra dice, hijo mío, no te olvides de mi ley, y tu corazón guarde mis mandamientos, porque largura de días y años de vida y paz te aumentarán. Nunca se aparten de ti la misericordia y la verdad. Átalas a tu cuello, escríbelas en la tabla de tu corazón, y hallarás gracia y buena opinión ante los ojos de Dios y de los hombres. Nuestros hijos hoy hallan gracia ante tus ojos y buena opinión ante los hombres. Hoy, Padre, desata de tu gracia sobre tus hijos en el trabajo. Hoy viene un respaldo tuyo en el trabajo. Hoy, por cuenta del temor tuyo, por cuenta de una vida espiritual, por cuenta de una vida que aplica principios, que guarda principios tuyos, tenemos la gracia y el favor tuyo en el nombre de Jesús. Amén. Por favor, ve a tu almanaque y ubica el día martes 30 de junio, al finalizar este mes. Es el inicio de nuestra radio lluvia. Dios hará algo sobrenatural en mí. Escuchemos esta invitación y volvemos para orar.
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0: Estamos terminando este espacio hoy, miércoles 17 de junio. Estamos terminando el devocional. Y con el favor de Dios, regresaremos a las 8 de la mañana con nuestro pastor Eduardo Cañas Estrada. A las 6 de la mañana tendremos mañanas de oración. Pero terminamos orando. Padre, hoy queremos parecernos a ti. Hoy queremos ser como lo que dice tu palabra. Tener el carácter de Job, que era un hombre perfecto y recto. Y eso no habla de no tener pecado, sino que tenía integridad moral, madurez espiritual. Era un hombre temeroso de Dios. Era un hombre apartado del mal. Era un hombre que se preocupaba por sus hijos. Era un hombre que tenía mayordomía, pero no avaricia. Padre, hoy, por favor, toca nuestro cuerpo, toca ese cuerpo enfermo. Hoy, por favor, haz un milagro en el cuerpo de esa persona enferma. Hoy, toca ese cuerpo que está en este momento con alguna enfermedad, porque hoy veremos tu gloria en nuestro cuerpo, en nuestros hijos. Shalom, shalom sobre nuestros hijos. Gracias, Señor, por este día. Gracias por este miércoles 10.

Estaremos nuevamente a las 5 de la tarde en la frecuencia 103.7 FM de la Jagua de Ibirico. Un abrazo para ustedes y gracias por acompañarnos. Ya viene a través de las frecuencias de CRB Radio, Vida en Conexión. Un abrazo, bendiciones.

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0: Le decimos muy buenos días, muy buenas tardes, muy buenas noches, donde quiera que usted se encuentre. Muchas gracias, gracias por estar acompañándonos en un capítulo más, en una emisión más de nuestro espacio Vida en Conexión. Conectamos con la actualidad local, nacional e internacional. Conectamos con los personajes, conectamos con la oración, con la predicación. Y hoy día miércoles, hoy es miércoles exactamente 17 de junio. Los estamos esperando para que nos acompañen aquí en el auditorio principal de la Iglesia Manantial de Vida Eterna en directo. Una oración que hacemos todos los miércoles de una hora, de 6 a 7 de la mañana. Son las 6:02. Hola Grace, buenos días.
1: Muy buenos días Mauro, un saludo muy especial para todos nuestros oyentes. Como todos los días deseamos que el Señor les bendiga, muchas noticias que les estaremos contando, por supuesto, varios temas de nuestro país. En el ámbito internacional también muchas cosas que se están moviendo. Y bueno, aquí estamos, por supuesto, con ustedes.
0: ¿Cómo amaneció, Grace?
1: Bien, muy bien, gracias.
0: ¿Todo bien?
1: A Dios.
0: Sí. Sin problema.
1: Sin problema, ¿por qué? ¿Me ve mal?
0: No, no, señora.
1: Ah, bueno.
0: No. ¿No ha llovido?
1: Sí, un poquito de lluvia.
0: ¿En dónde?
1: Un poquito de lluvia en el noroccidente, pero lluviecitas y eso que le decimos rocío. Que de todas maneras, pues sí, a veces es un poquito lo que más moja, dicen los que saben de este tema, pero ya, las calles también amanecieron un poquito mojaditas por esa zona, pero bien.
0: ¿Cuándo viene el fenómeno del Niño?
1: Pues se supone que ya debíamos estar en el fenómeno del Niño. Bueno, hay unas zonas donde sí está bastante fuerte y ya se presentan pues algunas complicaciones, pero hay otras donde definitivamente siguen las inundaciones. Hay una zona por Casanare, eso se llama, usted conoce, Mauro, Pajarito.
0: Pajarito, sí.
1: Por esa zona hay una alerta y al parecer le están diciendo a la gente hay que evacuar o evacuar porque hay una partecita como de la montaña que ya está muy débil y ya empezó a caer pues toda esa tierra. A desprenderse esos árboles que están así, pues en lo que es la parte alta de la montaña, y por ahí va un río. Sí. Entonces, imagínese, haga las cuentas y la gente dice: bueno, sí, evacuamos y para dónde nos vamos. Entonces, Pajarito podría, Dios no lo permita, pero según lo que se ha dicho en este momento, así suena, según en este momento está complicado.
0: Sí. Bueno, gracias, Grace. 6:04. Daniel, hola, ¿qué tal? Buenos días.
2: Buen día, Mauro. Buen día, compañeros. Un día especial. Bueno, no lo veo con la tricolor, Mauro.
0: No, yo soy malo para ponerme camisetas.
1: Yo también, la verdad, nunca, ni siquiera por lo que sea, pero nunca.
2: No lo veo.
0: Y además que esa camiseta original vale como 600 mil pesos,
2: la
0: por Dios.
2: La jugador. Sí. Pero hay una de aficionado más económica.
0: Uy, pero ¿cuánto por ahí? Pero 50 mil pesos más barata, yo creo.
1: No, como 100 mil, como 150
2: por ahí. No. Yo estuve revisando y como 380.
1: La original. Sí.
2: Pero mire, yo hoy estoy con una emblemática de cuando Colombia cumplió 100 años.
0: Ah, sí, señor.
2: La emblemática. Bueno. Sí, señor. Bueno, no, mire, muy contento por todo lo que ha venido sucediendo, pasando. Y ustedes ahorita justamente hablaban del fenómeno del Niño y, bueno, la Secretaría de Hábitat en Bogotá ha sacado diferentes comunicados, diferentes alertas y dando una recomendación puntual a la ciudadanía. Evite hacer fogatas y quemas al aire. Un incendio forestal puede acabar con todo. Pero fíjese, Mauro y Grace, no sé si ustedes lo sintieron o no, pero hace menos de 15 minutos tembló en la Mesa de los Santos y aquí en Bogotá se sintió. No sé
1: yo
2: si ustedes
1: lo
2: sintieron.
1: No, no lo sentí.
2: Entonces, en algunos edificios altos sí sintieron el temblor y bueno, tranquilos que el Señor cuida de nosotros, estamos bien. Y no hay de qué preocuparse.
0: Correcto. Son las 6:06. Mire, le tengo aquí los precios. A ver si usted se anima y nos compra la camiseta al equipo de trabajo. Camiseta visitante de la Selección Colombia, Daniel. Que es la azulita, ¿listo? Vale 600 mil pesos. La azulita.
2: Pero no es de jugadores. Sí, es que hay una de aficionados.
0: Ya le doy todos los precios. A ver si Myron también se anima y nos hace la donación. Camiseta local de la Selección Colombia, la amarilla, 600 mil pesos también. Hay una camiseta visitante de la Selección Colombia de manga larga, porque esas son de manga corta, Grace, ¿listo?
1: Sí.
0: Una cosa es manga corta, otra cosa es manga larga.
1: Claro.
0: La de manga larga vale 649 mil pesos, Grace. ¿Listo? La de manga larga.
1: Uh-huh.
0: Otra cosa es la de manga larga.
1: Sí.
0: Y hay una camiseta de visitante de Selección Colombia que está a un precio módico de 379 mil pesos. 379 mil pesos son los valores que nos arroja aquí Grace, la página oficial de la Selección Colombia, que es la página de Adidas.
1: Sí.
0: Entonces, si usted quiere una camiseta original de la Selección Colombia, tiene que sacar casi medio salario mínimo, sí señor.
2: Pero mire, Mauro y compañeros.
0: ¿Le parece poquito?
2: Sí, no. Esto es harto. Considerable, claro.
0: 600 mil pesos.
2: Mire, no, pero es que usted se va por lo alto. Usted es exquisito. Yo
0: no, pero no, es que yo, si me pongo,
2: me iría por la de aficionado, que es un poco más económica.
0: La de 370.
2: Me iría por eso. Pero mire, le iba a decir justamente.
0: Ahora, no falta que compren la de 50 mil, ¿no? También.
1: Pues sí.
2: le iba a decir a usted y a todos los compañeros que justamente estamos en medio de una fiebre mundialista que ha permeado en la economía de los hogares. Y es que no solamente es comprar camiseta, es comprar balón. Algunos les gustan o nos gusta coleccionar el álbum, y eso también es una renta.
1: Es un gástico alto.
2: Entonces, y mire, justamente hace poco veíamos el informe de cómo estábamos subiendo en la inflación, cómo estaba subiendo la canasta familiar, cómo estaba subiendo el arriendo. Entonces, usted que sabe hacer presupuestos, Mauro, y para que dentro de toda esta fiebre mundialista, dentro de 4 años, no nos vaya a coger desprevenidos.
0: Qué cosa, ¿no? Myron, con los buenos días. De mi parte soy talla XL, ¿de acuerdo? Y me gustaría la camiseta amarilla.
1: De mi parte no me gustan las camisetas.
3: ¿Qué tal? Muy buenos días, Mauro, Grace, Daniel y a toda la audiencia. Bueno, sí señor, bueno saberlo, bueno saber las tallas.
0: Sí, ¿no?
3: Aunque eso es mejor comprarlo directamente.
0: Daniel es talla L.
3: Ah, bueno.
2: L es Slim Fit.
1: Eso, ya con todo el detalle.
0: Allí en Sincelejo, ¿cómo compra uno fino? Digo, fino no, sino original.
3: En los almacenes, Mauro.
0: ¿Pero hay tienda Adidas original?
3: Sí, claro, pues ah, todas, no hay nada.
1: Se supone que...
0: No, de pronto, bueno, sí, de pronto no hubiese ahí en Sincelejo, pero sí hay entonces. No,
3: sí, claro.
0: Ah, bueno.
3: Son tus comerciales.
0: No es que estén atrasados, no me malinterprete, sino que no creí que hubiese una tienda original porque cuando fui a Sincelejo no la vi. Entonces,
3: porque no fue al centro comercial.
0: Es correcto. Entonces, si hay...
3: No fue para ir a Tolú.
0: Es correcto. Si hay tienda original en Sincelejo y usted puede comprar la camiseta, Mayron. ¿Ya la tiene usted, la de la Selección Colombia que juega hoy?
3: No me gusta, Mauro.
0: ¿De verdad?
3: No tengo ni la de mi equipo, de acuerdo, ni la de la Selección Colombia. No me gusta. No me gusta simplemente por un tema de que...
0: De apasionamiento.
3: No sé, siento que es solamente para esa ocasión.
0: Sí.
3: No me gusta.
0: Ahora es que ponerse una camiseta...
3: Cambia mucho, Mauro.
0: Sí, ponerse una camiseta de 600 mil pesos, Daniel.
3: No, y a los 3 meses ya hay otra camiseta.
0: Sí, claro, sí, eso es como los celulares. Usted compra el de 2 millones, que le parece caro, y sale uno de 4. Entonces, es bien complicado. Bueno,
1: claro, hay una parte...
3: Comprar eso, réplica, no, eso no sirve.
0: No, sí. La réplica no, eso es llamar al contrabando, no. Ah, sí. No, a mí no me gusta tanto.
1: No, pero hay cosas, no sé, bueno, no sé, no tengo, pero no.
2: Pues digamos
1: porque
2: que,
1: si una persona, o sea, se quiere poner su camiseta y no tiene los 600 mil pesos, entonces ya le vamos a decir que está con el contrabando, o sea, no creería.
2: Le dio durísimo.
1: Además, mire, hay una cosa que sí es importante, y eso en psicología se llama cognición vestida. Entonces, ¿a usted no le importa pagar los 600 mil pesos?
0: Ah, no, hay gente que no.
1: Porque es una cosa psicológica, es una cosa emocional.
0: Que lo hace, ¿cierto?, ver look con look tremendo.
1: Pero hay
3: la diferencia.
1: Sí,
3: también.
1: Claro, sí, pero es que ¿a qué voy yo? Que hay personas, y pues toca decirlo de esa manera, si de pronto somos estrato 1 o somos estrato 0, y resulta que nos gusta y tenemos esa cognición vestida y queremos lucirla, ¿cierto? En la plaza de mercado, queremos lucirla ya en el parque. Pero pues, si la compro de 600 mil pesos, seguramente me voy a quedar sin mercado, seguramente no voy a tener para pagar el colegio de los niños, bueno, yo qué sé.
0: Tantas cosas.
1: Hablando de muchas cosas, claro. Pero la persona dice, oiga, tengo ahí, ahorré 40 mil pesos, y la quiero comprar, pues quiero comprar una que me vende allí el señor en esos es que... carros que se ponen a vender. Y entonces, pues uno dice, pues eso va como en cada uno, ¿no? Y si es el de estrato 5 o 6 que se puede comprar su camiseta, chévere. Y, por ejemplo, Myron y yo, no nos gusta. Pues ya, o sea, no, son muchas cosas, ¿no? Son muchas cosas. Y ahí juega mucho la emoción de la gente y todo eso. Ahora, eso no quiere decir que esta noche no me vaya a dar el partido.
0: Mire, pero ahora toca hacerle caso. ¿Por qué estamos hablando de la camiseta, Daniel? Mire, porque es que el presidente dijo que nos pusiéramos la camiseta.
2: Es que hacia allá iba. Esto no es producto de cualquier otra cosa, sino la camiseta de Colombia en medio de esta campaña presidencial fue óbice de mucho señalamiento, de mucha crítica, de aún, mire...
0: Y al final eso no paró en nada.
2: Yo vi un trend en las redes sociales cuando que la gente se colocaba la camiseta de la Selección Colombia y decía, cuando me coloco la camiseta de la Selección Colombia, y comenzaban a insultarlo, que por de derecha, que por de izquierda, que porque apoyaba al uno, que porque apoyaba al otro. Ojo, esto no se puede entender de esa manera. Mire, si una campaña lo usa... Mire, un candidato... que fue Iván Cepeda diciendo, mire, le digo a la gente de mi campaña, no utilicen la camiseta. Y ahorita en el cierre de Bogotá tenían una camiseta con el 10 que decía Cepeda. Exacto. Entonces, mire, aquí, hoy seguramente todos vamos a tener la camiseta de Colombia, y esto no es de derecha ni de izquierda, sino que vamos a, pues, para los que nos gusta el fútbol y bueno, en fin, hacerle fuerza a la Selección Colombia en su primer partido hoy. Y pues que una, ¿no? Porque esto ha sido un producto de muchas divisiones. Sí. Y, mire, que he tenido la oportunidad de ver personas que salen con la camiseta de la Selección Colombia y pues se sienten inseguros, pues porque alguien
0: tiene algún problema.
1: Claro, ya eso lo llevan ahí en el corazón.
2: Entonces, pues la invitación es a que podamos respetar y bueno, disfrutar de este tiempo.
0: Ahí está,
2: mundialista.
0: Muy bien, 6 de la mañana, 13 minutos. A propósito, porque hoy Myron entonces juega la Selección Colombia a las 9 de la noche, ¿no?
3: Sí, señor, hoy ante Uzbekistán,
0: sí.
3: Tiene que hacer lo propio. Ayer, sin meternos en el tema del profe Rubén, ayer sí. Argentina también hizo lo propio, así que esperemos que Colombia hoy lo haga a las 9 de la noche, un partido bastante tarde, ¿verdad?, para Colombia, pero bueno, hay que verlo, Mauro, hay que verlo. Y esperamos tener un buen debut. Ahora, ojo, no confiarse,
0: sí.
3: Porque está jugando muy bien esos equipos, tanto de la zona de, digamos, de Medio Oriente como de África, han sorprendido.
0: Correcto, muy bien. Ese tema lo estará ampliando el profesor Rubén Ospina a las 7:30 de la mañana, cuando llegue con todo el petate informativo y precisamente de que nos actualice con todo lo que tiene que ver con las... en este caso, los cotejos que se han dado en el marco del Mundial de Fútbol. Bueno, son las 6 de la mañana, 15 minutos en Colombia, 6:15 minutos, información con la que nosotros ampliamos y empezamos nosotros a conectar con la actualidad local, nacional e internacional. Varias cosas, Grace, que tenemos aquí en la mesa de trabajo. Daniel, le ordenaron al presidente Gustavo Petro no utilizar su cuenta de X, ¿verdad? Ni las alocuciones para participación en política. Esta orden la emitió el juzgado 29 laboral del circuito de Medellín, en donde admitieron una tutela, Grace, y ordenaron esta medida provisional. Esta entonces viene de la ciudad de Medellín. Esta orden al presidente, decirle, por favor, señor presidente, póngale stop a sus alocuciones y a su campaña presidencial.
1: Sí, pero es que ya es complicado no hacer caso, ¿cierto? El presidente, ya sabemos, no tiene la facultad constitucional, no tiene la facultad legal, y no estamos hablando del presidente Gustavo Petro, los presidentes, ¿cierto? Si fuera otro, pues igual. No pueden emitir conceptos jurídicos, no pueden hacer proselitismo político. Hay unas restricciones específicas y eso es por el bien del país. Entonces, tanto la Procuraduría General de la Nación, pues que tiene toda la autonomía para hacer, para sancionar, para decir esto va por este camino o por aquel, esto no lo podemos hacer. Está también el Consejo Nacional Electoral. Entonces uno dice, con tanto que ha sido esta campaña, ya llevamos ¿cuánto? Todo el año. Prácticamente por un lado y por otro, entonces sale una tutela de un lado, ahora la que Mauro nos menciona de Medellín, entonces ya uno le diría, pues por prudencia, ya el presidente debería estar ahí como quieto, ¿no? Como estemos tranquilos. Se ha violado la ley, se ha violado la Constitución. Entonces, ¿qué más esperamos?
0: Sí, y aparece esta tutela, reitero, del juzgado 29 laboral del circuito de Medellín. No, es un tema coincidencial, ¿no? Creemos que es el tema, bueno, aunque de todas maneras allí había habido, en el departamento de Antioquia siempre ha habido un cortocircuito entre el gobierno y la administración local. En este caso, el juzgado 29 laboral del circuito de Medellín admitió una tutela presentada por Juan Diego Ríos Rojas, precisamente contra el presidente Gustavo Petro.
1: ¿Y quién es el señor Petro? Juan Diego.
0: Un ciudadano normal que están aquí dándole ya el visto bueno.
1: Porque es que los colombianos, ¿cierto? Tenemos ese derecho. Claro. Sí, claro. Y vemos todo lo que está pasando con el presidente y es como decirle, ya, por favor, ya hay que bajarle pues el tono a todas las cosas. No tenemos, si ya nuestra Constitución dice usted no se puede meter en esto, usted no puede hacer campaña para esto, para X o Y candidato, entonces ya el presidente uno piensa debería pues hacer caso.
0: Sí, señores.
3: El tema pasa es que, digamos, él no ha respetado la Constitución, no ha respetado la ley, pues
2: la quiere cambiar.
3: Uno que en esa línea va a ser difícil también que respete el fallo.
0: La decisión, perdóname Daniel, fue fechada el 16 de junio, hoy estamos a 17.
1: Ayer, eso fue ayer.
0: Sí, la jueza Ani Carolina Goenaga Peláez ordenó precisamente notificar al presidente y le concedió el plazo de 2 días para pronunciarse sobre los hechos expuestos en la tutela. Y esta es una medida provisional que sale desde el juzgado 29 del circuito de Medellín, Daniel.
2: Mire, nosotros debemos tener claro que esto va a seguir pasando. ¿Por qué va a seguir pasando? Porque es una muy mala costumbre, no solamente del presidente, sino de los diferentes políticos en Colombia, a los cuales los diferentes juzgados les pide que se retracten, que le bajen, que cambien su manera de referirse a diferentes temas. Pero la respuesta o el acato a esto se da con muchas evasivas. Yo no sé si ustedes han podido ver, por ejemplo, las respuestas del presidente ante un acto jurídico como este, o las respuestas del ministro Benedetti, o las respuestas aún de otros senadores, no de la izquierda sino de derecha, sino que se comienzan a dar como evasivas. Por supuesto, les toca cumplir el fallo, el acato, porque pues o si no, jurídicamente se vuelve mucho más duro y mucho más peligroso, y pues puede sancionarlos disciplinariamente. Que es clave y que es importante, que pues es desde el inicio este gobierno estuvo metido en política en las elecciones de Bogotá, en las elecciones regionales, perdóneme, hablando el presidente muy fuerte, cuestionando un poco la registraduría, y también, mire, a tal punto que él no ha reconocido las elecciones de primera vuelta. Es el único actor político en Colombia que aún no ha reconocido los resultados de primera vuelta.
1: Ni lo va a hacer.
2: Y eso es extremadamente peligroso. Y mire, quedan solamente que 3-4 días para la segunda vuelta, y déjenme decirles, yo veo en una segunda vuelta donde aparentemente a un sector del país solo le sirve un candidato, y si no queda ese candidato, ya varios simpatizantes y ya varias personas han dicho, no, pues lo que hay es que incendiar el país. ¿Por qué? Esa no es la democracia, eso no es la manera correcta de ver un sistema democrático libre. Entonces, ¿qué pasa con este tipo de situaciones, Mauro y compañeros? Yo lo que veo es una segunda vuelta al final diciendo hubo fraude, vamos a incendiar el país, y eso no está bien. Es decir, vamos a seguir metiéndonos en política, y mire, seguramente va a terminar su mandato el próximo 7 de agosto, independientemente de quién sea. Es probable que bueno, tengamos una realidad completamente diferente, no estemos acostumbrados a lo que vaya a pasar, porque generalmente los gobiernos, y ustedes compañeros lo han cubierto muy bien, comienzan algo que se llama comisiones de empalme.
1: Sí.
2: Las comisiones de empalme son todas estas mesas técnicas que hacen todos los ministerios, ajá, todas las carteras, todas las entidades adscritas a los diferentes ministerios, y comienzan a decir, mire, en esto vamos, y ojo, por mandato y por constitución, los primeros 6 meses, el gobierno entrante debe permitir que se cumpla el plan de desarrollo del gobierno saliente. Eso es clave entenderlo, ¿no? Eso es clave que lo tengamos en cuenta, porque el gobierno entrante es el que está, pues valga la redundancia, entrando. Entonces necesita que le aprueben el plan de desarrollo para que de alguna u otra manera en el Senado, en el Congreso, le aprueben todo el financiamiento para ejecutar su plan de desarrollo. Pero mire, yo veo que si no gana el candidato que al gobierno de turno le conviene, veo un panorama muy duro, muy difícil, donde no va a haber ni comisión de empalme, no van a haber registros de los avances, sino que va a ser muy, muy complicado lo que vaya a pasar. De hecho, hasta puedo imaginar o puedo decir que el presidente no va a esperar al nuevo presidente en la Casa de Nariño como históricamente se ha hecho. Entonces, pues bueno, la política hay que respetarla y el sistema democrático también.
1: Por eso es que la gente debe estar muy atenta, ¿no? Tenemos que estar muy, no prevenidos, pero sí con mucha conciencia salir este domingo. Porque hablamos de todo esto, pero la realidad del país es muy fuerte y ahora, como lo decía Daniel, seguramente no van a rendir cuentas, seguramente no van a hacer el proceso como se tiene que hacer, o seguramente sí, eso todavía no lo sabemos, y estamos ahí pues a puertas de toda esta comisión de empalme, cómo será pues ese equipo oficial, el candidato que gane. Pero lo importante en este momento es escoger bien, es llevar toda nuestra conciencia. Siempre a mí me gusta decirles a los oyentes, hay que leer, hay que mirar la parte histórica de Colombia, tenemos que mirar, darle una leidita a todo lo que ha pasado en estos 4 años y así sucesivamente, porque todavía hay personas que usted las escucha en la calle y dice, la verdad no sé, en este momento no sé. Entonces ese no sé puede ser grave para el país. Entonces, bueno, esperemos que las cosas se den y en completa calma, como lo hemos estado mencionando durante mucho tiempo, porque es clave para el país. Ahora, que el presidente ya se quede quieto ahí, ya diga, bueno, esperemos y ya no hagamos más proselitismo y ya no digamos más. El doctor Carrillo, Carlos Carrillo, recordemos que fue uno de los que dijo que no, si no ganaba el presidente, el candidato Cepeda, pues entonces que el país iba a ser pues el caos y todo eso. Todo el mundo rechazó, de hecho las mismas instituciones, diferentes sectores rechazaron esas declaraciones, y la verdad que uno se pone a pensar así como sentadito en un sofá con un tintico, oiga, ¿cómo es posible que una persona que usted la cree inteligente, que fue el director de la Unidad Nacional de Riesgo de Desastres, o sea, salga con unas cosas así, como tan explosivas? Uno dice, a ver, ¿dónde está ese amor que desea tener por el país? Y no solo él, pero pues lo quiero mencionar porque ha sido como el más reciente.
2: No, y Gustavo Bolívar también, Grace.
1: Claro, pero
2: él,
1: uno
2: él
1: dice,
2: fue el precandidato presidencial y lo mismo. Y
1: a la alcaldía también, ajá, ¿cierto? Y uno dice, pero es que lo que no se entiende es cómo personas que usted dice, decían una cosa, hacían esto, vamos a hacer esto, por ejemplo, con el tema de la unidad de gestión de riesgo y desastres, no, es que hay que hacer en estos sectores aquello, y sale con unas cosas que usted dice, yo no sé para dónde vamos, ¿cierto?
2: Sí.
1: Son cosas como graves. A ver, yo no quiero criticar a Eva Rey, pero es que también hace los periodistas como que damos un acelere a las cosas, como que no contextualizamos, no somos muy dados a hacer preguntas inteligentes que lleven a la gente a pensar, ¿cierto? Entonces, fíjese los medios de comunicación, cómo tenemos una responsabilidad grandísima.
4: Este tipo de entrevistas, Grey, son más de entretenimiento, más
1: pero entonces está la puya y se armó el lío.
4: Más apasionadas, más de entretenimiento. No son entrevistas informativas. Ella dirá que es una entrevista profesional, pues no lo desconoceríamos que sea una entrevista profesional, pero son más entrevistas de entretenimiento, como para levantar un poquito el picante, sí, a la situación y lanzar la piedra y esconder la mano, y ajá, como aquí dijeron, pero pues no nos consta nada, y así es de alguna u otra manera esas entrevistas que se han hecho con los youtubers, ¿no? Que se volvió de moda, hacer las entrevistas con los influencers. Estuvo Abelardo de la Espriella con Wes Cole, ¿cierto? Uh-huh. Un chico de Medellín. Uh-huh. El presidente
1: Petro. Estuvo en la casa de él, de
4: hecho. Sí, el presidente Petro estuvo en una entrevista, no me acuerdo cómo se llaman estos muchachos.
3: También con Wes Cole también.
4: No, con otro, que está.
3: Sí, pero también con Wes Cole.
4: Sí, que hacen la entrevista en un carro.
2: Sí, señor.
4: Es más, uno de esos chicos es cristiano, o era cristiano, y asistía aquí a Manantial, y el tipo se fue, y ahorita es completamente vulgar y grosero. Hicieron la entrevista, esa fue una de las entrevistas más vistas en redes sociales en los últimos tiempos. Entonces digamos como que esas entrevistas son eso, ¿no? Precisamente eso, de entretenimiento, un poquito de juego.
1: Yo diría que más de entretenimiento y podemos también criticar con todo respeto a nuestros colegas, obviamente porque no nos parece, y lo decimos a término propio sin involucrar nuestra cadena ni mucho menos, sino a término muy, muy propio y muy de periodista de muchos años. Uno tiene que hacer preguntas inteligentes que lleven a la gente a pensar, no a que la gente se acalore y empiece, ay sí, mire, unos videos, unas cosas que realmente no es sanidad para nadie, y menos el tiempo que estamos viviendo. Ustedes se acuerdan cuando, sobre todo Myron, que creo que es el periodista más joven aquí, ¿cierto?
3: Sí, claro.
1: Uy, sí, sí, sí, claro.
4: Pero dígalo con contundencia.
1: A usted le mandaban leer a McLuhan, por ejemplo, le mandaban leer a todos estos grandes, a Humberto Eco, y uno decía, oiga, uno tiene que estar ahí como por una línea de lo que realmente es el periodismo. Yo tengo que informar y formar. La pregunta es, ¿lo estoy haciendo o me gusta? Es como aquí, uy, sí, mire la pregunta. No, es que la pregunta para poner a la gente a pelear no es la mejor pregunta. A eso es a lo que yo me refiero. Entonces, muy importante que nosotros tengamos esa responsabilidad tan grande. Yo hace unos días les recomendaba a Agustín Laje, porque uno dice, oiga, tiene muchas, claro, alguien dirá, no, terrible porque es uno de derecha o yo qué sé, cuántas cosas. No es eso, es mirar el fondo, es mirar la línea de lo que se quiere expresar. Entonces, sí, pues ahí lo que dice Mauro, pues cada cual pregunta lo que bien le parece. Pero qué bueno que podamos, sobre todo en los medios, hacer preguntas inteligentes y preguntas que realmente lleven a la gente a pensar, a analizar, que les ayudemos un poquito, ¿cierto? Y no que pongamos al país, pues, en un rifirrafe. Es que hasta en la casa se está peleando. No en la mía, ¿no? Pero en las casas, el esposo y la esposa están peleando por esta situación, imagínense.
4: Sí, padres con hijos con hermanos, con todo el mundo pelea precisamente por, ya lo hablamos el otro día, ¿no? Ya hablamos quién es realmente nuestro Salvador y en quién ponemos nuestra mirada. Gane el que gane, el 22 de junio estaremos acá a las 6 de la mañana, si Dios así nos permite, y nuestras vidas seguirán y nosotros seguiremos dependiendo de Dios, porque esa es
2: aquí,
4: la realidad.
2: Y el 21, ¿no?
1: Y aquí que tenemos un pastor, Daniel, bueno, Daniel es...
4: Daniel es pastor, hombre.
1: Sí, por eso le digo. Y ¿sabe qué palabra me parece tan linda, Daniel, en Eclesiastés 3, 15 o 16? Siempre me confundo, pero es Eclesiastés 3, 15 o 16. Aquello que fue ya es, y lo que ha de ser fue ya. Y Dios restaura lo que pasó. Pero eso no quiere decir que estemos ahí quietos y cruzados de brazos.
4: Ahora, nosotros aquí en Bogotá hemos vivido al alcalde Petro, hemos vivido al presidente como presidente y como alcalde.
1: Como alcalde y como congresista.
4: Y lo hemos tenido acá 8 años. Y aquí hemos seguido viviendo, hemos seguido trabajando, entonces no hay ningún problema. Ajá. Muy bien, 6:30 en Colombia, 6:30. Le propongo varios temas, Grace Daniel Myron, varias cositas. Hago aquí un paréntesis en el tema político, confirmar la noticia que nos compartió Daniel. Se presentó un fuerte temblor este día miércoles 17, sacudió los Santanderes, Santander del Norte y Santander del Sur. Se registró en 5.1, Grace.
1: Sí.
4: Con una profundidad de 146 kilómetros en Los Santos. Allí tiembla todos los días. Ese es nuestro, así como en Estados Unidos, en Los Ángeles tiembla todos los días, aquí nosotros tenemos...
1: En la Mesa de los Santos, sí, todos los días hay movimientos.
4: Allá son Los Ángeles y aquí son Los Santos.
1: Aquí son la Mesa de los Santos.
4: La Mesa de los Santos. Sí. Se movió el país en algunos departamentos como Antioquia, Boyacá, Cundinamarca y algunas zonas del Caribe colombiano. Cabe destacar que en las horas de la noche de ayer martes, también se sintió otro movimiento telúrico de 4.4 con profundidad de 149 kilómetros. Así que hay que estar pendientes porque normalmente vienen réplicas. Las réplicas pueden ser suavecitas, un poquito más duras. Hay que estar atento, ¿no? Y no salir corriendo ni asustarse uno, sino estar prevenido frente a esta situación de estas réplicas de este movimiento telúrico. Reiteramos que se registró en Los Santos con la magnitud de 5.1. 5.1, la profundidad sí fue... Bastante poderosa, entonces no hay ningún problema.
1: Cuando es bastante profundo.
4: Sí, cuando es más arriba es cuando se mueve más.
1: Claro.
4: Pero cuando es bien profundo, pues por supuesto se mueve, pero pues no se siente como se debería sentir.
2: Y hay que estar listo, ¿no? Para todo sí, este señor. Tipo de emergencias, alarmas.
4: Tal cual.
2: Usted debe tener en su casa su botiquín de primeros auxilios, su linterna, su pito, su
1: radio.
2: Su radio, sus medicamentos de primera atención, todo este tipo de cosas, sus gasas, las curas. Creo que esto es clave. Porque mire, días como hoy uno dice, ¿y dónde está el botiquín? ¿Será que sí, lo tengo cerca? ¿Será que y no?
1: Supuestamente debe estar ahí en la puerta.
4: Bueno, en algún lado por lo menos visible que esté.
2: Sí.
1: En una mesita que uno tiene al lado de la puerta, donde usted cuando llega deja los zapatos.
2: Ahí
1: para ponerse los otros y entrar.
4: Ahí debe estar, o tenerlo bien.
2: Y que los medicamentos no se hayan vencido, ¿no? Porque generalmente, pues sí, los compramos, los tenemos, pero
1: sí,
2: los medicamentos también se vencen. Entonces, pues no nos va a salvar la vida. Entonces, eso es clave. Y bueno, ¿no? Mire, el Instituto Geológico de Agustín Codazzi lo reporta muy bien, que es la entidad nacional encargada de poder mostrar y contarnos sobre el movimiento telúrico en Colombia. Y bueno, afortunadamente, gracias a Dios, no hubo alguna afectación, sino fue profundo.
4: En este caso, los datos siempre también, Daniel, y para todos los oyentes, cualquier cosa que usted deba saber, siempre debe meterse al Servicio Geológico Colombiano. Métase ahí, por favor, y ahí usted va a tener toda la información de primera mano de todo lo que está ocurriendo a nivel de eventos sísmicos. Este boletín nos lo pusieron a las 5:51 de la mañana.
1: Y es para las 6.
4: Exactamente, sí, 9 para las 6, 5.1. Bueno, ahí lo dejamos pendiente para que nuestros amigos de Santander estén allí alerta, cualquier cosita, estén prevenidos.
1: Igual se está haciendo un barrido, ¿no? Porque pues no sabemos la afectación, aunque la profundidad pues fue bastante importante, para no que no ocurriera nada, de todas maneras sí se hace un barrido.
4: Sigamos ampliando este paréntesis, Mayron, se está levantando el paro en la troncal del Caribe, tenemos entendido que se está restableciendo gradualmente la movilidad, 24 horas de bloqueos y tensión en la Sierra Nevada de Santa Marta, Mayron.
3: Sí, señor, y abrieron ya, Mauro, un corredor humanitario en la troncal del Caribe tras esta situación en área rural de Santa Marta. Hace pocos minutos, la Alcaldía Distrital de Santa Marta anunció nuevamente la reapertura de esta troncal del Caribe en el área rural de la capital del Magdalena, que recordemos permanecía bloqueada desde el pasado lunes en represalia a una operación ejecutada por grupos especiales del Ejército Nacional contra facciones de las autodefensas conquistadoras de la Sierra Nevada, grupo organizado también conocido como Los Pachenca. Digamos que esta noticia la entregó Claudia Patricia Arón, que es secretaria alta de Consejería para la Sierra Nevada, desde uno de los puntos del bloqueo, que recordemos se extendía desde la vereda Calabazo hasta Marquetalia, cerca de Palomino, en el departamento de La Guajira. Ha sido también, Mauro, momentos difíciles porque no ha bajado la ofensiva el ejército, se ha mantenido en la zona haciendo presencia, sí. Y bueno, esperemos que también pueda llegar, digamos, a controlarse la situación en esta zona. Recordemos que no solamente es Magdalena, sino también en toda esa vía, ¿no? Que lleva también al departamento del Cesar, Catatumbo, también el departamento de La Guajira. Así que es bastante complicado el panorama en esta zona del país, especialmente lo que se conoce como la parte norte, pero norte alta, más hacia el norte, lo que tiene que ver con La Guajira, Cesar, Magdalena.
4: Correcto, muy bien. Estaremos pendientes. Gracias, Mayron, por ese reporte allí. Además, el tema del turismo, que le digan uno que están por allá técnicamente echando bala, uno no se arrima por allá, Mayron, olvídese.
3: Es complicado, Mauro, ha afectado todo, el turismo, sí, no, el comercio, a la población, todo.
4: Por más bonito que sea, yo no me voy a arrimar por allá si la situación está bien complicada.
3: Claro, es complicado.
4: Mayron, Daniela, Grace y Daniel, tenemos 5 minuticos, pasó a sanción presidencial, para que lo expliquemos, Grace, la ley Ginette Bedoya, pasó a sanción presidencial. Esta ley nos está hablando de las mujeres que han sido víctimas de violencia sexual, y esta ley, grosso modo, dirían las abuelas Grace, pues esta ley está, o esta iniciativa que ya entró o fue aprobada en último debate en el Congreso, pues la idea es que las mujeres víctimas de violencia sexual, Grace, no sean revictimizadas.
1: Sí, pues como usted lo menciona, el Senado aprueba, el Congreso aprueba ya en el último debate, después de tanto tiempo, y pasa ahora a sanción presidencial. Yo no sé si alcance a sanción presidencial, ¿cierto? Sí, se alcanza porque sí, el presidente se va en agosto. Sí,
4: señora, tiene dos meses para que firme.
1: Exacto, pero pues pasa sanción, pero después eso vuelven y lo revisan y se puede de pronto devolver
2: por alguna situación, ¿no? El presidente. Por alguna cosa. Por algunos términos constitucionales.
1: Pensaríamos que no, ¿cierto? Bueno, la iniciativa busca proteger, como se lo mencionaba, a las mujeres víctimas de violencia sexual, y el caso de Ginette, pues imagínese, de tantos años. Ginette
4: es periodista.
1: Sí, claro, compañera, colega. Pues obviamente en su tiempo, cuando le sucedió todo esto, teníamos la oportunidad de trabajar allí en la cárcel modelo, y ella fue a entrevistar a un personaje, al panadero, ¿se acuerda? Estoy así recordando rápidamente, y ahí en plena cárcel a ella se la llevan, y aquí ¿qué pasó? Entonces empieza toda una odisea, una situación muy difícil. Obviamente en su momento pues Ginette tuvo el apoyo de los colegas, de los periodistas, pero del Estado no se veía como mucho interés hasta que vaya para allí, vaya para allá. Una persona que le colaboró muchísimo fue Michelle Obama. Michelle Obama estuvo al tanto incluso antes de ser primera dama, pues en todos los procesos, porque a ella le gusta mucho trabajar con el tema de mujeres. Y en el periodismo pues uno dice, de pronto conoce a mucha gente que después dice, uy, mire, hoy día está en un cargo o está allí y trabajamos juntas o juntos y cosas así. Entonces fue muy doloroso, pues ella no murió por misericordia de Dios, pero todos los vejámenes, toda la tortura, todo lo que le hicieron a Ginette, y que hoy pues se pueda decir después de tantos años que es ya una ley que va a sanción presidencial, esperamos que no se objete absolutamente nada. Pues es como un alivio para las mujeres y un decir, tenemos que denunciar, no nos podemos quedar calladas frente a tantas cosas.
4: Sí. Lo de Ginette Bedoya, para que nuestros oyentes lo entiendan, se atrevió a contar por primera vez y públicamente su historia de violación en el año 2009. ¿Vean cuánto tiempo ha pasado?
1: Sí, mucho tiempo, claro.
4: A partir de una iniciativa que hizo Intermon Oxfam para denunciar la violencia sexual en Colombia. Desde entonces lidera la campaña No es hora de callar, reclamando precisamente que las mujeres denuncien todo tipo de agresiones y denunciando todo lo que tiene que ver con violencia de género. En el 2011, tras contar su caso en Colombia en un programa de televisión de máxima audiencia, la investigación judicial que volvió a estancarse, poco después se reactivó, ¿no? De todo esto que sucedió.
1: Fueron 25 años.
4: Sí, señora. Dentro de la historia que nos cuentan de Ginette, usted lo estaba diciendo, Grace, los hombres que la secuestraron se identificaron como miembros de un grupo paramilitar, quienes afirmaron que le estaban enviando un mensaje al periodismo colombiano. En el año 2001, Ginette había sido contratada por El Tiempo y fue la encargada en el 2001, ya hace 25 años, de cubrir temas judiciales, entre los que se encontraban el tema de los grupos paramilitares.
1: Y la entrevistara para El Panadero.
4: Sí, señora.
1: En la cárcel nacional modelo.
4: Dice la historia, en el 2003, estamos hablando de hace 23 años, Daniel, usted no había nacido.
2: Sí, ya estaba muy
4: bueno,
2: pequeño,
4: ya usted tenía 10 años.
2: Gracias por el piropo.
4: Viajó a la ciudad de Puerto Alvira para informar acerca de la toma por parte de las Fuerzas Armadas Revolucionarias de Colombia por más de un año, forzando a sus más de 1.100 habitantes a producir cocaína. El líder de esa guerrilla ordenó el secuestro de Ginette y su fotógrafo. Inmediatamente llegaron al área, les quitaron sus cámaras y su ropa. Aunque el dirigente de las FARC había ordenado que no se hablara a los periodistas ni fueran alimentados, las mujeres de la ciudad continuaron llevándoles alimentos. La gente de la población trató sin éxito de alertar a la Cruz Roja acerca del secuestro, y un sacerdote local advirtió que la guerrilla planeaba llevarlos al bosque y asesinarlos. Sin embargo, Grace, poco tiempo después, los periodistas fueron liberados. A su regreso, Ginette escribió una historia acerca de las condiciones de vida en un territorio controlado por las FARC, siendo prudente de no incriminar a alguno de los ciudadanos. Y bueno, salió el libro...
1: Las batallas de Ginette Bedoya.
4: Sí, señora.
1: Ahí usted encuentra absolutamente toda esta crónica que Mauro está leyendo. Habla del conflicto armado, habla de lo personal, lo más íntimo que tuvo que vivir en una situación tan supremamente difícil. Habla de lo que es el sistema penitenciario en nuestro país y eso obviamente mueve cosas, ¿no? Porque total, son declaraciones muy, muy fuertes. Y en este libro, Las batallas de Ginette Bedoya, es todo eso, son unas crónicas muy puntuales. La verdad no sé la editorial, no recuerdo qué editorial, pero pues no sé si por internet ya lo debe estar, ¿no? Sí, para poderlo descargar. Pero qué bueno mejor tener el libro así, porque es muy interesante y además fíjese, Mauro, que a pesar de ser pues una periodista manejando la parte judicial y cuando, pues yo le estoy hablando de muchos años atrás, cuando se tiene que manejar eso no es fácil, cuando usted tiene que ser el reportero de calle, de justicia y todo eso no es fácil. Hoy día, y qué bueno por la tecnología, pero los comunicadores pueden estar sentaditos, a menos que sea sin investigación, problema, obviamente. Sí. Pero usted está sentado y usted busca en internet lo que necesita y listo. Antes no era así, antes uno tenía que arriesgarse muchísimo.
4: Mire, Grace, el 25 de mayo del año 2000, ajá, o sea, estamos hablando, Daniel, de hace 26 años. Mayro también tenía como 10 apenas. 26 años. Y ustedes tenían como 10 años. Mire la historia. El 25 de mayo del año 2000, a los 26 años, ella que tenía 26, ajá, fue engañada con una supuesta entrevista en la cárcel La Modelo, cuando investigaba sobre casos de tráfico de armas, desapariciones y homicidios que involucraba funcionarios y miembros del grupo paramilitar Autodefensas Unidad de Colombia. En la puerta de la cárcel,
1: lo que le estaba diciendo,
4: fue interceptada por tres hombres que la subieron en un vehículo, la drogaron, torturaron y la violaron durante 16 horas. Pasado este tiempo, fue abandonada en una vía que sale de Bogotá hacia los Llanos Orientales en un sector despoblado de Villavicencio.
1: Pero es que ahí es donde surge la pregunta después de todos estos años, porque ¿cómo es posible que usted... el proceso siempre era los permisos y si la persona acepta la entrevista y todo esto. Este señor era Mario Jaimes Mejía, alias el panadero. Y dice, sí, aceptamos la entrevista, bueno, todo el proceso. Y no hubo entrevista, hubo una trampa, pero es que usted dice, en plena puerta de la cárcel Nacional Modelo.
4: Sí, sabían todo.
1: Eso es muy complicado. Y en esos años, pues era ahí, usted tiene ahí las garitas, están pues gente del IMPEC en la parte de afuera, está la parte de el señor que tiene que reseñar el permiso, vienen de la dirección, luego primero van a la subdirección, luego a la dirección, mire, tenemos esto para una entrevista, y así sucesivamente. Entonces todo se orquestó desde adentro, desde afuera, hubo complicidad de los que iban en el carro, pero también de quienes estaban todos ahí revisando todo. Entonces
4: los
1: son
4: guardias,
1: muchas,
4: todo,
1: muchas cosas.
2: Sí. Imagínense, Daniel. Lo que hay que revisar es qué temas valiosos nos deja para las mujeres en Colombia. Porque, pues claro, rememorar esta historia es doloroso, es triste.
4: Es que la gente la desconoce, Daniel, lastimosamente.
2: Sí, sin
1: total,
2: duda.
1: Claro.
4: Pero no conoce a Ginette Bedoya.
1: Por lo mismo, porque no leen.
2: Pero es clave que se pueda tener qué herramientas las personas tienen para, en caso tal, cuando sean víctimas de algún abuso o de alguna situación difícil. Mire, aquí hay algo muy importante, estaba leyendo yo el articulado, y lo que nos deja esta ley, o este proyecto de ley, porque todavía no es ley, no es sancionado ley, uh-huh, es... No se busca evitar la revictimización, o sea, totalmente erradicar la revictimización, porque esto es importante. También, pues, fortalecer la atención institucional. Hay que tener una ruta clara para la atención de mujeres que están pasando por esas situaciones. Se acata lo que dice la Corte Interamericana de Derechos Humanos y genera mecanismos de seguimiento. Entonces, esto es importante que lo podamos entender, porque es al final y al cabo, compañeros, sí, está bien el nombre, está bien recordarlo, pero a la larga hay que dejarle claro a la gente qué herramientas tiene frente a lo, sí, que, claro, pueda pasar más adelante.
1: Es, no, así. Pero es que tenemos mucho, mire, tenemos a ella, tenemos a Rosalvira Celi, tenemos a muchas mujeres, ¿cierto? ¿Y qué ha pasado?
4: Que han pasado por eso, sí. Nada, entonces, ahora, pues, que se presente una ley, Daniel, 26 años después, es bien complicado es también.
2: Es el trámite, sí. Mauro.
4: Pero 26 años.
2: Pero es el trámite, Mauro.
4: No, de acuerdo, pero han pasado 26 años.
1: Por eso es que necesitamos
4: años.
1: Cambios.
4: Han pasado 26 años,
1: es que 26
4: Daniel.
1: Años son 26
4: de la,
1: años.
4: De la situación.
2: Y es que hay mucha ley que se hace por cumplir.
4: Okay.
2: Por generar exacto. una...
1: O por
2: una,
1: salir allá.
2: Un número de ley. Hice tantas leyes, pero en realidad, cuando usted va a la aplicabilidad...
4: No son efectivas.
2: No se cumplen, solamente quedaron escritas.
1: Y salen los congresistas, esta fue mi ley.
4: Yo la hice.
1: Mire mi proyecto. Y,
4: sí. y... Muy bien. 6:46 en Colombia. Vamos a tomarnos un rato, como lo ha dicho el pastor David. Vamos a clamar y darle gracias a Dios en esta nueva mañana, en este nuevo día. Hoy es miércoles. Hoy es 17 de junio. Ya regresamos.
5: Entender las motivaciones de Dios. Señor, hoy... Al terminar este tiempo de oración, necesitamos alinear nuestra mente, nuestro corazón. Incluso es mucho más que alinear. Necesitamos someter nuestra mente y nuestro corazón a tu voluntad. Hemos intercedido, hemos clamado, hemos orado, hemos creído. El desafío es no orar lo que a mí me plazca y lo que yo quiero y simplemente lo que deseo. El desafío para la iglesia, para mí en esta mañana, para mí, es orar conforme a tu corazón. Por eso tú enseñaste en Mateo 6 y nos dijiste, cuando oréis, decid así, Padre nuestro que estás en los cielos, santificado sea tu nombre. Venga tu reino y hágase tu voluntad, como en el cielo, así también se ha hecho en la tierra. Venga tu reino, hágase tu voluntad. Señor, hemos orado. Cualquier cosa que hayamos pedido que no esté en tu voluntad, Señor, sabemos que no lo harás. Hazme entender tu voluntad para mi casa, para mi vida, para mis hijos, para mi matrimonio, para mis generaciones. Hazme entender, quiero comprender tu voluntad. Tu voluntad es que tú recibas toda la gloria. Tu voluntad es que Cristo sea glorificado. Tu voluntad es que el Espíritu de Dios sea honrado. Señor, pedimos que tu voluntad prevalezca sobre Colombia. Que no encuentres a la iglesia, que no me encuentres a mí luchando en contra de tu voluntad. Que no me encuentres entorpeciendo los planes de Dios sobre mi nación, sobre mi casa, sobre mi familia, aún sobre mi propia vida. Que yo no sea el mayor enemigo para que tu voluntad se cumpla. Señor, venga tu voluntad. Me someto a tu voluntad. Me rindo a tu voluntad. No hay nada por la escritura que provoque más poder de Dios, que provoque tal nivel de manifestación del poder de Dios cuando alguien rinde su voluntad delante de Dios. Rindo mi voluntad, rendimos nuestra voluntad, nuestros sueños, nuestros deseos, nuestros anhelos, y los sometemos a ti con el único fin de darte a ti toda la gloria, de darte a ti toda la honra, de darte a ti toda la alabanza. Señor, tu voluntad prevalece sobre Colombia. Nuestra confianza, nuestra en candidatos. Mi confianza, la confianza de

0: La iglesia no está en posturas, ideologías. Mi confianza está en Cristo Jesús. Venga tu reino, hágase tu voluntad. Nuestra confianza descansa en ti, Padre Celestial. Tú eres un Padre bueno, tú eres un Dios bueno, tú eres un Dios que tiene cuidado de sus hijos. Cualquier situación que tú estás atravesando, Señor, no es para pensar que Dios nos abandonó. Cualquier situación a ti no te toma por sorpresa. No tenemos un Dios lejano, apático, distante, sorprendido por lo que está pasando en nuestra nación. No, creo en la palabra y creo en un Dios que tiene un plan sobre la tierra. Hay un plan profético sobre las naciones de la tierra, y ese plan apunta a que Cristo reine de manera literal sobre todas las naciones de la tierra. Colombia no está absenta. Señor, venga tu reino, que en Colombia Cristo sea glorificado, que en Colombia Cristo sea manifestado. Hoy oramos conforme al corazón de Dios, a las motivaciones de Dios, a la agenda de Dios, al diseño de Dios, al propósito de Dios. Y puedo creer que toda artimaña del anticristo, del espíritu del anticristo, que quiere quitar a Cristo del primer lugar y poner cualquier cosa, que quiere quitar a Cristo del centro de Colombia, de nuestras familias, de nuestras vidas, para poner posturas, ideologías, tendencias, corrientes, fuera de Cristo. En el poderoso nombre de Cristo Jesús, hoy nos levantamos como una voz profética sobre nuestra nación, para creer, para confesar que toda artimaña del enemigo es removida sobre Colombia, es removida sobre nuestra nación, es quitada, es removida aún sobre nuestra familia, sobre nuestra casa, sobre nuestra propia vida. Todo aquello que quiera remover la verdad de Cristo, la autoridad de Cristo, el reino de Cristo sobre la iglesia, sobre la nación, sobre nuestra familia. Oh Padre, nos levantamos a pedirte que sea quitada, que sea destruida, que sea removida. Todo espíritu del anticristo sea vencido en el poderoso y único nombre de Cristo Jesús. Cristo gobierna. Señor, queremos orar conforme a tu corazón. Que los planes de Dios vengan sobre Colombia. Que los planes de Dios vengan sobre Colombia. Que Colombia te conozca, Dios. Padre, oro por todos los candidatos. Oro por todos los del gobierno actual y los que vendrán. Oro, Señor, por autoridades que tú has permitido que estén. No necesariamente que tú has puesto, sino que tú has permitido en tu soberanía que estén. Señor, que te conozcan, que te conozcan, que te conozcan al único Dios verdadero, a Cristo Jesús. Porque esta es la vida eterna, que te conozcan a ti, al Padre, y que conozcan al Hijo, a Cristo, el Hijo de Dios. Señor, que te conozcan, que te conozcan, que te conozcan. Mi lucha no es contra sangre y carne. Mi lucha no es contra un partido, contra una política, contra una ideología.
1: Son las 6 de la mañana, 55 minutos en Colombia. 6 de la mañana, 55 minutos. 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

0: Son las 7 de la mañana, un minuto en Colombia, 7 de la mañana, un minuto en esta mañana de día miércoles, es 17 de junio, es el año 2026. Y aquí estamos compartiendo con ustedes toda la actualidad local, nacional e internacional. Anuncian interconexión eléctrica con Venezuela desde Vichada. Angie Tatiana.
1: El gobierno nacional anunció importantes proyectos energéticos para

0: avichada, entre ellos una futura interconexión eléctrica con Venezuela que busca fortalecer el servicio y apoyar el desarrollo de la región. Así lo indica Edwin Palmales, ministro de Minas y Energía.
1: Estamos aquí en Puerto Carreño, Vichada, aquí en una zona apartada de nuestro país, pero aquí colinda con tres estados de Venezuela, Apure, Bolívar y Amazonas. Desde aquí podemos ver las líneas que interconectan a Venezuela con nuestro país, particularmente con Puerto Carreño. Esperamos pronto, en estas conversaciones que tenemos con el gobierno venezolano, poder reanudar la interconexión para poder tener energía estable para esta población del país.
0: Además, el Ministerio de Minas informó que se adelantan inversiones por cerca de 89 mil millones de pesos en soluciones solares, proyectos comunitarios y nuevas iniciativas energéticas para el departamento. Sin duda, una obra que apunta al desarrollo.
2: Gracias, Angie. Y el Chocó fortalece alianza para impulsar su desarrollo, Ruth.
3: Así es, Mauro. El Chocó sigue dando pasos importantes para impulsar su desarrollo. En las últimas horas, la gobernadora Nubia Carolina Córdoba Curí sostuvo una jornada de trabajo con el CAF, el Banco de Desarrollo de América Latina y el Caribe, con el objetivo de avanzar en proyectos estratégicos para el departamento. Y es que esta alianza busca fortalecer iniciativas relacionadas con infraestructura, conectividad, competitividad y planeación territorial, temas fundamentales para mejorar la calidad de vida de miles de familias chocoanas. Además, este acompañamiento permitirá gestionar recursos, asistencia técnica y nuevas oportunidades de inversión para una región que durante años ha enfrentado retos en materia de comunicación, transporte y acceso a servicios. La meta es clara: convertir las necesidades del territorio en proyectos concretos que generen desarrollo, empleo y mejores oportunidades para las comunidades del Chocó. Y así continuamos el recorrido por el occidente colombiano. Continúe usted, Mauro.
2: Gracias, Ruth. 7-3 en Colombia.
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2: Son las 7:03 en Colombia, 7:03. Nuestros invitados, a esta hora estamos en contacto con el intendente Luis Fernando Rojas, hace parte y es investigador y perito químico de la DIJÍN, y hace parte también de la Dirección de Investigación Criminal e Interpol, precisamente para exponer y hablar con él acerca de algo que se viene trabajando y que viene tomando bastante vuelo en Bogotá y en Colombia, como es el tema de las drogas psicoactivas y también sus métodos de prevención. Intendente Luis Fernando, con el saludo cordial, buenos días, bienvenido a la cadena Radial Vida.
5: Muy buenos días a la mesa de trabajo y a toda la audiencia que nos escuchan en esta mañana.
2: Muchas gracias. Grosso modo, intendente Fernando, ¿cómo está la situación en cuanto a la prevención de las drogas, por lo menos aquí en Bogotá? A veces conocemos de campañas que se realizan, conocemos de actividades que se realizan por medio de la alcaldía, de las diferentes organizaciones, pero ustedes que están allí metidos en la tormenta, en el huracán, ¿cómo están viendo ustedes, y si nos puede regalar una breve radiografía de la situación de las drogas en Bogotá?
5: Bueno, en principio, de la parte de prevención, siempre la Policía Nacional tiene clara la estrategia de siempre llegar a los diferentes entornos sociales, ya sea de la parte educativa, en la parte universitaria, o como lo estamos haciendo en este día, por medio de los diferentes medios de comunicación, para hacer una advertencia sobre la realidad y la problemática que conlleva este fenómeno, que es el aumento y creciente de lo que es las nuevas sustancias psicoactivas y la afectación latente a la salud pública de los colombianos.
6: Sí, intendente Luis Fernando Rojas, ¿este tipo de sustancias psicoactivas tienen alguna clasificación? Porque hoy por hoy, antes de pronto se decía no, que la marihuana o las drogas, entre comillas, naturales, pero hoy también se habla de sintéticas. Esto está causando, pues, gravedad, por supuesto, en nuestros jóvenes. Pero hay esa clasificación, y ¿cuál es? Diríamos que todas, pero ¿cuál es la más fuerte?
5: Bueno, sí, como usted lo menciona, Grace, es importante siempre diferenciar que de acuerdo al efecto que tienen las drogas sobre el sistema nervioso central, tienen un efecto, ya sea un efecto estimulante, alucinógeno, depresivo, psicodélico. En este caso, a lo que refieren las nuevas sustancias psicoactivas, tienen una particularidad que puede tener efectos estimulantes y también alucinógenos a la vez. Y esto pues realmente puede convertirse en un gran problema de salud pública.
7: ¿Cómo se ha logrado, cómo se han manejado las diferentes mesas de trabajo frente a esta realidad que, bueno, tienen los diferentes actores consumidores de sustancias psicoactivas, pero también frente a un grupo de personas que promueven el consumo responsable? ¿Cuáles han sido esos puntos a los cuales se han podido llegar, entendiendo pues que esto al final genera una dependencia mucho más fuerte y pues como resultado médicamente lleva pues a un deterioro? Pero específicamente, ¿cuáles han sido esos puntos claves a los que se ha podido llegar desde estas dos posturas?
5: Bueno, una de las políticas principales de la Policía Nacional de Colombia es la lucha frontal contra todas las manifestaciones del narcotráfico, en este caso una nueva manifestación con estas nuevas sustancias psicoactivas o sustancias emergentes, y es la desde el ámbito de la DIGIN, de la Dirección de Investigación Criminal e Interpol. El componente de Policía Científica y Criminalística, por medio del Laboratorio Forense y Química, ha venido detectando un aumento creciente, digamos, en los últimos 3 años, de sustancias que hace 10 o más años no se veían, y enciende las alarmas por el sistema de alertas tempranas del Observatorio de Drogas de Colombia, en el reporte y encendiendo alarmas que generan de una forma definitiva una estrategia en contra de todas las redes criminales que quieren llegar a los diferentes entornos sociales con este tipo de sustancias. La gravedad del caso es que hoy en día podemos hablar de cócteles polidrogas, de diferentes sustancias que inclusive los consumidores finales no saben a lo que se vienen abocando o enfrentando, y realmente esto representa una grave amenaza contra la salud pública de los colombianos, al desconocer realmente qué tipo de sustancia es la que contienen esta mezcla o cócteles polidrogas.
8: Intendente, ¿qué tan, digamos, tan sofisticadas o tan avanzada se han vuelto estas organizaciones que producen la droga para atraer nuevos consumidores y evitar, digamos, que las autoridades descubran que es una nueva droga? Hace poco vimos a jóvenes incluso drogándose por los ojos.
5: Sí, correcto. A diferencia de la comercialización y distribución tradicional de drogas como la marihuana o la cocaína, estas nuevas sustancias psicoactivas o sustancias emergentes tiene una particularidad que por sus bajas cantidades, pero sus efectos muy potentes sobre la salud o sobre un organismo, pues tiene una forma particular de ser distribuida, ya sea por las redes sociales, ya sea en entornos sociales, escolares, universitarios. Entonces, realmente las autoridades, en este caso los investigadores de la DIGIN, se han visto enfrentados a unos nuevos desafíos de cómo desarticular este tipo de organizaciones criminales dedicadas a la mezcla, distribución, al microtráfico de estas nuevas sustancias. De tal suerte que el mando institucional, preocupado por este creciente fenómeno, ha dado directrices claras en el sentido de desarticular todo este tipo de organizaciones criminales que ya no requieren de grandes, si se quiere decir, estructuras para el procesamiento de estas sustancias, sino que en apartamentos ya vemos cómo, por medio de nuestras unidades investigativas, en diligencias de allanamiento y registro, han encontrado los insumos que ellos mismos los mezclan, los pesan, y los embalan para posteriormente ser distribuidos y aumentar el microtráfico en nuestra ciudad.
2: Intendente Luis Fernando, ¿cuál sería el conocimiento nuevo a 2026, a junio 17, que ustedes pueden compartir con la comunidad colombiana? Decir, mire, esto es definitivamente lo nuevo y desde aquí estamos tratando de transformar la narrativa del consumo de drogas en Colombia.
5: Bueno, en principio y básicamente es decirle a la comunidad, a la juventud, en especial a todos esos entornos escolares, universitarios o sitios de afluencia social, que las redes criminales siempre están mutando, están diversificando su nueva estrategia para la comercialización y distribución de nuevas sustancias psicoactivas. En el caso, por ejemplo, que en el argot popular encontramos conceptos como cocaína rosada, tusi. Sí, muchas veces en nuestros laboratorios encontramos que este tipo de sustancias no se consiguen. Al contrario, de acuerdo a la experiencia, lo que hemos detectado en nuestros laboratorios, hemos detectado que muchas de esas sustancias que se le aplican un tipo de colorante, ya sea rosado, fucsia, amarillo, verde, que es una estrategia comercial que utilizan las organizaciones criminales para hacer llamativo, atractivo, este tipo de productos que para ellos es novedoso. Hemos detectado que contienen ketamina, que contienen tipos de anfetamina, éxtasis, contienen antibióticos, inclusive acetaminofén. Este tipo de organizaciones criminales, sin ningún escrúpulo, ellos pueden mezclar para llegar a un mercado y realmente al final el consumidor no sabe qué es lo que está comprando. Esto es lo que realmente hace preocupante y activa las alarmas a nivel de la sociedad de saber de que estas nuevas modalidades, inclusive la gente no sabe o desconoce lo que está consumiendo.
6: Sí, intendente Luis Fernando Rojas, ¿cómo es posible, y usted me corrige, pero tengo entendido, que en las fiestas, sobre todo de electrónica, de reggaetón, de todo esto, hacen un testeo químico y los muchachos pueden, pues, portar ese tipo de sustancias psicodélicas y cosas así? ¿Eso es verdad? ¿Hacen ese testeo ahí a la entrada de ese tipo de conciertos?
5: Sí, efectivamente, se pueden realizar este tipo de pruebas rápidas para verificar este tipo de sustancias. Pero la realidad es otra. La realidad es que para poder determinar químicamente o científicamente realmente la composición de este tipo de mezclas o de sustancias, realmente se tienen que llevar o se tienen que realizar en un laboratorio químico o forense acreditado, el que nos indique realmente la composición química de estas sustancias. Porque ese tipo de pruebas rápidas tienen sus limitantes, tienen sus limitaciones y no alcanzan a detectar o a identificar la totalidad de los componentes de lo que las personas están consumiendo o están adquiriendo producto de este mercado criminal.
7: Intendente, ¿cuál es esa identificación de todas estas cadenas de corrupción o esta cadena que está en las sombras, que hace que desde la producción hasta el consumo pueda operar de manera pues delincuencial, delictiva, y cuáles son estos logros que se ha logrado desde la Policía Nacional para poder detener todo este mercado negro que pues lastimosamente daña la vida de las personas que consumen estas sustancias?
5: Bueno, sí, correcto. Desde la articulación de las diferentes unidades de la Policía Nacional, en especial la Dirección de Investigación Criminal e Interpol, por medio de sus unidades investigativas, ya han detectado rutas de insumos, de sustancias que están utilizando para la mezcla de estos cócteles polidrogas. Y es así como se ha detectado un incremento en los últimos 3 años de la circulación de un anestésico potente que se llama ketamina, que está entrando o está siendo transportado por el suroccidente del país, está llegando acá a la parte del interior, y que definitivamente pues este es un anestésico potente de uso veterinario, o sea, se utiliza para para operaciones o cirugías de la parte de animales, de caballos, de ganado vacuno, y pues es hasta más de 50 veces más potente que la cocaína y está siendo utilizado para ser mezclado con otro tipo de sustancias como el levamisol, la lidocaína, la misma cocaína, las anfetaminas o el éxtasis, y formar este tipo de cóctel polidrogas. Entonces, la iniciativa frontal y decidida de parte de la Policía Nacional con sus unidades de investigación criminal a nivel país, pues nos lleva a la identificación de este creciente pues suceso de todas estas nuevas sustancias psicoactivas, y pues ya se vienen atacando por medio de y en coordinación de la Fiscalía General de la Nación en diligencias de allanamiento y registro.
8: Intendente, ¿qué tan preocupante es para ustedes como autoridades policiales, judiciales, que se normalice, digamos, la cultura del consumo de drogas, que incluso ya se proponga legalizar, bueno, ya está legalizado el tema de la dosis mínima, pero qué tan complicado es para ustedes que se legalice el consumo en Colombia?
5: Sí, claro, es bastante preocupante porque en otrora el fenómeno de las sustancias estupefacientes pues se limitaba simplemente a dos o tres sustancias mayoritariamente, en ese caso, por ejemplo, la cocaína, la marihuana o de pronto inclusive la heroína. Hoy en día podemos ver estas nuevas sustancias emergentes, nuevas sustancias psicoactivas, que con un uso indiscriminado, una mezcla sin proporciones, ¿cierto? Sin un control, sin una verificación, pues definitivamente se convierte en un cóctel de la muerte. Incluso uno de esos avances en la identificación, detección y control que viene realizando la Policía Nacional es en el desvío ilícito de un opioide de naturaleza sintética como es el fentanilo. Uh-huh. De suerte que hoy en día pues se tiene controlado ese fenómeno, pero sí se ve día a día cómo mutan las organizaciones criminales en poder distribuir, crear nuevas sustancias que le permitan a esa población que de una u otra forma se vuelve esclavo del consumo de estas sustancias, y que definitivamente es de alta gravedad y llama la atención para no normalizar este tipo de sustancias que definitivamente son altamente tóxicas y que representan un verdadero peligro para la salud pública.
2: Sí. Intendente Luis Fernando, usted como químico, ¿cuál considera que es la droga en este momento más potente y más, si me permite el término coloquial, enviciante, si existe el término, o la que más está generando dificultades en la persona consumidora?
5: Bueno, de acuerdo a la experiencia, lo que detectamos en nuestro laboratorio, lo más preocupante, como le indico el día de hoy, es este tipo de mezclas, polidrogas, que viene una mezcla de no solamente un solo tipo de drogas, sino diferentes drogas que incluso tienen un efecto sobre el sistema nervioso central, unas de carácter estimulante, otras depresivas, otras alucinógenas. Entonces podemos detectar en una sola sustancia que en el argot popular le pueden denominar TUSI, pero que definitivamente puede contener acetaminofena, puede contener ketamina, puede contener heroína, puede contener éxtasis, anfetaminas, ¿sí?, cocaína, y esto es lo que hace mayormente adictivo a las sustancias. De otra parte, pues lo preocupante es lo que se detectó con el desvío ilícito del fentanilo, que puede ser usado, Dios no lo permita, a futuro por organizaciones criminales para ser introducido entre este cóctel polidrogas y ser un cóctel totalmente peligroso y que representa un grave peligro para la salud pública de los colombianos.
6: Sí, intendente Luis Fernando Rojas, definitivamente, bueno, siempre oramos por ustedes, los bendecimos, los felicitamos por ese trabajo, pues tan tremendo que realizan. Pero la pregunta va, ¿ustedes tienen el apoyo, por ejemplo, de los papás, de los profesores en los colegios? Porque la venta de drogas en los entornos escolares es una cosa terrible y hay diferentes modalidades. Usted, por supuesto, nos dirá que en las galletas, que en las gomitas, que no sé qué. Pero la policía cuenta un poco con el apoyo tanto de padres de familia como de profesores, hablando específicamente en el tema de los colegios.
5: Bueno, en ese respecto, en esa parte de promoción y prevención, digamos que la Policía Nacional ha sido enfático en poder llevar, como en el caso del día de hoy, por intermedio de los diferentes medios de comunicación a nivel nacional, esos especiales que permitan a la comunidad poder esto conocer tanto a todos los padres de familia, a profesores, a rectores de entidades universitarias, escolares de secundaria, inclusive de primaria, a encender estas alarmas y poder, por medio de los diferentes medios de comunicación, elevar estas campañas. La Policía Nacional tiene también su parte preventiva de otras unidades, que ellos asisten a los colegios a dar charlas, a poder explicarle a los jóvenes, a los niños, inclusive. Porque lo que sí es cierto y hay que no normalizar es que las organizaciones criminales sin escrúpulo, ellos pueden llevar en los entornos sociales y poner en amenaza a nuestra juventud. Y es de ahí que elevamos por medio en el día de hoy ese llamado también a los diferentes padres a poder llevar ese llamado a sus hijos a no aceptar objetos, ya sea alimentos, porque inclusive hoy en día vemos cómo la marihuana la mimetizan, la camuflan en galletas, en vapers, en brownies, en gomitas, que un niño con su inocencia o al no ver maldad puede recibir y ser esta una de las puertas que puedan abrir a este mundo nefasto de lo que es el consumo de las drogas.
7: Intendente, ¿qué mensaje le daría usted a los jóvenes y a los adolescentes que están de frente a conocer nuevas sustancias, a conocer nuevas experiencias, a enfrentarse a una realidad en donde, bueno, ya papá, mamá no están, pero hay que tener un poder de decisión para que las sustancias psicoactivas no dañen la vida de las personas? ¿Qué claridad podría darle usted de lo que puede generar en el cuerpo humano el relacionamiento social y la afectación en la sociedad de una persona que está en esta condición?
5: Bueno, mi mensaje en el día de hoy a toda la juventud, a todos los diferentes entornos sociales o los que están escuchando este programa en el día de hoy es que no nos dejemos engañar. La droga es una mentira. La droga es algo pasajero. Te produce sensaciones momentáneas, temporales, de quizá poder alejarnos o aislarnos de una realidad que cada persona puede vivir. Todos, sin lugar a duda, podemos tener momentos difíciles en la vida, pero las drogas no pueden ser el refugio. La droga, los diferentes tipos de droga son un sofisma de distracción, es una mentira, es algo pasajero, que en el momento fisiológicamente te puede producir una sensación de libertad, de alegría, de poder aislarse de alguna situación, de un problema personal, o alguna dificultad que estemos atravesando en nuestras vidas. Pero sin lugar a duda, no debemos abrir las puertas a ese mundo oscuro que quiere primero quitarnos la paz, la tranquilidad, la salud, ¿cierto? Porque finalmente son sustancias químicas que van a alterar el funcionamiento normal de nuestro cuerpo y que finalmente nos quiere robar la verdadera paz y el gozo y poder cerrarle la puerta al enemigo. El enemigo es ese, el que viene a robar esa paz, a engañar, a traer falsa alegría, falsa expectativa y que definitivamente debemos cerrarle la puerta y no experimentar. Porque muchas veces por la curiosidad o por la sensación de que alguna otra persona llegue a ofrecernos un tipo de sustancia, abrimos la puerta y pues muchas veces hay personas que no salen de ella.
8: Intendente, antes la policía, digamos, tenía que ubicar lo que se conoce como las ollas, los expendios, para hacer los procedimientos. Pero con el tema de las redes sociales, que digamos también la usan para este tipo de comercialización, ¿qué tan difícil se ha vuelto para ustedes, digamos, contrarrestar la expansión de las drogas aquí en Colombia?
5: Bueno, eso, como se los comentaba anteriormente, es un desafío, un nuevo desafío, un reto para nuestras unidades investigativas a nivel nacional, en el entendido de que mutó, cambió la forma de distribuir, de distribución, de comercialización, de expendio de este tipo de sustancias psicoactivas. Hoy vemos cómo las redes sociales, que también tienen su parte benéfica, pero también pueden ser usadas para todos los hechos criminales, vemos cómo se puede diversificar y convertirse en medio de que quiera ocultar o burlar a las autoridades. Entonces, bajo esa estrategia tenemos nuestros diferentes grupos, como grupo de estupefacientes, grupo de delitos informáticos, que de una u otra forma se pueden enlazar, aunar esfuerzos para poder detectar y poder contrarrestar y desmantelar diferentes tipos de organizaciones criminales dedicadas a la distribución y comercialización de nuevas sustancias psicoactivas.
6: Intendente, claro, el trabajo es supremamente arduo y sabemos, y repito, siempre queremos bendecir a nuestra policía, bendecirlos a ustedes, que el Señor Dios Todopoderoso les ayude en todo, para hacer ese tipo de incautaciones, porque esta semana hemos visto, bueno, todos los días, pero quiero resaltar, por ejemplo, lo de Medellín, que había ahí una sustancia, no sé si sería cocaína o algo así, camuflada en quinoa, una cosa que uno dice, pues tan rica que es la quinoa, pero cosas así. ¿Ustedes cuánto demoran en hacer ese tipo de investigaciones y dar el golpe certero, por llamarlo de esa forma, a estos criminales y que sobre todo pues llevan esta cantidad de cosas para dañar a nuestra juventud?
5: Bueno, sí, es relativo, porque lo que siempre busca la investigación criminal no es solamente desmantelar el distribuidor, sino ir a los autores materiales, intelectuales, y desarticular todas estas bandas criminales. Vemos cómo operaciones pueden durar un año, 6 meses, porque pues se debe recaudar todo el acervo probatorio que permita poner a buen recaudo de la justicia a todo este tipo de organizaciones criminales. Pero sin lugar a duda, el mensaje el día de hoy es que nuestras unidades a nivel nacional, a lo largo y ancho de nuestro país, están trabajando arduamente para identificar todos estos actores criminales, todos estos criminales que día a día quieren pues dañar la juventud. De eso no hay duda, y que no quepa la menor duda, que nuestras unidades todos los días están trabajando para desmantelar desde la parte investigativa, nosotros desde la parte forense, aplicando toda la parte científica y pudiendo ayudar a la administración de justicia para poder llevar a buen recaudo todas estas organizaciones criminales.
2: Una última pregunta, intendente Luis Fernando. ¿Creería uno, y discúlpeme la ignorancia, que el órgano que mayormente se afecta sería el cerebro? En su experiencia con el consumo de estas drogas, de estas sustancias psicoactivas, ¿es el cerebro el primer órgano que se afecta? ¿Cuál sería el otro y en qué medida se van afectando y en qué proporción se van dañando?
5: Pues mira, partamos del principio que droga es toda sustancia que introducida al cuerpo puede realizar un cambio fisiológico, físico, mental, ¿cierto? Pero aunado a eso, una sustancia estupefaciente es la que causa una dependencia, ¿cierto? Y una tolerancia a poder consumir más este tipo de sustancias. Sin lugar a dudas, el introducir estas sustancias causan un deterioro en diferentes órganos del cuerpo. Aunado a esto, sustancias como el fentanilo, como la ketamina, sustancias como las anfetaminas, cuando se consumen de manera crónica, pueden tener no solamente una afectación a la parte cerebral, sino una afectación al sistema cardiovascular, ¿sí? Y el sistema hepático, lo que es el hígado. Pero, por ejemplo, en el caso del fentanilo, solo 2 miligramos de fentanilo, que es altamente mortal, puede causar un paro cardiorrespiratorio. Es mortal. Entonces, imaginémonos que si viene eso mezclado con diferentes sustancias a las que se le pueden denominar el cóctel de la muerte, un cóctel polidrogas que tiene muchas drogas, pues definitivamente la persona que es incauta, que no sabe esto, que por primera vez llega a consumir esta sustancia y aunado a eso lo puede mezclar con alcohol, con una bebida embriagante, pues definitivamente va a causar un paro respiratorio. Pero que por su uso crónico, a medida que lo va consumiendo, pues va a causar no solamente una afectación al cerebro, sino una afectación al sistema intestinal, hepático, al hígado y definitivamente un sistema una falla sistémica y principalmente al sistema cardiovascular, produciendo un paro cardiorrespiratorio y pues definitivamente la muerte.
2: Correcto, muy bien. Son las 7:33. Estamos en comunicación y en contacto con el intendente Luis Fernando Rojas. Es investigador y además perito químico de la DIJÍN y trabaja con la Dirección de Investigación Criminal y la Interpol, hablando precisamente de todo este mundo de las drogas psicoactivas y el tema de prevención. Intendente Luis Fernando, aquí nos quedaríamos hablando toda la mañana, toda la tarde y toda la noche, porque este es un mundo bastante amplio, el tema de las drogas, de la drogodependencia. Le agradecemos mucho su gentil opinión en el día de hoy y con su venia, bueno, en algún momento también lo seguiremos molestando para seguir hablando de estos temas.
5: No, con mucho gusto, y estamos prestos siempre a atender por medio de esta radio, de este canal, que es muy importante llevar este mensaje a toda la juventud, a todos los padres de familia, que estemos alertas, que estemos atentos, y bueno, qué gran bendición el poder llevar toda esta experiencia que hemos recabado durante varios años para ponerla al servicio de la ciudadanía.
2: Correcto. Una feliz mañana. Dios lo bendiga, intendente. Muy amable.
5: Muchas gracias.
2: 7:34.
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1: Son las 7 de la mañana y 37 minutos en Colombia, 7:37 minutos en esta mañana de día miércoles 17 de junio, 7:37. A esta hora llega la información deportiva con el profesor Rubén Ospina. Profesor, adelante, buenos días.
2: Muy buenos días, don Mauro, un saludo muy especial para usted, para mis queridos compañeros de la mesa de trabajo y los oyentes de CRB Radio. Hay una frase que dice que no hay plazo que no se cumpla, ni deuda que no se pague. Hoy es el debut de la selección colombiana de fútbol en la Copa del Mundo 2026, Estados Unidos, México y Canadá, y prácticamente que le pondrá el cerrojazo, el cierre a la primera fecha del Mundial extenso de 48 selecciones, casi una semana después de que inició precisamente en el mismo estadio donde hoy se cierra la primera jornada, el estadio de la capital mexicana, el Estadio Ciudad de México. El equipo nacional ya está concentrado en la capital mexicana. Ayer entregó rueda de prensa el profesor Néstor Lorenzo, digámoslo que dándole a entender a los periodistas su emoción de tener su primera experiencia ya como entrenador, digámoslo, oficial de la tricolor. Recordemos que en 2014 y en 2018 había sido mano derecha del profesor José Néstor Pekerman. La probable formación de Colombia esta noche a partir de las 9 en el Estadio Mexicano, con público totalmente abarrotado, se espera que se, digámoslo, llenen al menos en un 80% las graderías del estadio precisamente de Ciudad de México para un poco más de 80.000 personas. Camilo Vargas en la puerta, Daniel Muñoz, Davinson Sánchez, John Lucumí, Johan Mujica y Jefferson Lerma en la defensa. En mitad de cancha, Gustavo Puerta, la novedad más importante por Richard Ríos, con John Arias, James Rodríguez, Lucho Díaz y Luis Suárez, en este caso el centro delantero de nuestra selección. Formación 4 defensores, 2 volantes, 3 ofensivos y un punta en el equipo de Néstor Lorenzo. Se medirá frente a una nación que debuta en mundiales, el equipo asiático del Asia Central, dirigido por un campeón del mundo, en este caso el italiano Fabio Cannavaro, que tendría en su probable formación Nemtsov, el arquero Kuchanov, uno de los más importantes del Manchester City de Inglaterra, Ashrumatov, Abdulayev y Nasrulayev en defensa, Shurokov, Kamerokov, termina todos en EV por el tema de del pasado en Unión Soviética, Safiyev y los ofensivos, Urunov, Faisulayev y el delantero centro Shomurodov, en este equipo dirigido por Fabio Cannavaro. Ayer en el Mundial tuvimos también el debut de 3 selecciones que seguramente van a dar buenas sensaciones a sus países y al planeta fútbol. Nos referimos a Francia, que dio buena cuenta del equipo de Senegal ayer en New Jersey con tripleta de Kylian, con doblete en este caso de Kylian Mbappé, Lotan al 66 y al 90+6. Barcola había anotado el 82 para Francia y Mbappé había descontado transitoriamente el 2-1 también ya en el cierre del compromiso. Otro que también debutó con doblete fue el amigo Erling Haaland de Noruega, que le ganó por 4-1 el equipo escandinavo en Boston a la escuadra de Irak por el grupo I, también la misma situación de Francia. Doblete de Haaland al 29, al 43, Hussein había empatado transitoriamente para los iraquíes, pero marcaron Ostigar y nuevamente Hussein en propia puerta para la victoria 4-1 de la escuadra escandinava. Pasamos también a la victoria resonante de la Argentina, ayer en Kansas por 3-0 frente a Argelia. Grupo J, triplete de Leo Messi, que empata con 17 tantos al, en este caso, máximo anotador de los mundiales. Hablamos de Messi, el 17, 60 y 76. Asistencia de De Paul y el finalmente de Nico González para la tripleta del número 10 de la selección argentina, que pues obviamente está en momento dulce venciendo y dejando pues obviamente complicada al equipo argelino. Y finalmente ayer en el cierre a las 11 de la noche de nuestro país en territorio de San Francisco, nos referimos al Bayern Arena, le ganó por 3-1 Austria frente a Jordania con goles de Roman Schmidt al 21, Olwan empató al 50 para los jordanos, que venían de caer 2-0 ante Colombia amistoso, autogol de Al Ariaf para el equipo austriaco y finalmente Marco Arnautovic, uno de los legendarios de este equipo austriaco, al 90+12 desde el punto penal. El resto de partidos hoy tendremos desde las 12 del día el otro juego del grupo K, donde está Colombia, Portugal frente a República Democrática del Congo, siguiente rival de Colombia en Houston. Luego tendremos el duelo a las 3 de la tarde, interesante, entre ingleses y croatas. Esto en Dallas será por el grupo, recordemos, L. Y finalmente el equipo de Colombia, el equipo de Ghana, corrijo, a las 6 de la tarde, entre Ghana y Panamá. Esto será en el Estadio de Toronto en Canadá. Y finalmente el duelo en la Ciudad de México entre los uzbecos y los colombianos. Primera vez entonces que se enfrentan este par de naciones. Recordemos que Colombia ha enfrentado a Japón en dos oportunidades, hablando en mundiales. En cuanto a equipos asiáticos, una le ganó en 2014, recordemos, el doblete de James Rodríguez en este caso en Brasil, y finalmente empató a uno en Rusia 2018 con aquel tanto de tiro libre de Juan Fernando Quintero y una mano previa dentro del área de la Roca Sánchez. Hasta acá la información deportiva. Recuerden, 10 de la mañana, 4 de la tarde con los boletines. El lunes estaremos con toda la información del previo de Colombia ante Uzbekistán y todo el detalle de la Copa del Mundo United 2026 en Vida Deportiva. Un abrazo para todos, excelente miércoles, permiso.

0: Son las 7 de la mañana, 45 minutos en Colombia. 7 de la mañana, 45 minutos. Recibimos la información de salud y la información deportiva también.
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0: 7 de la mañana, 45 minutos. Grace, llegó el doctor.
2: Claro, y como usted dice, la información deportiva, porque hoy estamos todos con camiseta tricolor, pueda que usted no se la ponga, ¿cierto? Pero la tenemos de corazón y tenemos que tener buena salud para gritar esos goles que esperamos, pues Colombia esté muy activa. Recuerde la línea 304-584-9084, doctor. Queríamos pues hacer esta introducción porque definitivamente debemos tener buena salud para todo. Buenos días, doctor.
3: Muy buenos días, Grace, para usted, para Mauro, para toda la mesa de trabajo y los oyentes, y por supuesto que vamos a hablar de salud, que es un tema que a todos nos interesa, Grace. Seguimos con nuestro sistema de optimización celular endovenosa digestivo. Vamos a continuar con ellos. 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Entonces, hoy vamos a hablar de esto un poquito. Igual que el sistema digestivo, Grace, las articulaciones tienen un montón de estructuras. Las articulaciones no solamente son un hueso que se articula o se une con otro, sino que también hay estructuras musculares, estructuras tendinosas, hay líquido. Hay sistema nervioso, Grace. El sistema nervioso está conectado directamente con nuestras articulaciones y es el que directamente y de forma automática empieza a coordinar la presión, la temperatura, la fuerza que debe tener cada articulación para movernos. Claro, no estamos pensando en eso, Grace, pero nuestro sistema nervioso lo está haciendo de forma activa. Igualmente también hay sistema inmunológico, Grace, y hay sistema endocrino en cada articulación. Por eso un famoso poeta de apellido Whitman decía que cada articulación humana dejaría pálido a el ingeniero más inteligente de los seres humanos. En realidad yo lo creo así. La articulación más pequeña de nuestro cuerpo es una maravilla de ingeniería que aún no ha podido ser emulada. 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
2: Pues la invitación, gracias doctor, para todos nuestros oyentes, 304-584-9084. Es el momento de comunicarse, es la oportunidad que tenemos, por supuesto, para cuidar nuestra salud. Muchas gracias, doctor.
3: 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Es un muy buen canal de comunicación, Instagram y Facebook. 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

0: Muy bien, son las 7 de la mañana, 50 minutos, 7:50 minutos en punto de las 8, el devocional con nuestro apóstol Eduardo Cañas Estrada y Daniel Alejandro Zamudio. Noticia de cierre en la región, Mayron, a esta hora de la mañana, 7:50, por favor, que no se le vaya a hacer tarde, señor.
1: Sí, señor. Mauro, una emergencia de últimas horas en la troncal de Occidente a su paso por el departamento de Sucre. Un camión cisterna se incineró. Sí. Era un camión, digamos, cargado de combustible de ACPM. El conductor perdió el control a su paso por el corregimiento del Piñal en la región de los Montes de María y bueno, se accidentó y el camión pues obviamente se explotó. Por fortuna el conductor pudo salir del vehículo, no hubo pérdidas humanas, pero bueno, el cuerpo de bomberos logró, gracias a Dios, también controlar allí el asunto.
0: Sí, gracias. Daniel, ayer el alcalde mayor Carlos Fernando Galán ratificó la junta directiva del Comité Distrital de Libertad Religiosa. Los nombres que yo me encuentro por acá, a ver si usted está de acuerdo. Entre ellos encuentro por acá al presidente Luis Andrés Montaño Osorio de ASU Emprendedores, primer vicepresidente Pastor Jaime Zuluaga de la Iglesia Cristiana Ministerio Vida, segundo vicepresidente María Victoria Estrella de la Iglesia Buscadores de su Presencia. En la ceremonia tomaron posesión las y los delegados a instancias relacionadas con temas de paz, política social y víctimas de violencia intrafamiliar, Luis Alberto Manios, José Albeiro Vergara, Carlos Gilberto Zamboní, Yolanda Castro, Oscar Mauricio Zamboní y Betty Yolanda, en este caso Castro Parra, que es delegada y representa a la Iglesia Apostólica Mundial. El comité, en este caso, de Distrital de Libertad Religiosa, Daniel.
2: Sí, sí, Mauro. Digamos que esto le compete directamente a la Secretaría de Gobierno, que es la encargada de poder estar allí. Y justamente no solamente estaba el alcalde, estaba el secretario de Gobierno, pues posesionando y dándole, bueno, al Comité Distrital de Libertad Religiosa, pues este liderazgo. Mire que esta junta directiva va desde el 2026 hasta el 2028, es decir, son 2 años. Y esta junta directiva, pues bueno, de alguna u otra manera, vela para que los derechos, como este derecho fundamental consagrado en la Constitución Política, el derecho de la libertad religiosa y derecho de libertad de culto, pues se pueda gozar por parte de todos los bogotanos. Este Comité de Libertad Religiosa ha sido bien interesante y ha logrado varios temas, entre ellos la celebración del Día de la Libertad Religiosa en la Alcaldía de Bogotá, por supuesto apoyada por los concejales que profesan una religión, creen en la libertad religiosa, y esto es muy, muy importante. Y sí, déjeme darle solamente una acción que me parece bien, bien importante. Se ha avanzado en la evaluación de la política pública de libertad religiosa distrital, porque está a punto de vencerse y el otro año tenemos que estrenar nueva política pública distrital de libertad religiosa.
0: Correcto, muy bien. 7:54.
3: Y gente ahí muy importante, ¿no? Sí, bueno, dentro de todos, el doctor Luis Andrés Montaño, usted lo recuerda por Un Café con Fe en Canal Capital.
0: Sí, señora.
3: Y siempre haciendo análisis, reflexiones. Además, fue director del IPES también. Entonces,
0: Instituto
3: es una
0: de
3: persona,
0: Pequeña Economía.
3: Sí, sí, es una persona. Aquí lo tuvimos, ¿se acuerda?
0: Sí. Y vamos a buscar al pastor Jaime Zuluaga para que nos hable.
3: Y Jaime Zuluaga también, por supuesto. Con todo su trabajo en comunicaciones, entonces tiene algo muy, muy importante para
0: muy
3: poder
0: bien
3: compartir ahí en la
0: oficina. Es el nuevo comité de diálogo religioso en...
2: Aunque el doctor Montaño repite, ¿no?
0: Sí, sí, sí, ahí va.
3: Ah, sí, él repite.
0: Sí, ahí va. Bueno, vamos a mirar a ver cómo es el tema. 7:54, Mayron, un abrazo, feliz mañana en la región.
1: Igualmente para ustedes un abrazo, bendiciones.
0: Gracias, Grace, feliz mañana, nos encontramos mañana. Si Dios permite, Daniel, gracias, feliz mañana.
2: Gracias, Mauro, bendiciones.
0: Hacemos pausa, ya venimos.
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3: Saludo cordial para todos nuestros oyentes. Bienvenidos a Pedagogía Jurídica con la firma Nahar Abogados. Hoy nos acompaña, como siempre, el doctor Jacobo Hurtado. Bienvenido.
5: Muy buenos días, Grey, a toda nuestra audiencia en esta hora de la mañana.
3: 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Doctor Jacob, una pregunta que seguramente todos nos hacemos o todas nos hacemos. semanas para pensionarse una mujer.
5: Algo novedoso, Grace, para este año 2026. Las mujeres se pensionan, presten atención, 1.250 semanas en Colpensiones. Anteriormente las mujeres se pensionaban con 1.300 semanas en Colpensiones. Y en el fondo privado, con 1.135 semanas.
3: Eso es bueno.
5: 1.135 semanas, anteriormente se pensionaban con 1.150 semanas. Esto, más que obedecer a la reforma pensional, obedece a desarrollar, ejecutar algo que determinó una sentencia de la Corte Constitucional, en donde se determina que la mujer, en calidad de cuidadora de hogar, en calidad de haber sido víctima de discriminación, de marginamiento, busca generarle una protección especial a las mujeres para que puedan acceder a una pensión de vejez a partir de este año 2026 con 1.250 semanas y 1.135 semanas en el fondo privado hasta llegar

0: este caso una protección para su futuro, que es la mesada pensional. Entonces, a partir de ello, ustedes puedan asesorarse, verificar su historia laboral y empezar usted, mujer, a solicitar su pensión de vejez.
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1: Un abrazo para todos nuestros oyentes que en este momento nos escuchan a través de nuestras frecuencias en el país, en Colombia. Vida 890 AM en la capital de la República, también en la Sabana. Un saludo para nuestros oyentes que ya están escuchando a través de la plataforma de YouTube. Gracias, ya les vamos a saludar. Oyentes que están allí, hoy estamos orando de esta manera. Hoy veré algo sobrenatural en mi salud. Hoy el Señor hará algo sobrenatural en mi salud. Vamos a orar así, porque le pedimos a nuestro Padre Celestial que opere un milagro en nuestro cuerpo. Dios hará algo sobrenatural en mi salud. Dios hará algo sobrenatural en mi salud. Recíbelo allá, escuchando Vida FM 100.7 en Villanueva, Casanare, en Girardot, Ricaurte. También escuchando Vida FM 96.3 desde Guaduas, o 104.7 desde Sampués para Montería, para Sincelejo, o 99.6 para

0: Departamento del Atlántico. Lo puedes proclamar hoy en el nombre de Jesús. Y nos está saludando Maricel Huertas, ella está en Santa Marta. Sigo saludándoles en Villanueva, Casanare, Liliana Carvajal Ávila, bendiciones. Alguien nos escribe, Adriana Burgos, nos dice que tiene un testimonio. Adriana, por favor, déjanos una nota de audio y escribes la palabra testimonio, ¿de acuerdo? Graba la nota de audio. Y, por supuesto, le bajas todo el volumen a tu radio. Vamos a escucharlo, entonces, más adelante. Liliana Carvajal está en Villanueva, Casanare, y está cumpliendo años. Nos dice Gabriel Arcángel. Muchas gracias. Gracias, Gabriel, por decirnos que Liliana está cumpliendo años. Gloria Acuña, bendiciones. Muchas gracias. Ya son los oyentes que están escribiendo en el chat de YouTube. Jamie Gutiérrez, desde Pasca, Cundinamarca. Blanca Milena Martínez, está en Bogotá. Nancy Patricia, está en este momento diciendo que ella cree que Dios hará algo sobrenatural en su salud. Fabiola Morales, un abrazo. Yusmeris Olaya, en La Guajira, bendiciones. Astrid García, está en Bogotá. Sol Madrid, Diana Acosta, bendiciones también. Juan Monsalve, Berta Paz, está en este momento orando por sus hijos Eric y Ángel. Nicolás Pérez, está en Aracataca, Magdalena. También un abrazo para nuestros oyentes que a través de nuestra app de CRB Radio están fuera de Colombia y también escuchándonos en www.crbradio.com.co. Por favor, levantemos las manos. Hoy estamos orando por sanidad física. La palabra de Dios dice, no moriré, sino que viviré y contaré las obras de Jah. La palabra dice, envió su palabra y los sanó y los libró de su ruina. Padre, gracias por estos minutos. Gracias, porque en estos minutos trae sanidad, especialmente trae sanidad al colon. Gracias por los oyentes que enviarán este link a otras personas, este link de YouTube. Gracias por esas personas que enviarán este link. Gracias por esas personas que compartirán esta palabra que nuestro pastor Eduardo nos va a compartir. Gracias por la salud de nuestro pastor, por darle más vida. Gracias, papá, por tu presencia en estos minutos. Y gracias por Colombia, porque tú también sanas a Colombia. En el nombre de Jesús de Nazaret. Amén y amén. Este amigo Daniel Alejandro Zamudio te invita a vivir este tema aquí en el devocional titulado La tragedia de Job. ¿Cuál será la tragedia de Job? Vamos a escucharla. Si tienes un testimonio, por favor déjalo grabado en una nota de audio. Le bajas todo el volumen a tu radio. Pastor Eduardo, qué gusto saludarle. Usted en el devocional.
1: Muchas gracias. La palabra se titula La tragedia de Job. Hemos oído hablar mucho de Job, pero ahora en este devocional tocaremos aspectos que usted ha oído pero que pueden bendecirlo. Le quiero pedir un favor, acuérdese de un amigo, acuérdese de un conocido y haga todo lo posible, oriéntelo para que él escuche este devocional. Llámelo una vez, dos veces, tres veces y dígale algo así, mira, quiero que escuches ahora mismo este programa y lo orienta en la radio. Le dice, es una sorpresa buena que te va a ayudar muchísimo. Y hágalo y Dios lo respaldará. Le saludo a usted que me escucha en la hermosa ciudad de Neiva, capital del Huila. Le saludo a usted que me escucha en Garzón. Usted que me escucha en Campo Alegre. Usted que me oye en Pitalito, en San Agustín. En algún lugar en el departamento del Huila donde llega la señal, le saludo de manera especial, declaro un tiempo nuevo para usted, alegría, gozo, paz y victoria en nuestro Señor Jesucristo. Débora Velázquez nos interpreta esta hermosa alabanza, Camino a Canaán.

0: En la Biblia, Canaán está asociado con lugar de bendición, lugar de prosperidad. Entonces yo declaro que usted va camino hacia la bendición que Dios ha preparado para usted.
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0: Y el pensamiento sabio dice así: huimos de los reproches ajenos, pero lamentablemente los reproches de nuestra familia, de nuestros allegados, son los que realmente nos hacen daño.
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0: Y vamos ahora a nuestro escenario de gloria, vamos a ese culto donde el Señor se glorificó y las vidas dieron testimonio.
2: Apóstol Eduardo, esta pareja de esposo, Javier y Jessica, pasaron por una crisis familiar hace un tiempo atrás, porque Jessica quedó embarazada, pero hubo una situación anormal en su organismo y ella tuvo un aborto natural, y en ese aborto los médicos diagnosticaron que era imposible, palabra literal de ella, era imposible que ella volviera a quedar embarazada porque se habían afectado unas cosas internas. Y pastor, usted dio una palabra en un devocional, usted dijo a una mujer que me escucha y describió todo el caso tal cual se lo he comentado, y ella se aferró de esa palabra y ella dijo: aunque los médicos hayan dicho que yo no voy a quedar embarazada, yo voy a quedar embarazada. Y efectivamente, pastor, ellos creyeron, y aquí le presento a este bebé que viene en camino. Tiene 3 meses de embarazo esta mujer.
3: Aleluya. Esa es la extraña operación de Dios. Mejor aplauso al Señor. Amén. Tú eres el esposo. Pon la mano allí, hijo. Pon la mano en ella. Padre, en el nombre de Jesús, la gloria tuya cuida a este bebé.
4: Apóstol, aquí está esta mujer de Dios, que una amiga de ella tiene un niño que tiene en su pierna un cáncer que ya le había hecho metástasis. Ella el miércoles escuchó el devocional y usted en el devocional decía que había un niño de 14 años que tenía un cáncer en su pierna. Y eso fue lo que pasó.
3: Sigue contando.
5: Mira, yo fui el miércoles a visitarlo, a ir a orar con una hermana en la iglesia. El jueves llegué, estamos haciendo un ayuno, y una hermana, yo no lo escuché, mientras que yo iba en el bus, ella me dijo: yo escuché el devocional de las 12 del día del miércoles, y el pastor así claramente lo dijo: hay un niño, un joven de 14 años que tiene cáncer en su pierna, y Dios me dice que tú tienes que ir a llevarle un radio para que él escuche el devocional, y por medio de ese devocional él va a ser sano. Y sin quererlo, yo el miércoles llevaba un radio, yo se lo dije a él, y él empezó a escuchar, y ya se ha visto el cambio en él, como Dios lo ha sanado, y yo ya declaro
3: que le damos un aplauso al Rey de Reyes. Te bendigo, hermana, porque eres una mujer de Dios. Amén.
0: Y yo declaro que así como él, como ella, como ese varón, esa mujer, ese niño, fue tocado por Dios, usted también, muy, pero muy rápido, antes de que termine este programa, tendrá la bendición de haber sido tocado por nuestro Dios.
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0: Y la palabra, como lo dije, se titula La tragedia de Job. Y leemos en Job capítulo 1, los versículos 13 en adelante.

Y un día aconteció que sus hijos e hijas comían y bebían vino en casa de su hermano el primogénito. Y vino un mensajero a Jod y le dijo: estaban arando los bueyes y las asnas paciendo cerca de ellos, y acometieron los sabeos y los tomaron y mataron a los criados a filo de espada. Solamente escapé yo para darte la noticia. Aún estaba este hablando cuando vino otro que dijo: fuego de Dios cayó del cielo, quemó las ovejas y a los pastores y los consumió. Solamente escapé yo para darte la noticia.

las tragedias llegan de manera extraña y de manera inesperada. Nunca por la mente de Job pasó una tragedia de esa magnitud. Cuando he visto por televisión cómo han muerto soldados, ellos jamás se imaginaron que iban a morir de esa manera. Cuando por televisión vi el tsunami que sacudió a Indonesia, parte de Finlandia, de Tailandia, y arrasó a miles y a miles, la gente nunca se imaginó que esto iba a pasar. Lo mismo le pasó a Job. La palabra dice que estaban los bueyes arando y las asnas estaban comiendo, y los sabeos llegaron, tomaron los bueyes, las asnas, se las llevaron y mataron a los criados. Después, la Biblia dice que las ovejas estaban también siendo llevadas a pastos verdes con los pastores, cayó fuego y todas murieron, y también los pastores. Después los camellos, los caldeos llegaron, se los llevaron, se los robaron y mataron a los que cuidaban los camellos. La tragedia vino fuertemente. Los hijos estaban en casa, en un banquete, y vino la tragedia. Vino un viento, cayó la casa y todos murieron. Entonces, la tragedia de Job tiene varios enfoques. Primero, es una tragedia inesperada. Segundo, es una tragedia que golpea su vida material. Lo que Dios le ha dado, lo que le costó años. Tercero, es una tragedia que golpea su vida personal, porque más adelante le da una sarna maligna. Y cuarto, es una tragedia que golpea a su familia. Todos los hijos murieron, ya lo dije. Murieron todos. Una horrible tragedia. Pero le quiero decir, esto a mí me bendice. Job no se quedó viviendo toda la vida en la tragedia. Un día la tragedia pasó, y lo que vino fue mejor que todo lo que había vivido. Entonces, amable oyente, la tragedia que usted tiene no es eterna. Créalo, va a pasar. Y lo que viene de Dios será tan poderoso que la tragedia quedará como un simple recuerdo. Pero ame al Señor, viva para Dios, adore al Señor, no malgaste su vida, ni reniegue, ni blasfeme. Agárrese de Dios, porque el Señor lo sacará en victoria.

Padre, te adoro, te alabo y te bendigo. Gracias. En la Biblia quedaron estas historias de la vida real narradas con un propósito, y es que nosotros sabemos que vivimos, pero no sabemos en qué momento venga un dolor, una mala noticia. Por eso, en este día, en esta hora, en este momento, ya sea de noche o de día, de mañana o de tarde, donde Él me está escuchando, tú vengas con tu gloria para traer victoria. Dígale: Señor, perdóname, he pecado, he fallado, he mentido, me he equivocado, he tomado decisiones locas, pero vengo a pedirte perdón, Señor. Perdóname. La sangre de Cristo es puesta sobre mi vida. Despierta en mí amor por ti, amor por tu palabra. Señor, te entrego este dolor, te entrego esta angustia, te entrego este problema, te entrego esta tragedia que ha venido a mi vida. Diga: no acepto la derrota, me voy a levantar con la ayuda de nuestro Dios. Te amo, papá, te adoro. Hay poder. Envuélvenos en tu gloria, papá. Envuélvenos en tu amor. Envuélvenos en tu paz. Envuélvenos en tu gozo, en tu alegría. Job se levantó. Lo veremos en los próximos programas. Y yo declaro que usted también se levantará. Todo se arreglará. Todo pasará. Viene algo nuevo. Lo de Dios es también inesperado. Él va a obrar. Él tiene todo preparado para sacarte en victoria. Adóralo. Ámalo con todo tu corazón. Lee la palabra todos los días. Ora todos los días. Medita en Dios todos los días. En el nombre de Jesús, un tiempo de gloria vendrá sobre ti antes de que este programa termine. Dios te sorprenderá, Él te ama y tiene grandes cosas para ti.

me sumerjo en tu gloria, me sumerjo en tu presencia, papá. Isaías 61 dice, levántate y resplandece porque ha venido tu luz y la gloria de Jehová ha nacido sobre ti. Tu luz ha venido a mí, tu gloria ha venido a mí, tu espíritu ha venido a mí, tu presencia ha venido a mí. Y ahora, a través de estas ondas radiales, tu gloria llega al municipio, a la vereda, a la aldea, a la casa, al apartamento, al carro, al negocio, a la escuela, a la clínica, al hospital, a la cárcel. Oh, poder de Dios. 1, 2 y 3. Poder de Dios. Adórale. Poder de Dios. Dios me muestra una persona que sufrió la mordedura de una serpiente. Sí. Y tu pierna está hinchada, inflamada. Estás allí en recuperación. El Señor viene ahora para tocarte y quedarás completamente sano. No vas a quedar con ningún problema en tu pierna. Ahora, 1, 2 y 3. Ahí está el fuego cayendo sobre ti, el poder de Dios cayendo sobre ti. Él te sana, recibe el toque de nuestro Dios. Hay una mujer que quedó con un problema en la columna vertebral. Sí, quedaste con un problema. Y cuando cargas a tus hijos, cuando te mueves, cuando caminas, cuando trabajas, cuando te agachas, ahí hay como un pinchazo, hay un dolor profundo que te quedó producto de una tragedia que hubo en ti. Pero Dios viene ahora para tocar tu columna. 1, 2 y 3. Desde tu cabeza hasta el coxis, el Señor pasa su mano allí. El Señor libera su gloria sobre tu columna, sobre tu espalda. Se va toda enfermedad. Ahora, papá, ella, él, ese hombre, esa mujer, ese niño, en el nombre de Jesús, tú estás ahí, tú estás obrando, tú te estás glorificando, tú estás liberando, tú estás trayendo fortaleza, estás trayendo victoria en la tragedia. Levanta a tu siervo, él te ama, Señor.

0: Oremos por Colombia y el mundo, porque feliz la nación que tiene y ama a Dios.
1: Gracias, papá. En el nombre de Jesús, oro por los dueños de multinacionales para que se acuerden de ti, para que inviertan en tu reino. Por los dueños de los bancos, para que inviertan en tu reino. Oro por los empresarios, para que inviertan en tu reino. Oro, Señor, por los que manejan dinero en abundancia, son millonarios. Oro por los industriales y declaro que ellos van a invertir dinero en tu reino. Te pido que los protejas, te pido que te reveles a ellos para que ellos te amen, para que ellos te conozcan, para que ellos tengan un encuentro contigo, porque la vida no es dinero nada más, la vida no son viajes, no son carros, la vida completa se necesita tenerte a ti como el rey de nuestra vida. Hazlo con ellos, que te conozcan y que te amen, Señor Jesús.

Quiero felicitarlo a usted, que comparte la palabra, la comparte en la casa, la comparte en el trabajo, la comparte en el centro comercial, la comparte en el carro. Le bendigo. También quiero felicitarlo a usted, que Dios le ha puesto en su corazón predicar, orar por los enfermos, ministrar milagros, y el Señor está comenzando a respaldarlo. Lo bendigo y lo declaro que usted está lleno de la presencia de Dios. Gracias por orar por mi vida y por sembrar en este ministerio. Gracias, Dios le bendiga por esa semilla que usted da, de 20 mil pesos, de 100 mil pesos, de 50 mil. Algunos dan más porque pueden hacerlo. Muchas gracias. A través de ese dinero podemos mejorar la señal de la radio, pagar una nómina, comprar un tubo, comprar un cable, comprar un computador, arreglar un computador, porque este ministerio es de Dios y Dios lo sostiene con ofrendas de vidas agradecidas con Dios como usted. Si tiene un testimonio a raíz de un poderoso milagro que Dios hizo, no dude en llamar y compartirlo. Usted alegrará a Dios, alegrará mi corazón y se preparará para recibir un milagro mejor que el que usted compartió. Camine en victoria y Dios lo sacará de toda tragedia.

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2: Y justamente nuestras líneas están disponibles para escuchar testimonios. Vamos a tener unos minutos para escuchar testimonios y vamos a orar. Vamos a orar profundamente, pero más adelante. Más adelante escucharemos este tema cuando oremos. No moriré. Escuchemos un poco.

0: más adelante, estaremos orando así y estaremos diciendo: Dios hará algo sobrenatural en mi salud. Lo diremos más adelante. Más adelante vendremos orando por eso, y tú podrás escribir ahí en el chat de YouTube, como lo está haciendo Jairo Manuel, como lo está haciendo Augusto Hernández, como lo está haciendo Alejandro García, como lo está haciendo Diana Marcela, como lo está haciendo José Céspedes, Diana Marcela Díaz, como lo está haciendo Marcela Caro, a través de la plataforma de YouTube. Muchas gracias por hacerlo, muchas gracias por escribir allí. Y si tienes un testimonio, puedes llamar en este momento. Si tienes un testimonio, puedes llamar a la línea 411-1888, 411-1220. Solamente si tienes testimonio. Si tienes testimonio, puedes llamar 411-1888, 411-1220. 411-1220, 411-1888, si tienes testimonio. Nuestro pastor Eduardo nos está compartiendo el tema La tragedia de Job, y se basa en el libro de Job, capítulo 1, versículos 13 al 17. ¿Cuál fue la tragedia de Job? Escuchemos nuevamente la palabra. Job, capítulo 1, versículos 13 al 17. Y un día aconteció que sus hijos e hijas comían y bebían vino en casa de su hermano, el primogénito. Y vino un mensajero a Job y le dijo: estaban arando los bueyes y las asnas paciendo cerca de ellos, y acometieron los sabeos y los tomaron y mataron a los criados y a filo de espada. Solamente escapé yo para darte la noticia. Aún estaba este hablando cuando vino otro que dijo: fuego de Dios cayó del cielo, que quemó las ovejas y a los pastores y los consumió. Solamente escapé yo para darte la noticia. Todavía estaba este hablando y vino otro que dijo: los caldeos hicieron 3 escuadrones y arremetieron contra los camellos y se los llevaron y mataron a los criados a filo de espada, y solamente escapé yo para darte la noticia. Versículo 18. Entre tanto que este hablaba, vino otro que dijo: tus hijos y tus hijas estaban comiendo y bebiendo vino en casa de su hermano, el primogénito, y un gran viento vino del lado del desierto y azotó las 4 esquinas de la casa, y murieron, y solamente escapé yo para darte la noticia. La tragedia de Job. Job, en un instante, perdió a los bueyes, a las ovejas, a los camellos, todo lo que le había costado durante años levantar. En un instante lo perdió. Y también a sus hijos, a sus amados. Quedó solamente con su esposa. Y posteriormente vino una enfermedad a su cuerpo. Nos enseña nuestro pastor Eduardo que esta tragedia fue, número uno, inesperada. Nadie se hizo a la idea de que algo así pudiera ocurrir, que en un solo momento lo perdiera todo un hombre, lo perdiera todo una familia. Número dos, fue una tragedia material, porque hablándolo en nuestros días, serían tractores, camiones, vehículos, y todo se fue, todo se perdió. Número tres, esta tragedia golpeó su vida personal, porque una enfermedad azotó su cuerpo. Justamente hoy vamos a orar, en unos minutos vamos a orar porque la gloria de Dios venga sobre nuestro cuerpo, y vamos a decir: Dios hará algo sobrenatural en mi salud. Y número cuatro, esta tragedia golpeó a su familia. Solamente quedó su esposa y él. Esa familia se desintegró en un instante. Entonces, hay una pregunta ¿Tú y yo estamos preparados para una circunstancia así? ¿Tú y yo estamos preparados para asumir con gallardía ese embate? ¿Cómo era el carácter de Job? El carácter de Job era perfecto y recto, era temeroso de Dios, era apartado del mal, le daba valor a sus hijos, era un hombre próspero, tenía mayordomía, pero no avaricia. Este hombre, a pesar de la riqueza, este hombre, su corazón, no se desvió. El corazón de este hombre no se desvió, sino que bendijo a Dios a través de sus recursos. Entonces digamos así, Padre, hoy nosotros queremos estar atados a ti. Tú eres la mayor bendición. Tu palabra dice que tú ya nos bendijiste con toda bendición espiritual. Entonces ya hemos sido bendecidos. Padre, guárdanos. Guárdanos como familia de apartarnos de ti. Guárdanos como familia de cuando vengan las luchas, cuando vengan las pruebas, porque van a venir, de separarnos de ti. Fortalécenos en este día, en el nombre de Jesús. Amén y amén. Escuchamos a continuación testimonios que nos llegan a través de la cuenta de WhatsApp 315-625-4430. Les escuchamos atentamente. Bendiciones. Gracias por llamar. Buenos días.
1: Buenos días, amigos del devocional. Yo soy Sara Franco.
0: Hola, Sara.
1: Estoy desde Fusagasugá.
0: Oh, en Fusagasugá, qué linda tierra, hermosa tierra.
1: Viernes, hace 15 días estábamos orando ahí en el ayuno. Yo asisto aquí, Manantial.
0: En Fusagasugá.
1: Estábamos orando porque mi hija estaba para dar a luz. Pero se le había complicado un poquito porque decía la doctora que la niña estaba enredada en el cordón umbilical, le faltaba el líquido amniótico y la niña no estaba en posición.
0: ¿Sí? Vamos a seguir escuchando a Sara Franco.
1: Entonces, oramos y ese viernes mi hija tenía la cita para con la doctora para mirar, medir el líquido. Y el señor le colocó el líquido. Entonces el domingo cuando usted vino acá a la iglesia,
0: sí,
1: mi hija estaba de parto.
0: Ajá.
1: Entonces pues en esa oración y eso el señor se glorificó.
0: Santo.
1: En el tiempo de que estuvimos ahí en la iglesia y la niña nació y está bien, bendito Dios, solo que está un poquito amarillita, pero del resto nada, la dejaron en la luz violeta que tiene para eso. Ella está en México y pues le doy la gloria y la honra al Señor, porque nada de lo que decía la doctora, porque decía que el cordón umbilical era un peligro, que se podía morir la niña, bueno, decretos de muerte, pero el Señor en todo se glorificó y le doy la honra y la gloria al Señor. Un abrazo y bendiciones, gracias.
0: Qué lindo eso. Gloria a Dios, Padre. Gracias, porque mientras estábamos orando allí en Fusagasugá, su nieta, la nieta de nuestra oyente, de Sara Franco Uribe, estaba en México con su hija, por supuesto, en el trabajo de parto. Y tú viniste a ella, y tú le tocaste, y ahora ha nacido. Padre, esa ictericia se va a ir en las próximas horas. Y tu gloria está sobre esta pequeña. Gracias, Padre. Te damos toda la gloria y toda la honra. Y hoy estamos diciendo, Dios hará algo sobrenatural en mi salud. Amén. Más oyentes, más testimonios.
2: Buenos días, hermanos del devocional.
0: Buenos días, te saludan los amigos del devocional, Liliana.
2: Dios los bendiga.
0: Amén.
2: Mi nombre es Liliana Restrepo.
0: Ah, sí.
2: De Bogotá, y tengo un testimonio grande y poderoso para la gloria y honra del Señor. Ayer Daniel dijo en el devocional de las 12 del día que el Señor haría un milagro sobrenatural, y efectivamente más o menos a las 5:30 de la tarde mi hija estaba pasando papeles para entrar a una empresa, y por la tarde la llamaron a que fuera a los exámenes médicos hoy. Y eso para mí fue maravilloso, porque ella se la ha pasado prácticamente todo el año sin empleo. Y estoy muy agradecida con el Señor y con ustedes, que son instrumentos preciosos y maravillosos también en las manos del Señor. Gracias, y esperamos una victoria preciosa y celestial, divina de Dios para el domingo. Bendiciones y un abrazo.
0: Algo sobrenatural. Y por favor, nos dices cómo le fue a tu hija en la entrevista de trabajo. Gracias, gracias, papá, gracias. Vamos a orar a continuación. Ya hemos escuchado testimonios, estamos honrando el nombre de nuestro Señor Jesús, hemos escuchado la palabra, y vamos a orar. Primero, apunta esta fecha, martes 30 de junio al domingo 5 de julio, Radio Lluvia, Dios hará algo sobrenatural en mí.
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0: Dios hará algo sobrenatural en mí. Puedes decirlo ahí. Dios hará algo sobrenatural en mí. Y prepárate, porque vamos a pedirle al Señor que venga sobre nuestra vida. Vamos a pedirle al Señor que hoy toque nuestro cuerpo. Vamos a cantar al Señor en unos segundos desde el inicio. No moriré, sino que viviré y contaré las obras de Jehová. Entonces, si tienes algún familiar enfermo, le vas a enviar este link de YouTube. Vas a enviar este link. Si tienes un familiar enfermo y le vas a decir, hoy el Señor va a hacer algo sobrenatural en tu cuerpo. Si te han hecho exámenes, si estás en quimioterapia, radioterapia, si estás en diálisis, hemodiálisis, si estás en yodoterapia, si estás en algún procedimiento médico con tu papá, con tu mamá, con un hijo, con una hija, contigo, vamos a orar en instantes. Entonces prepárate, porque vamos a pedirle al Señor que haga algo sobrenatural, que haga algo sobrenatural en nuestro cuerpo, porque para siempre es tu misericordia. Por eso cantamos, no moriré.

Nos acercamos a ti, nos acercamos a tu presencia, nos acercamos ahora a ti, Padre, para pedirte, por favor, haz algo sobrenatural en nuestro cuerpo, en nuestra salud. Haz algo sobrenatural, haz algo sobrenatural en nuestra vida. Haz algo sobrenatural en el cuerpo de esa persona que está en este momento abatida por la enfermedad, porque hay un espíritu de muerte allí rondando su cuerpo. Pero Padre, hoy los 206 huesos de ese cuerpo son ahora tocados por ti, los 4000 tendones, los 80 órganos que comprenden el cuerpo humano que tú hiciste, que tú creaste ahora. La gloria tuya venga, la gloria tuya venga, tú tienes el poder para hacerlo. Ven a las 37.2 trillones de células de nuestro cuerpo, a los 96.000 kilómetros de vasos sanguíneos. Límpialos, Padre, límpialos. Ven a los pares nerviosos, a los 43 pares, con 12 craneales y 31 espinales. Ven sobre las 86.000 millones de neuronas, los ligamentos que son 900, los 650 músculos del cuerpo. Ven, ven, papá, ven, ven, ven, ven, Padre, con tu gloria. Ven, poder de Dios, con tu espíritu sobre esa persona que dice, las fuerzas se me acabaron. Ven, Padre, sobre esa persona que le han detectado masas. Te pido que tu gloria venga sobre esa persona que le detectaron una masa maligna, una masa benigna. Comienza, por favor, desde ese órgano que la ciencia, a través de un examen minucioso, riguroso, detectó una masa, detectó metástasis en el riñón. Hoy, Padre Celestial, se seca esa masa, por pequeña que sea, en el riñón derecho. Ahora la gloria venga en el riñón izquierdo. Ahora ven, ven, Padre, a tocar la próstata de ese hombre. Se seca esa masa, se seca ese trombo en el pulmón, se seca en el nombre de Jesús de Nazaret, se seca esa masa en el seno de ella, se seca, Padre. Ven con tu fuego, Padre Celestial, ven con tu fuego a la glándula tiroides. Oh, sí, ese nódulo tiroideo se deshace, se seca. Oh, Padre Celestial, no moriré, sino que viviré.

Padre, si tú haces algo sobrenatural, entonces ella, entonces él, entonces nosotros no moriremos. Nosotros cumpliremos tu propósito. No moriremos hasta cumplir el propósito tuyo en la tierra. Que se avive entonces el fuego tuyo en esa vida, Padre. Padre, hoy ven a tocar a Emilce Rojas. Hoy haz algo sobrenatural en su salud. Ella dice, estoy aislada por una yodoterapia. Oh, yo sé que tú estás tocando. Yo sé que tú estás tocando el cuerpo de Emilce. Y cuando termine ese ciclo, su cuerpo quedará limpio. Su cuerpo, su glándula tiroides quedará limpia. Marina Fonseca está diciendo, yo recibo ese toque tuyo, yo recibo ese toque tuyo, yo recibo lo sobrenatural, porque por tu llaga fuimos nosotros curados. He aquí yo les traeré sanidad y medicina y los curaré. Oh Padre Celestial, Ayusmeri, escúchala ya en Maicao, en La Guajira, y toca su hogar y sana su hogar. A Luz Dari Beltrán, por favor, tú tienes el poder para tocar a ese hombre, a su esposo Julio Rodríguez y su próstata. Padre, en este año como nunca antes operarás milagros en la próstata, como nunca antes operarás milagros en los senos, como nunca antes limpiarás el cuerpo del cáncer, como nunca antes limpiarás el colon, los riñones, como nunca antes. Vamos a escuchar que tú te glorificaste en el cuerpo Patricia Conde. Ahora la gloria tuya viene sobre su hermana Navis, que venga sobre Carmen Bolaño, que venga sobre Evelyn García, que venga sobre Alba Fajardo, sobre Rocío Urrea y sobre los oyentes que no mencionamos pero que están escribiendo en el chat de YouTube. Que venga tu gloria sobre los oyentes que escucharán posteriormente esta oración. Que venga tu gloria sobre ellos, que venga tu gloria sobre cada oyente, que venga tu gloria sobre los que escucharán luego, sobre Mónica Rodríguez, sobre Juan Esteban, sobre su familia, sobre Dora Rico. Venga tu gloria. Sí, poder de Dios, tú estás viniendo sobre nuestro cuerpo, en el nombre de Jesús. Amén.

Aleluya. Aleluya. Gracias, Padre, por ese toque. Dios hará algo sobrenatural en mi salud. Este amigo Daniel Alejandro Zamudio te dice, hoy vamos a ver la gloria de Dios en nuestra salud, en nuestro cuerpo. Con el favor de Dios nos escucharemos a las 12 del día con nuestro pastor Eduardo en el devocional. Ya viene, vive la vida, disfrútala. Un abrazo, bendiciones.

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0: silencio. Soldados de Cristo a la vista.
1: Sí, señores, aquí estamos, aquí estamos, aquí estamos, aquí estamos, aquí estamos.

0: días, 9:05 a.m. Sin tu dirección, papá, yo donde estuviera. Ay, ay, ay. Por la carretera. Muy bien, aquí estamos, son las 9:05 a.m, es tempranito, 9:05 a.m. Pa' las cimas que voy. Pa' las cimas que vamos. Las 9:05 a.m, pasar. Rogers y Fuentes y Salamanca, para Roger, buenos días.
1: Buenos días, vive, pero vive la vida con alegría. Y la alegría viene del Espíritu Santo. La alegría está en nuestro corazón. Abrazo cariñoso para toda nuestra sintonía. Les amamos y estamos aquí dispuestos a acompañarlos en parte de esta mañana. Para la señorita Gloria, para Mauro, un señor abrazo en este día.
0: ¿Cómo amaneciste, Paz?
1: Bendito sea Dios, que nos bendice cada día.
0: Bueno, pero todo bien entonces.
1: Sí, señor, bien, gracias. Gracias a Dios. Por ahí estuve leyendo un psicólogo que dice, no diga bien, gracias. No, pues sí, estamos bien.
0: Estamos bien.
1: ¿Qué le pasa al psicólogo? Estamos bien porque estamos en Cristo Jesús.
0: Estamos, dijo, decía un amigo mío, a quien quiero mucho, Samuel Villada, estamos Wendy para Roger, decía él.
1: Muy bien.
0: Wendy,
1: bien.
0: Todo Wendy, decía él. Todo Wendy, no sé por qué, pero esa era la maña que tenía, todo Wendy.
1: ¿Traduce el Wendy alguna palabra en inglés, no?
0: Cool.
1: Cool.
0: Cool, estamos ok.
1: Ok.
0: Estamos ready.
1: Very.
0: Estamos very, very, sí, señor.
1: Very good.
0: Very, very good, sí, señor. 9-7, permíteme, Paz, dar una información deportiva.
1: Por favor, aquí estamos.
0: Hoy... en el marco del Mundial de Fútbol, para los que les gusta el fútbol, sí, Portugal, República del Congo, a las 12 del día.
1: El Congo.
0: Sí. ¿Quién sabe dónde queda el Congo? Pues obviamente queda allá en África. Pero juega Portugal. A las 3 de la tarde juega Inglaterra-Croacia, para Roger.
1: Inglaterra-Croacia.
0: Inglaterra-Croacia.
1: Está equilibrado, ¿no?
0: Oye, pa, ¿sabes una cosa? Dicen las malas lenguas.
1: Sí.
0: Que Croacia... No, ajá, no, las malas lenguas, no, las buenas lenguas.
1: Sí.
0: Que Croacia es un país muy bonito para visitar.
1: A mí personalmente también me lo han dicho.
0: Croacia.
1: Y hay unas personas medio conocidas de un conocido,
0: sí,
1: que están viviendo allá y no se quieren venir por lo tranquilo y lo,
0: sí,
1: bonito.
0: Señor. Es que hay destinos turísticos, pero hay países que son cool, Paz Roger, entonces... Nos cuentan, o cuentan de los que han ido, que Croacia es muy bonito. Así que, colombianos, no se vayan por allá porque van y... Ay, Dios mío, lo dañan.
1: Oye, Mauro.
0: El señor.
1: Invita a JC. Tú llegas al Sisga, ¿de acuerdo?
0: Sisga, sí, señor, al norte de la ciudad.
1: Sí, sigues 3 kilómetros abajo.
0: 3 kilómetros, sí, señor.
1: Y ahí a la derecha un restaurante muy bonito, y ahí está el lago.
0: Sí.
1: Y a mano derecha sigues... Sigues para, santo Dios, para, bueno, Villanueva, Casanare.
0: Vamos para el oriente, para la derecha.
1: Sí.
0: Ok, sí, señor.
1: Sigues para Macanal, sigues para todo eso.
0: Sí, señor.
1: Y a mano izquierda usted sigue la autopista que va para Tunja.
0: Sí.
1: 500 metros llegó a una subidita, luego comienza a bajar 500 metros, luego una curva. Ahí está el restaurante de Croacia.
0: Oh, qué bueno, Paz Roger.
1: Con su bandera, personas croatas.
0: Sí.
1: Con la comida. Oiga, y yo me... puras ganas y no he cumplido. Quiero parar y decir, deme algo de Croacia de comer.
0: Sí, deme algo típico, por favor.
1: Sí,
0: tenga
1: de
0: la
1: Croacia. Y me imagino que está decorado por dentro,
0: sí,
1: como son las mesas y el ambiente de un hogar de Croacia.
0: De Croacia, sí, señor. Ahí está entonces. Nos cuentan entonces que Croacia es muy lindo. Ya vamos a saludar a la señorita Gloria. Otro partido, gana Panamá. Tú conoces Panamá, ¿cierto, Paz Roger?
1: Muchas veces.
0: Muchas veces ha sido a Panamá.
1: Sí,
0: y hoy, para los amantes del fútbol, ojo lo que estoy hablando, los que les gusta el fútbol, tendrán que trasnochar, Paz Roger.
1: Sí.
0: Tendrán que trasnochar. Yo no sé si alcance porque la verdad estoy acostándome muy temprano, pero pues voy a mirar a ver. Uzbekistán, que yo ni sé dónde queda Uzbekistán, tendría que mirar uno un mapa, señorita Gloria, ahorita con el saludo cordial, y usted me hace el favor y nos va a identificar dónde es Uzbekistán, santo Dios. Juega contra la Selección Colombia, partido hoy a las 9 de la noche. Habrá gente que le guste y habrá gente que va a trasnochar, y mañana van a amanecer con los ojos hinchados porque les tocó trasnochar. Bueno, eso, cerremos ahí el tema entonces de los partidos de... Señorita Gloria, muy buenos días, ¿cómo me le ha ido?
2: Hola, hola, muy buenos días. Muy bien, gracias a Dios, excelente, agradecida de poder acompañarles y saludarles una mañana más a ti, al Pastor Roger, y a todos los colombianos y extranjeros que nos escuchan a esta hora. ¿Dónde queda Uzbekistán?
0: ¿Dónde queda Uzbekistán,
2: señor? Está en Asia Central, en una región situada entre Europa y China. Su capital es Tashkent. Si sí, no estoy mal, si lo pronuncio bien y listo.
0: Sí, voy a mirar el mapa Uzbekistán. No, para Roger, eso está por allá metido.
2: Asia Central.
0: Uzbekistán está al lado de Turkmenistán, Tayikistán, Kazajistán, Kirguistán. No seamos tan aguacates. Eso está lejos, para Roger, te cuento, ¿listo? Eso
1: Oye, está. Este país, por favor, Gloria y... Un abrazo para Gloria. ¿Salió de alguna división de Rusia?
0: De Rusia.
1: ¿De otro país?
0: Sí, para Roger. ¿Te antiguas que antiguamente era la Unión de Repúblicas Socialistas Soviéticas? Sí. ¿Te acuerdas?
1: Sí.
0: Y eso hubo una transformación y se convirtió en Rusia. Es decir, Rusia se convirtió en un país, pero toda esa Unión de Repúblicas Socialistas son todas esas que conocemos nosotros. De Kazajistán, Uzbekistán, Kirguistán, Tayikistán, Turkmenistán, todo ese pocotón de repúblicas, ese Uzbekistán salió.
2: Así es, salió. Dice, el territorio de Uzbekistán formó parte de la Unión Soviética desde la década de 1920 hasta 1991, ¿no? No hace tantos
0: años. Hasta el 91, para Roger, sí. Imagínate.
2: Pero dice que, sin embargo, no era parte de Rusia como país independiente, sino una de las 15 repúblicas que componían la Unión Soviética.
0: La Unión de Repúblicas Socialistas Soviéticas.
2: Sí, señor.
1: Muchísimas gracias, sí, ahí por está, su información.
0: Aquí hoy aprendemos.
1: He aprendido algo más en Vive la Vida.
0: Sí, aquí aprendimos. Uzbekistán está abajito de Rusia, ¿no? Y está a mano derecha de Moscú. Con ese país es el partido de la Selección Colombia que va a disputar hoy a las 9.
2: Y que cabe resaltar, es su primera vez participando en la Copa del Mundo.
0: Uzbekistán, Parroya. ¿Tú vivirías por allá, Parroya?
1: Pues si Dios me manda, hay países muy hermosos. Usted, cuando escucha una noticia en el periódico de un atraco, de que mató un hijo la mamá, que la suegra mató a la nuera, usted no escucha, son países completamente pacíficos.
0: Son ajenos a uno, ¿cierto?
1: Sí, no, por allá.
0: Y sabes que estoy mirando por aquí el mapa, Uzbekistán... tiene como vecino también casi a China, Padre Roger, imagínate. Uh-huh. Kirguistán, Tayikistán, Turkmenistán, Uzbekistán, Afganistán, Pakistán, y por ahí pegadito está China. Y está bajito de Rusia, bueno, un poquito de la geografía mundial, ¿no?
1: Terminando el programa me voy allí para la alcaldía.
0: ¿Y qué vas a hacer?
1: Le voy a proponer al alcalde que se llame Ramirikistán. Genekistán.
0: Así, Genekistán.
1: Chinaritastán. Tunjastán.
0: A Uzme Paz Roger, aquí en la localidad de Uzme le decían Uzmekistán, le decían. ¿Sí? Sí, le decían Uzmekistán. Uzmekistán. Bueno, ahí está entonces un poquito ahí de... Para la gente que le gusta el fútbol, y por ahí me estaba preguntando ahora aquí en WhatsApp que cuando jugaba Colombia. Bueno, pues hoy juega Colombia, y si le gusta, pues véalo, y si no, pues acuéstese a
2: dormir.
1: Aproveche.
0: O haga algo.
1: Ore. Voy a dar unos consejos la semana entrante. Mire, aproveche para... estar en familia. Sí. Invite el cuñado, la cuñada, diga, oiga, venga, echamos agua de panela con queso y vemos el partido.
0: Sí, si quiere, rico, sí.
1: Porque como en otras oportunidades no podemos, pues aproveche para estar en familia.
2: Qué bonito, sí. Justamente hoy escuchaba, me conecté a una oración en la mañana por Colombia. Y se está orando por Colombia, y de hecho el pastor decía eso. el partido de Colombia hoy es una buena oportunidad para que nos reunamos, no solo como colombianos, sino como familia, y podamos disfrutar de una buena comida, de una buena conversación, de risas, de acompañamiento. Así que invite a su familia si tiene la posibilidad de estar allí con ellos y compartir y disfrutar y apoyar a Colombia, y por qué no en ese mismo momento también orar por nuestro país.
1: Oiga, aproveche para ganarse los vecinos. ¡Vecinos! ¡Venga para acá!
0: Sí.
1: Venga para acá, mira. Y usted analiza cómo es un verdadero cristiano cuando mira un partido.
0: Sí, también hay que ser cristiano cuando uno mira fútbol. Sí.
1: Claro, lo estoy mirando. No maldigo al árbitro. No digo groserías. Sí. Y en un momento digo, padre, levanto mi mano, que todos esos incrédulos que están en el estadio te conozcan.
0: Sí, tal cual.
1: Padre, que te conozcan, Señor. Bendice al árbitro, Padre.
0: Sí.
1: ¿Y por qué no alabar, Mauro, perdón?
0: Tranquila, ahora, pero...
1: al jugador del equipo contrario que hizo una buena jugada. ¿Por qué no decir, uy, qué jugadota? O hizo un gol bonito. Oiga, qué golazo que hizo, ¿qué? ¿Uzbekistán?
0: Uzbekistán. Digo,
1: oiga, qué golazo. Se está burlando de mí.
0: No, es que yo dije Uzme. No, pero es Uzbe con B de burro.
1: Uzbekistán. Oiga, qué golazo que hizo. Ah, padre, sí. Te doy gloria por todos esos jugadores. Bendícelos. Y los vecinos, ay, tan bonito que los cristianos miran el fútbol. No maldicen, no gritan, no hablan mal del árbitro.
0: Sí,
1: los vimos fue adorando a Dios, no adorando a los jugadores. ¡Ay, qué belleza! Yo quiero ser cristiano.
0: Es cierto, Paz, estoy de acuerdo contigo. Hasta para ver fútbol hay que ser sabio, ¿no? Tener sabiduría del cielo. Sí, tener la sabiduría del cielo, ser prudente en con las bobadas que uno dice, mirarlo tranquilamente y no estar uno ni echando nada. ¿No?
2: Sí,
0: estar
2: de malas palabras, de groserías, ni nada.
0: Y fregando la vida, no.
1: Le cedo el espacio de...
0: Si lo va a ver, véalo con tranquilidad.
1: En Dios.
0: ¿Qué quieres hacer?
1: Para contarle que estuve en un congreso de gente ungida.
0: ¿De verdad, Pa Roger?
1: Mejor dicho, cuando el predicador movía la mano, nos caíamos todos.
0: ¿Es en serio?
1: No, en serio.
0: Padre.
1: ¡Qué adoración! Todos llorábamos, levantábamos las manos y estábamos en un mundial.
0: Sí.
1: Nos llevaron a una casa de un argentino, sí. Pero no era en Argentina. No sí. Les cuento en qué país.
0: Sí.
1: A un asado. Y a ver el partido.
0: Ah, qué bueno.
1: Santo Dios, cuando el jugador se botaba un gol. ¡Uy, qué desgraciado, maldito! Mire ese árbitro, porquería, asqueroso. Es un ladrón.
0: Ese tal, por cual.
1: Yo me quedé con las manos cruzadas. Dije, ¿estos eran los que estábamos llorando hace media hora?
0: ¿Qué tal eso?
1: Estos éramos los que decíamos, santo, santo, santo, aleluya. Y lo triste fue que por la tarde volvimos porque seguía el congreso y otra vez manitos levantadas, Dios te adoro, yo te adoro, te adoro, te adoro. Pero ese árbitro desgraciado, maldito, infeliz, ladrón.
0: ¿Qué tal
1: es? Entonces yo dije ese día, nunca seré así. Yo sí, miraré claro. Los partidos con el Espíritu Santo.
0: Sí, hay que hacerlo, para Roger. Te cuento, por ejemplo, el día domingo fue que estuvimos en la casa de mi cuñada, en el apartamento. Estuvimos mirando el día...
1: ¿Lunes?
0: El lunes, sí, el
2: un
0: lunes.
2: Un día.
0: No, el lunes no. ¿Cuándo fue? Y
2: un
0: se
2: día,
0: me olvidó.
2: Un día.
0: No, este fin de semana, pero ya se me olvidó cuándo fue.
1: Usted se le olvidó que almorzó ayer.
0: Fue el domingo por la tarde.
2: ¿Qué almorzó ayer?
0: No, ni me acuerdo. Fue el domingo por la tarde y nos pusimos con mi cuñado a hablar de fútbol, pero no, o sea, todo el partido hablamos fue de tecnología, para Roger. Uh-huh. De las cámaras, de las tomas que estaban haciendo, de las repeticiones que hacían, de esta toma, de las alianzas que estaba haciendo. Bueno, todo el tiempo, 2 horas hablando, pero hablando fue de tecnología. Y no hablamos de fútbol, hablamos era de lo que estábamos viendo a nivel tecnológico, que además es muy moderno.
1: Oiga,
0: entonces,
1: sí, ¿no?
0: Hasta eso hay que tener un poquito de sabiduría, sí, ser prudente con la gente que está uno, alrededor de uno y no ser uno boquisucio y estar por ahí diciendo cosas que no son. Y entristeciendo al Espíritu Santo, porque así el partido es. Pasa. Eso se acaba a las 11 de la noche. Sí. Entonces ahí queda el recorderis para que si van a mirar el partido, miremoslo con la tranquilidad y con la protección del Espíritu Santo, de no estar uno embravecido con lo que está pasando y estar uno perdiendo la tranquilidad por lo que pueda suceder si llega a perder o llega a ganar Colombia.
1: Gracias, bueno. Maestro Mauro Galindo. Gloria, pida la ofrenda.
0: Bueno, 9:20 en Colombia. Ay, un poquito arrancando ya, despegando el día. Es día miércoles 17 de junio. Nosotros tenemos, recuerden que nosotros en 15 días estaremos ya viviendo la radio lluvia. Recuerden también que se acerca un día muy especial, el próximo domingo, las elecciones presidenciales, segunda vuelta. Aquí gana el que tenga mayor cantidad de votos, así sea por 1, por 2, por 3, por 4, por 5. Y es importante que usted entienda este deber colombiano. Mira, aquí ya me llegó la notificación para Roger.
1: ¿Qué pasó?
0: Lo que no me llegó antes. Dice de la siguiente manera, ponle cuidado.
1: ¿Qué dice?
0: A ver, abro por acá. Dice, señor jurado.
1: Señor jurado. ¿Usted es Mauro Galindo, sí, jurado?
0: Jurado de votación. Recordamos, a ver qué dice acá. Le recordamos que su designación como jurado de votación para las elecciones presidente y vicepresidente continúa vigente para la segunda vuelta, que se llevará a cabo el 21 de junio del 2026. Tenga en cuenta que deberá presentarse a cumplir con las funciones asignadas en la misma zona, puesto y mesa. Consulte la página web de la registraduría para mayor información.
2: www. ¿A ti no te tocó en la primera vuelta, no?
0: Sí, señora. Registraduría.gov.co. Y podrá reforzar sus conocimientos ingresando con su CESE, es decir, con su cédula de ciudadanía, a confiar.registraduría.gov.co. ¿Listo? Ese es el mensaje de texto que me ha llegado para confirmarme que estaré en jurado de votación el próximo domingo, Parroya. ¿Listos?
1: Bueno, te felicito.
0: ¿Tú votas dónde, Paz?
1: Te bendiga.
0: ¿Dónde votas tú?
1: Yo voto en el Centro Comercial de Cedritos.
0: Centro Comercial Cedritos. Señorita Gloria, ¿al fin dónde va a votar? Ella no vota, Paz Roger.
2: ¿Cómo que no?
0: ¿En dónde?
2: Claro que sí, yo voto en la Junta de Acción Comunal de Ciudad Jardín Norte, frente a Colina Campestre.
0: ¿Ya escribió la cédula ahí?
2: Sí.
0: Ah, bueno, listo. Ahí está entonces, ya saben, el próximo domingo. Esto ya es un tema, pues, para la nación importante, ¿no? Igual nosotros seguimos siendo cristianos y pues nuestro auxilio y nuestra provisión viene de Dios, pero también no podemos desconocer que tenemos un compromiso ciudadano, ¿no, Paz?
1: Sí, señor, y mucha oración.
0: Sí, ¿no?
1: Mucha oración. Recuerden, la lucha no es contra carne y sangre, no. Y queremos es la paz para Colombia y que la gente conozca al Señor. Mucha oración, Señor. Imparte tu paz en estos días.
0: Eso es, entonces, ahí está. Y bueno, esa es la invitación que nosotros vamos a hacer en el día de hoy y seguiremos haciendo hoy. Hoy es miércoles, mañana jueves y el viernes, para que usted esté concentradito el próximo fin de semana y sepa lo que va a hacer y que usted entienda que hay un futuro por delante, que son 4 años de un gobierno que usted define cómo lo quiere tener. Si lo quiere tener de derecha, de centro, de izquierda, como usted defina, pero pues usted debe estar pegadito de la mano de Dios para que le pueda dar esa orientación. 9:23. Parroya, levantemos una oración, ¿te parece?
1: Pues sí, si usted lo dice. Sí, yo ya le había negociado el tiempo, pero
0: no, levantemos la oración, Parroya, que estoy seguro que mucha gente espera este momento muy especial, ¿vale?

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1: Bueno, mis amigos queridos, los que anhelamos el fuego del Espíritu Santo. Sí, oramos, Padre, bautízanos con tu fuego. Para los que lo tienen, usted está bien. Usted está ardiendo en el fuego del Espíritu Santo para que lo conserve. Y para los que lo perdieron un día, dicen, ay no, yo me acuerdo hace 5 años asistía a esos aposentos, iba a los ayunos de 3 días, era que abría la Biblia y empezaba a llorar, Dios mío, ¿qué me pasó? Que perdió el fuego. Entonces mire el principio, el fuego en el Antiguo Testamento debería ser alimentado noche y día. Levítico 6:12 dice, y el fuego encendido sobre el altar no se apagará, sino que el sacerdote, ahora es usted, pondrá en él leña cada mañana y acomodará el holocausto sobre él y quemará sobre él las grosuras de los sacrificios de paz. Como nosotros ya no tenemos esa clase de ceremonia, el fuego hoy es el Espíritu Santo. Y nosotros tenemos un altar. El altar es nuestra habitación, el balcón, la sala, el comedor. Los que tienen finca, ahí detrás de la casa, al pie del árbol. Ese es el lugar. Y el altar entonces está allí prendido y usted es el sacrificio. Esta mañana leí, os ruego hermanos por las misericordias de Dios que presentéis vuestros cuerpos en sacrificio vivo, santo, agradable a Dios, que es el culto racional. Es decir, que el fuego debe estar todos los días, así como el sacerdote no dejaba apagar el fuego, sino que todas las mañanas le colocaba leña. La leña es el tiempo que usted pasa con Dios. Es la oración que usted hace. La leña es la lectura de la palabra. Por eso usted nunca saldrá de su casa sin leer la palabra, porque se le apaga el fuego. Usted nunca saldrá de su casa sin adorar a Dios, porque se le apaga el fuego. Usted nunca saldrá de su casa y no pasará un domingo sin que se congregue porque se le apague el fuego. Así que mi amigo, hoy vuelva al altar. Usted es el sacrificio, preséntese a Dios y viva todo el día como un verdadero hijo de Dios y el fuego descenderá y le quemará de una manera poderosa.

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0: Señoras y señores, aquí estamos, son las 9 de la mañana, 31 minutos en Colombia, 9:31 minutos, abrazo cordial, saludo a todos los que a esta hora están escuchándonos y a los que están compartiendo con nosotros. 9:32, cambia el reloj. Bueno, Paz Roger y señorita Gloria. Aquí estoy abriendo mi vademécum, Paz Roger. Hoy es 17 de junio, ¿no?
1: Sí, señor.
0: 17 de junio. Hasta las 12 de la noche, dirían las abuelas. Hoy es el día número... ¿Señora?
2: 11:59.
0: Hasta las 11:59. Hoy es el día número 168 del año, Pa Roger. Es decir, que quedan 197 días para que se acabe esto. Otra vez volvemos al mismo camino. El año pasando muy rápido, el tiempo pasando muy rápido. Y nosotros contando los días de a poquitos, no porque estemos afanados, sino que pues eso es lo que está pasando.
1: Para disfrutarlo.
0: Sí, claro, se va junio. Y el año técnicamente comienza a descender. Bueno, me encuentro por acá, Paz Roger, con que hoy es el Día Internacional del Violín, cada 17
1: Ay,
0: de junio.
1: ¡Qué lindo!
0: Sí, señor. Un compositor que se llamaba Igor Stravinsky, que nació un 17 de junio de 1800. Yo no sabía, pero el violín es de origen italiano, Paz Roger.
1: ¡Wow! Itala, de Italia.
0: El violín es de origen italiano. Y... pues hoy le están haciendo una celebración al Día Internacional del Violín. O sea, que a todos los que tocan violín, les enviamos un saludo muy especial. Si usted toca violín, escríbame ya y le hacemos una entrevista. ¿De acuerdo? Si usted toca violín. ¿Tienes violín en tu casa, Pa Roger?
1: No, señor. Por ahí había un dicho, a ver, si lo sabes bien o si no, sigamos de largo. Era, no, es que estaba tocando violín.
2: Claro, pero yo también lo pensé, pero
1: eso,
2: no lo
1: ¿eso dije. ¿A qué se refería? Perdóname, Gloria.
2: Eso se refiere a que yo estoy, por ejemplo, con mi novio, con mi esposo, y va otra persona sola y está tocando el violín, porque con mi novio estamos en un tiempo de, no sé, de pronto de querer estar a solas, o con mi esposo y está el otro tocando el violín.
1: O sea, está ahí de incomodando.
2: Algo así.
0: Pues... a veces no, bueno, la mayoría de veces
2: pero
0: sí.
2: Pero cuando se dice el dicho sí, y más de pronto una persona estando solo y uy, aquí estoy como tocando el violín.
0: Está violinista, esa es la expresión que utilizamos en Colombia. Sí, yo estoy de acuerdo. ¿Ibas por ahí, Pa Roger, con el tema?
1: Es un paréntesis para decir que estaba tocando el violín.
0: Sí, el que toca violín es el que está sobrando en una relación. Oiga, está de violinista, ¿no?
2: Ajá,
0: porque sí. está desparejado, no tiene pareja, entonces está tocando el violín como si fuera una cena romántica, entonces
2: sí.
0: está tocando el violín. Señorita Gloria, ¿tiene violín en la casa?
2: No, señor.
0: ¿No tiene violín en la casa?
2: No.
0: El violín es un...
2: yo soy un violín.
0: Excelente. Un instrumento que suena muy bien al oído.
2: Sí.
0: Suena muy bien. Estuve en un evento hace 2 o 3 domingos en donde hubo violín y hubo acordeón. Y la persona que tocaba el violín, magistral, una maestra del violín. Realmente maravillosa. Así que si usted tiene en su casa un hijo que es violinista... No me vaya a confundir la palabra, violinista o una mujer violinista, entonces, bueno, salúdelo, por favor, dele gracias a Dios por ese talento maravilloso que... Sí. ¿Aquí tocan el violín en la iglesia?
2: Yo no he visto, no me acuerdo.
0: Creo que un par de veces ha habido, ¿sí? Pa Roger, creo que un par de veces ha habido alguien que toque violín,
1: sí,
0: acá, ¿cierto?
1: En ocasiones me parece.
0: Especiales,
1: haber visto una
0: sí.
1: Niña.
0: Sí, una niña. Una
2: ay,
0: niña,
2: sí, sí, claro.
0: Una
2: sí.
0: Niña que toca el violín, que se hace a este lado, sí. Al lado izquierdo de la tarima. Sí, no es de siempre, pero sí hay alguien que toca violín aquí en la iglesia.
2: Sí, sí, sí.
0: De pronto en su iglesia hay alguien que toque violín. Y chévere por ese lado. Y también, Paz Roger, hoy es el Día Mundial de la Lucha contra la Sequía. ¿De acuerdo? La sequía, pues todos conocemos que es una sequía, ¿no? La sequía es lo que va a pasar en Colombia. Cuando venga el fenómeno del Niño en próximos días, Paz Roger y señorita Gloria. Fenómeno del Niño que va a tener tiempo seco en el país durante más de medio año. Y hay un llamado, hay una alerta para, sobre todo para las comunidades que están en los campos, las comunidades agrícolas, las comunidades rurales, a estar pendientes con el tema del agua. Y nosotros aquí también en la ciudad, para estar pendientes con el tema del agua. para estar, de pronto nos toca igual que la vez pasada, por días, ¿no? Nos tocaba por días aquí racionamiento, sí señora. Hoy le toca a usted, mañana le toca a usted, y entonces, por favor, no gaste el agua porque, pues ese tema es absolutamente delicado. Lo que pasa es que como uno está pendiente de otras cosas y uno no entiende estos temas que son temas del orden social y de orden natural, entonces, eso se la sequía, eso qué, a mí qué me importa.
2: Que hay que agradecer que se tiene, porque increíblemente en Santa Marta, al día de hoy, llega el agua como cada un mes. De imagínate. Verdad, cada un mes. Entonces, allá se tiene que ahorrar más, se tiene que tener albercas, estas reservas y todo. Y acá uno la tiene todos los días, entonces agradezca y ahorre.
0: Sí, y vamos a hacer esa preguntita, Paz Roger, vamos a hacer esa preguntita que es una pregunta, hoy es una pregunta de carácter y de orden social. No vamos a preguntar si ora o no ora, si lee la Biblia, si no lee la Biblia, porque este tipo de acciones también nos demuestran el grado de cristianismo que tenemos nosotros, el grado de libertad que tenemos en Cristo, si nosotros ahorramos o no ahorramos agua o desperdiciamos, si cuando nos bañamos los dientes cerramos el grifo del agua o la pluma, dirían en la costa, si cuando nos estamos enjabonando cerramos la ducha o dejamos que eso caiga agua, mejor dicho, a como dé lugar, o si cuando estamos lavando los platos tenemos ese lavaplatos y ese lavamanos abierto, pues que salga agua. Este es un tema social que tenemos que tener cuidado porque, y lo anunciamos desde ya, en Colombia o a Colombia supuestamente ya debió haber llegado el fenómeno del Niño. Y el fenómeno del Niño es un tiempo seco en el país, donde los caudales de los ríos van a descender, donde los niveles de los lagos van a descender, donde las represas van a descender, y es ahí donde nos van a decir, oiga, pilas con el agua, pilas con el consumo del agua, pilas, tenga cuidado. Fenómeno del Niño en Colombia. Pasamos a algo que se llamaba el fenómeno de la Niña, ¿cierto?
2: Sí.
0: Que era como la temporada de lluvias.
2: Sí, todo lo opuesto.
0: Pero, nos están hablando que está en este momento llegando el fenómeno del Niño a Colombia. Temporada de sequía, calor extremo. Va a ser un tema muy difícil, lo catalogan como fuerte, así que va a ser, Paz Roger, uno de los de mayor, podríamos decirlo, magnitud en cuanto a calor desde el siglo XX, Paz Roger, imagínate tú. Entonces, este no es un tema menor, es un tema que toca tener muchísimo cuidado. Esto es un evento climático donde se calientan las aguas del Océano Pacífico, y esto produce pues el fenómeno del Niño. Entonces nosotros debemos estar completamente preparados y quiero hacer esta pregunta social en el día de hoy. Pregunta social y es si usted es ahorrador o derrochador de agua. ¿De acuerdo? ¿Cómo le va usted con el agua? ¿Usted es de los que ahorra agua o usted es de los que derrocha agua? Hay calor intenso, va a haber una situación bien complicada, va a haber incremento en los productos alimenticios. Ya están preveyendo esta situación y debemos estar completamente preparados. Paz Roger, ¿cómo es el tema tuyo con el tema el uso del agua? ¿Ahorras o no ahorras?
1: Ni muy muy, ni tan tan. Procuro que gastemos lo necesario.
0: Lo necesario.
1: Sí.
0: ¿Tu recibo está bien o tú dices ese recibo está llegando caro?
1: No, está bien.
0: Está bien, no hay ningún problema.
1: Sí, entonces, como se dice, somos medidos.
0: Ah, ok, perfecto. Señorita Gloria, sobre el consumo de agua, ¿cómo estamos con el consumo de agua? Hoy es una pregunta social. ¿Ahorran, no ahorran agua? ¿Derrochan, no derrochan agua? ¿Cuánto está pagando, por ejemplo, de servicio de agua? Porque en la costa se paga carísimo el recibo del agua.
2: Y te llega cada mes.
0: Y en algunos lugares, aquí es cada dos meses, ¿no? En Bogotá.
2: No, o sea, te llega cada mes el agua.
0: El agua, ¿y el recibo?
2: El recibo te llega cada mes.
0: Cada mes, imagínate.
2: Literal, como que te pagan por un día un recibo, o sea, es algo, Dios bendito.
0: ¿Cómo estamos?
1: Oye, pero Santa Marta están en calamidad.
0: Santa Marta ha sufrido harto.
2: Yo me acuerdo que tengo uso de razón, siempre ha sido así.
0: Barranquilla también tiene un problema de acueducto, de alcantarillado. Sí. Cartagena ni se diga, Cartagena medio llueve y se inunda todo, Paz Roger. Allá se inunda cualquier cosita, tienen problemas de alcantarillado, de agua potable, La Guajira ni se diga.
2: Sí, eso es en la costa en general.
0: La costa en general, es bien complicado el tema del agua. Entonces, lo que pasa es que nosotros vemos, Paz Roger, los problemas por televisión, ¿cierto? Entonces cuando nos dicen, no es que se robaron los carrotanques de La Guajira, pero es que eso lo estamos viendo por televisión.
2: Así es.
0: Vaya uno esté viviendo en La Guajira, a ver cómo no aguantando hambre y aguantando sed.
1: De situaciones. 2 días sin agua, 8 días sin agua.
0: Es correcto.
1: 1 mes sin agua y los que llevan años sin agua.
0: De situaciones difíciles. Yo repito, nosotros la mayor parte del tiempo vemos los problemas por televisión y por eso no nos interesan los problemas de los demás. Solamente nos interesan nuestros problemas. Que como tú dices, Pa Roger, que Dios me dé, que Dios me dé, que Dios me dé, que Dios me dé. Pero a mí no me importan ni los niños de La Guajira, ni los niños o las niñas de Santa Marta, ni de Barranquilla. Eso es problema de ellos, señorita Gloria, ¿sí o no?
2: Así es.
0: Eso es problema de ellos. Allá que resuelva el alcalde, allá sí. Que resuelva la gobernación. A mí que Dios me dé mi carro, que Dios me dé mi apartamento, mientras Dios me dé mi provisión, el resto que se muera.
2: Así es.
0: Entonces,
2: me acuerdo que en un aguacero, con ese tema de alcantarillado y todo, yo iba manejando y empezó a llover, pero no era esos aguaceros de verdad que pegan. Y la moto se tapó por completo, o sea, tapada, que yo no pude avanzar, que me tocó quedarme ahí quieta y luego a invertir no sé cuánto dinero para arreglarla, porque las calles de verdad, aquí el agua te baja en, ¿qué? ¿Mediodía? ¿Menos de mediodía?
0: No, rápido, qué rápido.
2: Pero allá en Santa Marta demora días para bajarte el agua.
0: Sí, es cierto.
2: Entonces, tremendo.
0: Bueno, vamos a hablar de este tema social porque hoy se está haciendo un llamado pilas fenómeno del niño. No es que nos volvamos aburridos, ni mucho menos, pero también nosotros tratamos temas sociales y que son temas de que, repito, no podemos pretender que Dios nos dé a nosotros y que el resto se muera. Que el resto, que la pase mal y que miren a ver cómo resuelven sus problemas y miren qué van a hacer. Y allá que resuelvan allá los del agua, allá en el campo resuelvan allá y miren a ver si roban agua o si le meten los tubos al río o a la laguna y miren a ver qué van a hacer. Dice, hola, buenos días, bendiciones para todos ustedes. Nos escribe nuestro oyente que se llama, de Santa Rosa del Sur. Dice, me preocupa, Paz Roger, cuando a mis vecinos de las partes altas no les llega el agua. Yo procuro gastar lo necesario. Un abrazo para todos ustedes. Pilas, fenómeno del niño en Colombia. Fenómeno del niño, este es un llamado de atención. Cordial saludo. Dice, saludos para Roger, saludos a la señorita Saludito. Gloria.
2: Saludos.
0: Nos escribe Alejandro. Dice, sí, ahorro agua y además reciclo el agua del último enjuague de la lavadora. Y en una caneca de 50 litros recojo el agua lluvia del patio de la casa para los sanitarios. Bendiciones infinitas y mucho más. Dios les bendiga. Muchas gracias. Muy amable, Alejandro. Hay que ahorrar. A veces nos parece, no sé si les parece, Pa Roger y Gloria, como qué oso, ¿no? Qué oso yo utilizar esta agua. O como que fuchi, o como que, ¿cierto? Como que, uy, ¿yo por qué voy a utilizar esta agua de la lavadora acá? Porque, y nos metemos una serie de mitos y una serie de trabas ahí que son loquísimas y no nos permiten incluso que el recibo del agua baje. Uh-huh. Ahí sí no hay nada que hacer.
1: ¿Sabes qué hábito? Sí cambié.
0: ¿Qué pasa, Paz?
1: El tiempo que me demoraba en bañarme.
0: ¿En bañarte? ¿Cuánto te demorabas antes?
1: Sé, 8, 10 minutos.
0: 10 minutos. ¿Y ahora en cuánto te bañas?
1: Yo creo que por ahí en 3 minutos.
0: ¿De verdad?
1: Sí, le cogí el tirito. En champú.
0: Champú, jabón y listo, y chao.
1: Ya.
0: Sí, está bien. Sí, 3 minutos está bien. Además, lo que se demora una canción.
1: Mi médico de cabecera dijo, señor.
0: Señor Cifuentes.
1: Dígame. Recuerde que usted ya no se debe bañar con agua muy fría.
0: ¿De verdad?
1: Ni caliente.
0: Tibiecita.
1: Tibiecita.
0: Quitado el calor.
1: Recuerde que usted no debe usar champú que tenga muchísimos químicos todos los días.
0: ¿De verdad te dijo eso?
1: Sí, señor. Recuerde que no debe usar jabones con extrema química. Entonces, uno tiene que cambiar poco a poco sus procesos. Entre esos, bañarse lo más pronto y gastar menos agua.
0: Es cierto, bueno, buena idea para Roger. Dice, hola, buenos días, bendiciones para todo el equipo. A mí me tocó cargar agua desde niña, Pastor Roger, imagínate.
1: A mí también, la pila quedaba a 3 cuadras.
0: Y nos tocaba ahorrarla muy bien por 8 días. Así que ahoritica la ahorro tanto que en mi casa optamos por no tener ducha de agua caliente. Creo que es ahí donde más se desperdicia el agua, para Roger, dice Mile desde Bogotá.
1: Es que es tan rico.
0: Gracias, Mile, un abrazo. Estamos hablando, hoy es el Día Internacional de la Sequía. En Colombia está el fenómeno del niño. Cuando a usted le toque ahorrar agua, se va a acordar de nosotros. Ah, yo me acuerdo que allá dijeron que tocaba ahorrar agua. Le va a tocar ahorrar agua porque va a ser uno de los fenómenos más fuertes que hemos tenido en Colombia. Pilas, pilas, pilas, pilas. Dice, buenos días, bendiciones para todos. En mi casa ahorramos mucho el agua. El agua de la lavadora la reciclo para los baños. Enjabono toda la losa con la llave cerrada y tengo llaves ahorradoras de agua. Y el balde de la ducha o en la ducha para Roger no puede faltar. Ahí está. Mientras se llena, ahí se le llena el baldecito y de una. Dice, hola, buenos días, bendiciones para todos ustedes. Un saludo, Pastor Roger. Dice, saludito. Escuchándolos desde Barranquilla.
1: Mi Barranquilla del alma.
0: Ah, bueno, nos escribe por acá Astrid Rincón. Dice, el tema del agua me encanta, Pastor Roger, dice Astrid, porque ella es bacterióloga.
1: Ay.
0: Dice, consumo del agua, el consumo del agua también es delicado. La ven transparentes y hay mucho cosito por ahí. Dice,
1: claro, si es bacterióloga,
0: ella sabe cómo es, la razón. Ella sabe cómo es la, ella sabe cómo es la towel, la vuelta. Dice, en Barranquilla, dice, el agua en Barranquilla, en unos barrios es terrible, Gloria. Mucho cloro. Se debe tener filtro de agua. En Ciudad Jardines, bien el agua. Y si ahorro, pero llegó costosa el agua. En Santa Marta es terrible. En Aguachica, Cesar. Dice, soy embajadora Renewar y recomiendo sistema de filtración. Incluso sistemas de filtración, Gloria, en la costa, ¿no?
2: Sí.
0: Muchas gracias, señorita Street. Mire, ella es bacterióloga, para Roger, y nos da su opinión, que muchas dice gracias. Que también el consumo del agua toca también tener cuidado. Normalmente uno tiene que hervirla, ¿no? Sea la que sea, pero normalmente uno...
2: O se compra en bolsas,
0: en o botellas. En bolsas, sí, pero normalmente uno tendría que hervir ese consumo de agua para el consumo de los alimentos. ¿Tú hierves el agua, Paz?
1: Depende, sí, por ejemplo, a veces tomo agua hervida para agua. Tomar agua, la hiervo primero.
0: Sí.
1: Pero te quería decir un pensamiento, una inspiración para la gente que nos escucha.
0: Dale, Paz, siempre tienes
1: no el micrófono. No se excuse con, pero es que uno ahorra agua y los demás desperdician eso, ¿para qué?
0: Sí, claro.
1: No se meta con la vida de los demás. Viva la suya y diga, yo voy a economizar agua.
0: Voy a economizar, sí,
1: que señor. El vecino tiene la llave abierta ahí, que lava el carro todos los días. Déjelo, que Dios es justo y sabe qué es lo que estamos haciendo.
0: Sí. Lo otro, para Roger, es que nosotros, alguien me dirá, ¿y ese tema qué tiene que ver con la Biblia? ¿Cierto? Alguien desprevenido. Y nosotros, para Roger, tú que eres un eximio maestro de la palabra, sabes que la tierra es nuestra casa común. Y nuestra casa común, Dios nos puso a nosotros como humanos para administrar esa casa común. Y administrar los recursos de la casa común, señorita Gloria.
2: Así es.
0: Para administrar el reino animal, para administrar el reino vegetal, para administrar todo lo que tenemos a nuestro alrededor. Y el agua, pues Dios nos puso aquí en la tierra para administrarla, no para gastarla. Para así administrarla es. Y para hacer uso correcto de ella. Entonces, cuando usted está gastando agua... Usted está pecando. Lastimosamente tengo que decirle eso.
1: Pues mire usted, este versículo chiquitico.
0: Usted está pecando.
1: El que sabe hacer lo bueno y no lo hace,
0: le
1: ¿qué
0: es
1: le es?
0: Contado, le es pecado, sí. Parroya.
2: Es contado como
0: entonces,
2: pecado.
0: Entonces, cuando usted, y no quiero juzgarlo ni señalarlo, pero cuando usted gasta agua, usted está pecando. Porque usted está siendo mal administrador.
1: Cuando malgasta.
0: Es correcto, cuando malgasta. No estamos diciendo que sea chichipato y no la use. Uh-huh. No, cuando malgasta el agua.
1: Ahora sea que no se bañe desde hoy.
0: Cuando la desperdicia, cuando derrocha agua. Cuando usted tiene esa llave abierta todo el tiempo. Cuando usted es derrochador de los recursos, usted está pecando. Porque esos recursos nos los dio Dios para que los administremos de la mejor manera. Y cuando los mal administramos... Estamos diciéndole a Dios, Señor, a mí no me interesa lo que tú me has dado, yo lo voy a derrochar y yo lo voy a gastar. Y eso que estamos hablando hoy únicamente de tema de agua. Así que ese es un tema bastante serio que usted debe ponerle atención y debe ser serio con este tema realmente y actuar como cristiano. De nada sirve que usted ore y ayune y se pegue latigazos Cuando usted tiene la llave abierta todo el tiempo, eso no funciona y eso no tiene absolutamente nada que ver. Dice, amigos de Vive la Vida, saludos para Roger, para ti, un abracito, y saludos para Gloria.
1: Un abracito.
0: Para nosotros el agua lluvia es de una gran bendición. Tenemos dos tanques grandes, Pastor Roger, y lavamos la ropa con ella y la reciclamos para el sanitario y el aseo de la casa, dice María. Un abrazo, María, Dios te bendiga, muchas gracias. Estamos hablando de reciclaje, pilas, que viene el fenómeno del Niño. Pilas, que viene el fenómeno del Niño para Colombia. Dice, hola, buenos días, bendiciones, los quiero mucho. Elizabeth desde Soacha, Pastor Roger. Yo ahorro agua cuando nos bañamos. Esa agua la uso para el sanitario y el platero. También porque es una bendición tener el agüita que tengamos todos los días. Un abrazo, Dios les bendiga. Un saludo para toda la mesa de trabajo. Yo siempre he reciclado. Recojo el agua de la lavadora. Lavo primero la ropa blanca y con esa agua enjabono la oscura. Y ya el agua que queda de última, tanto como de soflán, como la del enjuague para la semana, para los baños, para trapear, feliz día. Ahí me volví un ocho porque eso habló de mucha cosa.
2: Eso. Dice, me es muy familiar. Bueno,
0: buenos días, Dios les bendiga. Acá en la casa se ahorra el agua de la lavadora y el agua lluvia para baños. Normalmente, por ejemplo, los centros comerciales aquí de Bogotá, no sé si lo sabían, pero toda esa agua que llueve, toda esa agua lluvia, esa agua la utilizan para los inodoros. Esa es una guarda.
2: ¿Sabes qué es un dato curioso? En la mayoría de las casas de la costa, las lavadoras son de esas de que traen como los dos puestos, o sea, como que se lava y se enjuaga por aparte.
0: Sí.
2: Porque esas tienen más posibilidad de ahorrar agua. Entonces, esa misma con la que tú vas a enjuagar, ya luego la echas allí. En cambio, si tienes una que hace todo, pues es como que una sola lavada, una sola posibilidad de lavar es la que tienes.
0: ¿Y el agua se pierde?
2: Sí, se ahorra menos.
0: Ahí está. ¿Tú sí sabías, Pablo, de los centros comerciales, lo del agua? Sí.
1: No, sí. No tenía así claridad.
0: Sí, por ejemplo, Titán, el de la 80, Unicentro, los del norte, la mayoría, los más modernos, toda el agua que llueve, esa agua la recogen y la utilizan para los baños.
2: Qué bueno.
0: Entonces, por eso es que el agua no es que esté sucia, sino que es agua lluvia. Entonces, esa agua la utilizan. Dice, Aderis, un abrazo. Me gusta ahorrar agua y reciclo el agua de la lavadora para los baños. Un abrazo. Dios los bendiga. Pilas, que este es un tema espiritual. Este es un tema social, pero este es un tema espiritual a su vez. Entonces, tenga precaución, por favor. Pilas, pilas, pilas, pilas, pilas, pilas, pilas. Dice, bendiciones para todos. Dice Leslie desde Soacha. Dice, quedaron sin agua varios barrios. Yo soy de Barranquilla y siempre mi costumbre es ahorrar agua. Y por acá nos envía una información de arreglos que están haciendo en el sector. Y por supuesto están sin agua a esta hora de la mañana. Dice Carol desde Villavicencio, el agua llega una vez cada 15 días en Villavicencio. Mira, imagínate, para Roger, una vez cada 15 días. En la casa de mi tía en Villavicencio hay un tanque grandísimo que cuando yo era niño nos tocaba lavarlo, para Roger. Ahí se almacena todo el agua y ese es el agua que se utiliza para lavar la loza, para sanitario y para bañarse uno. Es como una especie de piscina pequeñita que se ubica encima de los baños. Dice, hola, Dios les bendiga. Un abrazo para todos ustedes. Saludos para Alpa Roger, saludos para Gloria. Dice, buenos días. Dice, nos escriben por acá que si lava el carro, ¿está pecando y malgastando? Si está malgastando, sí. Es así de sencillo. Hay que decirlo de manera clara. Si está,
2: si lo lava con el agua necesaria, no.
0: Sí, si lo lava con el baldecito, pero si saca 50 baldes para lavar 4 llantas, ahí hay un problema. Hola, dice, buenos días. Yo soy exageradamente cuidadosa con el agua. Reciclo todo el agua de la lavadora. Enseño a recoger el agua llovida para el baño. Al bañarme me demoro entre 2 y 3 minutos y recojo el agua con el que me baño. No tengo ducha caliente. Es lo peor, se gasta triple de agua y luz, para Roger. ¿Tú tienes agua caliente o fría? Ah, bueno, tú tienes tibia, ¿no?
1: Sí, sí.
0: Yo tengo agua,
1: calentador.
0: Agua caliente en el apartamento, ese es un problema, sí.
2: Pero hay uno la... ahí se ahorra.
0: Es como que uno se duerme en esa ducha. Dice, hola, buenos días, Dios les bendiga. Saludos, mesa de trabajo. Con el agua de lavar, la del enjuague, cada ciclo la guardo para enjabonar al siguiente ciclo. Yo todavía no entiendo lo de las lavadoras. Cuando me baño cierro la llave mientras me enjabono. Igual con las manos cierro la llave mientras me enjabono para la loza. Hasta ahora no tengo cantidad considerable, no lavo mucha loza. Gracias. Un abrazo para todos ustedes. Nos envían por acá. A ver qué es esto. Ah, bueno, aquí nos envían unos baldes con los que recogen el agua.
2: Siempre. ¿Tú sabes que la lavadora tiene una manguera?
0: Una manguera, sí.
2: La manguera por donde
0: sale el agua.
2: Sale el agua. Sí, esa agua. cuando van a cambiarla, por ejemplo, la persona lava primero ropa blanca, luego de color y así. Entonces, cuando ya has lavado una que te sale de color negro, por ejemplo, esa no te sirve para lavar.
0: Para la blanco.
2: Ajá. Entonces, sacas esa agua, la pones en un tanque y pues ya ahí la ahorras.
0: Es cierto. Esa es la que toca ahora, sí. Y la que están hablando del primer enjuague. Un último por acá dice: hola, buenos días, bendiciones, un saludo para todos. Acá en la finca tenemos pozo, Pastor Roger, y no por eso hacemos desperdicio de agua. Sí, señor, hay que tener cuidado. Para lavar los platos tengo dos tazas, una donde enjuago y otra donde lavo, y cuando lavo la ropa, el agua la echo para el baño. Desde San Marcos, Angélica. Gracias, Angélica, un abrazo. Bueno, este es un llamado de atención, recuerden, fenómeno del Niño en Colombia. No los estoy asustando, simplemente estamos haciendo prevención. Fenómeno del Niño en Colombia, va a haber temporada seca y nos van a mandar a ahorrar agua si no nos ponemos pilas. Hacemos una pausita para Roger, vienen las mujeres extraordinarias. Aquí toca quedarnos callados, bastante Dios. Bueno, ya venimos.

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1: En Colombia son las 10 de la mañana en punto, 10 de la mañana en punto. Bienvenidos al boletín de noticias a través de la cadena Radial Vida. Aprobada escisión de congresistas del Partido Verde, Grace Nocua.
2: Alianza Verde, con 41 votos a favor, pues ha tomado la decisión y avala la salida del sector liderado por ambas congresistas, tanto Caterine Jubinado como Angélica Lozano, para fundar un nuevo partido sin perder sus curules. La Dirección Nacional del partido aprobó oficialmente el acuerdo de escisión promovido por la disidencia que lideran las congresistas Angélica Lozano y Caterine Jubinado. Este movimiento formaliza la ruptura definitiva en el partido y abre la puerta para la reorganización del sector independiente que se venía distanciando de las directrices de la bancada oficialista. De acuerdo con el documento aprobado, los congresistas y líderes que den el paso hacia la nueva fuerza política van a mantener intactas sus curules, investiduras, dignidades y cargos de elección popular actuales.
1: Gracias, Grace. Combates en la Sierra Nevada de Santa Marta dejan incautación de fusiles, granadas y drones pertenecientes a las autodefensas conquistadoras. Myron Acevedo.
3: Así es, en desarrollo de operaciones orientadas a fortalecer la seguridad y proteger a la población civil en la región Caribe, tropas del batallón de montaña número 6 de la segunda brigada del ejército, de manera coordinada con el Gaula Militar Élite, con apoyo del Comando Aéreo de Combate de la Fuerza Aeroespacial Colombiana, lograron desarticular varios bloques del Cóndor y el Frente Libardo Vergel, estructuras pertenecientes al grupo armado organizado Autodefensas Conquistadoras de la Sierra Nevada. Los hechos se registraron en el sector de Quebrada del Sol, en jurisdicción del distrito de Santa Marta Magdalena, donde las tropas localizaron una armería destinada al mantenimiento, reparación y modificación de material de guerra, situación que también ocasionó el cierre de la troncal del Caribe. Como resultado de la operación, las autoridades incautaron 7 fusiles calibre 5.56, 4 armas cortas desarmadas, un mortero artesanal, 12 granadas de mortero, 2 drones, además de abundante munición y material de intendencia. Todo lo que pasa en la región Caribe está en CRB Radio.
1: Cauca se prepara para jornada electoral, Ruth.
4: Pues la Secretaría de Gobierno del departamento lideró la más reciente sesión de la Comisión para la Coordinación y Seguimiento de los Procesos Electorales, un espacio en el que participaron organismos de control, fuerza pública, autoridades electorales y diferentes instituciones encargadas de velar por la transparencia de la jornada. Pues bien, Mauro, el objetivo es garantizar que los caucanos puedan ejercer su derecho al voto de manera segura, tranquila y participativa, fortaleciendo

0: siendo la coordinación entre las entidades responsables y revisando las medidas de seguridad y logística previstas para el día de las elecciones. Además, durante el encuentro se evaluaron los avances en materia de orden público y las acciones que permitan prevenir cualquier situación que pueda afectar el normal desarrollo de la jornada democrática. Y es que, como han señalado las autoridades, la meta es que cada ciudadano pueda acudir a las urnas con confianza, contribuyendo a un proceso electoral transparente y con plenas garantías para todos. Desde el Cauca, una noticia que busca fortalecer la democracia y la participación ciudadana. Continúe usted.
1: 10 de la mañana, 4 minutos. Gracias, Ruth. La información deportiva, profe Rubén.
2: En el diario del Mundial, ayer martes, se cumplió el sexto día de competencias en United 2026. A primer turno por el grupo I, Francia derrotó por 3-1 al equipo de Senegal, con doblete de Kylian Mbappé, que pasó a tener 14 goles acumulados en todas sus participaciones mundialistas. A segundo turno, Noruega, también por esa misma zona, derrotó por 4-1 a Irak en el estadio de Boston, con doblete de Erling Haaland, uno más de Ødegaard y un autogol de Hussein. Argentina, campeona del mundo, también se impuso por 3-0 en Kansas frente a Argelia por el grupo J, triplete de Lionel Messi, y que empató como máximo goleador de los mundiales a Miroslav Klose con 16 goles. Finalmente, y también por el grupo J, en el estadio de San Francisco, Austria derrotó por 3-1 a Jordania con goles de Romano Schmid, Marco Arnautovic y un autogol de Al Arab. Este día miércoles finaliza la primera jornada de la fase de grupos de la Copa del Mundo. A partir de las 12 del mediodía, Portugal se medirá frente a República Democrática del Congo en el estadio de Houston por el grupo K. A segundo turno, en la inauguración del grupo L, Inglaterra chocará frente a Croacia a partir de las 3 de la tarde en Dallas. A tercer turno, y por esa misma zona, el equipo de Ghana chocará frente a Panamá desde las 6 de la tarde en Toronto. Y finalmente, la selección colombiana de fútbol cerrará la primera jornada frente a Uzbekistán en el estadio de la Ciudad de México a partir de las 9 de la noche. 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
1: Las 10 de la mañana, 5 minutos en Colombia. 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

0: Bienvenidas a un nuevo episodio de Mujeres Extraordinarias. Tenemos el gusto de estar con una hermosa mujer que a los 23 años le diagnosticaron cáncer de ojo. Pero Dios ha sido bueno y en medio de esa lucha, creyendo en el poder de Dios, Paola se levantó. Y hoy está aquí para contarnos esa hermosa historia, pero también un poquito de quién es Paola.
1: Así es, como ya mencionaste, nuestra invitada, nuestra mujer extraordinaria es Paola Quevedo. Te damos la bienvenida, eres mamá de dos hijos, casada hace 18 años y te caracterizas por ser una gran líder, tener excelentes relaciones y ser demasiado creativa. Bienvenida, Paola.
2: Muchas gracias por esa presentación. Para mí es un privilegio de ser parte de este programa.
0: Por supuesto. Bueno, tu testimonio, tu historia se llama En un abrir y cerrar de ojos. ¿De dónde nace este nombre que además nos da esa expectativa de que fue flash?
2: Bueno, nace de la experiencia de haber recibido un dictamen de cáncer en mi ojo izquierdo, con un pronóstico bien desesperanzador. Y todo pasó muy rápido. Tanto la noticia como el tratamiento, como las sorpresas que Dios me dio.
1: Una vez recibes ese dictamen médico, ¿qué empezó a suceder en tu vida?
2: Bueno, yo recibo el dictamen y tenía muchos sueños, 23 años, 8 meses de casada.
1: Ay, ¿recién?
2: Estábamos recién casados como en ese espacio de luna de miel, sí, de soñar. También estaba reciente mi graduación como trabajadora social, estaba ejerciendo el proyecto de grado ya formalmente en una ONG, entonces tenía mucho impulso, mucha alegría y para mí fue como un stop. Fue parecido a que me dijeran te vas a morir, porque realmente eso es lo que sentí cuando escuché cáncer. Claro. Y fue revolucionario. Realmente no te sé expresar, en ese momento perdí el control, ya no tenía claro qué iba a hacer con mi vida, ni qué iba a pasar.
0: Sí, en esas noticias que a uno no le gusta recibir y por supuesto producen ese miedo y como esa incertidumbre, ¿cuál fue la primera persona que se entera del cáncer de tu ojo? ¿A quién le tuviste esa confianza para decirle, mira, estoy viviendo esto?
2: A mi esposo. Le dije, bueno, llegó el resultado, porque explico un poquito, en este ojo izquierdo yo tenía un lunar que me nació como a los 13 años, pero estaba detenido su crecimiento y ya para los 23 cubría toda la parte izquierda de la conjuntiva. Entonces mi papá me dijo, ven, eso ya está muy grande, ve, para que te lo quiten. Todo pensando más en la estética que pensando en una enfermedad. Entonces, cuando me hacen la cirugía, el ojo queda otra vez muy bien y contenta porque en medio de todo no esperaba ese resultado. Pero el resultado da un melanoma, que es uno de los cáncer de piel más agresivos que existe y más cuando se da ahí. Entonces, le muestro el resultado a mi esposo y recuerdo que él como que me mira y dice, Dios está con nosotros. Llamo a mi papá y le digo, padre, tengo acá el resultado y tengo un melanoma in situ. Él estaba en ese momento con un pastor que ya partió a la presencia del Señor y él era médico, el doctor Correa. Y mándame la foto. Cuando el doctor ve el dictamen, pues efectivamente es un cáncer agresivo y empieza esta noticia a cambiarnos la vida.
1: Wow. Cuando dices cambiarnos la vida, ¿en qué aspectos?
2: Bueno, ya desde la primera cirugía, pues la cirugía fue muy dolorosa porque como la médico me vio tan saludable y tan extrovertida, me dijo, yo creo que funcionas muy bien con anestesia local. Yo sí, ni siquiera le pregunté o entré en detalles de cómo iba a ser. Cuando ya estoy en el quirófano de esa primera cirugía, yo estoy totalmente lúcida, despierta y veo en la lámpara, en la luz, veo que me van a traen hacia mi ojo pues un bisturí. Y yo, ¡ey, ey, ey! Esperen un momento.
0: Estoy despierta, cálmense.
2: Ustedes ya van a empezar a operar. Y la doctora dice, ¡sí! Y yo, no, yo soy muy despierta. Y cuando me toca, de una vez yo brinco. Yo, no, yo siento todo. No me cogía la anestesia, esperaron una hora más. La doc me dijo, ya no podemos pues reprogramar esta cirugía. Ten, por favor, compostura, tranquilízate. Yo vi la cirugía. O sea, era tener el ojo abierto, que te cortaran el ojo ahí. Y pues ya luego al final me cogió, no sé, pero los nervios me hacían sentir ese dolor. Entonces desde ahí ya empezó. Y estuve en plena quietud, pasé pues a tener una incapacidad laboral. Yo trabajaba con mujeres en Ciudad Bolívar, mis grupos. Fue dolorosísimo parar en las actividades de la iglesia y venirme a casa de mis papás para que mi esposo pudiera seguir trabajando y mi mamá me cuidara, porque estos injertos implican que tú no puedes hacer fuerza porque se despegan. Entonces, pararte de la cama, tú no lo puedes hacer solo, porque este levantamiento, tú generas una fuerza ahí. Claro. Tenía que estar, por favor, levántenme, por favor. Entonces, eso fue difícil. Y simultáneamente, mi abuela materna, mi segunda mamá, que ya partió a la presencia del Señor, es diagnosticada con un cáncer fase 4 en su estómago. Entonces, la casa de mis papás se volvió el hospital, donde en una habitación mi mamá me atiende y en la otra atiende a mi abuela.
0: Qué fuerte todo ese episodio que nos cuenta Pau. Y preguntarte, ¿en algún momento llega a tu mente a quién voy a responsabilizar porque yo fui la elegida de mi familia para atravesar esta prueba tan dura?
2: Claro. Lo primero que yo hice fue preguntarle a Dios por qué. Pero no encontraba o no lo culpaba a él jamás. Como no, Dios no. Pero entré a culparme. A culparme porque en mi adolescencia yo sufrí de algunas críticas, especialmente por mis ojos grandes en el colegio. Algunos se reían y yo empecé a generar en la etapa de la adolescencia un rechazo hacia mi cara. Yo me veía y decía,
0: ¡y son hermosos!
2: Gracias, sí, lo sé. Y yo empecé a rechazarme a raíz de eso. Incluso cuando yo tenía 13 años, me encerré en el baño luego de tener un altercado en el colegio y mis papás iban a ser citados y era un colegio donde sabían quién era mi papá y había mucho como peso también de la responsabilidad, de la imagen. Y me sentí tan mal, entonces me agredí. Cogí una toalla y empecé como a lastimarme. Cuando me di cuenta, por todos los poros de mis mejillas corría sangre. Paola abre la puerta del baño. Paola abre la puerta del baño. Yo no abría ese baño. Cuando abro y me ven así, pues súper mal. Pero en ese momento, en esa situación tan difícil, vergonzosa, mi papá me presentó al Espíritu Santo. Me dijo, mira, tú tienes que conocer al Consolador, al amigo tuyo, a él dile todo. Recuerdo que me guió cómo hacerlo. Ora, enciérrate en tu cuarto y ora. Y habla con Dios y Él te va a responder.
0: Sí.
2: Y yo tuve un encuentro con Dios en ese momento. Un encuentro profundo con el Señor, donde siento que Él sanó. Pero luego a los 23 pasa esto y me culpo. Digo, es mi culpa, porque yo me rechacé, porque yo no he valorado lo que Dios me ha dado, la vista. Y eso fue pues reforzado por personas que nos visitaron. Mira, en medio de la enfermedad, tener mucho cuidado a quien le abres las puertas de tu casa. Y bueno, nosotros le abrimos las puertas a personas que considerábamos cercanas, amigas, líderes de la iglesia. Y cuando uno está enfermo, tiene esa fragilidad de querer sentirse muy amado y una voz de aliento. Recuerdo que ellos llegaron y toda mi alegría de recibirlos. Y lo que hacen en la sala es decir, bueno, ustedes están viviendo esto por algo, porque debieron de pecar, así como los amiguitos de Job. Mi mamá trató de manejarlo, les dio el tinto, adiós. Pero cuando ellos se van, empezamos muy mal. O sea, yo caí en una depresión y empecé a llorar, a decir, sí, es mi culpa, es nuestra culpa. Empezó eso a resonar en mi cabeza y fueron momentos muy, muy difíciles donde me culpaba.
1: ¿En algún momento de todo ese proceso perdiste la vista en ese ojo?
2: Ah, bueno. El proceso con el ojo es el siguiente. Apenas ven que tengo cáncer, entonces la médico me cita. Ah, bueno, yo voy, ¿no? Yo había hecho muy buena amistad con la médico. Y cuando yo le llevo el primer resultado, ella me ve, ella me dice, quedó perfecto, pero yo ya sabía el resultado. Le dije, sí señora, acá tengo el resultado. Cuando ella ve el resultado, se pone pálida, se sienta y me dice, Paola, ¿tú eres consciente de lo que dice ahí? ¿Ya has investigado? Le dije, sí señora. Me dijo, de ahora en adelante tu ojo pasa a un segundo plano. Y me voy a enfocar en salvarte la vida. Cuando ella me dice eso, yo tengo como, era como una broma. Yo digo, ¿qué broma pesada es esta? Si a mí no me dolía nada, mi visión era 20-20, era un lunar. Me dice, primer paso, tengo que quitarte toda la conjuntiva. La conjuntiva es la membrana que recubre el ojo. Y lo tengo que hacer ya. Entonces yo fui operada por segunda vez ya con anestesia general en un transcurso de un lapso de 15 días siguientes donde me quitan mi conjuntiva para prevenir y para estudiar y me hacen un proceso de se llama crioterapia para quemar todas las células. Demasiado doloroso, a mí me injertaron ahí membrana amniótica. En el banco de ojos, la membrana amniótica, que es lo que recubre la placenta de un bebé, esto es lo que sirve para todos estos tratamientos. Y yo tengo eso, membrana amniótica es lo que reemplazó mi conjuntiva, pero qué migrañas, yo nunca he sufrido de migrañas, pero esa vez solo lo podía asemejar a sentir que me estaban clavando cuchillos en la cabeza.
0: Wow.
2: Yo gritaba, yo lloraba cuando se me despertó la anestesia. Esa fue la segunda cirugía y pues ahí empezó a padecer mi cuerpo unos dolores porque la quimio es un tratamiento que ataca el cáncer de cuello para abajo, de cuello para arriba, ¿no? Por eso es tan grave. Me decían, puedes perder el ojo. Fue lo que desde el primer día me dijeron.
0: Oh, Dios. A mí me llama mucho la atención cuando tú dices el para qué de todo este proceso tan doloroso. Porque el común denominador es, Señor, pero victimizarnos, ¿no? O sea, pero yo, porque yo. Y entrar en esa tristeza tan profunda. ¿Qué te enseña Jesús en medio de lo que viviste, mi querida Pao, que tú digas, wow, esta puede ser una enseñanza?
2: Bueno, varias cosas. Lo primero, la aceptación y el amor propio. Algo que en el proceso hice fue verme al espejo y decirle, ojito, te amo.
0: Ay, qué lindo.
2: Perdóname por todas las veces, ¿sí? Pao, te amo así tal cual eres, toda.
0: Contigo misma,
2: toda,
0: claro.
2: Toda, toda. Aceptarnos porque definitivamente nosotros somos creación perfecta, creados a imagen y semejanza del Señor. Somos, dice la palabra, somos su obra maestra. Pero mira cómo en medio de la sociedad hay mujeres que ponen en riesgo su vida hasta la muerte por una cirugía estética. Y todas estas modas absurdas de vernos casi que uniformes en los rasgos faciales es ilógico. Entonces, lo primero, me comprometí a amarme y de ahí salió. Yo creo que eso cultivó tantos pensamientos que puedo plasmar en una canción que tengo que se llama Soy Mujer. Soy bella, dice la canción, dice el coro.
0: Sí.
2: Soy bella, valiente, esforzada y certera. Y creo que Dios eso lo pulió. Segundo, dependencia total de Dios y que lo que yo tengo y el amor de Dios es por gracia, no por obras. Mira, eso es algo que nos predican, uh-huh. pero que no entendemos
0: sí.
2: hasta que realmente nos pone a prueba a Dios. Entonces, he sido una mujer demasiado servicial en la iglesia, en mi sociedad, en mi comunidad, y de algún modo tenía ya adentro, fue algo que el Espíritu Santo me mostró, que yo tenía que ganarme el amor de Dios a través de mis obras. Y cuando tengo que estar totalmente quieta, acostada para que me pegue el injerto, para mí no era fácil. Yo decía, Dios, estoy desperdiciando mi vida, no estoy haciendo nada para ti, soy inútil, ¿sí? Uh-huh. Pero en medio de ese proceso, Dios habla a mi corazón, el Espíritu Santo fue mi mejor amigo y se hizo mucho más real y evidente en ese proceso. Y Él me dice, no te pido que hagas nada, nada. No quiero que hagas nada, quiero que entiendas uh-huh. que yo te amo, así sí. tú no muevas un dedo. Y que lo que quiero es que tú me contemples.
1: Wow, llegar a ese punto es a mí me lleva a la historia de Abraham, de Isaac. Rindo y allí de verdad es que recibo mi bendición. Y Paola, ya de pronto para ir cerrando, una vez pasa todo ese proceso, ¿en qué momento recibes la noticia de que eres completamente sana? Y bueno, ahora sí a decirle a todo el mundo, el Señor lo hizo y qué felicidad, ¿no?
2: Sí, bueno, sí, fue en un abrir y cerrar de ojos porque yo admiro mucho personas que conozco que han vivido con cáncer muchos años y meses. Yo pasé el proceso más duro 6 meses. Me diagnosticaron con la primer cirugía en agosto. Y de agosto a febrero yo vivo como 4 cirugías, porque salía otra vez la manchita, pero me quitaban el tejido, injertaban nuevo, y este tejido salía libre de cáncer. Sin embargo, uh-huh. el tema del tratamiento y todo esto genera que yo ya no vea bien. Yo voy en enero con procesos de exámenes en todo mi cuerpo, muy contenta porque me dicen, tú estás bien de todo, solo tienes cáncer en el ojo, pero de resto todo te funciona.
0: Pero eso también era una bendición, ¿no? Sí. Porque hay momentos donde el cáncer hace metástasis y se esparce.
2: Entonces ahí viene el tema, y es que yo le llevo los resultados positivos al oncólogo, y el oncólogo, nunca me voy a olvidar, me ve y me dice, muy bien los resultados, pero entienda algo. Si usted tuviera hoy 40 años, ya le habríamos sacado el ojo. La pérdida de su ojo es inevitable. Así que usted debería de voluntariamente decidir la extracción. Y aquí hay prótesis en tal material, en tal otro, en tal otro. Yo lo miré con el ojo, bueno.
0: Se me salió el viejo hombre.
2: Yo recuerdo que yo llegué muy adolorida porque yo llevaba como 5 días de otra cirugía y estaba muy adolorida. Lo miré y le dije, eso es lo que dice usted, pero uh-huh. no es lo que dice Dios. Gracias. Salí, llamé a mi mamá, y yo, mamá.
0: Y le di a Dios por las mamás.
2: Entré en una crisis. Y mi mamá dijo, cambia de oncólogo, no queremos ese oncólogo más, no fue ético, no tenía por qué decir eso.
0: Claro, mujer sabia.
2: Pero bueno, en ese proceso, luego voy a un control, ya como en enero voy a un control, y hacen, mira, todos los procesos del ojo, o sea, ahorita que a mí, mi maquillador, cuando hay musicales o videos, me maquillé los ojos, es traumático, porque yo no soporto, quedé muy sensible. Entonces me meten el ojo en una máquina, no se lo usa ahí, ¿no? Una máquina y hay unos televisores. Entonces yo ahí, con la dilatación de la pupila, todo esto, viendo mi ojo en pantalla grande, y el médico se pone pálido. Y me dice, espérame, te examino el otro. Y yo, ay, no, ¿y ahora qué pasó? No, espérame un momento. Y se salió, y llamaba, y trajo otro médico. Y entonces me dicen, ¿tú viste cómo tienes el derecho internamente aquí? Todo se ve, ejemplo, como blanquito. Pero el ojo izquierdo internamente, o sea, ya hablando de la córnea, ya interno, todo está marrón. O sea, Es como si la mancha de exterior ahora está adentro. Me dicen, Paola, tenemos que extraer el ojo. Eso era un viernes. La otra semana, te lo vamos a decir así. Si esto es una metástasis, ahora falta ver el cerebro, si ya te tocó. Pero lo que tenemos que hacer urgentemente es, de hoy en ocho, extraerte el ojo. Mira, yo estaba tan segura de que yo estaba bien, que yo incluso no pedí que nadie me acompañara a esa cita. Me dijeron, ¿tú vienes sola? Yo sí. Nadie, porque yo dije, ya, tanta cosa, y eso era por allá la 220, era que toda mi familia o mi esposo, que era el que me acompañaba a la cita, se detuviera en su día, y yo no quería. Yo respiré, me dijeron, vamos a llamar al mejor cirujano, oftalmólogo, especialista en ojos que tiene, Sanitas, y te vamos a avisar el fin de semana, él cuando viene a verte, porque vamos a hacer junta médica con él, y según lo que él vea, ya. Mira, ese viernes salí, yo respiré, yo le dije a mi familia, trataba de ser lo más positiva, no, pues vamos, van a ver qué pasa. Bueno, el tema fue lindo, en el sentido que le dije, yo le había dicho a Dios, Señor, dímelo a mí. El domingo fue a predicar un invitado de Argentina, predicó sobre la fe, predicó sobre la vida de Moisés. Y ya en la administración, él dio una palabra general que era para mí. Y decía, y mañana a esta hora recibirás tu milagro, porque esta enfermedad no es para muerte, sino para la gloria de Dios. Mira, la tomé, fui tan feliz en la iglesia. El lunes llegamos con mi esposo a la cita, me hicieron pues toda la dilatación de pupila, esperamos 5 horas, llegó el médico, apagó las luces, puso sus máquinas, me vio y hizo una pregunta, ¿a ti te hicieron tratamiento de crioterapia? Sí, señor. ¿Te hicieron tratamiento de mitomicina? Sí, señor. Prende las luces, tú no tienes nada, eso son cicatrices de los tratamientos, no hay metástasis. Mira, los 10 médicos que estaban, se abrazaban, era como celebrar un gol. Yo lo veía, entonces yo le dije a él, entonces no me van a sacar el ojo, o sea, yo estaba en shock. Y se ríe y dice, no te van a sacar el ojo.
1: Ay, qué buenos días.
2: Celebraban todo, Dios nos mío. Fuimos y... Wow. Y fue de verdad el Señor lindo, y lloré y dije, Señor, listo, ya me sanaste, ahora te pido, mi ojo antes de toda esta situación veía, te pido que me devuelvas la visión. La médico me decía, es imposible, pero a los 6 meses, es decir, para octubre, pasado un año de todo, la primera noticia, yo ya veía bien. Entonces yo dije, qué raro, pero lo voy a confirmar. Fui a un optómetra, me dijo, no, eres fotosensible, pero visión 20-20. Le dije, ¿seguro? Me dijo, sí. Fotosensible sí eres. Y yo sí. Le mostré mi carpeta con todo. Ahí se quedó leyendo y me decía, no te creo, no te creo. No. Le dije, sí, créeme, Dios me sana.
1: Ay, wow, pero muy, muy lindo de verdad lo que Dios ha hecho en tu vida. Nos dejas así como... boquiabiertas. Bueno, Pau, yo sé que el tiempo apremia, pero hemos aprovechado muy bien al escuchar en esencia que el único que se lleva la gloria, la honra, todo lo que ha pasado en tu vida y sobre todo en este cáncer es Jesús, nuestro sanador. Por eso quiero que cierres con una palabra muy corta, muy precisa, muy contundente, para aquellas personas que nos ven, nos escuchan y dicen, bueno, yo también estoy en una espera de un milagro, estoy a la espera de una promesa, a la espera de una intervención divina, para que sigan adelante, no pierdan la fe y crean en el Dios de los imposibles.
2: En medio de mi enfermedad, mi padre me regaló un letrerito con el significado de mi nombre, Paola Pequeña, y traía un versículo que dice... Aunque tu principio haya sido pequeño, tu postrer será grande. Y lo he visto en mi vida, y creo que cada uno de nosotros se puede aferrar a esa promesa y aferrarse al propósito de Dios. Porque el milagro más allá de la sanidad, el milagro ya lo hizo Dios al darnos la salvación. y todo lo que tenemos en Cristo, nadie nos lo puede quitar, ni una enfermedad, ni la misma muerte. Entonces, confiar que el Señor tiene planes de bien y no de mal, y que lo que hoy podemos ver como un sufrimiento solamente es una siembra de gozo y de grandes recompensas que el Señor da. Así me lo dijo el segundo oncólogo cuando ya me vio al otro año. Me dijo, ¿sabes qué? Préndele una velita a tu santo, me dijo el oncólogo, porque esto es un milagro. Y me dijo algo y fue, vaya, tenga hijos y viva bien su vida, porque hay oportunidad. Yo vi en medio de que él no era una persona creyente o cristiano, vi a Dios hablarme y hoy tengo dos hijos, tengo tantas experiencias acumuladas en estos 18 años desde que pasó eso, que solo puedo decir que ese sufrimiento lo recuerdo como agua que pasó.
1: Wow. Definitivamente, Paola, tu testimonio nos demuestra lo que dice en el Salmo 118:17, no moriré, sino que viviré y contaré las obras de Jehová.
3: Así es.
1: Así que bueno, nos escuchamos en un próximo episodio de Mujeres Extraordinarias Podcast, donde Dios no solo trabaja en lo posible,
3: se especializa en lo imposible. Muchas gracias, mi querida Paola.
2: Gracias.

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1: Sí, señores, aquí estamos. Son las 10 de la mañana, 38 minutos en Colombia, 10:38 minutos. Pasa. Roger Cifuentes y Salamanca, buenos días.
2: Bueno, mi amiguito, aquí estamos después de haber escuchado las maravillas que Dios hace en las mujeres que se atreven a creerle.
1: Las mujeres extraordinarias, pa' Roger, ¿ah?
2: Sí, señor.
1: Ah, bueno, todo bien entonces.
2: Sí, señor.
1: Bueno, ¿cómo anda tu mañana, pa' Roger?
2: Anda fresca, soleada. Estamos bien, gracias a Dios.
1: ¿Tú estás en la finca, en el country?
2: Sí, estoy en la finca.
1: Ah, qué bueno, Parroya. Bueno, me alegra mucho. 10 de la mañana, 39 minutos en Colombia, 10:39 minutos, señorita Gloria.
3: Señor Mauro.
1: ¿Todo bien o no?
3: Todo muy bien.
1: Todo bien, bueno. Siguieron escribiéndonos aquí con el tema del agua. De pronto, si hay un tiempecito más tarde, vamos a seguir hablando con nuestros oyentes. No es que estemos asustando, ni mucho menos. Estamos simplemente haciendo un llamado, tocando la campana, una alerta. Pilas, por favor, pilas, pilas, porque viene fenómeno del Niño para Colombia. Hay que tener muchísimo cuidado. ¿Listos?
2: El avisado ve el mal y huye, sí, más señor. El necio pasa y perece.
1: Tal cual, Parroyer. Entonces, estamos no solamente metiendo miedo, porque no se trata de meter miedo, porque esto ya los organismos internacionales, toda la gente que trabaja el tema del clima, pues ya lo ha advertido.
3: Sí, Elian, ya lo informó.
1: Sí, ya está todo listo, eso ya está informado. Entonces tenga usted mucho cuidado porque, como dirían también las abuelas, soldado advertido no muere en la guerra. Muy bien, son las 10 de la mañana, 40 minutos. Pa' Roger, ¿estás listo? Paz, paz, paz.
2: ¿Qué pasó?
1: ¿Que si estás listo?
2: Me alcancé a asustar. Estaba cerrando la puerta para que no entre frío.
1: ¿Para que no entre quién?
2: Frío.
1: Ah. No, los perritos. A mí me encanta cuando ladran, pa' Roger. Déjalos ahí si quieres a tu lado. Yo sí, no tengo ningún problema. Me encanta el sonido de la naturaleza. Lo disfruto. 10 de la mañana, 40 minutos, señoras y señores. A esta hora. ¿Por qué no es a las 10:39? ¿Por qué no es a las 10:41? Porque esto tiene una explicación. A las 10 de la mañana, 40 minutos, señoras y señores, vive la vida de amores en junio.

0: lindo. Bueno, nos fuimos rápido porque en junio está demostrado que junio y diciembre es cuando la gente más se casa, mi querido Mauro.
1: Uy, ¿de verdad, Farroyer?
0: Sí, señor, póngale cuidado la cantidad de mensajes que nos van a enviar.
1: Uy.
0: Personas que se conocieron en junio. Escuche bien. ¿Usted se conoció en junio? Clasifica. Dos, ¿usted se comprometió con una persona en junio? Así la haya conocido en otro mes, pero fue en junio que se declararon sus amores y se comprometieron, usted clasifica. O se casó en junio. En junio hizo ese segundo compromiso más importante. El primero es conocer a Jesús y el segundo es casarse. No es ser profesional, no es tener hijos, no es comprar casa ni finca, todo eso está bien, pero el segundo compromiso más importante del ser humano es el matrimonio, porque de él se desprenden todas las cosas. 315-625-4430. He escogido esta canción bonita porque es que quien ama como Jesús, ama a su esposa, ama a su familia, ama todo lo que le rodea. Usted nos va a contar, ¿lo conoció, la conoció en junio? ¿Se comprometieron en junio? ¿Se declararon sus amores en junio? ¿O se casaron en junio? ¿Don Mauro conoció a JC en junio?
2: No, señor.
0: ¿Se le declaró en junio?
2: No, señor.
0: ¿Se casaron en junio?
2: No, señor.
0: Ay, Dios mío.
1: No aplico. Bueno.
0: Glorita, pues Glorita, le deseo que lo conozca en junio, que se cuadren en junio y que se casen en junio.
3: Amén.
1: ¿Le gustaría junio?
3: Sí.
0: Ah, sí. Dice, sí, ya con razón que no sale nadie. Ay, Dios mío. Diga sí, lo necesito.
1: Diga sí, pero con
0: lo anhelo,
1: sí.
0: Lo quiero.
3: Lo necesito, lo quiero, lo anhelo.
0: Venga, papacito, a ver, repita. Venga, papacito.
1: ¿Quién sabe dónde esté?
0: Oiga, dígale.
1: Dice, señorita Gloria, que le diga papacito a su futuro esposo.
0: Diga, venga,
1: o algo.
0: Papacito, lo estoy esperando.
3: Lo estoy esperando.
1: Pero tutelo por lo menos, oiga, ahí, pero así es, no. Hostia. Da, tutelo.
3: No, mensaje, por favor.
1: Tutelo. Tutelo, lo estoy esperando, ¿no?
3: No, los mensajes.
1: Te estoy esperando, a ver.
3: Ya el pastor Roger dijo el número para que reciba los
0: para
3: mensajes.
0: Para que nos envíen sus mensajes. Sí, de todos los que se casaron, díganos el nombre de su esposa, el nombre de su esposo. Nos pueden también enviar mensajes, hijos, digan mi papá y mi mamá, ta ta ta ta ta ta ta ta ta. Padres también, hasta ahí, no más. Papá que diga mi hija, nuestra hija se casó en junio, se conoció en junio, nuestro hijo. Se conoció, se casó en junio. 315-625-4430. O si no, seguimos hablando del fenómeno del niño. Eso sí, ustedes verán de qué quiere que hablemos nosotros, porque la canción dice así. Escuche lo linda de esta canción.

0: ¿Leo mensajes para Roger?
1: Pero lógico, su merced es el que dirige la batuta.
0: Su merced es el que manda yo, apenas aquí soy un humilde...
1: La batuta.
0: Yo soy un juperete, Pastor Roger.
1: Uy, hágame el favor y me explique ese término.
0: El juperete es un término griego que significa servidor.
1: Ay, tan lindo.
0: El juperete. Y el juperete, para Roger, sí, era en el que los barcos de la antigua Grecia eran los que remaban allá a ras de mar, para Roger.
1: Ah, ya, yo también entonces soy un juperete.
0: Un juperete, somos unos servidores, Parro.
1: Sí, somos
0: servidores, ahí no hay nada que hacer. Bueno, vamos a leer la fórmula triple C. Se conoció, se comprometió, se casó en junio. Tenga la finura y nos escribe. Dice, hola, buenos días, amigos de Vive la Vida, Pastor Roger.
1: A ver.
0: Emperatriz, me casé el 24 de junio, así que estaré de aniversario con mi esposo el próximo 24, muchas gracias.
2: Sí, la próxima semana.
0: Cada día vivo más enamorada de él. Mi esposo se llama Faiber Alberto Zamboni, Pastor Roger.
1: Ay, Faiber, qué afortunado que es usted. Lo felicito.
0: Ahí
1: y
0: está.
1: Juntos los bendecimos.
0: Un abrazo para todos ustedes. Dice, hola, buenos días, bendiciones para todos. Mi nombre es Diana. Dice, Dianita, gracias a Dios, me casé en junio. Mañana, 18 de junio, estaremos de aniversario con mi esposo. Mi esposo se llama Andrei, Pastor Roger.
1: Andrei, muy bien.
0: La fórmula, triple C, ¿se conoció?
1: Les voy a enviar. No, pero ahora al final digo, si no ahorita todo mundo...
0: ¿Qué?
1: Dijo el apóstol, estaba en el altar y dije... Tengo un libro por si hay una persona enferma de cáncer,
0: sí,
1: que se lo quiero regalar. Y pasó una señora y le dijo, ¿usted está enferma de cáncer? Dijo, no, pero por si al caso.
0: No por si me da. Sí. Dice, hola, buenos días, saludos, Pastor Roger. Saludos, Mauro, y saludos a Glorita.
2: Saludos.
0: Dice, nos hicimos novios, Pastor Roger. Un 5 de junio.
1: Uy.
0: Hace 15 años, mi esposo se llama José Luis Huérfano.
1: Qué lindo, vea.
0: Y nos escribe...
1: Estas mujeres nos han dicho el nombre de su esposo.
0: Sí, cuenten completo. Gracias, Miriancito, un abrazo.
1: Cuando uno la vio por primera vez, ay Dios, siga leyendo mensajes.
0: ¿Cómo le gustaría a su novio, señorita Gloria? O su esposo, ¿cómo le gustaría? ¿Alto, bajito?
2: No, alto, sin duda alto.
1: Pero
2: alto.
1: No muy alto. Porque
2: no, tampoco.
1: 1.98 ahí como...
2: No, como 1.80.
0: 1.80.
2: Sí, por ahí.
0: ¿Y acuerpado, delgadito?
2: Sí, no, que tenga cuerpo.
1: ¿Quiere que sea acuerpado de todo el cuerpo?
2: Que se cuide porque se cuide, a mí me gusta cuidarme.
0: Que se cuide. ¿Y lo quiere morenito, delgadito?
2: Ya para morenos estoy yo.
0: Para morenos. Entonces quiere uno blanco para Roger.
2: Sí.
0: Ella quiere uno blanquito.
1: O si no, para eso se hizo pintuco.
0: el color de la calidad. Lo quiere que sepa hablar, ¿cuántos idiomas?
2: Uy, más de tres.
0: ¿Más de tres idiomas?
2: Sí.
0: Esta señorita es como exigente, ¿para Roger?
1: No, pero si toca.
0: Me da la ligera impresión.
1: Mire, sí, le gusta. ¿Usted algún coronel para que, aunque sea el de arriba, un policía?
0: ¿Le gustaría nacional o internacional?
2: Internacional.
0: Y está pidiendo mucho, para Roger.
2: No,
1: le va a salir, puede salir un boliviano bien lindo.
2: Sí, también.
0: Le va a salir un guajiro bravo, Pastor Roger. Dice, hola, buenos días, bendiciones para todos ustedes. Mi nombre es Olga Rodríguez, Pastor Roger.
1: Olga.
0: Con mi amado esposo, Rafael Echeverría. Ah, no, Echeverría. Nos casamos el 16 de junio de 1990. Ayer, Pastor Roger, cumplimos 36 años de matrimonio.
1: Ay, uy, mire el diablo cómo se está dando duro, quieto, que se va a acabar. Ha tratado de destruir esa pareja, pero no ha podido.
0: No ha podido.
1: Han permanecido.
0: Es cierto. Sigo leyendo mensajes en el 315-625-4430. Dicen, señorita Gloria, ¿dónde puedo enviar la hoja de vida?
2: Ajá, a ningún lado. Al WhatsApp del Pastor Roger.
1: Mándeme la hojita, yo le hago la entrevista.
0: Oiga, que no, que se la envíen al Pastor Roger. Dice, hola, buenos días, bendiciones para todos ustedes. Dice, mi nombre es John C. de Bogotá, me casé en el mes de junio. Cumplimos aniversario el día 20 con mi esposita Sandra. Muchas gracias, Dios los bendiga, Pastor Roger.
1: Muchas gracias. Ay, déjeles 10 segundos de canción, es que estoy enamorado.

0: Sigo leyendo mensajes en el 315-25-44-30. ¿De qué edad lo busca, señorita Gloria?
1: Como 5 años mayor que yo.
0: O sea,
1: 32, 33, 34, hasta 35.
0: Máximo 35 años. Sí. Máximo 35 años, muy bien.
2: Porque si es más, después le toques, no es esposa, sino de enfermera.
1: Sí, sí, no.
2: Mija, alcánceme la pastilla.
0: Pero eso, sí, es, no, pero eso es el amor.
1: No, muy pero bien. No, muy mayor. Gracias, pero no.
0: Tarde o temprano va a envejecer, señorita.
1: Sí, sí, entonces, pero que pueda hacer los dos juntos. Eso.
0: O sea, no va a envejecer. O él y.
2: Enfermera, no, que como eso tenga plata y consiga una enfermera.
0: Y usted se va a quedar joven toda la vida. Dice: buenos días, con mi esposo, Pastor Roger. Nos conocimos el 8 de junio de 1999, Pastor Roger. Sí. Y nos casamos el 8 de junio del año 2000, Pastor Roger. Un abrazo. Bendiciones para todos ustedes. Gracias, Dios los bendiga. Dice, hola, buenos días, bendiciones para todos. Yo me hice novia de mi esposo Edward el 1 de junio del 2019. Desde esa fecha hasta el día, desde esa fecha hasta el día de hoy ha sido la mejor decisión que pude haber tomado, Pastor Roger.
2: Qué lindo.
0: Es un hombre muy bueno.
2: Me fascina esa expresión.
0: Muy bien, sigo leyendo. Dicen, ¿dónde puede enviar la hoja de vida para la señorita Gloria?
1: Ya le dijimos.
0: Si tiene hasta 35 años, se la recibimos.
1: Si no, no.
0: Si no, paila. Si no, busque por otro lado. Dice, buenos días, Pastor Roger. Dice, mi nombre es Cindy. Nos conocimos con mi esposo en el mes de junio. Nos hicimos novios en el mes de junio y nos casamos el 23 de junio del 2012.
2: Todo en junio.
0: Todo en junio, sí, señor. Además, nuestra primera hija. Sí. Nació en el mes de junio.
1: No,
0: y mi esposo se llama Junio Alberto. No, mentiras. Se llama Daniel, Pastor Roger, el esposito de ella. El esposo de Cindy. Y aquí nos envían la foto de toda la tropa. Son 4 mujeres, Pastor Roger, ¿oyó?
2: Qué lindo.
0: Creo que hay 2 gemelitas ahí, si no estoy mal.
2: Qué lindo.
0: Ahí está. Un abrazo, mi querida Cindy. ¿Le decían sin dientes?
2: No. ¿Qué pasó?
1: ¡Qué huesero!
2: Hágame el favor.
0: Cindy sin dientes. Es que así le decíamos a una prima, Pastor Roger.
2: Ah, bueno, por la prima suya.
0: Sí, por la prima. Pero una prima que se llamaba suya, Cindy no Chávez. Entonces le decíamos, Cindy sin dientes. Qué chistazazo, ¿no? Dice, hola, buenos días, bendiciones para todos ustedes. Dice, un abracito, Dios les bendiga. El 11 de junio cumplimos 20 años juntos, Pastor Roger.
2: Sí.
0: Iniciamos en el 2006, nos hicimos novios y en el 2013 nos casamos. Un abrazo, Viviana, desde Bogotá. Ha sido la mejor decisión y les voy a enviar la foto. Miren, miren la foto, miren la foto. Uy. Tan bonita. Miren la foto ahí, ahí se les puse la foto.
2: Uy.
0: De la gran familia. Oh. Dice,
1: qué bonito. Ay, esos hijos preciosos.
2: Tiene buena mano.
1: La verdad, sí.
0: Sí.
2: Bueno, un consejo. Así como la señora debe decir, mi hija, no.
0: Nuestra hija, sí, señor.
2: Nuestro carro.
0: Nuestra deuda.
2: Entonces, cuando ustedes les pregunten, ¿cuánto llevan de casados? Yo, por ejemplo, le digo a Mauro, ¿cuánto llevan de conocerse con su esposa? Entonces yo contesto, hasta ahora, 53 años. ¿Qué estoy diciendo? El tiempo se me ha pasado muy rápido a tu lado.
0: Sí.
2: Pero eso, ya llevamos un año. Oh, ¿qué le pasó? Eso denota amargura, cansancio. No, hasta ahora llevamos 7 años. Hasta ahora 15 años. Siguiente mensaje.
0: Sí, señor. Dice, hola, buenos días, bendiciones, Pastor Roger. Con mi esposo cumplimos 3 años de aniversario el 10 de junio. Duramos 11 de novios, nos conocimos en el colegio. ¡Ay! Mientras él daba clase. ¡Ay! Alejandra Vivaracha, ¿no?
2: ¿Esa clase de qué era?
0: Se enamoró del profesor, le cayó. O le cayó al profesor, el profesor le cayó a la alumna.
2: Una de las dos.
0: ¡Ay! Alejandra, cuéntenos. Dice, hola, buenos días, bendiciones para todos ustedes. A Cindy no le decían sin dientes, Pastor Roger.
2: No, me molesta.
0: Esa era mi prima, una prima que yo tengo, en serio. La prima Cindy Chávez, que es psicóloga, Pastor Roger, hija de mi tío José Chávez. Y se llama Cindy y le decíamos sin dientes. Dice, buenos días, Pastor Roger, un abracito. Y muchachos, gracias. Dice, mi esposo y yo nos hicimos novios el 8 de junio del 2012. Gracias a Dios seguimos juntos y con hermosos hijos. Andrea desde Soacha. Envíeme la fotico, Andreita, por favor, del matrimonio, para que nos conste que sí nos está hablando verdad. Dice, hola, buenos días, bendiciones para todos ustedes. Saludos, Pastor Roger. Dice, te quiero mucho.
2: Saluditos, nosotros también.
0: Dice, un saludo a Glorita.
1: Saludos.
0: Dice, buenos días, con mi esposo nos hicimos novios el 8 de junio de 1998.
2: De 1998.
0: Y nos casamos el 25 de julio sí. del 2008.
2: No. ¿Cómo fue?
0: Sí, se hicieron novios, julio. Se hicieron novios en junio.
2: Está bien, vale.
0: Tengo un amigo torrino buenísimo.
2: No, pero ore por mí más bien. Ore por mí en cambio de echarme esas indirectas.
1: No respeta, Mauro. Cerrémosle el micrófono. Ya se lo voy a cerrar.
2: Y se ríe como Pluto. ¿Sabe qué es Pluto o Gloria?
0: Como Pulgoso.
2: Como Pulgoso.
0: Un perrito, busca Pulgoso ahí en dibujos bueno, animados.
2: Fin de la vida, antes de que termine esta sección, quiere obsequiarle dos audios o tres de un seminario ojole. Muy largo que se llama El hogar se construye paso a paso.
0: Oh, qué bonito.
2: ¿Cómo va a ser usted? Escuche bien, para que Mauro no lo mande al otorrino.
0: Doctor Jaime Avendaño.
2: Me va a enviar un mensaje al 317-736-6247. Me dice su nombre, el de su esposo. ¿Cómo clasifican? ¿Se conocieron? ¿Se casaron en junio? Tiene que estar dentro de los tres niveles. Y yo le voy a enviar tres o cuatro cortes de un seminario lindísimo que se llama El Hogar se Construye Paso a Paso.
0: Opale.
2: 317-736-6247. No me llame, porque yo no contesto llamadas.
0: Además no tienes tiempo.
2: Por favor.

0: lo conoció en junio, se enamoró en junio o se cuadró en junio.
1: Sí, señor.
0: Se casó en junio.
1: Dice, hola, buenos días, bendiciones. Nosotros nos casamos el 24 de junio del año 2000. Un abrazo para todos ustedes. Gracias, bendiciones para ustedes. Dice, buenos días, bendiciones. Nos escribe Elena, Pastor Roger.
0: Ay,
1: Elena. Yo me casé el 29 de junio de 1974, pero el esposito ya no anda en este plano terrenal.
0: Uy, ya, ya está ya, en el cielo.
1: Sí, señor. Dice, hola, buenos días, bendiciones para todos ustedes. Nos escribe por acá Gloria Rodríguez, mire, toca ya.
2: Y de dice, nombre y apellido.
1: Dice, me casé el 10 de junio del año 2010, Pastor Roger. Hemos cumplido ya 16 años de feliz matrimonio. Un abrazo, Dios los bendiga. Nos escribe Dora Fonseca, dice, un abracito para todos ustedes. Los quiero mucho, dice Pastor Roger, me casé el 1 de junio del año 2000. Dice, 26 años de espectacular matrimonio.
0: Mire a Viviana, esta mujer sí es inteligente. Dice, nos hicimos novios en el 2006, nos casamos en el 2013, hasta ahora, llevamos 20 añitos.
1: Hasta ahora, sí señor, hasta ahora.
0: Eso sí es bonito, y no eso que sí. Diga, ¿y cómo es que dije la otra frase?
1: Llevamos tanto.
0: No, pero no. La otra es la que parece que hubiera
2: sido. Tengo.
1: Ya. Yo tengo 20, sí, sí, tengo 5 años de matrimonio, como si eso fuera una carga.
0: Sí, sí.
1: Ya hasta ahora, hasta ahora llevamos.
0: Ya llevamos 20. Años.
1: Hasta, no,
0: hasta ahora.
1: Sí, hasta ahora llevamos 5 años. Hasta ahora, imagínense, hasta ahorita que ya.
0: Eso no es
1: y
0: nada,
1: no, llevo 5 años.
0: Eso fue ayer por la tarde.
1: Sí, ya a mí me parece que también para el mío también fue, parece que fue ayer. Y un último por acá. Dice, hola, buenos días, bendiciones para todos ustedes. Nos escribe Jimena Buitrago, Pastor Roger.
0: Hola, Jimena.
1: Jimenita dice, Pastor Roger, me casé el 15 de junio del año 2009. Un abrazo para todos ustedes. Feliz en el matrimonio. Dios los bendiga.
0: Dios los bendiga.
1: Muy bien, sí, señor. Musiquita.
0: Dale, dale.

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3: Este principio de bienestar lo quiero conversar con Mauro y con Gloria, hablando de la canción que acabaste de colocar sobre la lengua. Resulta que hay un escándalo nacional porque la semana pasada una señora comenzó a gritar y se reunieron todos los vecinos para linchar un hombre que, según la señora dijo, estaba violando un niño, abusándolo sexualmente en un balcón. El barrio se... toda la gente, y si la policía no lo saca, entonces lo hubiesen linchado. Pero ya, estas son las noticias del periódico El Tiempo. Mauro está aquí, ¿no es cierto?
4: Aquí ando, Paz.
3: Estas son las noticias. Léalo en el periódico El Tiempo. Lo llevaron preso y el señor explicó, no, son 3 niños que adoptamos. Una niña tiene 15 años y este niño le dio una pataleta de llorar y yo lo saqué al balcón para calmarlo. Y una señora que tiene la lengua larga, chismosa, comenzó a gritar que estaba violando el niño. Y los vecinos, inmaduros, pero re inmaduros, casi lo linchan. La policía tuvo que sacarlo en carrera al vehículo, a la radiopatrulla. ¿Qué principio estamos aprendiendo? Usted como cristiano nunca, nunca participe de esas cosas. Que una vecina suya comenzó a gritar y dijo, es que mi marido me está pegando. ¿Usted vio que le pegó, señora? No, pero como ella dijo, no, no y no. ¿Y sabes qué, Mauro? Conversando con mi esposa, le dije, mira, si yo hubiera estado en los días de Jesús, yo hubiera gritado también, suelten a Barrabás. Es que Jesús era un vago para la gente, y 12 vagos más acompañándolo sin trabajar. Y dijo que iba a derrumbar el muro y el templo y lo construía en 3 días. ¿No? Y antes regañaba a mis autoridades espirituales y pues se metió con una correa y tumbó las mesas del templo. No, no, no, no, que lo acaben. Así es la gente inmadura. Vaya al periódico El Tiempo y lea bien la historia y a solas dígale, Padre, ayúdame, ayúdame a no meterme en lo que yo no he visto con mis ojos y aún viéndolo. Dame sabiduría porque la lengua es un instrumento dañino y mortal. A ese señor americano lo hubieran podido matar ese día, lo hubieran podido linchar. No vuelva a creer que el vecino salió gritando, mire un ladrón, mire un ladrón. Espérese que las autoridades lo hagan. No crea todo lo que oye, porque si usted usa su lengua, lea bien la noticia. Ahorita los van a demandar y hasta les van a perseguir los bienes y también van a demandar al presidente Petro
4: porque él también se unió a esta calumnia diciendo que este americano era un violador y resulta que no lo era. Principios de bienestar, tengan la lengua quieta y no se metan a calumniar la gente cuando no vieron lo que la gente está diciendo.

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1: Muy bien, son las 11 de la mañana, 15 minutos en Colombia, 11, 15 minutos. Bueno, Paz Roger, señorita Gloria y nuestra gran familia de Vive la Vida, pues aquí estamos porque ha llegado el tiempo de leer. Y ha llegado a nuestra mano un nuevo libro, Paz Roger. Este libro lleva por título ABBA. Es el nuevo libro de Edwin Castro que está confrontando la generación huérfana y revela el camino hacia la sanidad emocional a través de la paternidad de Dios. Hace parte de la editorial Vida y está presentándonos este libro que, bueno, es el título ABBA, el padre que nunca has conocido. Y está aquí con nosotros porque vino aquí, está en mesa de trabajo. Edwin, con el saludo cordial, bienvenido, como siempre, a nuestro espacio de Vive la Vida. ¿Cómo van las cosas?
2: Muy bien, creo que viene el día perfecto porque veo a toda la gente acá con camisetas amarillas y celebrando. Así que, bueno, espero que la noche termine igual de emocionante.
1: Que termine igual de sabrosa, ¿no?
2: Sí, muchas gracias. Estoy muy honrado, muy feliz al estar acá con ustedes una vez más y muy agradecido por todo lo que ustedes hacen. Es una inspiración y es aliento para miles y miles de personas, así que muchas gracias.
1: ¿Te presentaste en la Feria del Libro? ¿Alcanzaste?
2: No, estaba haciendo algunas giras en algunos países en este proceso de la presentación del libro, pero acá estamos esta semana en Bogotá.
1: Sí. ¿Te gustaría estar en Feria del Libro o no?
2: Seguramente, donde hay una oportunidad para hablar de nuestro Padre Celestial, para que otras personas se puedan reconciliar con Él, es algo que no lo puedo desperdiciar nunca.
1: Sí. Edwin, en un minuto, cuéntale a los oyentes que no te conocen y dicen, bueno, ¿quién es Edwin Castro? ¿De dónde salió? ¿Dónde nació? ¿Me suena bogotano? ¿Me suena norteamericano? ¿Cómo es que me suena, baby?
2: Un bogotano que se mudó en el año 2000 a la ciudad de Miami, en teoría por algunos aspectos profesionales, pero pues Dios tenía planes diferentes y empezamos a servir en el ministerio ya hace unos 24 años tal vez. Hace 15 fundamos una preciosa iglesia, por lo menos para mí lo es, y creo que para muchas personas, llamada Presencia Viva en la ciudad de Miami. Sí. Y allí pastoreamos ya por este tiempo y hemos también abierto algunas otras sedes en México, en Venezuela, aquí en algunas ciudades de Colombia también. Y bueno, con el paso del tiempo, Dios nos dio la instrucción de empezar a escribir algunos materiales y este hace parte pues de esa colección de libros que hemos ya escrito para el pueblo cristiano.
1: Perfecto, muy bien. Para entrar en este diálogo, Edwin, y hablar de este libro que nos presentas, que lleva por título ABBA, el padre que nunca has conocido, ¿cierto? ¿Por qué no entrar a explicar un poquito, Edwin? Nosotros normalmente vemos a Dios como un padre, ¿cierto? Esa es como la, digamos, como que la relación filial más cercana que uno tiene. Uno tiene a Dios como papá, tiene a Jesús como hermano, y tiene el Espíritu Santo como guía. Y es más o menos como uno normalmente, o como el cristiano normalmente, desarrollaría esa relación. Ve uno frecuentemente a Dios como papá. ¿Qué pasa con las personas que no lo ven como papá, sino los ve como alguien castigador y alguien que está juzgando todo el tiempo?
2: Sí, yo con mucho respeto difiero mucho de lo que tú me estás diciendo, porque llevo ya más de 22 años viajando por todo el continente, he predicado desde Canadá hasta Chile en cientos de iglesias y la realidad es que el gran ausente de las iglesias es el Padre Celestial. Yo creo que definitivamente quizás de lo que tú me estás tratando de expresar es que las personas pueden tener un conocimiento quizás doctrinal o tal vez racional respecto a la paternidad de Dios, pero eso y vivir como un hijo o como una hija de Dios es totalmente diferente. Para mí esta es una carga muy grande porque creo que la realidad es que las personas tienen una relación muy fuerte con Jesús, en algunos casos también con el Espíritu Santo, pero tú lo acabas de describir de una manera excelente. El tema del Padre para muchos, en el instante en el que tú mencionas la palabra papá para muchos es una herida más que algo positivo, más que algo adecuado. Entonces, cuando llegamos al Evangelio, eso no garantiza que nosotros conozcamos a Dios el Padre, y que por el contrario, pensemos en muchos casos, como tú lo dices, que quizás es distante, castigador, o alguien que está extremadamente ocupado gobernando todo el universo, ¿verdad? Pero esto que Jesús vino a la tierra a mostrarnos, un Padre cercano, la realidad creo que para muchos no es así, y puedo hablar de mi caso. Yo nací en un hogar cristiano, y me tomó cerca de 29 años de estar en la iglesia desde que nací, en lo que se llamaba aquí la escuela dominical, todo el proceso de los jóvenes, retiros, tantas cosas que yo viví. A pesar de tener un papá en casa, una mamá en casa, que no se divorciaron, gente relativamente saludable emocionalmente, me tomó, como te digo, 29 años empezar a entender que yo era hijo y que tenía un padre que era amoroso y un padre que era bueno. Y debido a eso me atreví, si lo pudiera decir de esta manera, a poner ese subtítulo, el padre que nunca has conocido. Porque ni siquiera el mejor de los padres se asimila a nuestro Padre Celestial. Espero hacerme entender.
1: Perfecto, no hay ningún problema. Pastor Roger, adelante, te escucha Edwin. Estamos hablando hoy de este libro, repito, que lleva por título Abba, el padre que nunca has conocido. Adelante, Padre Roger.
3: Edwin, un abrazo muy especial y gracias por dejarte usar por el Señor. Ten la confianza en esta entrevista de explicar tranquila y reposadamente para edificar a nuestros oyentes. Yo fui bautizado en la paternidad de Dios sin saberlo, como a los 15 días de conocer a Jesús. Para que entiendas el trasfondo de la pregunta que te voy a hacer. La pregunta es esta. Yo confieso, o una persona confiesa, a Jesús como su Salvador. Entró en esa relación, Salvador y salvado. Confiesa al Señor como, a Jesús como su Señor, entonces entra en la relación de Señor y seguidor. Y esclavo, por decir así, y hijo. Confiesa al Señor Jesús como su sanador, entonces entra en la relación de sanador y sanado. Ahora bien, aquí viene la pregunta. ¿Quiere decir que yo debo de manera premeditada, sabia, sentarme y confesar que aparte de ser mi Señor, mi Salvador, mi Sanador, mi Restaurador, mi Liberador, mi Consolador, todo lo que Él es, eres mi Padre y yo quiero recibir todo lo que implica que Él sea mi Padre, obviamente instruyéndome en la palabra y en libros como el que tú tienes, que es un tesoro? ¿Debo intencionalmente entrar en la relación de padre e hijo, ya que es mi Salvador, sanador y todo lo que te he dicho?
2: Pastor Roger, qué hermosa pregunta. Posiblemente es una de las preguntas más interesantes que me han hecho en todos estos años que he estado en tantos lugares. Es espectacular lo que me está hablando. Si vamos a la palabra, yo quisiera plantear lo siguiente. Hay un acto legal, si lo pudiera decir, que está claramente establecido en Juan 1:12. Mas a los que le recibieron y creyeron en él, les dio la potestad de llegar a ser llamados hijos de Dios. De la misma manera, y en el libro lo hablo, porque estudié las leyes, por ejemplo, en Colombia, en el estado de la Florida, en el instante en el que un juez o una autoridad competente da un decreto de adopción, la ley colombiana es tan fuerte que dice que el vínculo de sangre, que tenía este niño con sus padres naturales es cortado y ese vínculo se le es dado a los padres adoptivos. Entonces, el punto es, yo lo veo en dos fases. Número uno, esa parte, si la pudiera decir legal, en el instante en el que nosotros tenemos una conversión verdadera, un reconocimiento de que Jesucristo es mi Señor y mi Salvador, confieso mis pecados, me arrepiento, hay un decreto que dice que yo soy establecido en una nueva posición, ya no soy criatura, ahora soy hijo, soy una hija de Dios cuando una mujer lo recibe. Sin embargo, el hecho de llegar a sentirnos y a vivir como hijos, yo no creo, y al menos ha sido mi experiencia y la experiencia que he podido compartir con muchas personas, no es un proceso instantáneo, sino es un proceso que creo que el apóstol Pablo lo describe extremadamente bien en Romanos 12:2, cuando dice que nosotros debemos ser transformados por medio de la renovación de nuestra mente para que podamos comprobar cuál es la buena voluntad de Dios, lo que es agradable y lo que es perfecto. Así que, por supuesto, una confesión como la que, pastor, usted nos está planteando, pudiera ser un gran inicio en este proceso de mi caminata en la fe. ¿Por qué razón? Porque definitivamente nosotros tenemos un trasfondo, y algo de lo que planteo en el libro es que la relación que uno vaya a desarrollar con el Padre Celestial va a estar determinada en gran manera por la relación que yo tuve con mi padre terrenal. Entonces la pregunta es, ¿y qué sucede con aquellos que no han tenido un padre, que no han tenido la figura de un padre, o como lo decía Mauro, tienen una figura de un padre que tal vez fue violento, que fue abusador, que no estuvo, o un alcohólico, tantas cosas? O de nuevo, si yo tuve un padre adecuado, yo particularmente creo que tuve un padre que fue bastante bueno, pero de todas maneras yo tuve que empezar en este proceso de sanar y de ver las cosas que yo había vivido para empezar un proceso de restauración. Si me permite ampliarlo, pastor, porque creo que su pregunta es fundamental, se lo muestro de la siguiente manera. Gálatas capítulo 4, el apóstol Pablo le está escribiendo evidentemente a la iglesia en Galicia, y hago énfasis en esto, a la iglesia, a personas que ya han tenido esta experiencia de Juan 1:12, porque dice lo siguiente: y porque ustedes son hijos. ¿Qué significa eso? Ya existió ese momento en el que hubo un encuentro personal con Jesucristo, y de nuevo tuvimos, como yo lo digo en el libro, un cambio de estatus. Pasamos de criatura a hijo. Pero entonces a continuación dice: y porque ustedes son hijos, Dios ha enviado el Espíritu de su Hijo a sus corazones, por lo cual pueden llamar a Dios Abba Padre. Así que la situación es la siguiente: ya tenemos un derecho legal, si lo pudiera decir de esta manera, hemos sido adoptados, pero entonces ahora el apóstol Pablo dice que hay una segunda parte, si lo pudiera decir de alguna manera, y es el instante en el que el espíritu de adopción viene a gobernar nuestros corazones, es decir, nuestra mente, nuestra voluntad, nuestros recuerdos, nuestras emociones, y allí es donde se genera este proceso de renovación de la mente que debemos vivir. ¿Por qué? Porque tenemos que hacer un intercambio de las, abro comillas, de las verdades que han gobernado nuestra mente, que en verdad son una mentira en muchos casos, versus la verdad de Dios que tiene que venir a establecerse en nosotros. Por esa razón, Romanos 8:15 dice: ustedes no han recibido un espíritu de esclavitud para volver otra vez al temor, sino que han recibido un espíritu de adopción por el cual pueden llamar a Dios Papá. Así que ese es el planteamiento que yo estoy realizando en el libro. De nuevo, que nace desde mi propia experiencia y del acompañamiento literalmente a miles de personas en las cuales han estado en la iglesia, tienen una relación con Jesucristo, de nuevo tienen una relación con el Espíritu Santo, pero en muchos casos no conocen al Padre. Y el gran problema, si lo pudiera decir de alguna manera, es que Jesús vino a mostrarnos cómo ser hijos. Yo invito a las personas a que vuelvan quizás a leer los evangelios y vean cómo se relacionaba Jesús con Dios. Y utilizo la palabra Dios. ¿Por qué? Porque ¿qué es lo que vamos a encontrar, Gloria? En la casa de mi Padre, muchas moradas hay. Yo y el Padre somos uno. Por esto el Padre me ama. No me toques porque voy a mi Padre, que es su Padre. Padre, Padre, Padre, Padre, Padre, Padre, Padre, Padre. Entonces, uno pudiera, y con mucho respeto lo digo, uno pudiera identificar claramente si una persona tiene una relación clara con el Padre Celestial escuchándolo orar. ¿Por qué? Porque también entendemos que los discípulos no le pidieron a Jesús que les enseñara a hacer milagros, no le pidieron a Jesús que les enseñara a sanar enfermos, a liberar endemoniados, les dijo: enséñanos a orar. La respuesta de Jesús fue clara: cuando oren, oren Padre nuestro. Entonces, de nuevo, no quiero decirle a alguien que está haciendo algo inadecuado, pero en esencia nosotros deberíamos enfocar nuestra oración al Padre Celestial. No estoy diciendo que sea malo orar a Jesús o al Espíritu Santo, pero la fuente de nuestra oración, la fuente de nuestra relación debería estar basada en el Padre Celestial. Y algunas veces escuchas a personas que dicen cosas como, por ejemplo, Padre, te doy gracias porque tú viniste y moriste en la cruz del Calvario para perdonarme. El Padre nunca vino a morir por nosotros, vino el Hijo. Así que mi invitación es a que podamos tener la plenitud de la relación con el Padre, con el Hijo y con el Espíritu Santo.
4: Bueno, y que ahora que pregunto, no. Hablando justamente del Padre, hablamos o hemos escuchado mucho esa frase del Padre ausente o el Padre presente. Y justamente en el libro se habla de una generación huérfana. Le pregunto, Pastor Edwin, ¿cómo puede una persona identificar si está viviendo una mentalidad de orfandad, incluso teniendo a su familia allí presente de alguna manera o viviendo con ellos?
2: Es otra, ustedes hacen unas preguntas espectaculares, de verdad que sí. Mira, en el libro, al hablar del perfil de una generación huérfana, si me permites hablar de por qué la llamo una generación huérfana. Mira, esto es bien importante porque no necesariamente tu papá tiene o tu mamá tiene que haber muerto para ser huérfano. Y ese es el planteamiento que yo tengo en este momento. Quiero que, si me permites, voy a compartir unas cifras. Primero de Estados Unidos, después de México y después de Colombia, que son los países que hemos venido visitando hablando de este tema. Te voy a dar unas cifras y estas cifras para mí no son simplemente porcentajes, sino son personas que he conocido. Y todas estas cifras que te voy a mostrar tienen un factor común y al final te lo voy a decir. ¿Está bien?
4: Sí.
2: Algo importante. Estas cifras no provienen de una iglesia, de una organización religiosa o de fe, sino que vienen, en este caso, las primeras cifras que te voy a dar vienen del Departamento de Justicia de los Estados Unidos, del Departamento de Prisiones de los Estados Unidos y del Censo de los Estados Unidos. Ok, entonces nos dice lo siguiente. 63% de los suicidios juveniles tienen un factor común. 71% de las adolescentes embarazadas tienen un factor común. 85% de los jóvenes que están en prisiones en Estados Unidos tienen un factor común. 90% de los habitantes de la calle en Estados Unidos tienen un factor común. 71% de las personas que se van de las escuelas, que no terminan las escuelas, tienen un factor común. 75% de las personas que abusan de sustancias tienen un factor común. 85% de los jóvenes que tienen desórdenes de conducta tienen un factor común. ¿Me pudieras preguntar cuál es ese factor común?
1: ¿Cuál es el factor común?
2: Vienen de un hogar donde no hay papá.
4: Ay, ay, ay.
2: Recuerden.
1: Como un denominador.
2: Recuerden. Sí. Es el Departamento de Justicia, es el Censo y es el Departamento de Prisiones. Nos están diciendo que hay una crisis social. ¿Por qué? Porque es que todos estos son problemas gigantescos. Y de nuevo, yo te digo, el suicidio, para mí yo te puedo dar dos nombres de jóvenes que se han suicidado. Adolescentes embarazadas, consumo, desorden de atención, desórdenes que ahora simplemente los medican, tiene un factor común. Adicionalmente, entonces estoy en México y me encuentro, bueno, déjame terminar con esto. En Estados Unidos en este momento hay 19.7 millones de niños que están creciendo sin su papá en casa. En México, 13.3 millones de niños que están creciendo sin su papá en casa. Y entonces estoy hace 2 o 3 semanas haciendo una conferencia en Medellín respecto a este tema. Y me pongo a indagar si acaso en nuestro país habrá algún tipo de estudio o información respecto al abandono paterno. Y me encontré con una muy, muy, muy triste realidad. ¿Sabes cuál es? Que Colombia es el líder mundial en abandono paterno. Las estadísticas nos dicen que el 80% de los niños en Colombia están creciendo sin un papá en casa. Por esa razón estoy hablando de una generación huérfana. Por esa razón estoy hablando de una generación que necesita desesperadamente conocer al Padre Celestial, porque Él es el único que puede llenar esos vacíos. Contestando tu pregunta, ¿cómo puedo saber si tengo una mentalidad de huérfano? ¿Sufres con el abandono? ¿Sufres con el rechazo? sientes que eres menospreciado, sientes que no vales, todas estas cosas son completas en el Padre Celestial, obviamente por la obra del Espíritu Santo, obviamente por la obra redentora de Cristo Jesús. Pero de alguna manera yo te lo pudiera decir, todo ser humano tiene un vacío en su corazón que solamente el Padre Celestial lo puede llenar. Y quisiera plantearte algo que nuestro buen Dios lo advirtió. Los dos últimos versículos del Antiguo Testamento dicen algo. Estoy por enviar al profeta Elías antes que venga el día grande y terrible del Señor. Es decir, nos está hablando de cuál va a ser la característica de los días de los últimos tiempos. Y dice, voy a enviar al profeta Elías para que regrese el corazón de los padres a los hijos y el de los hijos a los padres. Y mira lo que dice, porque si no lo hago, visitaré la tierra con maldición. Y yo creo que eso es lo que está viviendo esta generación. Planteo que el plan número uno que tiene Satanás para destruir absolutamente toda la sociedad es llevarse a los papás de las casas.
1: Sí. Wow. Edwin, había un libro, lo recuerdo así someramente, el título, parafraseando un poquito, que se llamaba El Dios de Jesús. ¿Cómo sería el papá de Jesús?
2: Tú lo puedes ver claramente. Te voy a dar una característica, por ejemplo. Mira, y voy totalmente en contra de lo que ha sido la cultura latina. Seguramente en este momento nos está escuchando algún hombre que posiblemente tiene 20 años o 30 años en la iglesia y que tal vez su papá también estuvo 20 años o 30 años en la iglesia y que en algún momento se cayó y empezó a llorar. ¿Y qué fue lo que le dijo su papá?
1: Levántese.
2: ¿Por qué? Porque los hombres no lloran, ¿verdad? Sí. Y entonces hemos tenido, y de esto hablo con estas mentiras que se han vuelto nuestras verdades, hemos tenido una distorsión tan grande que en toda América Latina hay una frase súper poderosa que dice, madre solo hay una, pero papá, ya saben ustedes cómo termina esto, ¿verdad? Y por eso se ha levantado a María, por eso se ha levantado la idolatría de una manera tan grande. Y voy a contestar tu pregunta. ¿Cómo es el padre de Jesús? Es un padre, y déjenme volar en mi imaginación, que detiene absolutamente todo el cielo. Y déjenme decirlo de esta manera. Se asoma a las ventanas del cielo, al balcón del cielo, en el instante en el que su hijo se va a bautizar. Y es como si detuviera todo para decir, esperen, porque este es un momento muy importante en la vida de mi hijo. Y la Biblia deja el relato específico de qué fue lo que sucedió. Dios el Padre habla y ¿qué dice? ¿Tú eres el Mesías?
4: Mi hijo.
2: No. ¿Tú eres el buen pastor? No. ¿Tú eres el gran profeta? No. ¿Tú eres mi hijo amado? Está afirmando a su hijo y adicionalmente dice algo impresionante, en el que yo estoy complacido. Yo quisiera que los oyentes por algún momento trataran de contestar esta pregunta. ¿Cuántos milagros había hecho Jesús hasta ese momento? Ninguno. ¿A quién le había predicado? A nadie.
1: Apenas estaba arrancando el ministerio.
2: Iba a empezar su ministerio. Sí. Es decir, Jesús no había hecho absolutamente nada y el Padre le estaba diciendo que estaba complacido con él y que lo amaba. ¿Por qué? Porque el Padre nos ama por quienes somos, no por lo que hacemos. Y entonces, ese es el tipo de padre. Es un padre que cuida tanto su hijo que tal vez 2 años y medio le habla a unos hombres sabios para que lleven la provisión que su hijo necesitaría en el momento en el que iba a nacer. Hay distorsiones, ¿por qué? Porque muchas veces no han sido pocas las personas que me dicen, es que yo no puedo creer en ese Dios que usted cree, que en el peor momento de la vida de su hijo lo abandona. Y esto simplemente es no conocer lo que estaba sucediendo en la cruz del Calvario. ¿Por qué? Porque Jesús durante toda su vida llamó a Dios Padre, Padre, Padre, Padre, con excepción del momento en el que estaba en la cruz, y lo llama y le dice, Dios mío, ¿por qué me has abandonado? Necesitamos comprender que en ese momento Jesús se hizo pecado, dice la Biblia, todo el pecado tuyo, el de todos nosotros estaba sobre él, él se hizo pecado, y evidentemente hay una separación entre el pecado y la santidad de Dios. Dios no podía estar con su hijo. Yo planteo que el dolor más grande que Jesús vivió ni siquiera fue la cruz, ni siquiera fue la humillación, las espinas, sino fue la separación con el Padre Celestial. Por eso él en Juan 17 dice, regrésame la gloria que tenía contigo antes de la fundación del mundo. ¿Cuál era esa gloria? El estar juntos. Eso que vemos en Edén, ¿verdad? En el principio, creó Dios los cielos y la tierra, Dios en plural, Dios Padre, Hijo, Espíritu Santo, Génesis 1:26, y dijo Dios, Dios Padre, Hijo, Espíritu Santo, hagamos al hombre conforme a nuestra imagen y conforme a nuestra semejanza. Así que es un Padre que siempre ha estado, es un Padre que proveyó absolutamente todo para nosotros. Por eso yo creo que, y en el libro lo planteo, que si pudiéramos resumir de alguna manera, la historia de la Biblia no es otra que la de un Padre que todo lo ha dado para reconciliarse con su creación y poder tener sus hijos de regreso a casa.
1: Correcto, muy bien. Padre Roger, adelante, te escucha Edwin.
3: Edwin, ¿por qué no le agregas a tu libro en la próxima edición cómo las madres y nosotros los pastores debemos de dejar deshonrar a los padres? Por ejemplo, en Colombia, y aquí en este programa nos burlamos con Mauro, porque el Día de la Madre es un derroche de canciones, de flores, de canciones, y la reina y la madre, y la madre para arriba y la madre para abajo. Y el Día del Padre, nada. Desde allá comienza la deshonra. ¿Cómo hacer para que nosotros los pastores y las mismas mujeres que casi siempre atraen sus hijos hacia ellas como si ellas fueran el centro del hogar y lo más importante, y haciendo eso están dejando a un lado el papá de los hijos y deshonrándolo y trayendo esa falta de paternidad?
2: Pastor, el aspecto que usted habla es extremadamente importante. Yo creo que con lo que usted me está proponiendo, en esencia estamos ratificando las estadísticas que estamos hablando. Es evidente que 80% de los niños en nuestro país están creciendo sin su papá. Es una cicatriz enorme. Yo tengo una admiración muy grande por las mamás cabezas de familia y a la vez compasión. ¿Por qué razón? Porque ellas no pueden llevar a cabo, por mucho que se esfuercen, hay algo que los hombres tienen que hacer. Y por eso mi propuesta es que como iglesia nosotros tenemos que despertar a los bellos durmientes. Porque hay algo muy profundo para que el 80% de los hombres digan, ¿sabes qué? No me importa, me voy de la casa y no me importa si tuve un hijo, si no tuve un hijo, si le doy un apellido, si le doy sustento, si no le doy sustento. Allí es donde la iglesia se tiene que levantar para capacitar a los hombres, para dejarles saber y entender la honra que existe en ser las cabezas de los hogares y no simplemente abandonar, como si fuera simplemente un, perdóneme que lo diga de esta manera, un tiesto viejo, abandonar a una mujer y tener una segunda y una tercera. Yo particularmente planteo que el hombre de verdad es aquel que tiene una sola mujer y la tiene feliz y tiene hijos buenos y tiene hijos cuando él está allí presente. Eso es lo que nosotros tenemos que hacer. Y evidentemente, a las madres cabezas de familia sí creo que es muy importante que no ahonden la herida que los hijos pueden tener con el padre. Muchas veces en tu dolor, que por favor entiéndeme mamá, tu dolor es válido. Quizás te abandonaron, quizás te maltrataron, pero ya es suficiente la herida que tiene tu hijo o tu hijita para que tú le digas, sí, ves que su papá es una porquería, es que es un vagabundo, es que es esto, aquello. Sí. Y posiblemente hay casos donde son indefendibles, son difíciles, sí, ¿verdad? Pero trata, por favor, trata de empezarlos a llevar al Padre Celestial. Y Pastor Roger, yo aquí algo que animaría a todo pastor que nos pueda estar escuchando es, ¿por qué no capacitamos a estos hombres que están en la iglesia para que tomen la decisión de ser una figura paterna en la vida de algún niño, en la vida de alguna niña? Son tantas las necesidades que hay. La diferencia, voy a contar un tema personal, ¿verdad? Estoy hace unas 4 semanas en el campeonato de voleibol de mi hija. Tengo una hija que va a cumplir 13 años y ella tiene un equipo que juega bastante bien, pero hay una situación particular que tienen y es que el entrenador es un hombre iracundo, ¿verdad? Es un entrenador espectacular, pero es iracundo. Entonces, en el momento, él lo único que espera es que lo hagan bien. no espera nada menos, ¿verdad? Cuando se equivocan, tiene unas reacciones que son de adolescente. En algunos casos se levanta de la banca y se va y las deja solas a unas niñas de 12, 13 años, las deja botadas, correcto. Entonces, estamos en medio de un campeonato, están en un momento crítico del partido, este hombre se va. Yo estoy en el costado extremo de la cancha y de repente mi hija sale corriendo y me dice, papi, necesito escuchar tu voz, dime qué tengo que hacer. La pregunta es, ¿a dónde corre un niño que no tiene un papá? ¿Qué palabras se le dan? ¿Me entiendes? Y ese fue un momento en el que la pude afirmar. Le dije, hija, este es el momento en el que te levantas, yo creo en ti, papá está contigo, mamá está contigo, ve, háblale al equipo, si es necesario, ora en medio de ese momento si te dan la oportunidad. Pero esos son los vacíos que son tan grandes en la vida de los seres humanos. Sí. Déjenme contar otra historia y espero no...
1: Tenemos cinco minuticos.
2: Listo, Kevin. Déjame contar una historia. Este es un hombre colombiano de la región de Antioquia que perteneció al cartel de Medellín. Y estuvo 17 años en una prisión federal en los Estados Unidos. Sale de ese lugar con la intención de matar a todas las personas que él había entendido que le habían acusado y que lo habían llevado a la cárcel. Y antes de empezar con ese plan, conoce a Jesús como Señor y Salvador. Y llega en ese momento a mi grupo de conexión, un grupo que tenía en casa, y empezamos a desarrollar una relación muy linda. Pasan los años y entonces ahora él es miembro de la congregación nuestra. Ya en este momento tiene unos 67, 68 años. Un domingo, al finalizar la reunión, él viene y me dice, pastor, hoy me pasó algo, no entiendo, necesito que me ayude, que no comprendo qué sucedió. Y le dije, ¿qué te pasó? Me dice, ¿usted recuerda el momento en el que el pastor de la alabanza nos dijo, Dios el Padre está en este lugar, postrémonos delante de él? En el momento en el que él nos dice, postrémonos delante de él, me congelé, me espanté, empecé a sentir miedo, empecé a sentir un temor muy grande. Pastor, ¿qué me pasó? Y el Espíritu Santo, tan hermoso, siempre me dice, pregúntale esto. Yo decía, en mi cabeza yo decía, ¿pero qué tiene que ver eso con lo que le está pasando a este hombre? Y sin embargo, pues, obedecí, le dije, mira, ¿cómo te castigaba tu papá? Sus palabras, voy a tratar de bajar el tono, sus palabras fueron algo así como, esa bestia me llevaba al patio, me amarraba en un árbol de guayabo, me arrodillaba, y estando arrodillado delante de él, me golpeaba con un palo. Entonces, podemos imaginar la sensación que este hombre tiene de estar arrodillado delante de su padre.
1: Sí.
2: Entonces, ahora viene, ha conocido a Jesús como Señor y Salvador, y le dicen, hay un padre que quiere venir delante de ti, arrodíllate. Y estas son todas las cosas que nosotros tenemos que sanar. Esto es todo lo que tenemos que renovar. Mi papá, mi Padre Celestial, no me abandona. Mi Padre Celestial no es violento. Por supuesto, Él es santo, Él es justo, Él es digno. En ningún momento voy a alcahuetear la porquería, porque no, que como es mi papi, entonces me acepta absolutamente todo. Para nada, para nada. Pero el punto fundamental es que hay una invitación que Él nos quiere hacer a regresar, a visitar, no a vivir, pero a visitar nuestro pasado y empezar a encontrar todas estas mentiras que fueron establecidas por el enemigo en nuestra infancia particularmente, y que no nos permiten ver al Padre Celestial.
1: Dos minuticos para una última pregunta chiquitica.
4: Sí, de hecho es que grabamos un video con el pastor Edwin, ya lo subimos a redes sociales, y allí hicimos una pregunta: ¿cuántos capítulos tiene el libro? Muy sencillo, la persona que primero responda se va a llevar el libro completamente gratis. Okay, bueno. Y es un privilegio, pues yo creo que todos queremos leernos en este momento este libro. Entonces, es sencillo, Pastor Edwin, ¿cuántos capítulos tiene el libro?
2: Déjame mirar, porque es que hice algo al final. Ya me acordé.
1: Una reedición.
2: Son 9. Lo que sucede es que, y cierro con esta historia, estoy predicando en una iglesia y Dios me dice, estas personas que están aquí, haz un llamado a los que nunca han recibido una bendición de un papá. La mitad de la iglesia se pasó adelante llorando. Y años atrás, el Padre Celestial me había dicho, yo quiero que le escribas una bendición a tu hija. Y yo hice una carta con todo lo que había en mi corazón hacia ella. Y me dijo, abre esa carta y declárala sobre la congregación. Y fue impresionante y fue algo que él me dijo que tenía que agregar. Así que ese es el capítulo número 9.
4: Listo, ya ahí tienen.
1: Ahí está la respuesta entonces. Muy bien, el título del libro es el siguiente. Abba, el padre que nunca has conocido, es el nuevo libro de Edwin Castro, bogotano él, que hace muchos años está radicado en los Estados Unidos. Pues Edwin, como siempre, un placer enorme. Aquí se nos va el tiempo, el tiempo termina siendo muy cortico.
2: Muchas
1: porque,
2: gracias.
1: Por supuesto, son muchas las cosas que uno puede preguntar y son muchos los conceptos que tú puedes tener frente a este tema. Gracias por haber venido. Bueno, y la gente que está pensando, ¿y dónde consigo el libro? ¿Qué hago?
2: Okay, ya tenemos a través de Editorial Vida la distribución aquí en las diferentes librerías cristianas y también en las plataformas online en Amazon, en buscalibre.com, tu tienda cristiana, también lo encuentran allí. Y bueno, nosotros nos encuentran también en las redes sociales Edwin Castro M y la iglesia en Miami Presencia Viva.
1: Perfecto, muy bien. Ya saben el título, Abba, el padre que nunca has conocido, nuestro autor Edwin Castro que ha estado en el día de hoy. ¿Cuándo regresas a Estados Unidos?
2: El sábado.
1: El sábado. ¿A Miami directamente o
2: sí,
1: a...?
2: Sí, ya voté el lunes, pero...
1: ¿Dónde votaste? ¿En Estados Unidos?
2: En Estados Unidos, estoy registrado allí, sí.
1: Ah, bueno, ya sí. Estás libre de justicia y de culpa.
2: Sí, no, y de la responsabilidad social que cada colombiano tiene de votar bíblicamente, de votar de acuerdo a los valores y a los principios que Dios establece en su palabra.
1: Muy bien, perfecto. Edwin, feliz regreso. Muchas gracias.
2: Muchas gracias a ustedes y una vez más, gracias por todo lo que hacen.
1: Perfecto. Padre Roger, feliz almuerzo. Gloria, feliz almuerzo.
4: Feliz almuerzo.
1: Muchas gracias. Edwin Castro, el padre que nunca soñé, el padre que nunca has conocido, Abba. Así, maravilloso este título de este libro. Abba, el padre que nunca has conocido. Muy bien, 11 de la mañana, 50 minutos. Una pausa, ya venimos con más.

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1: Once de la mañana, 55 minutos. Bienvenidos al boletín de noticias. Alerta en Colombia por agresión y abuso a menores. Grace Nocua.
2: Colombia es conocido por su gastronomía, por su cultura, por toda esa parte natural que tenemos, pero también es conocido por el tema asociado al turismo sexual. Un nuevo caso ocurrió en la localidad de Usaquén, como lo hemos mencionado, en donde un ciudadano estadounidense fue capturado por las autoridades luego de ser señalado de presuntamente abuso sexual contra un menor de edad cuando estaba en un balcón. Pues esto ha generado una situación realmente dolorosa para el país. Ante la gravedad de los hechos, el Instituto Colombiano de Bienestar Familiar activó de inmediato las rutas de atención y protección para garantizar el restablecimiento de los derechos de los menores involucrados en esta situación. En ese apartamento donde fue detenido el hombre, también fueron encontrados 3 niños de 4, 7 y 15 años de edad. La respuesta institucional también incluyó la intervención de la Procuraduría General de la Nación, que designó una agencia especial en asuntos de familia y un procurador penal para acompañar las actuaciones judiciales y administrativas derivadas de este caso.
1: Son las 11 de la mañana, 56 minutos en Colombia, 11:56. Se refuerza la seguridad en el oriente del país, Angie Tatiana.
3: Sí, señor. Más de 1.300 soldados fueron desplegados en las principales carreteras y destinos turísticos de Meta, Guaviare y Baufés para fortalecer la seguridad durante esta temporada de vacaciones mitad de año. La estrategia busca acompañar a viajeros y garantizar una movilidad segura en toda la región. Ahora bien, de manera complementaria, la Policía de Tránsito intensificó los controles en los corredores viales más transitados, aplicando medidas como el reversible entre Villavicencio y Bogotá, el pico y placa regional y restricciones para vehículos de carga. De igual forma, las autoridades invitan a los conductores a respetar las normas de tránsito, planear sus recorridos con anticipación y reportar cualquier emergencia. 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
1: 11 de la mañana, 57 minutos. Medidas en Bogotá para el fin de semana de la segunda vuelta presidencial. Rubén Tao.
4: El secretario de Gobierno, Gustavo Quintero, entregó los detalles sobre la manera en que las autoridades trabajarán este fin de semana de elecciones presidenciales.
5: Es un fin de semana de altísima complejidad. Vamos a tener alrededor de 2.200 personas del distrito desplegadas por toda la ciudad. Vamos a tener los 20 PMUs, uno en cada localidad, un PMU central. Vamos a tener una cosa que es innovadora en materia de atención a jornadas electorales, que es una mesa de servicios, donde las empresas prestadoras de servicios públicos y otro tipo de servicios que requiera la ciudad van a estar también reunidas para poder atender apagones, emergencias, todo lo que vaya sucediendo. Nos hemos venido preparando. La primera vuelta nos dejó muchas enseñanzas, muchas lecciones aprendidas que hoy traemos y tenemos un dispositivo bastante amplio.
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1: Bilbao, en el Tolima, tendrá escuela especializada en café. Ruth López.
6: Así es, Mauro. Seguimos en el Tolima porque hay buenas noticias para los caficultores del sur del departamento. Les informo que la Gobernación del Tolima anunció la apertura de una nueva escuela satélite de café en el corregimiento de Bilbao, jurisdicción de Planadas, una apuesta que busca fortalecer la formación de productores, jóvenes y emprendedores alrededor de uno de los productos insignias de la región. Lo interesante es que esta sede especializada está enfocada en temas de alto valor para el mercado actual, como fermentación controlada, manejo de variedades especiales de café e incluso formación en inglés, herramientas que permitirían a los productores mejorar la calidad de sus cafés y acceder a mercados internacionales. Además, esta iniciativa hace parte del fortalecimiento de la Escuela Regional del Café, considerada la primera de su tipo en Colombia, un proyecto

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0: Después del boletín informativo, llega el devocional. Son las 12 del día. En punto tenemos una cita con lo sobrenatural.
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1: Gracias por saludarnos a esta hora a través de nuestras frecuencias de CRB Radio. Nos están escuchando y nos pueden saludar a través de la cuenta de WhatsApp. Para nosotros es una alegría saludarles, leer sus mensajes y también escuchar sus testimonios. Si alguien tiene un testimonio, puede enviarlo ya. Eso sí, por favor, bájele todo el volumen a su radio. Por favor, bájele todo el volumen a su radio y allí podemos entonces tener la oportunidad de escuchar muy bien su mensaje. ¿Cómo lo hace? Lo graba desde su aparato celular y escribe la palabra testimonio. ¿Cómo me gusta esta canción? Le dedico esta canción a todos nuestros oyentes.

preciosa letra, habla de la venida de nuestro Señor Jesucristo. Y mientras viene, vamos a tener nuestra vida acorde a los principios bíblicos. Vamos a llevar nuestra vida acorde a lo que dice la palabra de Dios. Con este tema saludamos a Yolanda, que está en los Estados Unidos. Con este tema también saludamos a Diana, que está en Bogotá escuchando Vida 890. Javier está con Esmeralda en Cota, escuchando Vida 890. Gracias por escucharnos desde Cota y gracias por saludarnos. De hecho, a esta hora en Cota tenemos 19 grados, lo mismo que en Bogotá. También gracias a las personas que nos están enviando ya sus testimonios, como Soraya Huertas. Gracias, Soraya. Por favor, escríbanos la palabra testimonio. Adriana Mendoza, gracias. Gracias. Sí, es una lindísima canción. Gracias, María Mercedes García. Diana Marcela, gracias por escribir también desde Bogotá, escuchando Vida 890. También escuchando Vida FM 100.7, en este momento a través de esa frecuencia desde Girardot, también desde Villanueva, Casanare. Vida FM 96.3 desde Guaduas. Vida FM 104.7 desde San Pues, para Montería, para Sincelejo. Gracias por escucharnos. Un abrazo para todos nuestros amigos.

0: que están fuera de Colombia, en España, María Alejandra en Valencia, José Hernández en Madrid, España. Gracias. Seguimos recibiendo notas de audio con testimonios. Gracias por escribir la palabra testimonio. Por ejemplo, le voy a pedir el favor a Lucía Céspedes, que nos está enviando su testimonio, que nos lo envíe a través de una nota de audio. Ella está escribiendo que esta mañana creyó que el Señor obraría algo sobrenatural en su cuerpo. Ha venido sufriendo o había venido sufriendo desde hace varias semanas de una migraña muy fuerte, de un problema en la visión. El Señor le tocó, está viendo perfectamente y se fue la migraña, gloria a Dios. Pero nos puedes dejar la nota de audio, por favor, grabada. Jorge Loaiza está en Ibagué, es guarda de seguridad. Muchas gracias. Él se está preparando para la radio lluvia. Apunten esta fecha, 30 de junio, martes 30 de junio, todavía en este mes, hasta el domingo 5 de julio. Fíjense, del martes 30 al domingo 5 de julio. De junio a julio es nuestra radio lluvia. Y, por supuesto que estamos creyendo que el Señor hará algo sobrenatural allí. Muchas gracias. Voy a leer y voy a escuchar sus notas de audio con esos testimonios. Las vamos a escuchar a continuación. Oremos. Padre, nosotros no nos desconectamos de tu espíritu, de tu presencia, de tu palabra, así estemos en el mundial, así haya un partido a esta hora del mundial. Nosotros no nos desconectamos de ti. Podemos verlos, pero no nos desconectamos de ti ni de tu palabra. Gracias por estos minutos que vamos a pasar en tu presencia. Gracias por la vida, por la salud de nuestro pastor Eduardo. Así oramos en el nombre de Jesús. Amén y amén. El hogar de Job es el tema que nuestro pastor Eduardo a continuación nos comparte. El hogar de Job. Este amigo Daniel Alejandro Zamudio te invita a vivir este tema y reflexiona, ¿cómo es tu hogar? Pastor Eduardo, qué gusto saludarle. Un abrazo a usted en el devocional.
1: Muchas gracias. La palabra, como ya usted lo sabe, se titula El Hogar de Job. Llame ahora a un conocido suyo o un amigo, alguien que en estos días usted encontró, y oriéntelo para que escuche este programa. Dígale, mira, quiero que escuches un programa que te va a bendecir muchísimo. Tengo ese regalo para ti, quiero que lo oigas y me comentes después que lo escuches cómo te ha parecido. Le saluda a usted que me escucha en la cárcel de máxima seguridad. Le saluda a usted que canta música vallenata y se acaba de entregar al Señor y ahora usted pone ese talento en las manos de Dios. Le saludo a usted que es un militar, pero le ha entregado su corazón al Señor. Le saludo a usted que estaba enfermo de la garganta, Dios puso su mano y ahora usted está completamente sano. Karina Moreno nos dice, le voy a Cristo.

0: En ese estilo de ranchera, esta mujer está diciendo: cualquiera que sea la situación, nada me apartará del amor de Cristo.
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0: Y el pensamiento sabio dice así: cosas sencillas como la alegría y el gozo son evidencias de que tengo mi fe puesta en Dios. Le repito el pensamiento sabio: cosas sencillas en mi vida, como andar alegre, alegre, alegre y tener gozo, esas son evidencias de que yo tengo mi fe puesta en Cristo.
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0: Vamos ahora a trasladarnos a nuestro escenario de gloria. Di una palabra, ministré en la guianza que Dios me dio, y el Señor se glorificó como Él quiso.
2: Apóstol, Lumari llegó a este lugar con sus dos piernas inflamadas y con problema de vena varice, un dolor muy fuerte, no podía bajar ni subir escalera. Y dice que llegó con ese dolor terrible a este lugar. Cuando usted estaba ministrando, estaba orando en milagros y sanidades, ella dice que sintió un calambre en las piernas y le empezaron a temblar sin que ella las pudiera detener ese temblor. La inflamación se ha quitado completamente. Las venas varices han desaparecido porque su piel está completamente suave. El dolor se ha ido y la hemos puesto a subir a bajar escaleras. Está sana para la gloria de Dios.
3: Está llorando. ¿Cuánto tiempo llevabas con eso?
4: Años.
3: ¿Años?
4: Me iban a operar. Estaba todo preparado para la cirugía el 31.
3: Pero ya no es necesario.
4: No siento nada.
3: Porque el Señor te acaba de tocar. El fuego de Dios está ahí. Llénala más. Llénala más. Llénala más. Levanta tus manos y adóralo.

0: ¿Cómo así el dinero que te apareció en el banco?
1: Escuché en el devocional que iban a aparecer platas en las cuentas de ahorros. Y me apareció 1,750,000 más.
0: Eso merece un aplauso al rey. Amén. Declaro, hermano, así sea uno que lo crea, pero declaro que llegará dinero milagrosamente a tus manos. Yo no sé cómo sucede, pero si hay uno que lo crea, lo va a recibir en el nombre de Jesús. Amén. ¿Y lo tuyo entonces fue tremendo?
2: Bueno, pastor, usted dijo en el devocional que había una joven que no había podido estudiar porque no tenía los recursos. En ese mismo momento yo le acababa de decir a mi mamá, no voy a poder estudiar, no tengo el dinero. Aproximadamente 20 días, un mes, llamó un tío y me dijo, Raxa, coja un taxi y véngase que le tengo una persona que le va a comprar la finca. Cuando llegué allá, la señora no me puso obstáculo y en ese mismo instante me dio 20 millones de pesos en efectivo.
0: ¡Qué tremendo! Y ahí vino el dinero. Te bendigo. Amén. Y él también. Tremendo.
3: Pastor, yo soy padre cabeza de hogar, vivo con mi hijo y le clamé tanto a Dios por un apartamento, pero cuando yo me morí por fe, veía apartamentos, me ilusionaba, pero obviamente no tenía la cuota inicial que eran 6 millones de pesos en un ahorro programado que yo no tenía. Yo comentándole a mis amigos así, alguien me dijo, yo le presto los 6 millones de pesos, páguemelos como usted pueda. Y yo dentro de mi salario no sé cómo, pero en año y medio le pude pagar esa plata y a mí no me alcanzaba.
0: Impresionante. Te bendigo, varón.
4: Quiero que usted se prepare, así como Dios tocó esa mujer, ese hombre, ese joven, ese niño, ahora el turno le corresponde a usted.
5: 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Oh, cuánto amo yo tu ley. Todo el día es ella mi meditación.
4: Y la palabra, como lo dije, se titula El hogar de Job. Y leemos en el libro de Job, capítulo 1. Vamos a leer algunos versículos, comenzando con el 18, después pasamos al versículo 8 y luego terminaremos hasta el versículo 10.

Entre tanto que éste hablaba, vino otro que dijo: tus hijos y tus hijas estaban comiendo y bebiendo vino en casa de su hermano el primogénito. Y dice el versículo 8, y tomaba Job un tiesto para rascarse con él, y estaba sentado en medio de ceniza. Entonces le dijo su mujer: ¿aún retienes tu integridad? Maldice a Dios y muere.

La tragedia golpeó la vida de Job y la tragedia golpeó el hogar de Job. ¿Sabe qué encuentro yo en el hogar de Job? Es un hogar donde hay dos direcciones. Escuche esto. La primera dirección está reflejada en la vida de Job. Dice la palabra que es un hombre perfecto, recto, temeroso de Dios, apartado del mal, y su esposa dice de Job que es un hombre íntegro. Íntegro quiere decir un hombre limpio, un hombre completo en Dios. Esa es una dirección que hay en la vida, en el hogar de Job. Un hombre con el temor de Dios en su vida. Pero está la otra dirección y tiene que ver con sus hijos y tiene que ver con su esposa. ¿Qué pasa con los hijos de Job? Dice la Biblia, de ellos no dice, perdón, de esos hijos dice que son 10, pero no dice que son perfectos, ni rectos, ni temerosos, ni apartados del mal, no. Los encontramos es en fiestas, los encontramos es en vino, en banquetes. Y la palabra vino aquí significa lo que hoy sería licor. O sea, los hijos de Job caminaban en la vida sin Dios. Entonces hay dos direcciones. La vida de Job, un hombre recto, pero sus hijos, unos hombres y unas mujeres que caminan en banquetes, en fiestas, diríamos, en viajes, en este tiempo, en relaciones interpersonales, con amigos, en el carro último modelo, en el avión, en otro país, en las playas, en el salón de belleza, en el spa, comiendo bien. Esa es la vida de estos hombres apartados y estas mujeres apartados de Dios. Ahora, el problema es que no conocían a Dios. Y la mujer, la palabra dice que Job la llama fatua. Fatua. ¿Y sabe qué significa la palabra fatua? Significa alejada de Dios. Alejada de Dios. Significa marchita. Quiere decir que en un tiempo ella tuvo vida, pero que ahora no tiene la vida de Job. Entonces, no tiene la vida de Dios, perdón. Estamos hablando del hogar de Job. El hogar de Job es un hogar que no tiene la gloria completa. La gloria está en él, pero no en sus hijos ni en su esposa. La lección es esta. Decida que la gloria de Dios venga a todos los suyos. Yo declaro que su hijo no será drogadicto toda la vida, empedernido toda la vida. Yo declaro que su hogar no estará en peleas todo el tiempo, porque ha llegado un nuevo tiempo para usted y para su familia.

Padre, gracias. Te amo, papá. Te adoro, papá. Qué bueno eres, papá. Gracias. Gracias porque has entrado a mi vida. Gracias porque has entrado a la vida de mi esposa. Porque has entrado a la vida de mis hijos. Gracias porque has entrado a la vida de mis yernos y de mi nuera y aún de los nietos. Gracias. Gracias por este hogar que me has dado. Gracias. Tuvimos vendavales, tuvimos dolor, tuvimos lágrimas, tuvimos crisis, tuvimos tragedias, enfermedades, atentados, amenazas, calumnias. Pero nos hemos mantenido firmes, caminando contigo, amándote, adorándote. Gracias, papá. Te amo, papá. Mira, Padre, tantos hogares rotos, hogares en crisis. Dígale usted, dígale, Señor, tú vas a reinar en mi hogar. Mi hogar no es de Satanás, mi hogar es tuyo. Reina en mi hogar, Dios, papá, reina en la vida de cada uno de los que integran mi casa. Señor, yo no puedo cambiarlos, dígale, pero tú sí puedes transformarlos. Venga tu gloria, venga tu presencia, venga tu fuego, venga tu espíritu. Diga, límpiame, te entrego mis cargas, Señor Jesús. Gracias, te adoro, papá. En el nombre de Jesús, envío tu gloria. Envío tu gloria sobre ese hombre. Ese hombre complicado, ese hombre rebelde, ese hombre que se opone a la palabra, a la predicación, que me está escuchando en este momento, sentado, oyendo, pero él no entiende, él no sabe lo tuyo, por eso se opone, por eso a veces le prohíbe a su esposa que venga a la casa de Dios, no ora. Por eso no entiende, Padre. Yo te pido que te reveles a él ahora, que él pueda ver un milagro en su vida, papá. Ahora te pido que lo toques ahí donde está sentado, que él sienta que tú le estás hablando y que lo estás llamando para que se una a los caminos contigo, Señor.

hay una gloria que comienza a moverse a través de estas ondas radiales. Así como a través de la sombra de Pedro, personas eran sanadas a través de estas ondas radiales. También vidas son liberadas, restauradas, hogares son cambiados y enfermos son sanados. Te amo, papá. Te adoro. Te alabo y te bendigo. Hay una persona que vende pescado y sufriste una pérdida. Pero el Señor te dice que te va a levantar de esa condición. Que no te quedes allí lamentándote. Te vas a levantar. Recibe el toque de la misericordia de Dios. Poder de Dios. Hay una persona que vende mercancía y tienes un inventario muy grande porque últimamente no se ha vendido. Así que la producción está acumulada. Pero el Señor dice, yo abro la puerta. Yo te voy a mandar clientes. Tú vas a vender todo ese inventario y lo vas a renovar. Yo soy el Señor que estoy contigo y no te dejaré en vergüenza. Hay una persona que importa productos y tienes unos productos represados en la aduana. Y el Señor dice, yo voy a aclarar, yo voy a poner personas y no vas a tener que pagar, no vas a hacer sobornos. Yo voy a aclarar las cosas y todo saldrá bien y recuperarás la mercancía y la venderás y con eso ganarás dinero y bendecirás a los tuyos. Oh, poder de Dios. Oh, ahora la gloria viene sobre una persona que lleva días sin poder dormir, días, muchos días, 1, 2 y 3, recuperas el sueño, recuperas el sueño, recuperas el sueño. Padre, papá, muévete, obra, actúa en ese hogar, en esa casa, en ese hombre, en esa mujer, en ese hijo, en esa empresa. Trae tu gloria, trae tus milagros y revélate, Señor.

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1: Padre, te pido por el departamento de Córdoba y su capital Montería, un departamento que tiene como liderazgo en su desarrollo económico la ganadería. Te pido por esos ganaderos y por esas personas que laboran allí, te pido que los guardes y los protejas, pero que ellos también te amen y te sirvan. Luego te pido por el departamento de Antioquia, el segundo departamento más productor de ganadería. Tú estés allí, en Antioquia, Señor, poniendo tu mano, bendiciendo este departamento de Avanzada, que ha crecido y que es un ejemplo en todo el país. También te pido por el departamento del Meta, que es el tercer departamento más ganadero de nuestra patria. Guarda su ganadería, que haya leche, que hayan quesos, lácteos y todos los productos derivados de la leche. Señor, guarda a esos ganaderos que te amen, que te busquen, que no sean esclavos de la brujería, del fetichismo, pero que te conozcan a ti y te amen con todo el corazón, Señor Jesús.

Quiero felicitarlo a usted que está asistiendo a la iglesia cristiana y está leyendo la palabra y está preparándose para caminar en victoria, dando el paso del bautismo. Gracias por orar por mí, por mi vida, por el ministerio, por mi familia. Y gracias por orar y sembrar en este ministerio de la radio que lo bendice a usted. Tenemos miles de testimonios de la radio, personas que estaban secuestradas y a través de la radio fueron ministradas y fueron guardadas de la muerte. Usted es parte de esa bendición. Gracias por sembrar 50,000 pesos, 100,000 pesos, 200,000, 500,000 o más de esa cantidad. Dios le prospere y le bendiga de manera especial. Como usted tiene un testimonio, puede llamar dentro de unos 30 segundos y compártalo al aire. Usted va a bendecir al oyente, alegrará el corazón de Dios, me va a bendecir a mí y estará preparándose para recibir otro milagro, y ese otro milagro será más grande que este que usted está contando. Camine en victoria y tenga un hogar lleno de la gloria de nuestro Dios.

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1: Y justamente como nuestro pastor Eduardo nos acaba de señalar, las líneas están libres para dar testimonio. 411-1220 411-1888. ¿Tienes un testimonio? Por favor, deja una nota de audio o llama a la línea 411-1220. 411-1220, 411-1888. No te vas a quedar con el testimonio guardado en el bolsillo. Le vas a dar la gloria a tu Padre Celestial. Repito, 411-1888. 411-1220. Nuestro pastor Eduardo nos está compartiendo aquí en el devocional el tema El hogar de Job. Y este tema nos lleva a reflexionar acerca de cómo está nuestro hogar, porque allí nos plantea una diferencia muy marcada el texto bíblico y lo que nos está compartiendo nuestro pastor Eduardo. Entonces, Job capítulo 1, versículo 18. Job capítulo 1, versículo 18. Leamos. Entre tanto que éste hablaba, vino otro que dijo: tus hijos y tus hijas estaban comiendo y bebiendo. Vino en casa de su hermano, el primogénito. Tus hijos y tus hijas estaban comiendo y bebiendo vino en la casa de su hermano, el primogénito. Y un gran viento vino del lado del desierto y azotó las cuatro esquinas de la casa. Y aquí, nuestro pastor Eduardo nos habla acerca de los hijos de Job. ¿Cómo eran los hijos de Job? No tenían temor de Dios. No eran temerosos de Dios, no amaban a Dios, no amaban la palabra de Dios, vivían de una manera licenciosa, lo cual muestra la vulnerabilidad de lo terrenal. La riqueza, el estatus y la fidelidad familiar pueden desaparecer en un instante, en un momento. Y eso fue lo que les pasó a ellos. Su esposa, ¿cómo era la esposa de Job? Leamos en el versículo 8 del capítulo 2 de Job. Job capítulo 2, versículo 8. Y tomaba Job un tiesto para rascarse con él, y estaba sentado en medio de ceniza. Entonces le dijo su mujer: ¿aún retienes tu integridad? Maldice a Dios y muérete. Encontramos que Job era un hombre íntegro, con el temor de Dios, con una moral y una madurez espiritual muy alta. Pero su esposa y sus hijos no tenían el temor de Dios. Además, los hijos habían muerto, la esposa estaba apesadumbrada, aplastada por la tragedia. Y su esposo, Job, le dice a ella, fatua, que quiere decir alejada de Dios, sin vida. En otras palabras, la tragedia la alejó de Dios. Y el dolor del luto representa la prueba más profunda para el corazón humano, la pérdida de los seres queridos. Pero aquí encontramos a un hombre fuerte por el temor a Dios, por su madurez espiritual. Pero Job, a pesar de ser un hombre justo que intercedía constantemente por sus hijos, no pudo evitar la tragedia, pero tampoco pudo evitar que sus hijos anduvieran lejos de Dios. Nosotros como padres tenemos entonces que velar por nuestra casa, por el estado espiritual de nuestra casa, de nuestra familia. Oremos. Padre, gracias por esta lección tan hermosa que nos deja nuestro pastor Eduardo al respecto de esta palabra. Gracias, Padre, porque encontramos una realidad, una enseñanza, la verdadera fe y la integridad espiritual no dependen de las circunstancias externas ni de las bendiciones materiales. Padre, la enfermedad visitó a Job, la muerte le visitó, la tragedia le visitó, el estar con su esposa mal porque su esposa le recriminó y le recriminó de su integridad, de ti o en cuanto a ti. Pero Padre, hoy nosotros queremos andar conforme a tus escrituras. Nosotros queremos parecernos a ti, Jesús. Queremos arrepentirnos. Queremos que tú nos redimas. Queremos cambiar esta vida aún si nos va bien. Aún en medio del dolor nos acercamos a ti, Jesús.

0: Sí, Señor, eso es lo que quiero hacer. Si me va bien, me postro a tus pies. Si me va mal, me postro a tus pies. Si estoy enfermo, me postro a tus pies. Si estoy cansado, me postro a tus pies. Si estoy sano, me postro a tus pies. Me postro a tus pies, Jesús. Amén. Vamos a escuchar a nuestros amigos, a los amigos del devocional. Aurora, buenas tardes.
1: Aurora.
0: Claro que sí, Aurora, ¿dónde estás?
1: No le oigo casi, Danielito.
0: ¿Ahí me escuchas mejor?
1: Ahí le oigo un poquito más.
0: Muy bien, vamos a subir un poco.
1: Aquí de Mosquera.
0: Y aquí.
1: Yo soy de Mosquera.
0: Aquí, muy bien, en Mosquera. Perfecto, ¿cuál es tu testimonio?
1: Que yo sembré en la radio lluvia de ahorita, la que pasó ahorita, por la venta de unos carros. Y el Señor, ya se vendieron los carros.
0: Gloria a Dios. Dijiste, Señor, te agradezco, te pido en el nombre de Jesús que hagas ese milagro. Apoyaste el ministerio de la radio, te identificaste con lo que hace el ministerio o lo que hace el Señor a través del ministerio. Y mira lo que el Señor ha hecho, gloria a Dios. Muchas gracias, Aurora. Gracias por llamarnos desde Mosquera. Más testimonios, más gloria para Dios a través de nuestra cuenta de WhatsApp 315-625-4430. Buenas tardes.
2: Buenas tardes, amigos del devocional, para dar un testimonio que papá dio, que ayer Danielito primeramente dijo que iba a llegar algo sobrenatural para nosotros, y yo lo creí, y vinieron unos compañeros para hacer un trabajo en grupo, y el Señor Jesús me hizo libre de la depresión, de la soledad, de todo lo que yo tenía, y le doy gracias y primero la honra y gloria para Dios, porque Él fue el que hizo ese milagro grande, no fueron mis compañeros, fue Jesús, en el nombre de Cristo Jesús. Y mi nombre es Rosalba López, y de aquí de Usme.
0: Qué lindo eso, gracias, Rosalba, gracias por dejarnos ese testimonio precioso. El Señor le tocó, el Señor le hizo libre, y también en la radio lluvia creemos que el Señor se glorificará. Hoy estamos orando porque el Señor haga algo sobrenatural en nuestra salud. Dios hará algo sobrenatural en nuestra salud. Y el lema de la radio lluvia es: Dios hará algo sobrenatural en mí. Lema de radio lluvia a partir de el martes 30 de junio hasta el domingo 5 de julio. Escuchemos esta invitación.
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0: Dios hará algo sobrenatural en mí. Y ahora, mira lo que vamos a hacer. Vamos a orar porque Dios haga algo sobrenatural en mi salud. De manera que si estás enfermo, enferma, o tienes algún familiar enfermo, vas a llamar para orar con nosotros. Y nosotros estaremos orando con ustedes y por ustedes. ¿De acuerdo? Entonces, ¿quién va a llamar? La persona que dice, estoy pidiendo a Dios que Dios haga algo sobrenatural en mi salud o en la salud de un ser querido. Vas a llamar a la línea 411-1220, a la línea 411-1888. Pero, si ya has llamado, escucha, únete en oración, pero deja que otras personas que no lo han hecho llamen. Es decir, personas que nos han llamado por primera vez o que llaman por primera vez, van a llamar ahora. 411-1888, 411-1220, 411-1220, 411-1888. Esas personas que dicen, estoy pidiendo al Señor que haga algo sobrenatural en mi vida. Dios hará algo sobrenatural en mi cuerpo. Dios hará algo sobrenatural en mi salud. Vamos a escuchar tu llamada y tú vas a decir por qué estás orando. Y allí nos uniremos en oración. Dios mío, Dios mío, oh santo, santo, santo, Dios mío, vamos a clamar a ti. Alabad a Jehová.

0: No moriré, yo viviré y contaré las obras de Jehová. Vamos a escuchar a nuestros oyentes. Urbina, buenas tardes.
1: Buenas tardes, amigo de Devocional.
0: Gracias por llamar. ¿Dónde estás?
1: Estoy en Paraíso.
0: ¿En Bogotá?
1: En Bogotá, sí, señor.
0: ¿Por qué estás orando, Urbina?
1: Estoy orando por la libertad de drogas de Henry Armando Lozano. Que Dios lo haga libre de drogas.
0: Que Dios haga libre, Armando, gracias. Y creemos que Dios hará algo sobrenatural en Urbina y en Armando, en el nombre de Jesús. Gracias, Señor. Toda cadena se romperá, te lo pedimos en el nombre de Jesús. Toda cadena de vicio, toda cadena de drogadicción se romperá en el nombre de Jesús. Amén. Joana, buenas tardes.
2: Buenas tardes, Pastor Daniel, ¿cómo está?
0: Gracias, bien. ¿De dónde llamas?
2: Llamo de Chía, Cundinamarca.
0: ¿Nos escuchas en Chía a través de la frecuencia 890?
2: Sí, señor.
0: En Chía llega muy bien la frecuencia 890, también en Cota, también en Cajica. ¿A qué te dedicas, Joana?
2: Soy independiente, trabajamos en un negocio familiar.
0: ¿Y por qué estás orando?
2: En este momento estoy orando por mi sanidad. Hace 2 años tuve una cirugía, me quitaron una trompa. Y desde ese momento tengo mucho dolor bajito y no he podido volver a tener una vida sexual con mi pareja porque me duele demasiado. Entonces pido sanidad por ese dolor.
0: Porque el Señor te sane. Estás orando porque el Señor te sane. ¿Con quién estás ahí?
2: Estoy sola en este momento.
0: Muy bien, ponte tu mano, por favor, ahí sobre tu vientre. Ponte tu mano ahí. Y Cristina, que también está en la línea. Ahí, ahora, la gloria del Señor viene sobre cada persona que tiene dolencias allí. Mira, Padre, que a ella le quitaron una trompa. Y luego de esa cirugía, la situación cambió porque ha sido doloroso el tema con ella. Pero Padre, te pido en el nombre de Jesús que venga tu gloria sobre su cuerpo, que venga tu gloria sobre esas mujeres que tienen masas, que tienen quistes, que tienen fibromas, que tienen un sangrado, se detenga en el nombre de Jesús. Pero también toca el pulmón, pero también toca el seno, se detiene en el nombre de Jesús. Ese dolor, Padre, mira las mujeres que tienen endometriosis. Mira esas mujeres, Padre, que observan cómo sus órganos son contaminados. Pero, Padre, seca, Padre, la endometriosis. Seca en el nombre de Jesús. El ovario poliquístico se seca en el nombre de Jesús. Y te pido que se detenga ese dolor, esa hemorragia. Se detiene en el nombre de Jesús de Nazaret. Amén y amén. Muchas gracias, Joana. Y yo sé que, como es el lema de la Radio Lluvia, Dios hará algo sobrenatural en ti. Dios hará algo sobrenatural en tu salud. Cristina, buenas tardes.
3: Buenas tardes, Daniel. Dios te bendiga.
0: Amén. También estábamos incluyéndote en la oración. ¿Por qué estás orando, Cristina?
3: Daniel, estoy orando y pido para que me apoyen en oración por mi hijo Samuel Garzón, porque ha estado estos días muy delicado, ha tenido mucha tos, vómito, ha estado mal del estómago. Entonces, para la recuperación y para que se le quite, creo que es un virus de gripa, pero he estado muy enfermito.
0: ¿Y dónde está él?
3: Él está en el colegio en este momento.
0: ¿En qué curso?
3: Noveno.
0: Muy bien. Vamos a orar entonces por Samuel. Padre, gracias por Cristina. Y también por su hijo Samuel. Por nuestros hijos que aún, a pesar de la gripa, de la incomodidad física, están en el colegio o en la universidad. Allá donde están, por favor, glorifícate en ellos. Allá donde están, glorifícate en esos hijos. Glorifícate, glorifícate, Padre, en ese hijo, en esa hija que está enferma, enfermo. Glorifícate, Padre. Shalom, shalom sobre nuestros hijos. Hoy tócales, por favor, sánales. Glorifícate, que de aquí a las 5 de la tarde que tenemos la próxima emisión del devocional, podamos decir, el Señor tocó a mi hija y llegó sana. Y una hija va a decir esto. Va a decir, papá, mamá, ya no necesito las gafas. Estoy viendo perfectamente. Mira, papá, tenía la dentadura torcida y ahora está recta. Papá, mamá, tenía ese dolor, pero ya no lo tengo. Gracias, Padre Celestial. Gracias por tu presencia allí. Gracias, Señor. Estamos diciendo hoy, Dios hará algo sobrenatural en mi salud. En el nombre de Jesús. Amén y amén. Este amigo Daniel Alejandro Zamudio te dice, para nosotros es una bendición orar. Eso lo haremos también en la Radio Lluvia, pero todos los días y sin detenernos. Nos escuchamos con el favor de Dios con nuestro pastor Eduardo a las 5 de la tarde. Un abrazo, bendiciones.

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en Colombia, 1:01. ¿Qué tal? ¿Cómo están? Un saludo muy especial para todos. Bienvenidos a Vida Deportiva en CRB Radio. Modo Copa del Mundo United 2026. Juega Colombia esta noche frente a Uzbekistán.

0: Señor Don Mayron de Jesús Acevedo, usted en la costa norte del país, nos sintonizan en www.crbradio.com.co y en nuestras 7 frecuencias en todo el país, empezando por la capital: Vida Juan de Acosta, Vida Marsella, Vida Ricaurte, Vida Guadua, Vida Santuario, Vida Villanueva y Vida San Pues. Don Mayron, ¿cómo le va? Bienvenida.
1: Hola, profe, ¿qué tal? Cordial saludo a usted, a toda la audiencia que a esta hora se une. Bien, sí, señor, aquí viene el partido Portugal-República del Congo, rivales de Colombia, además.
0: En Houston,
1: y
0: ¿no?
1: Y ese Congo no es como...
0: Como lo pintan.
1: Como lo imaginábamos, ¿no? Le ha salido como le salió ayer a Argentina durante los primeros minutos, Argelia,
0: sí.
1: Como
0: le salió general.
1: Arabia Saudita. Han sorprendido estos equipos, la verdad, no son, digamos, las cenicientas que uno esperaba, o los equipos fáciles que iban a estar. La verdad, esperábamos un Portugal, digamos, atropellando, llevándose por delante al Congo, y ha sido un partido muy parejo, más allá de que Portugal, digamos, ha tenido superioridad en el tema de la posesión de la pelota, pero un partido sin muchas opciones. Cristiano desaparecido, y bueno... para mí sorpresa, de verdad, sorpresa de este Congo, profe.
0: Bueno, señor, 1:03, nos ponemos en modo Copa del Mundo 2026.

0: En el medio tiempo, en el estadio Energy de Houston, allá en Texas, ¿cierto? En el estado precisamente tejano, con tantos de Joao Neves al minuto 6, asistencia de Pedro Neto para Portugal y Joane Wissa, ya en el cierre de la primera parte, 45-5, asistencia de Masuaku. Amonestados Bernardo Silva al 13 y Mbemba al 32 para la escuadra de Portugal, grupo K, primer turno de esta Copa del Mundo, donde hoy, señor Don Myron, se cierra la primera jornada. Se le da toda la vuelta al parque, o toda la vuelta a la cuadra, porque de mañana, hace 8 días, inició el Mundial. Pasamos de 32...
1: Colombia es el último...
0: Sí, del último. El último, el que apaga la luz.
1: Sí, el último del último, del último grupo y el último
0: el
1: partido.
0: Último que cierra, sí, prácticamente, el cerrojazo, dicen, hablando de aspectos o de términos futbolísticos como lo hacen en México. Bueno, recordemos que los siguientes compromisos, tendremos dos muy buenos partidos hoy, Mayron, aparte de este Portugal-Congo. Que Portugal tendrá que resolverlo sí o sí, porque sería
1: batacazo. No ha sido un partido atractivo, pero

0: Por lo menos está parejo en el asunto. Parejito. Aunque no es el gran partido.
1: A las 3 de la tarde, don Mayron, Inglaterra frente a Croacia.
0: Partidazo.
1: Juan, ahí usted, partidazo. ¿Quién le, a usted quién le pone? Yo lo veo parejito ese partido.
0: Sí. Está bastante complicado. Sí. Todavía no hay, no se conocen las alineaciones, todavía no está todavía. Pero yo me la jugaría por Croacia, profe.
1: ¿Seguro?
0: Sí.
1: Bueno, este partido se juega en el AT&T Stadium de Arlington, señor. También en Texas, ¿eh? Tiene dos estadios. Y los ingleses frente a los croatas. Partido que se escenificó, si no estoy mal, en cuartos de final de Rusia 2018. Y Croacia se lo llevó hasta los penales. Si no me falla la memoria. Esto por el grupo...
0: ¿El de Inglaterra?
1: L, sí.
0: Pero no fue nosotros, Colombia no quedó eliminado con Inglaterra en penal, ¿se recuerda?
1: Sí, claro, pero eso fue en octavos.
0: En Rusia, ¿no?
1: Exactamente, por eso le digo, en cuartos de final. Luego de ese viene el complemento del grupo de Inglaterra. A las 6 de la tarde, el equipo de Ghana, las Estrellas Negras, el equipo africano, frente a Panamá. Queiroz dirige a Ghana, don Mayon, ¿sabía usted? ¿Le recuerda ese
0: Estos
1: nombre?
0: Estos equipos africanos, profe, están dando sorpresa.
1: Dando batacazo. Ese partido sí. Se va a jugar en el BMO Field de Toronto.
0: Sí, señor.
1: Allá en el país de la hoja de maple. Y cerramos con el partido que nos concita la atención entre colombianos y uzbecos en la Ciudad de México, la capital. Antes le decían Distrito Federal, no, ahora es el nombre largo. Ciudad de México, Distrito Federal, por un tema de denominación que utiliza pues la nación mexicana. ¿Sí? Y recordemos que no se le llama ni Estadio Azteca ni Estadio Banorte, sino Estadio Ciudad de México, porque es una denominación que ha impuesto la FIFA al menos de aquí hasta que termine el Mundial. Ayer fue un montón de gente, Mayron, más de 20.000 personas al Zócalo. Al Zócalo no, sino al Ángel de la Independencia, ¿sí? Que es uno de los monumentos históricamente reconocidos de la capital mexicana, ¿sí? Que es donde también los mexicanos salen a celebrar sus victorias en el fútbol. Ahí está el dato. Ayer la selección ya está en territoriamente capitalino, llegó desde el día de ayer, hubo banderazo, hubo declaraciones del profe Néstor Lorenzo, muy, digamos, lo que Mayron, emocionalistas más que tácticas. Ya sale tanto Congo como Portugal a la segunda parte, allá en Houston, para que el equipo de CR7 tenga que resolver esta papeleta dura. Sí, mire, sí.
0: Este partido, profe, de Portugal-Congo,
1: sí.
0: Que ya va a iniciar la segunda parte, lo empezó ganando Portugal al estilo argentino también, bien temprano, a través de João Neves,
1: está hablando
0: a los
1: de Argentina.
0: 6 minutos, un gol, un centro, y de cabeza João Neves pone el 1-0.
1: Sí.
0: Y ya en la parte final, al 40 más 45 más 5, ya República del Congo empata a través de Joane Guisa, también por la misma vía aérea. Bastante espigado este jugador, pierde la marca allí el central de Portugal, y bueno, golazo de República del Congo, que la verdad a esta hora, profe, por lo menos en el primer tiempo, es un batacazo. No sé si, y hay un cambio en este momento en Portugal,
1: ya vamos a verificar,
0: sacaron al 10.
1: ¿Ah, sí?
0: Sí, sacaron al 10.
1: A ver.
0: Ya le digo, sacaron a...
1: A Bernardo Silva, por amonestación.
0: Sí, señor. Sí,
1: le
0: señor.
1: Doy la formación
0: y
1: de...
0: Entra el 26.
1: El 26, permítame un segundito, no lo tengo por
0: ya
1: acá.
0: Le digo,
1: no es Trincao.
0: Francisco Conceicao.
1: Conceicao.
0: Sí,
1: Francisco
0: señor.
1: Conceicao, sí señor, Francisco Conceicao, entonces la primera variante de Portugal en este duelo.
0: Debe ser
1: que...
0: por la amarilla, profe.
1: Sí, sí, sí.
0: Mire, si quiere le doy la formación de cómo está jugando Portugal en
1: a
0: este momento.
1: A ver, ¿cómo está jugando Portugal?
0: Diego Costa en la portería, 4 en el fondo, João Cancelo, Tomás Araújo, Renato Veiga y Nuno Mendes.
1: El Nuno.
0: 2 en el medio, que son los volantes ofensivos, João Neves y Vitinha.
1: Gran jugador del PSG, Vitinha.
0: Sí, señor. 3 volantes creativos, digamos, que fue el que salió
1: sí,
0: inicialmente,
1: Bernardo.
0: Que estaba Silva, y ahora con Seixal lo reemplaza.
1: Ajá.
0: Está Fernández, Pedro Neto por derecha, y en punta está CR7,
1: Cristiano Ronaldo, que tendrá que aparecer sí o sí, mientras que el equipo de Sebastián Desabre forma con Empacia en el arco, Wan-Bissaka, el lateral derecho, en Bemba, el capitán que recibió la amarilla, Tuancebe en esa línea de tres con Capuadi. Tiene mucha defensa de tres, Mario, en este mundial.
0: Está jugando con
1: mucha
0: cinco
1: defensa
0: fondo,
1: de tres. Pues, no tanto cinco en el fondo. Pone tres y dos externos que pueden llegar también a ser cinco defensores. Entonces, en Mbemba, Tuancebe y Capuadi, los defensores. Ese Tuancebe.
0: Mbemba tiene amarilla allá.
1: Sí, en Mbemba sí. Wan-Bissaka por derecha, Masuaku por izquierda. Otro tres en la mitad de la cancha con Mutusami, el hombre del afro. El número 8 sí. en todo el pico del área, en ese rombo, en esa punta del rombo, con Mukau por derecha, Kayembe por izquierda y dos delanteros, Cedric Bakambu, que es uno de los importantes, 17, y el hombre del gol, Joan Wissa, con el número 20. Don Myron, ayer hubo estelares jugadores, pero sí, también hubo situaciones hartas. Mm. Vamos a empezar por lo que pasó entre Francia... Ya vamos para allá, tranquilo, calma. Francia le ganó ayer 3-1 a Senegal.
0: Le digo algo.
1: En New Jersey, cuéntame.
0: Para mí un resultado demasiado largo para lo que fue el partido.
1: Sí, en primer tiempo la verdad muy aparatoso para el equipo de Francia.
0: Y Senegal, profe, digamos, contuvo... Porque sabemos que es que Francia tiene un ataque, una delantera muy poderosa con Mbappé, Dembélé, con Mbappé. Y mire, profe, que prácticamente estuvo desconectado. Tuvo unos dos mano a manos y el portero, excelente, el portero de Senegal. La verdad, desconectado Francia, profe. Primer tiempo
1: no se hallaba
0: el portero de Senegal
1: Maignan
0: Mendy
1: no Maignan es el de Eduard Mendy sí Maignan es el de Francia
0: sí.
1: Tiene todo este
0: sí señor
1: la razón
0: y sí. Bueno y desconectado Francia y mire Dembélé Mbappé incluso el mismo Lis tampoco pudieron hacer digamos mucho en el primer tiempo. Ese central que tiene...
1: Mendita Payne, el Al-Nasser, compañero de CR7.
0: ¿Sabía sí, señor. Usted? Oiga, este Crepindita, que es el
1: lateral derecho.
0: Junto a Koulibaly.
1: El lateral derecho, Koulibaly. Ah, qué pero...
0: Koulibaly, que es el central izquierdo. Correcto. El derecho, central derecho. Le cuento, profe, que desactivó a Mbappé en el primer tiempo.
1: Sí,
0: pero
1: no
0: sé. Marca personal.
1: Pero el problema es que usted no puede marcar solamente un tiempo al 10. Porque en el segundo te cobra. Segundo te cobra. Mira esta formación de Francia. Decía Omair.
0: Uy.
1: ¿Qué pasó?
0: No, decir profe, que fue un partido parejo. Para mí, incluso hasta el minuto 60, más o menos.
1: Ya después, cuando el partido parejo. Los goles, sí, ya era muy, muy difícil. Francia con Maignan en el arco. Último mundial para Didier Deschamps, ¿no? Como entrenador. Sí. Agarró el equipo en el 2012, lo sacó campeón del mundo y sacó una final más con Francia, la anterior contra la Argentina, ¿no? Del Divo sí, Martínez y demás. Bueno, tuvo entonces Maignan en el arco, Jules Koundé, Upamecano, Saliba y Teo Hernández en el 4 del fondo, con doble pivote, o sea, doble volante de marca. Aurélien Tchouaméni con Adrien Rabiot, los ofensivos Olish, uno le dicen Olise, bueno, como quiera, Olis, el número 11 por la derecha. Escurridizo, muy hábil, muy difícil de controlar. Por banda izquierda, Désiré Doué, Ousmane Dembélé, el hombre que estaba por delante de esa línea, y el señor Kylian Mbappé Loten, que se destapó con doblete, Mayr.
0: Sí.
1: Con doblete, el amigo Kylian
0: Mbappé. Con un golazo al final, pero golazo.
1: Se la colgó al ángulo al arquero.
0: Sí.
1: Ahí es donde tienen que aparecer los perfumados, los referentes, los que dicen... Yo soy la figura.
0: Y lo otro, profe, también.
1: Sí.
0: Los recambios de casi gol de Congo. ¿No?
1: Sí, casi. Estamos acá con la transmisión. Viendo...
0: Diga, ese muchacho que entró, Barcola.
1: Barcola, sí, el francés.
0: Que entró y de una gol, ¿no?
1: Minuto 5 de la segunda parte de Portugal 1, Congo 1. Mbappé 66, Barcola el 82, en Bahía el 90+5, que fue el hombre que puso, digámoslo que en ciertas premuras a Francia. Y Mbappé al 90+6, Myron dijo, no, yo aquí mando, y metí el 2-0. Ahí Myron se genera noticia, y le cuento, con el tema de Mbappé. Récord de goles en los mundiales, ¿cierto? El máximo goleador, hasta ayer, único, era Miroslav Klose, de Alemania, que estuvo del 2002 al 2014, 16 goles. Y Mbappé, con este doblete, llegó al cuarto puesto, con 14 goles, hasta hoy, ¿no? Porque puede seguir marcando. Mundiales de Rusia 2018, Qatar 2022, United 2026, en tres mundiales. Miroslav Blusko consiguió en 23 partidos, Mbappé en 26. Por eso está más arriba Klos, no solamente en números, sino en cuanto a cantidad de partidos se refiere. Entonces, el amigo Kylian Mbappé supera por un gol a Jos Fontaine como goleador en los mundiales en el acumulado. Porque recuerde usted, don Myron, una cosa es acumulado de goles y otra cosa es goles en un mismo mundial. El acumulado de goles lo tiene por ahora Klos, lo igualó Messi ayer, ya vamos para allá, con 16. ¿Sí?
0: Con hat-trick además.
1: Con hat-trick, exactamente. El tercero es uno que usted vio jugar, un tal Ronaldo Nazario.
0: ¡Epa!
1: ¡Qué jugador, Dios mío! Qué
0: el gordo.
1: Qué, el, ¡oh, fenómeno! Pero, Myron, ¡qué jugador!
0: Lástima el tema de la lesión en la rodilla,
1: pero,
0: ¿no?
1: Pero, Myron, ¡qué, qué delantero! ¡Oh, Dios mío!
0: ¡Claro!
1: En la época de Zidane, de Figo, de Raúl, ¡oh! Tremendo. Hey, sí, 15 goles, mundiales del 94, 98, 2002 y 2006. El mundial del 98 fue el prime de CR7 prácticamente.
0: ¿Usted recuerda otro delantero tipo Ronaldo en Brasil después de él?
1: Uf, está difícil.
0: No, ¿verdad?
1: De pronto Neymar, pero no tuvo la repercusión.
0: No, pero no, no.
1: Pues digo, por eso le digo, para hacer unos acercamientos. No, es que el fenómeno... Por nombres, por historia,
0: lo que pasa es que lo de Neymar cae mucho por el tema de digamos, de la ficción, de
1: que tiende a ser más mediático que otra cosa, porque en esa época de los 90, Myron, que redes sociales.
0: No, no había redes, no había nada.
1: No había nada, y era lo que...
0: Televisión y radio.
1: Y punto final. Mire, entonces, Klos 16, Lionel 16, o sea, Messi, Ronaldo Nazario, Cat 15... Mbappé 14 con Gerd Müller, el tanque, el alemán, con 14. Y Jos Fontaine con 13. El séptimo lugar es para Pelé con 12. Coxis de Hungría con 11. Y un tal Jürgen Klinsmann con 10 en Alemania. El récord en un solo mundial, toma nota, señor Don Myron, le pertenece al señor Jos Fontaine. Que los mismos 13 goles que acabamos de marcar los marcó en Suecia 58, 13. 13 goles. El promedio para hoy de un delantero en un solo mundial son máximo 8.
0: Messi hizo 3 ayer.
1: Exactamente.
0: ¿Usted cree que puede...?
1: Pues como va y con la complacencia de los jueces, puede ser.
0: Ah, bueno.
1: A vista y paciencia. Ya vamos para allá. Entonces,
0: ya la metió el
1: ya profe. Ya vamos para allá, sí, ahí por los lados. Suecia 58 con 13 tantos. Sandor Coxis, el húngaro, en Suecia 54 con 11 goles. Gerd Müller en México 70, precisamente en este mismo país, con 10. Eusebio, la pantera de Mozambique, Myron. Ese sí era un delantero en los 60s, tremendo. No, marcó 9 goles. Ve en YouTube, no me preocupe. Ronaldo Nazario, Corea-Japón, marcó 8, vea. Cuando Brasil fue campeón contra Alemania, precisamente allá en el primer mundial dual de la historia. Y finalmente Guillermo Estabile de Argentina, en el primer mundial, con 8 tantos. Los equipos que han marcado más goles, don Myron, en toda la historia. El cuarto en discordia es Italia, que no está, lleva 3 mundiales por fuera.
0: Pero increíble, terrible.
1: Se está volviendo a acostumbrar y tienen que refundar el fútbol
0: golazo.
1: Italiano. A ver.
0: Fuera de juego.
1: Fuera de juego ya, 55 minutos en Houston, entre Portugal y Congo, grupo de Colombia, 1-1. Y Argentina es tercero de ese ranking, Myron, 157 goles. Y el podio está con Alemania, contando los 7 que le clavó a Curazao, 226 dianas o goles, y Brasil es primero con 228. Es decir, que si Brasil no marca más de los que marca Alemania la siguiente fecha, lo supera.
0: Sí, señor.
1: El jugador con más goles en un solo partido. En un solo partido. Ya dijimos en el acumulado de mundiales. Ya dijimos en un solo mundial. Ahora en el acumulado de un solo partido es un señor de nombre Oleg Salenko, ruso para más señas, Rusia que no está en este mundial, en el año 1994, precisamente en Estados Unidos, donde Rusia, en la fase de grupos, en el último partido, recuerdo muy bien, le ganó por 6-1 a Camerún. De esos 6 goles, 5 fueron de este muchacho Oleg Salenko. ¿Cómo la ve?
0: ¿Cómo se le llama al que hace 5 goles?
1: ¿Cómo se le llama?
0: 4 es póker.
1: Creo que no sé. No
0: tengo... hay nombre.
1: No, porque póker de goles sí, son 4. No, de ahí para allá es... No tengo el nombre en este momento en la cabeza. me coge frío, le soy sincero. Eso en cuanto al tema de Francia, que le costó en la primera parte, en el segundo tiempo supo recomponer y sacó el partido adelante, allá en New Jersey, donde será la final del Mundial. Noruega, pasamos a Noruega frente a Irak, ¿sí? Este duelo que ya daba el estreno de un tal Erling Haaland, y se dio un hecho histórico, Myron.
0: Sí,
1: 3 jugadores que fueron mundialistas con Noruega en Francia 98 vieron a su segunda generación jugar ayer. Genial, ¿no?
0: ¿El equipo de Noruega?
1: Sí, claro. O sea, sí. Los papás fueron jugadores de la selección en el 98, su último mundial en Francia.
0: Sí.
1: Y tiempo después, ayer, en 2026, su siguiente generación, o sea, sus hijos, jugaron para la selección.
0: ¿Habla
1: ya
0: de quién?
1: Ya le voy a contar. Este grupo entre los, cuéntame un segundito, entre los iraquíes, que también regresaban a un mundial, ¿cierto? Este era el grupo I, el mismo grupo de Francia, ¿cierto? Que se jugó en el Gillette Stadium de California, si no estoy mal. Sí, de Foxborough, en los Estados Unidos. El partido que terminó por 4-1 a favor de la escuadra noruega, el equipo escandinavo. Tantos de Haaland al 29, centro de Debbie Wall. Qué imponente Haaland dentro del área, ¿no, Mayron? Tipo grandote.
0: Sí, sí, claro.
1: Que intimida al que sea. Hussein.
0: Claro, cual... aunque ayer más error que virtud.
1: No, pero es que los delanteros están para aprovechar los errores también, ¿no?
0: No, claro, pero obvio. Digo...
1: No, pero no le quito mérito, goles. No le quito mérito, Mike. No,
0: no, él fue a presionar, fue a buscar fue error.
1: Dígale a Lucas que no se engolosine, porque mira lo que le pasó al portero.
0: Pero ahí fue el central, el profe, con el balón corto ahí.
1: Y que no lo exija. Reviéntela. Decía Leonel Álvarez, hay que reventarla, se revienta. A la tribuna, ¿no? Para que entienda.
0: Sí, pues. Señor.
1: Hussein al 39, Erling Haaland, nuevamente al 43, Ostigard, marcó al 76. Y un autogol rarísimo, un centro por de izquierda, si no estoy mal. Ni el arquero, ni Ostigar, y finalmente Hussein la mete en su propio arco. En un roce rarísimo, pero terminó pues haciendo más bulto que otra cosa. Y ya eso terminó en goleada. Noruega, que también va a ser un equipo duro de roer, al menos en las primeras de cambio, con esta muy buena disposición táctica. Le voy a dar el dato de los de las generaciones. Permítame un segundito, lo tenía por acá. Aquí está, mire. Christian Torstvedt se convierte en la primera selección con Noruega en toda la historia en alinear a 3 hijos de padres mundialistas en un mismo juego. Alexander Sørloth, delantero, Erling Haaland, delantero, y Christian Torstvedt. ¿Cierto? Ya le voy a dar el completo
0: de... Sørloth, que ayer no fue su mejor partido.
1: No fue su mejor partido, pero Myron, está Haaland, está Haaland, está Odegaard, tiene una muy buena generación de futbolistas, está Noruega, Myron, ¿cierto? Permítame que por acá le quería entregar el tema de los padres. Este chico, Torstvedt, ¿cierto? Este chico, Christian Torstvedt, es hijo del portero Erik Torstvedt, que de hecho fue suplente en esa Noruega del 98.
0: ¿Sí? No, y el papá también, porque tampoco está aquí.
1: No, el padre, no, el papá obviamente pues era suplente.
0: Digo, el hijo también es suplente. Porque
1: No, el hijo era suplente, pero ingresó. O sea, entró alineado ya, y por eso fue que la estadística entra a relucir. Alfin Haaland, que es el papá de Erling, ¿cierto? Y el otro jugador, Sørloth, que también su padre pues estuvo alineado en esa. Aquí está el dato. Sí, señor, aquí está. Efectivamente, Sørloth, Haaland y el jugador Torstvedt, sus padres fueron jugadores de selección en Francia 98, y ahora sus hijos, después del regreso de Noruega a los mundiales, terminan siendo alineados. Ahí le cuento, don Myron.
0: Sí, señor.
1: El tercer duelo del día de ayer, ¿cierto? Entregaba a la Argentina, con una gran entrada allá en el estadio de Kansas City frente a Argelia.
0: Me lo vi con transmisión argentina.
1: ¿Y cómo le fue?
0: No, eso es...
1: No, pues usted sabe, Mayro, así como esta noche los colombianos van a estar hinchando, pues es normal. Por eso
0: claro.
1: hay varias opciones, hay
0: pero
1: opciones
0: la verdad,
1: neutrales.
0: Profe, un partido yo pensé que digamos iba a ser más parejo, pero una Argelia muy tímida enredó y complicó un poco a Argentina finalizando la primera parte y ya bueno, se encontró también con un Messi
1: inspirado.
0: Estaba enchufado, profe.
1: Dos goles anulados.
0: Ah, bueno, el portero es el hijo de Zinedine Zidane, ¿no?
1: Lucas Zidane, correcto, sí, ve. Estamos
0: pero
1: en el Mundial
0: verdad,
1: de las Generaciones, vea.
0: Te digo algo, profe, Argelia como que está grave de porteros.
1: ¿Le parece?
0: Sí, pues no, pero si no tiene otro titular que sea
1: Messi,
0: diferente, está gravísimo.
1: Al minuto 5, gol anulado por adelantamiento, y a los 4 minutos, Fares Chaibi anulado por el pelo de una rana calva. Si se permite el término. Entonces, a partir de ahí, 6 minutos después, Rodrigo de Paul Mayron pone un pase quirúrgico
0: magistral.
1: Allá entre medio de los volantes de marca y queda Messi de frente al arco. Y tú no le puedes dar espacio a un jugador de estos. No le puedes dar espacio a un jugador de estos porque te la manda a guardar. Y así fue. Arriba al 17. Asistencia de Paul, 1-0, y yo dije, se acabó lo que se daba, prácticamente. Minuto 63, sigue el empate 1-1 entre Portugal y Congo, Mayron, y el Congo no vino a mirarlo jugar, vino a ponerlo a sufrir, de cuenta, allá en Houston.
0: Es que le digo, está fuerte, está jugando
1: está
0: bien.
1: Oiga, Roberto Martínez está que se mueve para aquí, para allá, habla con los asistentes, se toca la cara, está inquieto. Mientras tanto, el técnico de Congo, tranquilo, mirando el partido, con las manos cruzadas. Porque dirá el hombre, yo no tengo nada que perder. El que está en calzas prietas es el vecino.
0: Sí, claro.
1: Ay, ay, ay, Mayra. Ese es el tema de llevar el peso del partido.
0: No, y lo otro, profe, es que si este partido queda así, tiene que Colombia ganar
1: claro,
0: por obligación.
1: Pues más que por obligación, Mayron es blanco y en botella. Porque nadie se esperaba que Ecuador perdiera. Nadie se esperaba que Uruguay no pudiese ganar. Nadie se esperaba,
0: no.
1: ¿Cierto? Que España fuese a parir o a tener dificultades, si se permite el término, con una nación Nobel como Cabo Verde. Esta noche, por eso Colombia, y se lo vengo diciendo Mayron desde como hace la semana pasada, estos partidos hay que jugarlos con la cabeza y también entender que si lo ganas por 1-0, no pasa nada. Ah, si le puedes meter 2-3-4 a tu rival, maravilloso.
0: Claro.
1: Pero este partido, este mundial está siendo rocoso. Rocoso,
0: sí,
1: es decir,
0: no, y sobre todo defensivo. Por esos equipos de África.
1: Por eso. Entonces, es decir, si se te va a parar atrás un equipo como creemos que esta noche va a ser Colombia y Uzbekistán, hay que buscar formas, cambios de frente, rematar de afuera, movilidad, gambeta, porque si te la pasas tirando centros, Mayron, no,
0: oiga,
1: no va a pasar.
0: Y hasta este minuto, 65.
1: Ahora de partido.
0: Ronaldo
1: ya
0: desaparecido.
1: Convidado de piedra.
0: Es
1: difícil, Mayron, cuando solamente tu peso ofensivo pasa por un solo jugador. Centro por derecha, por acá, sigue atacando el equipo de Portugal.
0: En cualquier momento la mete, pero.
1: Ah, eso sí es verdad. Y nos manda.
0: Y no le llegas complicado.
1: No regala un tapabocas. Messi al 17, Messi al 60, hora de partido, y al 76, golazo.
0: Oiga,
1: remate.
0: Pero al 38 debió irse expulsado.
1: Sí,
0: también hay que decir la verdad como es.
1: Sí, como es.
0: Esa falta de Messi, a cualquier cristiano le sacan roja.
1: Y no a Ronaldo. Sí.
0: No, a cualquier jugador.
1: A cualquier, yo le entiendo.
0: Falta
1: le estaba haciendo obviamente una.
0: Pero ayer estaba el señor Infantino en el estadio.
1: Ah, no. Es que Mayron. No
0: era un argentino más.
1: No se le puede, la FIFA protege su producto.
0: Sí, pero el tema es que
1: señor,
0: no protege por parejo, profe.
1: No, claro. Y eso es una muy mala señal, Mayron. Porque
0: claro.
1: Si a Messi, es que una cosa era hace 20 años, Mayron, cuando no había en redes sociales. Ahorita,
0: no, y no había tanta herramienta visual como hay ahora.
1: Y tantas cámaras, Mayron.
0: Sí.
1: El señor Simon Marciniak fue el polaco, el hombre que estuvo al frente del partido, que ni el VAR la revisó. Eso es grave.
0: No, es que ni llamaron.
1: Eso es grave, Mayron. O sea, más allá de eso, Messi hizo un gran partido, pero ayer disciplinadamente ni lo voltearon a mirar.
0: No, y lo
1: epa, ¿qué pasó? ¿Qué pasó ahí? Una falta cerca al banco del equipo de Portugal. El juez de central de ese partido, ya se lo voy a mencionar, de quién se trata, el colegiado, cuando transcurre el minuto 66 de la primera parte, Abdulrahman Al-Yassim. Este debe ser de dónde, permíteme. Este es Qatarí, Mayron. Abdulrahman Ibrahim Al-Yassim. Me toca ponerme turbante para decirlo. Este juez central, con 22 partidos arbitrados en esa temporada, y está obviamente en la Liga Qatarí. 67 minutos, Portugal 1, Congo 1, y el equipo de Congo haciendo su negocio, y Portugal no le encuentra la vuelta. Escuchemos, don Mayron. Bueno, pero antes, porque estábamos haciendo el recuento de los partidos. Francia ganó, doblete de Haaland, se instala ya como máximo goleador de Francia, sí, en los mundiales. Doblete de Erling Haaland en la victoria 4-1 de Noruega, precisamente en el regreso de los mundiales frente a Irak. Estaba en el presupuesto. Argentina, que llega con este triplete de Messi a ser, digámoslo, a compartir el récord con Miroslav Klose en goles históricos en todos los mundiales, o en cantidad de goles, 16 para más señas. Y bueno, venimos entonces al final de cuentas también con un partido que tuvo diversas emociones, pero ya en el cierre de la jornada, por allá a las 11 de la noche, don Mayra.
0: Austria-Jordania.
1: Austria-Jordania, recordemos que los jordanos venían de jugar con Colombia y estaba vivieron y lo perdieron por 3-1 frente a los austriacos con goles de Romano Schmid al 21. Luego vino Ali Olwan casi que a la hora de partido, a los 10 minutos del segundo tiempo. Al Araf, gol de en propia puerta, autogol al 76. Y finalmente el amigo Marco Arnautovic, uno de los legendarios de este equipo austriaco, al 90 más 12, inclusive con gol anulado, al 76, y al 90 más 10 se pitó esta situación de parte de VAR, un remate en el palo de Ali Owan para la escuadra de Jordania, pero se terminó, digámoslo, quedando la lógica en los tres compromisos. Estamos en el momento del cooling break, don Mayron.
0: Sí, señor.
1: Que tanto le encanta la FIFA.
0: Eso que enfría el partido.
1: Tres minuticos de publicidad, bien vendidos, ¿ah? ¡Oh, qué golazo comerciales de la FIFA! Pero sí, eso corta el partido.
0: Total,
1: y eso obviamente frío. Aprovecha para que el equipo que esté mal, sí, pueda replantear, y el que esté bien por ahí de pronto no pueda seguir enfocadito y termine cediendo. Pero bueno, esto ya está instalado. Ya lamentablemente el fútbol, para mi gusto, se está, ¿cómo llamarlo?, desnaturalizando.
0: Sí, sí, total.
1: Entonces,
0: sí.
1: Circunstancias que se presentan ahí. 1:33, metámonos con el partido de Colombia, señor don Mayron, ya haciendo ayer el recuento de los compromisos en el sexto día de competencias, hoy séptimo día en el programa, pero si nos referimos a el día de competencias del Mundial, y será el cerrojazo de la primera jornada de la Copa del Mundo. Ayer habló Lorenzo en la Ciudad de México y esto fue lo que dijo ante la prensa previa ante su duelo, regreso de los Mundiales de Colombia 8 años después, ante Uzbekistán.
2: El mensaje es el de siempre, ¿no? Que disfruten, que agradezcan y que se maten por la camiseta de Colombia. Gracias a Dios volvemos a esta cita mundialista después de 8 años y la verdad que tenemos mucha ilusión, muchas ganas de hacer las cosas bien. El dispositivo táctico y estratégico está claro de la manera en que vamos a afrontar. En lo táctico hay dos partidos, ¿no? Uno defensivo y otro ofensivo. Y en ese sentido las características de Uzbekistán son muy claras, así que trataremos de afrontar el duelo de la mejor manera, ¿no? Ganando los duelos en lo ofensivo y en lo defensivo. Los mundiales nos están demostrando que no hay equipos pequeños, que no hay que subestimar a nadie. Uzbekistán es un equipo que ha tenido muy buenos resultados con buenos equipos, tiene un gran técnico, tiene 4 o 5 jugadores de mucha categoría y sobre todo es un equipo ordenado que sabe a qué juega, ¿no? Y eso es el desafío nuestro para afrontar mañana y poder superarlo. Bueno, James llega bien, ha ido creciendo en la parte de rendimiento físico y bueno, por supuesto su talento, sus condiciones también lo hacen un jugador que a veces no, sin correr tanto como otros, digamos, define cosas más, le da claridad al juego, ¿no? Define cosas importantes. Y en cuanto a la intensidad, Colombia ha estado a la altura, ¿no? Hemos jugado con Croacia y con Francia, donde si bien Francia no, nos ha superado en el partido, por momentos hemos estado en los datos de rendimiento a la altura de ese equipo, que es uno de los más intensos del mundo, ¿no? Así que eso no es el tema. El tema es defender bien y atacar de la mejor manera, ¿no? Jugar bien al fútbol no pasa solo por correr, ¿no? A veces nos confundimos con el tema de la intensidad.
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1: Minutos a esta hora en Houston, Portugal no puede con República Democrática del Congo. Vaya hueso y duro de roer por ahora.
0: Sí.
1: La misma situación de España, señor.
0: Sí, señor. Le tengo el posible 11 de Colombia y de Uzbekistán para
1: hoy.
0: A
1: ver, cuéntame, ¿cómo iría Colombia?
0: Colombia formaría con Camilo Vargas en la portería.
1: Está bien.
0: 4 en el fondo, Daniel Muñoz, Davinson Sánchez, John Lucumí y Johan Mojica.
1: Está ahí todo bien.
0: Jefferson Lerma, Richard Ríos.
1: Ahí yo le pongo un asterisco.
0: Porque puede ser también Puerta, ¿no?
1: Parece que las apuestas están cayendo sobre Gustavo Puerta.
0: Sí. Los tres volantes creativos o, digamos, ofensivos.
1: Sí.
0: John Arias, James Rodríguez y Luis Díaz. Y
1: James en punta, detrás del punta, ¿no? De Lucho.
0: Sí. Y en punta, Luis Suárez.
1: 4-2-3-1.
0: Siempre
1: en esa dinámica, 4-2-3-1. Digámoslo que la principal novedad en el aspecto de formación o de nombre sería Gustavo Puerta, que ha dado una muy buena impresión en los últimos dos partidos ante Costa Rica en Bogotá y ante Jordania precisamente en San Diego, recuerda usted, que fue el último partido previo a este debut. Escuchemos a don Fabio Cannavaro, que sabe cuánto pesa esa Copa Mayra. ¿Sabe cuánto pesa? La ganó en Alemania 2006, hoy es el técnico de la escuadra de Uzbekistán, debutante en mundiales.
4: Estamos hablando Colombia y Portugal de los dos equipos que están en los rankings FIFA en los primeros 20. Seguro que Díaz y James son los dos icónicos jugadores. Es siempre muy complicado afrontarse a jugador así. Son dos jugadores que te pueden cambiar el partido en cuando quieran, por esto nosotros tenemos que tener mucho cuidado en este sentido. Pero esto es el fútbol. Entonces mañana seguro que son los dos que tenemos que cuidar un poquito más, pero creo que Colombia también tiene mucho más jugadores que te pueden hacer daño, que te pueden meter gol, que te puede meter a sufrir. Porque creo que, no es que lo creo yo, he analizado mucho el partido, es un equipo que juega bien, es un equipo que lucha hasta el final, es un equipo que no te deja nada. Tiene dos defensas muy buenos, tiene dos laterales que suben y defienden bien, tienes dos, tres mediocampistas que le gusta luchar, pero al mismo tiempo se van adelante por meter goles. Adelante tienes tres jugadores que pueden hacer daño. Entonces es un equipo completo, un equipo que seguro con Portugal es favorito de este grupo.
1: Una 40, Mayron. ¿Cómo formaría el equipo uzbeco?
0: Este equipo, profe, juega con 3 en el fondo.
1: Sí.
0: Una línea de 4 en el medio. Juega 3-4-2-1. Y el portero es Yusupov. 3 en el fondo, que es por la banda izquierda. Kuzanov. En el medio está Ashurmatov.
1: Ashurmatov, sí.
0: Por la derecha está Akabdulev.
1: Abdulayev.
0: 4 sí, en
1: Abdulayev.
0: El medio, que uh-huh. es por la banda izquierda, está Nasrulaev.
1: Uh-huh.
0: Está también. Uh-huh. Permite un momento aquí.
1: Shukorov.
0: Gafas, profe.
1: Tranquilo.
0: No, está, sí, está por, ese está por central. Acompañado allí de Kamrobekov.
1: Kamrobekov, sí.
0: Sí, señor. Y por la derecha está Saifiev.
1: Farruk.
0: 3 más adelante, sí, señor, está Uronov. Está uh-huh. también Shomurdov.
1: Es el centro delantero y Faisulayev, ¿no?
0: Sí, señor.
1: Bueno, resulta que esta Uzbekistán cerró las eliminatorias con apenas una derrota en 16 partidos. Sin embargo, en este proceso mundialista, perdió a 12 entrenadores que estaban dentro del proceso. Reko Katanek y Timur Kapatse. Antes de que llegase Cannavaro, señor.
0: No, el equipo de Cannavaro, profe, es un equipo que defiende bien.
1: Rocoso.
0: Pero ofensivamente también es bueno. Y es más, ellos juegan, digamos, como al contraataque.
1: Al contraataque, sí. Le entregan la pelota al rival.
0: Al vacío.
1: Y juegan, obviamente, al de juego directo, que llaman.
0: Al vacío. Colombia tiene que cuidarse mucho, sobre todo en esas jugadas, profe, cuando, digamos, en tiros de esquina, cuidarse mucho, perder la pelota saliendo, porque este equipo tiene transiciones rápidas. No nos confiemos de que porque es un equipo, digamos,
1: Nobel,
0: que no es de los históricos.
1: Nobel, sí, asiático.
0: Mire que hemos tenido sorpresas. Congo en este momento está empatando 1-1 ante Portugal. Eso. Que digamos, Portugal es el equipo fuerte del grupo.
1: Sí, es el candidato. Es el candidato.
0: Nosotros creíamos que este Congo era el convidado, digamos, la cenicienta del grupo, y mira, sí, el partidazo que está haciendo. Así que, y ya hablando, este mundial, profe, los equipos pequeños están golpeando duro.
1: Claro, están, dirán, pues venga y me marca, a ver si es capaz.
0: Sí,
1: entonces, claro, al no tener mayores recursos.
0: El batacazo de Cabo Verde a España.
1: 77 minutos, Mayron, y Portugal enredadísima. Por eso, Mayron.
0: Casi gol de Congo.
1: Exacto, cerca. La lección para Lorenzo y compañía es la que se tenga, anotar, Mayron.
0: ¿Y le digo algo?
1: Anotar, porque
0: Colombia,
1: qué difícil.
0: En eso sí tiene serios problemas.
1: Eficacia y eficiencia.
0: Colombia tiene serios problemas en, vea, esos dos puntos.
1: Los últimos partidos de Uzbekistán en este 2026. Empató con China un amistoso el 26 de enero 2-2. Le ganó 3-1 a Gabón el 27 de marzo. Empató, bueno, esto fue un torneo que se llama FIFA Series, partidos amistosos, 3-1 a Gabón. Empató 0-0 con Venezuela y le ganó 5-4 en penales el 30 de marzo. Perdió 2-0 con Canadá el 1 de junio. Le ganó Países Bajos 2-1 el 8 de junio. Y ese ha sido por ahora su recorrido previo al Mundial. El último amistoso que jugó con las dos selecciones sudamericanas, Venezuela no pasó del empate a 0 con Uzbekistán. Y Uruguay le ganó 2-1 el 13 de octubre del año pasado. El último partido de eliminatorias le ganó 3-0 a Qatar. Y también le tengo datos, don Mayron, de las, ¿cómo llamarlo? De los debuts o de los compromisos de Colombia con rivales asiáticos en mundiales. Han sido 3. El primero fue en Italia 90, en ese verano italiano, contra Emiratos Árabes Unidos. Colombia le ganó 2-0 en el Renato Dallara de Bolonia, goles de Bernardo Redín y del Pibe Valderrama. Luego venimos al 2014 en Brasil, se le ganó 4-1 en la zona de grupos al equipo de Japón, goles de Juan Cuadrado al 17, James al 55 y doblete de Jackson Arley Martínez. Se lo distingue, ¿no, Mayre? Allí en el,
0: señor, Cuyo, claro,
1: en el Arena Pantanal de Cuiabá, el 82 del 88. Y la última vez que Colombia jugó por mundial ante un rival asiático, nuevamente fue contra Japón, pero en este caso terminamos perdiéndolo 2-1. Y ese gol de Colombia lo marcó Juanfer Quintero, de tiro libre, ¿se acuerda? Cuando lo cobró por debajo de la barrera, no había el famoso cocodrilo, lagarto, y se lo terminó metiendo por debajo de la barrera al portero en el costado de la izquierda, en este caso. Entonces, 2 victorias y 1 derrota. El balance de colombianos frente a los asiáticos. ¿Qué más yo le iba a contar de este partido? Va a ser el señor Anthony Taylor, juez central de la contienda. Es un inglés, asistido por su compatriota Gary Berswick en el costado occidental, y con Adam Nunn en la otra banda, la banda oriental. El cuarto juez será Juan Calderón, costarricense, el hombre de las paletas, de los cambios y tal, de los tiempos de agregado. El hombre que estará haciendo las veces de árbitro de repuesto, le digo así, o de reserva, será otro costarricense, Juan Carlos Mora. Y por acá tenía el resto o el complemento de los de los otros colegiados. Aquí está. En el VAR, el VAR con B corta, ¿no? Estará sí. Iván Bebek, o Bebek, pues, croata, que estará ahí en la pantallita con su asistente, otro inglés, Jared Gillett, con J y con G. Y el hombre que estará como supervisor del VAR será un español, Carlos del Cerro Grande. Entonces, esos son los hombres que estarán impartiendo justicia esta noche en la Ciudad de México. Partido, Mayron, que se plantea con una Colombia que tendrá la manija del juego, que tendrá el dominio del partido, y un Uzbekistán que estará esperando para contragolpear. Es como lo que se prevé en esta situación. Los nombres más conocidos o internacionales en Uzbekistán son Abdulkodir Kusanov, defensor central del Manchester City, que hasta el torneo pasado fue de Guardiola, porque Guardiola ya...
0: Sí, señor.
1: Pies en polvorosa. Y el amigo Eldor Shumorodov, el capitán de esta selección, el hombre del Istanbul Başakşehir de Turquía, quien aporta en 92 partidos con su selección 44 goles.
0: Sí, señor.
1: Ahí está. Los datos entonces de este partido.
0: Lo sufre Portugal, profe.
1: Escuchame un poquito a ver qué pasa.
0: Sí, señor.
1: Escuchame un poquito a ver si se alcanza a percibir por ahí. A ver, ahí. Ahora sí. No, creo que no se alcanza a percibirla. Ahora sí, permítame. Ahora sí.
5: Se fue Vitinha. Se va Vitinha, sí, doble punta. No, no, a ver.
1: Minuto 82, Mayron.
0: ¿Y cuánto minuto? Sí, señor.
5: 38. Cristiano no puede salir. Aunque haya tenido chance, sí, no le haya acertado el arco.
6: No sale.
5: O sea, hay jugadores que
0: está borrado Cristiano.
1: Sí, ciertamente.
5: A uno, Cristiano Ronaldo no puede salir.
6: Sin duda.
5: Aunque haya jugado un partido muy flojo en el primer tiempo.
1: Ahí están diciendo los colegas de
0: Sports. Yo creo que eso le sirve a Colombia, profe, para despertar un poco.
1: Sí,
0: y
1: darse
0: cuenta que el grupo no es...
1: No es como lo pintan.
0: Se habló mucho que Colombia y Portugal... Y nosotros sacando cuentas alegres.
1: Por eso, Mayron, esta noche es imprescindible ganar. Porque mire que es una situación...
0: Al final del día, Congo y Uzbekistán terminan con 3 puntos.
1: Mejor dicho. Mire, es algo muy similar, guardadas proporciones, con lo que pasó el domingo entre Cabo Verde... Digo, el lunes, perdón, entre Cabo Verde y España. Y acto seguido entre Uruguay y Arabia Saudita.
0: ¿Usted cree que Portugal dejó crecer a Congo?
1: Más que lo dejó crecer es que no le encontró la vuelta. Por eso le digo, estos partidos, Mayron, son muy complejos. Tienes que, la que tengas, Mayron, liquidar. Y si no le encuentras la vuelta rápido, buscar alternativas. Ante defensas Mayron...
0: ¿Usted recuerda, profe, algún Congo así aguerrido en los últimos años?
1: Congo, lo que pasa es que este Congo, Mayron, históricamente recién viene a mundiales, porque antes era Zaire, en el Alemania 74, ¿recuerda usted que estaba bajo la situación, digámoslo, de en ese entonces, la dictadura de Mobutu Sese Seko, que les dijo a los jugadores, si ustedes no ganan 3-0, al calabozo? Y un jugador que en un tiro libre contra Brasil, partido que lo perdieron por goleada, estaba tan asustado que puso la pelota a Brasil para cobrar y el zairense terminó pateándola a su propio arco. Eso fue un blooper en los mundiales, pero no lo hizo de forma ignorante, sino del miedo de volver a su país porque lo iban a desvivir.
0: Claro.
1: ¿Cómo la ve? Y ese Zaire hoy, esa es la República Democrática del Congo que le está empatando al equipo de Portugal.
5: La llegada de Wan-Bissaka era titular, esto tiene que ver con el ingreso de Rafael Leao, piernas frescas. Contesta el entrenador del conjunto africano con un jugador para igualar el nivel de velocidad y de vitalidad. Recién entra Gedeón Kalulu del Aris Limassol.
7: Rafa Leao. Bruno Fernández. La toma Bruno Fernández. Ya la cambió. Abría la pelota Araujo. Con Seixao. Y otra vez atrás para Araujo. Se muestra Joao Neves.
5: Este Kalulu es el hermano mayor de Pierre.
1: No le encuentra la vuelta, Mayra. No le encuentra por dónde ingresar el equipo de Portugal. El técnico precisamente de la nación del Congo, precisamente. Ya lo había entregado el nombre. El señor... A ver, Dame un segundito porque no lo tenía aquí presente. El señor Sebastián de Sabre. Sebastián de Sabre, sí. Sebastián de Sabre, francés, para más señas. Tiene 49 años. Nacido en Valence, ¿cierto? Empezó su contrato en 2022 y termina en 2029. O sea que le extendieron hasta después del Mundial. Pase lo que pase con República Democrática del Congo.
0: Sí, señor. Oiga.
1: Ay, Dios mío.
0: Cuénteme. ¿Está confirmado ya el 11 inicial de Inglaterra?
1: A ver, señor, ¿con qué van los tres leones?
0: Sí, señor. Jordan Pickford en la portería.
1: O se lo sufrimos en el Mundial de Rusia. Dios mío.
0: Cuatro en el fondo, Reilly, ¿really? Stones, Konsa y James.
1: Reece James.
0: Va, sí, señor, Declan Rice en el medio, el muro de contención, y Elliot Anderson.
1: Ajá.
0: Tres ofensivos, que es Anthony Gordon, Bellingham y el señor Mandueque.
1: Mandueque,
0: sí,
1: señor.
0: Y en punta, el compañero de Lucho Díaz, goleador Harry Kane.
1: Harry Kane. Le entregó la de Croacia, don Myron Livakovic en el arco, tres en el fondo, Zutalo por derecha, Buskovic por el centro y Josko Bardiol por izquierda. En la mitad de la cancha tiene cuatro volantes, o tiene cinco volantes, al menos va a jugar con un 3-2 abiertos. Los internos son el amigo Petar Susik, 17, por la derecha está un tal Luka Modric, último mundial del famoso hombre, sí, del ex Real Madrid, hoy en el Milan de Italia, 10, y por izquierda Marito o Mario Pasaric, número 15. Los extremos, los brazos del equipo, Josip Stanisic con el número 2, lateral o lateral volante por el lado derecho, y por izquierda Ivan Perisic con el número 14, otro de los legendarios. El hombre que estará, digamos lo que detrás del punta, Baturina, y Petar Musa, centro delantero 26 del equipo croata, dirigido por Zlatko Dalic, que en algún momento le ofrecieron la selección colombiana de fútbol. El equipo que enfrenta será el de Thomas Tuchel, ya lo dijo Myron, Pickford, James, Stones, Konsai y Reilly en la defensa, dos en mitad de cancha con Declan Rice, con Anderson, tres ofensivos, Madueke por derecha, por izquierda Anthony Gordon, y Jude Bellingham, el hombre del Madrid con el 10, y el centro delantero, el temible Harry Kane. Don Myron, y ya estamos en el último minuto entre portugueses y congoleses, y Congo con la pelota.
0: Y Colombia tiene que jugar serio en esto,
1: sí,
0: porque este empate deja el grupo.
1: A ver, muy bien el arquero acá de Portugal.
0: Prometido.
1: Muy bien el arquero de Congo, que salió a cortar una pelota larga. Y le cuento que Portugal muy, muy, muy, muy enredado. A ver acá. Aturdido totalmente. Totalmente. Nerviosismo completo allá en Houston, señor Don Myron. Últimos minutos. Rematando ya nuestro espacio. No han dado todavía reposición. Acá presencial la forma directa de Sabre, tranquilo, con manos cruzadas, moviéndose por todos lados el profe Roberto Martínez de Portugal. Recordemos que fue técnico en su momento de Bélgica. A ver cuánto va a agregar.
7: Quiere ajustaditos, apretaditos.
1: Claro, bien cerradito con 5-4 Myron Congo, para no dejarle espacio a Portugal. A ver,
7: lo quiere ganar sobre la hora con Seisao. Le queda Bruno Fernández con Seisao. Con Seisao se la robaron. Y ahora la cambian todas. Joao Neves, lindo centro de Bruno. Sacó un centro lindo y otra vez para Bruno. Bruno Fernández de zurda al arco.
1: Cerca Myron. Estuvo cerca.
7: Respira Congo, saque de arco, lo tuvo Portugal, lo tuvo Bruno Fernández.
1: Bruno Fernández, está Myron que la tuvo ya en el cierre del partido, 90 cumplido. Vamos a ver cuántos agregan en el estadio de Houston, y Portugal no ha podido con una rocosa República del Congo. Ojo Myron, que puede ser un escenario muy similar el de esta noche entre colombianos y uzbecos. Ojo ahí.
0: Sí, sí.
1: Ojo ahí con esa.
0: Pero sabe, profe, yo creo que a esta Portugal, lo que pasa es que Portugal es el tema por Ronaldo, ¿no? Pero es una selección que le falta mucho. En la parte colectiva está, digo individualidad. Sí. Es que creo que
1: cinco minutos más. Cinco minutos más en Houston. La última. Última jugada por derecha del equipo de Portugal. No. Difícil, don Myron. Está muy difícil. Llegamos al final de nuestro espacio, don Myron. Esta noche a las 9 estaremos pendientes de Colombia frente a Uzbekistán en Ciudad de México, que se pueda ganar, si no por mucho, pero con lo necesario, pero que se pueda ganar, porque apenas ha podido ganar por Comebol Argentina 3-0 ya ante el equipo de Argelia. Don Myron, feliz tarde y que gane Colombia, señor.
0: Igualmente, profe, un abrazo, bendiciones.
1: A partir de las 2 de la tarde, boletín de noticias, como es costumbre, y enseguida la mejor música en las tardes de CRB Radio Vida en Concierto. Un abrazo para todos, excelente miércoles y que gane Colombia. Permiso.

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1: Son las 2 de la tarde en punto en Colombia. Bienvenidos al boletín de noticias. Las firmas calificadoras de riesgo tienen fija su mirada en la segunda vuelta presidencial. Grey Nocua.
2: Las firmas calificadoras de riesgo como Moody's y Fitch, pues cada una por su lado han analizado su perspectiva y señalado que el perfil soberano del país estará sujeto a la capacidad del próximo presidente para reducir la confrontación institucional. La agencia Moody's

0: concluyó la rueda de negocios realizada durante el mercado campesino departamental, un espacio que reunió a productores agropecuarios, compradores, empresas privadas y entidades públicas para fortalecer la comercialización de los productos del campo. Y es que la jornada dejó un balance bastante alentador. Se concretaron 27 acuerdos comerciales por más de 60 millones de pesos, generando nuevas oportunidades para decenas de productores que ahora podrán ampliar sus mercados y mejorar sus ingresos. Además, durante el encuentro se realizaron cerca de 250 reuniones empresariales, permitiendo acercar a campesinos y compradores interesados en productos como panela, lácteos, carnes, pollo y hortalizas, todos cultivados y producidos en el departamento. Sin duda, una iniciativa que sigue fortaleciendo la economía rural, abre nuevas puertas para los productores y demuestra que cuando el campo y los empresarios trabajan de la mano, llegan más oportunidades para las familias quindianas. 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
1: Cundinamarca protegerá terrenos para producción de alimentos. Rubén Tao.
2: El municipio de Tenjo protege su vocación agrícola con la oficialización del Área de Protección para la Producción de Alimentos, una figura impulsada por el Ministerio de Agricultura que permitirá preservar más de 5.700 hectáreas destinadas a la actividad agropecuaria. La medida busca garantizar que estos terrenos continúen produciendo alimentos y no sean transformados por proyectos urbanísticos o procesos de especulación sobre el uso del suelo. La declaratoria cobija cerca del 50% del territorio municipal y es considerada una de las más relevantes del país por el aporte que realiza Tenjo al abastecimiento de la sabana de Bogotá. De acuerdo con el Ministerio de Agricultura, la nueva área protegida funcionará como un mecanismo para conservar los suelos rurales, fortalecer la seguridad alimentaria y respaldar la permanencia de las comunidades campesinas. 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
1: Las 2 de la tarde, 3 minutos, continuamos con la programación de la cadena Radial Vida.
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0: del mes de junio, el mes número 6 de este 2026. ¿Qué tal? ¿Cómo están ustedes? Hoy es miércoles, sí, miércoles 17, día de fútbol, donde nuestra selección Colombia estará participando, o su participación en este mundial de Estados Unidos, de México y Canadá. Hoy será la presentación colombiana. Hoy será la presentación colombiana en los Estados Unidos. Vamos a ver cómo nos va, para que Dios esté con nosotros en este mundial. Hay que ponerle sabor. ¡Eso! Ahí está. Con toda. Yo no sé si los de Uzbekistán creerán en Dios. Yo creo que no. Entonces, no hay problema que yo le pida a Dios que ellos le pedirán a yo creo que son un pueblo musulmán. Mire, ahí está. Entonces, yo me imagino que ellos le pedirán a Alá o al que ellos crean, pero nosotros le pedimos a Colombia que nos acompañe. Que nos acompañe en el mundial. Yo no sé, Tatiana, con las buenas tardes.
1: Hola, hola, buenas tardes.
0: Si tú también le pides a Colombia que esté con nosotros.
1: Claro que sí, ¿ah? Por supuesto. Y le pido a Colombia y le pido también al Señor. Yo sé que sí. Vamos a ganar. Lo que tú dijiste es cierto. La verdad, ahí la tenemos por ganar porque pues ellos en el 90% son musulmanes.
0: Son musulmanes, sí.
1: Señor.
0: Entonces, nosotros bueno, ellos piden a Alá, nosotros le pedimos a Dios.
1: Imagínate.
0: Listo.
1: A nada más y nada menos que a Dios. Entonces, no, yo creo que esto está ganado, ya que bueno. Estoy lista.
0: ¿Se puso la camiseta de Colombia?
1: Bueno, pues no tan
0: ay,
1: así,
0: ay, Dios mío. No, pero esa patriotismo.
1: Cuando llegue.
0: Ah, bueno, es que el partido es tardecito, ¿no?
1: Sí, sí, señor, en la noche.
0: El partido es sobre las...
1: ¿9?
0: Sí, 9 de la noche. Uh-huh. Sí, sobre las 9 de la noche, así que vamos a pasarla bien. Vamos a pasarla uy, sí, bien. Colombia está en el mundial y esperamos que tenga una muy buena presentación, que tenga una excelente presentación en el mundial. Y esta noche nos corresponde a nosotros. Nos corresponde a el equipo colombiano. En ese grupo donde está Colombia jugó hace una hora, terminó el partido.
1: Uy.
0: De Portugal. Y Portugal.
1: ¿Cómo le fue?
0: Quedó empate.
1: Ay.
0: Sí, Portugal quedó. Portugal con República del Congo quedaron empatados 1-1. Digamos que eso para nuestros intereses es bueno, porque Colombia sí gana, ojo, sí gana Colombia,
1: que sí va a ganar.
0: puede estar ahí en primer lugar de ese grupo, y ojalá que le vaya bien en todos los partidos, para que en la siguiente ronda, si Colombia queda de primero en su grupo, nos toque, no es que un equipo más fácil, sino que, porque los grandes equipos siempre van a quedar de primeros, ¿no?
1: Sí,
0: en
1: claro.
0: cada uno de su grupo. Uno dice Argentina, uno dice Alemania, uno dice, en fin, todos estos grandes equipos quedan ahí como que siempre en primer lugar. Aunque, pues, hay veces que tienen traspiés y demás, pero casi siempre. Si Colombia queda de primero en su grupo, le toca uno segundo de ese grupo, que posiblemente no pueda ser uno de esos cocos, pues, que uno diga, ay, Dios mío, me tocó este, ya. Dios mío, pero bueno, ojalá que sí. Ruth, ¿qué tal? ¿Cómo estás? Con las buenas tardes. Ruth.
2: Aquí estoy.
0: Ruth Noemí, ¿cómo estás?
2: Ah, uy, tan bonito ese Noemí.
0: Ruth Noemí, ah, bueno, sí, ese nombre es bonito.
2: Sí, claro, la amargura. ¿Por qué Noemí es amargura?
0: No, pero no lo tome así. Yo conozco Noemís.

0: Yo, claro, yo también las conozco.
1: Bueno, eso, bien. Bueno, ¿cómo están las cosas?
0: Muy bien, Hernán, muy bien. Tatiana, muy buenas tardes.
2: Hola.
0: Un saludo muy especial a nuestros oyentes que nos acompañan día a día.
1: Con ánimo.
0: A este espectacular programa. Pues triste porque yo había hecho
1: con todo el ánimo
0: con mi hijo un apoyito.
1: Pero por
0: Portugal.
2: ¿De verdad?
1: ¿Por Portugal?
0: Sí, que Portugal fijo ganaba.
1: Sí.
0: Y no.
1: Dios mío. Sí, sí. La verdad, yo creía. En mis cuentas estaba que Portugal podía ganar.
0: Sí.
1: Pero no, no empató. Pero bueno.
2: Es que hay tantas sorpresas.
1: En este mundial, sí. Mm. Sí,
0: es que como que los equipos que uno cree que va a perder, dan sorpresas. Sí.
1: Lo que pasa es que con estos equipos que, digamos, no tienen así como mucha historia futbolera, ¿no? Que supuestamente son más débiles que otros, dan sorpresas. Entonces, es por eso que Colombia no se puede dejar llenar de sorpresas.
0: Eso te iba a decir, sí, no hay que confiarnos.
1: Sí, no hay que confiarnos.
0: Porque dicen que eso es pelea de león con burro amarrado.
1: No, uno no sabe, eso no sabe. Entonces hay que tener cuidado con estos equipos que, digamos que así, como dirían por ahí en el barrio, en Plata Blanca no tienen nada que ganar, nada que perder, ¿entiendes? Sí. Están participando y digamos que su aspiración no es llegar a una final del campeonato y demás, pero por ahí le dañan el camino a más de uno.
0: Ahí se ponen a jugar regios.
1: Sí, claro, sí, claro. Nadie quiere perder, Ruth, en una competición tan importante como esta. Entonces,
2: sí, claro.
1: Es importante que Colombia salga a jugar seriecito. Sí, para no llevarse sorpresas, para no tener sorpresas esta noche. Pero yo creo que Colombia va. Marcador para Tatiana, ¿cuánto?
2: 2-0 ganando Colombia.
1: Ese es mi marcador, 2-0 también. Ay, ¿para Ruth?
0: 3-1.
1: Santa.
2: Uy, no, también.
1: Ah, pues 3-1, sí, está bien.
0: Es igual.
1: Sí.
0: Sino bueno, que hay que darle que ese equipo puede hacernos un golecito.
2: Hay que
0: comiencen a exhibir su fútbol porque pues es una ventana.
1: Sí, claro, por eso. Entonces, hay que estar serios, señoras y señores, hay que estar serios. ¿Cómo está el clima de Girardot? Clima futbolero,
2: grados.
1: Clima futbolero y clima natural.
2: Futbolero, aquí ya todo está, mejor dicho,
1: por todos lados.
2: Sí, señor. Veo los estados de mi WhatsApp, pues de personas de acá de Girardot, y eso está.
1: Toda la gente, pues.
2: Con toda.
1: Sí.
2: Organizando lugares, mejor dicho.
1: Bueno, no, eso está bien, está
2: preparados.
1: Bien.
2: Y
1: el que no le guste también el fútbol, aguántese porque el partido es hasta tarde.
2: Sí. Que se duerman temprano.
1: Sí. No, que se duerman, la bulla los despierta. Entonces, hay que aguantarse toda la bulla de quienes le vamos a hacer fuerza a Colombia.
2: Claro.
1: ¿Y el clima de Girardot?
2: 34 grados.
1: Ok. ¿Y de Guaduas?
0: Tenemos 31 grados. Y si alguien se pega la rodadita por Guaduas, van a ver los televisores ahí en el parque, todos afuera.
1: ¿Ah, en serio? Días.
0: Claro, los televisores grandes.
1: Ah,
0: los
1: mira.
0: Muchachos de las tiendas y de los, se podrían decir, como barecitos. No sé ni cómo llamar.
1: Sí, tiendas. Sí.
0: No, eso tienen otra cuestión, otro nombre, Hernán.
1: No sé. Los chuzos.
2: Ay, ya.
1: Bueno, sí,
2: no,
1: claro.
2: Sí,
1: bares y tabernas y todo ese tipo de cosas, pues sí me imagino. Pero el municipio como tal sacó pantallas, televisores.
0: Claro, en el parque.
1: Ah, mira.
0: En el parque ahí se congregan.
1: Ahí se congregan. Y bueno, lo que pasa es que tú no resides ahí dentro de Guaduas.
0: No.
1: Entonces,
0: estamos como a una hora, entonces. Pero allá también la vereda se siente.
1: ¿También se siente?
0: Claro, se siente. Eso, la gente sacó la bandera.
1: Ah, mira. Y tú, entonces, te pusiste la camiseta.
0: Ah, aquí la tengo puesta.
1: Ah, bueno.
2: Ella sí.
1: Es que ella sí. Bien.
2: Ella sí. Bien.
1: Así iniciamos nuestro programa A la Puerta. En la tarde de hoy tendremos grandes invitados, así que no se lo vayan a perder por nada del mundo.

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3: Amado, yo deseo que tú seas prosperado en todas las cosas y que tengas salud así como prospera tu alma. Tercera de Juan 2. Disfrutemos las bendiciones.
4: Es posible que las cosas de las que hablamos en los devocionales anteriores sean nuevas para ti. Si ese es tu caso, debes aprenderlas a fin de aprovecharlas como es debido. No obstante, si ya las conoces, debes recordarlas y volverlas a aplicar a tu vida. A veces, el caminar en Cristo te puede hacer sentir que ya nada te sorprende, que Dios te lo da todo, así que no vives una relación personal con Él. Mi primer consejo es que debes aprender a conocer a Jesús, de modo que logres entender muchas cosas que no comprendes aún. Cuando conocemos el nombre de Jesús con propiedad, podemos caminar de manera recta en sus caminos. Eso nos da la fortaleza para huir de la tentación y nos da la alegría para mantenernos firmes a pesar de las cosas que afrontemos en la vida. Por lo tanto, no importa lo que estés pasando en estos momentos, Dios no te abandonará y siempre te protegerá porque eres de gran valor para Él.
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1: Hay invitados que llegan. Elio Alcindor presenta la canción We Need You Now y estará con nosotros aquí en la puerta de CRB Radio. En un minutico, mientras escuchamos algo, esta es su nueva canción, We Need You Now, en La Puerta.

0: es Elio Alcindor. La canción We Need You Now, con nosotros en la puerta de CRB Radio. Elio, hola, ¿cómo estás?
1: Hola, bendiciones, ¿cómo están?
0: Todo bien, bien, ¿y tú? ¿Cómo van?
1: Muy bien, gracias a Dios y gracias por tenerme aquí en su programa.
0: Hacía ya un rato no hablábamos contigo acerca de tu música. Creo que hablamos mucho en la época de pandemia y desde allí te perdimos del radar y hasta que volviste con esta nueva canción.
1: Aquí estoy, un placer y feliz de estar con ustedes.
0: Bueno, si mal no estoy, tú estás en Canadá, si la memoria no me falla, ¿sí?
1: En Calgary, Canadá, sí, así es.
0: ¿Cómo está el ambiente de fútbol en estos días por allá? ¿Mucho o muy poco?
1: Mucho. Pues como Canadá está jugando, puede esperar mucha alegría, muchos movimientos.
0: Claro, y hay muchos partidos interesantes allí en Canadá, entonces disfrutando del fútbol. ¿Le vas a algún equipo en particular o?
1: Mi país está jugando, Haití.
0: ¡Haití, claro! Sí, señor, Haití está jugando.
1: Y también voy por Canadá, porque yo soy de aquí también.
0: Bueno, muy bien. Pues, Elio, bienvenido. Háblanos acerca de We Need You Now.
1: Bueno, este es un nuevo tema que lanzamos hace como un poquito más de un mes, basada en la palabra donde dice esta guía, capítulo 43, versículo 2, donde habla de que cuando pasamos por el agua, cuando pasamos por el fuego no nos va a quemar, el agua no nos va a ahogar. Y entonces sabemos que mucha gente tiene muchos problemas, muchas pruebas, y es importante nosotros entender de que Dios está ahí para nosotros, y es la forma de decirte: necesitamos a Dios, porque prometiste que iba a estar con nosotros. Necesitamos que vengas y que nos ayude en la enfermedad, en la necesidad, cualquier necesidad que tengamos. Si tenemos confianza y seguridad de que vas a estar, y necesitamos ahora mismo. Es como un clamor.
0: Sí. Tatiana.
2: Eli, oye, pues qué canción tan especial, y sabes, me llama mucho la atención ese ahora, porque la verdad es que en este tiempo nos cuesta centrarnos en el ahora. Quizás estamos ahorita, pero pensando en el mañana, en lo que será después, o quizás algunos están aferrados a su pasado, pero tú cantas de una necesidad que está en el presente. Preguntarte por este título, el Señor, ¿en qué momento te lo entrega? ¿Y por qué viste relevante el decir ahora? O sea, indicar este tiempo, la hora, que, como te digo, la verdad, cuesta mucho centrarnos en el presente.
1: Eso es cierto, totalmente cierto. Mira, Dios me dio ese tema, yo diría, como más o menos 2 años, y realmente era, tengo mis procesos, que pasé por muchos procesos, con la pérdida de mi esposa, la pérdida de un hermano, muchas otras cosas. Pero yo lo que saqué de mis procesos es que cuando uno está en tantos problemas, es que necesita que yo venga ya. No puedo esperar mañana, no puedo esperar en 10 años. Necesito que vengas. De repente no va a traer la solución al problema al momento, pero Dios, necesito escucharte, necesito tu paz ahora, necesito, aunque yo sé que estoy pasando por el problema, pero necesito el alivio para mi dolor. Ahora para mí es importantísimo, y cuando Dios me dio el tema, yo sentí que no era suficiente decir te necesito, te necesitamos, simplemente te necesitamos ahora, porque el mundo en general está cabeza hacia abajo. Entonces hay tantas cosas malas que se está dando en ese mundo, muchas cosas que ni siquiera nombrar, entre guerras, entre otras cosas, que nosotros los cristianos necesitamos que el Espíritu Santo se manifieste de una vez, que Dios se manifieste, que traiga paz a nuestras vidas, paz a los familiares, paz a los hijos, los padres, todo, a nuestros países. Entonces ahora es como un sentido de emergencia, un sentido de urgencia. No puede esperar mañana, sino te necesito que vengas a hacer algo hoy.
0: Ruth.
3: Bueno, Elio, nos contabas que tú naciste en Haití, pero también estudiaste en Venezuela y ahora estás en Canadá. Has sido como extranjero en varias tierras. Has visto también el dolor de los migrantes, de los que dejan su tierra. Elio, ¿qué le ha enseñado ser un extranjero sobre el hecho de que todos somos peregrinos en esta tierra?
1: Es buena pregunta. Lo primero, como lo dijiste, todos somos extranjeros aquí en este planeta. Algún día nosotros vamos a estar donde nosotros, donde Cristo, vamos a estar con Cristo y vamos a gozarnos mucho. Pero mientras tanto estamos viviendo aquí, no es nada fácil, no es nada... es difícil de digerir ser extranjero en una tierra donde no tiene cercanías que tenía desde pequeños y tiene que iniciar desde el principio. Yo por lo menos cuando llegué aquí me tocó empezar desde cero y eso fue muy duro, fue muy fuerte. Si algo quiero decir al extranjero es que disfruta y aprovecha la oportunidad que has tenido, que Dios te ha dado, y lucha fuertemente para tus sueños que se puedan realizarse, porque realmente con la fe en Dios y el favor y la gracia de Dios uno puede seguir adelante, y como Dios lo ha hecho por mí y sé, estoy seguro que lo puede hacer para todos, simplemente hay que confiar y seguir adelante y estar bien enfocado, porque muchos, no todos, pero algunos inmigrantes llegan y crean problemas y eso nos causa problemas a los demás. Entonces, mi consejo es que como inmigrante tienes que saber por qué dejaste tu país para algo mejor, dejaste tu país para superar, dejaste tu país para alcanzar metas que de repente no hubiese podido alcanzar en tu país por alguna u otra razón. Entonces es importantísimo estar viviendo en tu país, estar bien enfocado, bien disciplinado y poder cumplir con los sueños y quizás el día mañana regresar a su país a invertir y a vivir, porque yo aquí en Canadá hace mucho frío, la nieve a veces es desesperante, pero ¿qué le digo? El consejo es portarse bien y confiar en Dios y seguir adelante y esperar, porque los sueños se cumplen.
0: Sí, viendo el video, es un video letras donde está en inglés y en español. ¿Solo está el video letras con esa traducción a español o en algún momento quieres hacer la versión en español de esta nueva canción?
1: Sí, ya estamos trabajando en la versión en español. Lo que pasa es que yo trabajo en los premios Canadian Stellar Music Awards. Eso me ha absorbido mucho tiempo. La semana que viene son las entregas.
0: Sí.
1: Después de los premios vamos a enfocarnos en volver al estudio y grabar la versión en español, pero ya está en marcha.
0: ¿Cuántas categorías tienen los premios? Son los premios SILA, ¿no? ¿O SELA?
1: Son premios SELA, sí. Tenemos 58 categorías, de los cuales tenemos, creo, como más, aproximadamente 20 categorías que pueden participar gente, personas que cantan en cualquier idioma, español. De hecho, tenemos gente de Colombia que han venido acá. Sí, Jennifer Hurtado ganó el año pasado.
0: Sí.
1: Y este año, no sé, ya está nominada. Tenemos otros artistas de Colombia, como yo diría, como por lo menos 10 artistas colombianos,
0: sí,
1: nominados a los premios. Y ya la entrega se va a dar la próxima semana.
0: ¿Cómo está el movimiento cristiano allí en Canadá? Por lo que veo, está un movimiento fuerte de música.
1: Estamos en un despertar fuerte. Sí. Aquí. De hecho, por eso que nosotros, que Dios dio la visión para crear los premios de la música, Canadian Stellar Music Awards, para exponer más el trabajo que han venido haciendo muchos artistas canadienses. Y de verdad, esos últimos 2-3 años hemos visto un crecimiento exponencial en cuanto a la cantidad de artistas cristianos que se han dedicado a producir más y hacer música de mucha calidad, de verdad, que yo admiro mucho eso de parte de ellos y realmente es, todo está en crecimiento, y no solamente la música,
0: sí,
1: el evangelio también, porque ellos saben en Canadá hay muchas limitaciones, muchas libertades en muchas cosas, y los cristianos hemos entendido de que nos toca trabajar anualmente y poder cumplir con el llamado y poder servir al reino de Dios aquí en este país.
0: Yo me imagino que la mayor cantidad de nominados tienen que ver en categorías más de gospel o ese tipo de música.
1: Oh, no, hay de todo.
0: ¿En serio?
1: Hay música tropical. De hecho, el año que viene vamos a agregar cumbia, vamos a agregar
0: mira.
1: Sí, puedes, no hay cualquier tipo de música, puedes postular. Y de hecho, las inscripciones se van a abrir en septiembre.
0: Sí.
1: Y emisora como ustedes pueden también aplicar.
0: Ah, bueno.
1: Tenemos premios para Radio TV Host, como sería como que presentadores de radio,
0: sí,
1: de televisión. De programa televisivo, si tienes un programa, tú aplicas y puedes salir nominado y ganar.
0: Mira.
1: Tenemos categorías para agencias también.
0: Súper.
1: Sí, es bien interesante.
0: Bueno, muy bien. Tatiana.
2: Elio, bueno, pues gracias por lo que nos acabas de comentar, y yo estoy por acá viendo más a fondo la letra de esta canción y me parece tan bonita porque está sustentada en la palabra, es a la luz de la palabra, hay promesas que podemos encontrar, y por ello me gustaría mucho que nos cuentes un poco acerca de cómo es tu estudio de la palabra, porque algunos dicen, es que yo no escucho la voz de Dios, es que yo no sé cómo Él habla, pero realmente hay algo claro, y es la Biblia, y tú aquí te basas en la palabra, así que preguntarte, ¿cómo estudias la palabra? Y por qué no enseñar a nuestros oyentes que están aquí escuchándonos, cómo basarnos en promesas y vivir así nuestra vida.
1: Así es. La palabra dice en Josué, capítulo 1, lee, medita la palabra día y noche y así podrás tener éxito en todo lo que tú hagas. Para mí ese versículo es fundamental en todo lo que hago, porque todos nosotros estamos buscando tener éxito de una u otra manera, o si vamos a no llamarlo éxito, vamos a alcanzar nuestras metas. Y la palabra nos da clave, nos da principio. Dios es un Dios de principio. Haces eso y consigues esto. Y dice claramente, lees y meditas la palabra. Entonces, ¿qué hago? No solamente leo la palabra, busco a Dios para que se revele Él mismo en la palabra, a través de la palabra, para que pueda yo alcanzar y entender lo que es lo que estoy leyendo, qué es lo que tengo que aprender, qué es lo que tengo que aplicar para mi propia vida. Y como lo dijiste, hay muchísimas promesas en la palabra de Dios que nosotros podemos usar y podemos, la palabra dice también que venga a discutir conmigo, entonces cuando tenemos esa promesa, decimos Dios, tú dijiste eso, estoy esperando que lo cumplas. Dios entiende, Dios no miente, dice en Números, uh-huh, no es un hombre para mentir, ni hijo de hombre para no cumplir lo que Él promete. Entonces, si nosotros absorbemos esa palabra, leerlo día y noche y orar, cuando oramos, usar esa palabra. Cuando yo oro, yo uso la palabra. Es por lo mismo que hago con las canciones. Yo cuando compongo las canciones, Dios me da letra que es basada en la palabra para decir, exponer a Él. Él sabe muy bien lo que dijo, pero aquí fue lo que dijiste y yo vengo hacia ti cumpliendo con eso, esperando su bendición después. Mi consejo es leerlo, y no solamente leerlo, meditarlo. Y meditarlo es buscar, pedirle a Dios, dame, ilumíname en base a lo que estoy leyendo para entender qué es lo que debo recibir de esa palabra. Y después poder usarlo el día tras día en la vida de uno.
0: Patia, uh-huh. Ruth.
3: Bueno, la canción habla de dolor, de incertidumbre, pero también de esperanza. Elio, ¿cuál crees que es la mayor necesidad espiritual que enfrenta nuestra generación de hoy?
1: Yo diría, lo más importante para la generación de hoy es poder acercarse más a Dios y apagar los ruidos de alrededor. Porque el mundo trae muchos ruidos, el enemigo trae muchas cosas que no son bíblicas, que no son de la palabra. Entonces, estamos viviendo en tiempos donde la gente que tiene los 20 años, 18, se enfocan en ver televisión e internet, que se les dan muchas informaciones que no son las verdaderas, que no son basadas en la palabra. Y entonces la necesidad espiritual que pienso que la gente tiene es poder tener sensibilidad a lo que es la voz de Dios y necesidad visual de poder ver lo que Dios quiere que ellos vean y poder escuchar lo que Dios quiere que escuchan. Y así apagarse de todos los ruidos. Yo llamo ruidos todas aquellas cosas que no son de Dios, porque el enemigo está multiplicando enormemente como para destruir la generación que tenemos hoy. Pero si ellos buscan a Dios como necesidad espiritual como tal, es buscar sed de Dios, buscar más de Dios y conocer más a Dios y poder así entender qué es lo bueno, lo malo, poder discernir qué es lo que viene de Dios, qué es lo que no viene de Dios.
0: Muy bien, pues Elio, invita a nuestros oyentes en Colombia para que vayan a plataformas, redes sociales y puedan escuchar esta nueva canción de la cual nos estás hablando hoy.
1: Amigos de CRB Radio desde Colombia, por aquí Elio Alcindor desde Canadá, les estoy invitando a ustedes a que puedan visitar mi página web y pueden seguirme por las redes sociales con mi nombre, Elio Alcindor. Se pueden suscribir a mi canal de YouTube, pueden escuchar todos mis temas, incluyendo a ese nuevo tema, We Need You Now, que significa Te Necesitamos Ahora. Ese tema está en inglés y en español, letras que puedan leer, si bien se canta en inglés, en la traducción en español, que puedan disfrutar. Así que vayan ahí y escuchan, y también en Spotify, en todas las plataformas digitales, pueden descargar y agregar a sus playlists. Y espero que sea de bendición para ustedes.
0: Elio, un abrazo. Gracias por estar con nosotros aquí en Colombia, en CRB Radio.
1: Muchísimas gracias. Saludos a todos.
0: Es Elio Alcindor, la canción We Need You Now, con nosotros en la puerta de CRB Radio con su música. Nos iremos una breve pausa, después de la pausa las noticias y más de la puerta de CRB Radio.

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1: Bienvenidos al Boletín de Noticias. Iniciamos con noticias nacionales. Declaran emergencia por brote de dengue en Valledupar. Mairon Acevedo con la información.
2: Así es, de acuerdo con el decreto 05 del 11 de junio expedido por la alcaldía de Valledupar y basado en el incremento de los casos de dengue notificados a nivel nacional y en el departamento del Cesar, en este municipio se ha declarado la situación de brote. Lo anterior representa un riesgo para la afectación de salud pública. Las autoridades de salud municipal han señalado que en el departamento, a la semana epidemiológica número 14, se han registrado más de 2.920 casos de dengue, de los cuales 1.248 son sin signos de alarma, 1.660 corresponden a dengue con signos de alarma y 2 padecían de dengue grave. Asimismo, señalan que en cuanto a la capital del departamento, en esa misma semana hay un acumulado de 1.191 casos, de los cuales 660 son con signos de alarma y 2 padecían dengue grave. Todo lo que pasa en la región Caribe está en CRV Radio.
1: Gracias, Mairon. La sala plena del Consejo Nacional Electoral, el CNE, negó una

0: de la patria con ocasión de las elecciones a celebrarse el 21 de junio de 2026, segunda vuelta. Dentro del expediente identificado con número de radicado 2026-021-536, dice el documento del CNE. En noticias nacionales, más allá de la cancha, un llamado a la oración. ¿De qué se trata, Tatiana Fonseca?
1: Así es, en medio de la expectativa por el Mundial de Fútbol 2026, organizaciones cristianas hacen un llamado a recordar a millones de creyentes que viven su fe bajo presión en distintas partes del mundo. Según informes de Libertad Religiosa, 14 de las selecciones clasificadas provienen de países donde los cristianos enfrentan restricciones, discriminación o incluso persecución. Por ello, la invitación es aprovechar la atención que genera el evento para orar por quienes sufren por causa de su fe, especialmente en naciones como Irán, Arabia Saudita, Irak, República Democrática del Congo, México, Colombia, entre otras. Pues detrás de cada bandera y cada selección hay comunidades cristianas que necesitan apoyo, fortaleza y esperanza. Es así que, más allá de la competencia deportiva, el Mundial se convierte en una oportunidad para interceder por la iglesia perseguida y recordar la importancia de la libertad religiosa en todo el mundo. Toda la información que mueve a la oración está en CRB Radio.
0: Y en noticias deportivas, tras 8 años de ausencia, Colombia regresa a los mundiales y debutará ante Uzbekistán en Ciudad de México esta noche. Rubén Ospina.
2: Esta noche la selección Colombia se mide frente a Uzbekistán en el arranque del grupo K de la Copa Mundial de la FIFA 2026 en Estados Unidos, México y Canadá. El grupo que lo comparte con Portugal y República del Congo, que jugaron su primer partido este día miércoles en Houston. El equipo tricolor solamente presentaría una novedad en la mitad de la cancha, que sería el ingreso de Gustavo Puerta, el mediocampista de marca del Racing de Santander de España, en reemplazo de Richard Ríos, el volante de contención perteneciente al Benfica de Portugal. La palabra del argentino Néstor Lorenzo, seleccionado de la tricolor previo al compromiso.
3: El mensaje es el de siempre, ¿no? Que disfruten, que agradezcan y que se maten por la camiseta de Colombia. Gracias a Dios volvemos a esta cita mundialista después de 8 años y la verdad que tenemos mucha ilusión, muchas ganas de hacer las cosas bien. El dispositivo táctico y estratégico está claro de la manera en que vamos a afrontar. En lo táctico hay 2 partidos, ¿no? Uno defensivo y otro ofensivo. Y en ese sentido las características de Uzbekistán son muy claras, así que trataremos de afrontar el duelo de la mejor manera, ¿no? Ganando los duelos en lo ofensivo y en lo defensivo.
2: Colombia formaría esta noche con Camilo Vargas en el arco, Daniel Muñoz, Davinson Sánchez, John Lucumí y Johan Mojica en defensa. En mitad de cancha con Jefferson Lerma y Gustavo Puerta, John Arias y James Rodríguez como los creativos, con Lucho Díaz y Luis Suárez en la parte ofensiva. Su rival, el equipo asiático de Uzbekistán, tendría a Nematov en el arco, Kusanov, Ashurmatov y Aturayev en defensa, Nasrulayev, Shurudokov, Kamerodovekov y Safiev en mitad de cancha, con Urunov y Falsulayev como los creativos y el delantero Eldor Shulmorodov, el técnico del italiano Fabio Cannavaro. El encuentro entre Colombia frente a Uzbekistán será este día miércoles 17 de junio a partir de las 9 de la noche en el estadio de la Ciudad de México, capital de la Nación Azteca. La información de la selección Colombia en la Copa del Mundo United 2026 está en CRB Radio.
0: Gracias, Rubén. Hasta aquí el boletín de noticias de CRB Radio.
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1: Esta es La Puerta por Vida Bogotá 890, la estación básica de CRB Radio y todas las estaciones Vida en Colombia. Gracias por estar con nosotros a través de nuestra radio y de estar siempre 24/7 con nosotros a través de la señal digital de CRB Radio, también a través de cada estación Vida en Colombia. Tatiana y Ruth, hace unos años estábamos en los mismos momentos políticos que estamos en la actualidad, a puertas de elección y a puertas de elegir nuevos mandatarios. Allá Ruth se frota las manos y hace así.
2: Uy, sí, es que estar, bien. Bueno.
1: Sí, entonces tuve la oportunidad de hablar con Stephen McDowell, que es un hombre de gobierno, un hombre que ha ayudado a muchos gobiernos, presidentes y demás, en estos temas de gobierno. Habla mucho de gobierno y también, pero gobierno conforme a la Biblia, ¿no?
2: Ok.
1: Entonces, quiero traerlo porque lo vi conveniente a propósito de lo que estamos viviendo en Colombia a punta de elegir gobernantes este próximo fin de semana. Que a propósito vamos a tener transmisión con el equipo de noticias de Vida desde antecitos de las 4 de la tarde el día domingo para que usted se entere aquí de las elecciones presidenciales de este domingo 21. Escuchemos lo que dice Stephen McDowell.
3: Stephen McDowell, quien nos va a hablar de temas de gobierno muy importante por esta semana que es crucial para nuestro país. Stephen es cofundador y presidente de Providence Foundation, una organización educativa cristiana. Lleva más de 30 años a tiempo completo con la fundación. Ha viajado Stephen a 35 naciones en 6 continentes donde ha consultado con funcionarios de gobierno. Ha ayudado a escribir documentos políticos, ha asesorado a partidos políticos, es autor y coautor de más de 30 libros y videos, también cursos de capacitación con ese tema de gobierno. Stephen, bienvenido a la cadena Radio El Vida.
4: Thank you for inviting me.
5: Gracias por la invitación.
1: En Latinoamérica es normal que a manera de protesta, cuando no nos gusta un candidato a presidencia o algún cargo por votación, haya en esas 2 o 3 candidatos un lugar para protestar, y es una casilla en blanco. Es nuestra manera de decir, no nos gusta ninguno de los dos, yo voy a votar en blanco. Pero, ¿qué podemos decir a esas personas que quieren elegir a manera de protesta? No le gustan los dos, pero quieren sentar su voz de protesta y quiere votar en blanco para nosotros en Latinoamérica. Sé que para América o Estados Unidos no existe ese tipo de votación.
4: Well, I get a similar question in the United States.
5: Aún en Estados Unidos me hacen la misma pregunta.
4: Where Christians tell me that I don't want to vote because they're all bad candidates.
5: Los cristianos me dicen no quiero votar porque todos los candidatos son malos.
4: And my response is that there's no perfect candidate.
5: Y mi respuesta es no hay un candidato perfecto.
4: And at times we may have to vote for the lesser of two evils.
5: Y a veces tenemos que escoger, como decimos, al menos peor.
4: And in fact, every vote is the vote of the lesser of two evils.
5: Y de hecho, cada vez que votamos, estamos escogiendo al menos peor.
4: But we would need to evaluate, is there a difference in the candidates' positions on important biblical issues.
5: Pero tenemos que hacernos la pregunta de cuáles son los diferentes postulados que tienen los candidatos con respecto a temas de importancia bíblica.
4: Is any candidate pro-life?
5: ¿Habrá algún candidato a favor de la vida?
4: Do they stand for the biblical family?
5: ¿Habrá alguno que defienda la familia como Dios la instituyó?
4: Do they stand for biblical morality?
5: ¿Habrá alguno que defienda la moral bíblica?
4: Do they understand the important but limited function of civil government?
5: ¿Habrá uno que entienda la función importante pero limitada del gobierno civil?
4: Because the Bible teaches government is an institution of God.
5: Porque la Biblia enseña que el gobierno es una institución de Dios.
4: He created it to protect our right to life, liberty, and property.
5: Él lo creó para defender nuestros derechos a la vida y a la propiedad.
4: And so if you evaluate the candidates based upon these things, and one adheres to a more biblical position, then I would encourage people to vote for them.
5: Entonces, si usted mira los diferentes candidatos bajo esta óptica que le he dado y encuentra que hay uno que más se alinea a los valores de la Biblia, yo le animo a que vote por ese candidato.
1: En las iglesias cristianas conocemos que hay gente de diferentes corrientes políticas, hacia la derecha, el que está en el centro, hacia la izquierda, pero dentro de la iglesia hay mucha gente, jóvenes incluso, que tienen una línea más hacia la izquierda. ¿Un cristiano puede votar a alguien por alguien de izquierda, de pensamiento izquierda?
4: You know, the Bible gives us three qualifications for godly officials.
5: La Biblia nos da tres cualidades que deben tener los oficiales de gobierno.
4: In Exodus chapter 18.
5: En Éxodo capítulo 18.
4: And Deuteronomy 1.
5: Y en Deuteronomio 1.
4: When Moses told the people to choose from among yourselves rulers.
5: Y Moisés le dijo al pueblo, elijan entre ustedes mismos gobernantes.
4: And those three qualifications are one, fear of God.
5: Las tres cualidades que deben tener es, número uno, temor a Dios.
4: Christian character.
5: Número dos, carácter cristiano.
4: And a biblical worldview.
5: Y tercero, una cosmovisión bíblica.
4: Now, ideally, we would like a candidate to have all of those.
5: Lo ideal sería que un candidato las tenga las tres.
4: But in a way, the third one is the most important.
5: Pero a veces la tercera es la más importante.
4: Having a biblical philosophy of government.
5: Y es tener una filosofía bíblica de lo que es el gobierno.
4: Today, you know, most candidates when they run for office,
5: hoy en día muchos candidatos cuando están en campaña,
4: make promises to the people.
5: Le hacen promesas a la gente.
4: You vote for me,
5: usted vota para mí,
4: and I'll give you stuff.
5: Y yo les doy cosas.
4: I'll give you free things.
5: Te voy a dar cosas gratis.
4: I'll do this for you.
5: Voy a hacer esto por ustedes.
4: And people are prone to accept that.
5: Y a la gente le encanta eso.
4: You know, that's in 1999 Hugo Chavez was elected to Venezuela making promises.
5: En el 99 eligieron a Chávez haciendo promesas.
4: And for a year or two, corrupt politicians might be able to fulfill those promises.
5: Y por un año o dos, esos gobernantes corruptos quizás cumplan lo que prometen.
4: But after a while, they run out of other people's money.
5: Pero después de un tiempo, se les acaba el dinero de otros.
4: And in, you know, in 2001, Chavez, he was elected to office, by the way, and many in the church voted for him.
5: Y cuando eligieron a Chávez por allá, y también en el 2001, muchos cristianos apoyaron a Chávez.
4: Because he promised them things.
5: Porque él les prometió cosas.
4: But in 2002, he went on national television.
5: Pero en el 2002, él salió a la televisión nacional.
4: And he declared to the people, the land is no longer yours.
5: Y le dijo al pueblo, la tierra ya no es de ustedes.
4: It belongs to the state.
5: Le pertenece al Estado.
4: And he confiscated property.
5: Y confiscó la propiedad.
4: Businesses.
5: Los negocios.
4: And which is a pagan idea.
5: Lo cual es una idea pagana.
4: Private property rights are biblical.
5: Porque los derechos de propiedad privada son bíblicos.
4: You know, individual enterprise is a biblical idea.
5: Y aún el poder tener empresa personal es algo bíblico.
4: And we see today the fruit of that having an unbiblical philosophy of government.
5: Y hemos visto el fruto de esa filosofía no bíblica en el gobierno.
4: This is the fruit of listening to promises from politicians that they can't keep.
5: Este es el fruto de oír promesas de políticos que no cumplieron.
4: And so people in Colombia when they vote must be very discerning.
5: Así que la gente en Colombia al votar tiene que discernir.
4: They need to understand government is not their savior.
5: Tienen que entender que el gobierno no es su salvador.
4: God did not create government to provide everything for people.
5: Dios no creó el gobierno para que provea todo a todo el mundo.
4: But to protect their God-given rights to life, liberty, and property.
5: Sino que Dios puso el gobierno para defender nuestros derechos a la vida, a la libertad y a la propiedad.
1: ¿Cómo los cristianos podemos aportar en el tema de nación? ¿Cómo los cristianos nos podemos involucrar en el tema político para bendecir a Colombia?
4: Well, one, they can vote.
5: De la primera forma es votando.
4: And that's the very minimum that every Christian should do.
5: Y eso es como lo mínimo que todo cristiano debe hacer, votar.
4: Two, they can get involved in local party politics.
5: Segundo, se pueden involucrar en temas de partidos políticos locales.
4: If there are political parties that best reflect biblical values, they could go and serve and give money and go door to door and help the candidates.
5: Y si ellos ven que hay un partido político que es muy afín a los principios de la palabra, pues pueden ir servir, donar de su dinero, de su tiempo, ayudar en las campañas de los candidatos.
4: They can educate themselves and other people on biblical philosophy of government.
5: Pueden también educarse a ellos mismos y a otras personas en lo que la Biblia habla, la filosofía bíblica del gobierno.
4: They can speak out against corruption in the government.
5: Pueden aún protestar en contra de la corrupción de un gobierno.
4: They can help to formulate good and godly laws.
5: Pueden ayudar a formular buenas leyes.
4: And some of them may be called to serve in civil government.
5: Y algunos sí que están llamados a servir como funcionarios en el gobierno.
4: Because God calls some of his people to serve in government.
5: Porque Dios llama, no a todos, a algunos de sus hijos a servir en el gobierno.
4: In fact, the Apostle Paul writes in Romans 13, that civil leaders are ministers of God to you for good.
5: Y el apóstol Pablo dice en Romanos capítulo 13 que los líderes gubernamentales o civiles son puestos, son ministros de Dios para el bien del pueblo.
4: So civil leaders are to administer God's justice in the political arena.
5: Así que los líderes civiles están llamados a administrar la justicia de Dios en la esfera política.
4: And so these are some ways that we can fulfill our Christian civil duties.
5: Estas son algunas de las maneras como un cristiano se puede involucrar en el tema nación.
4: It is not only just okay for Christians to be involved, it is their duty.
5: No es solo que está bien que los cristianos se involucren en política, sino que es nuestro deber.
4: And I believe it's a commandment of God to do so.
5: Y creo que es un mandato de Dios hacerlo.
1: Hablando de los líderes de la iglesia, los pastores, ¿se deben o no involucrar en el tema político?
5: Speaking about leaders inside of the church and even pastors of churches, could they be involved in political affairs?
4: Well, certainly pastors can be involved and they have throughout history.
5: Claramente los pastores pueden hacerlo de ser llamados por Dios y ha ocurrido en la historia.
4: We can read about a man in the Bible in the book of Acts by the name of Erastus.
5: Podemos leer en el libro de Hechos un hombre llamado Erasto.
4: Who was part of Paul's missionary team that planted churches.
5: Era parte del equipo misionero de Pablo que plantaban iglesias.
4: But he stayed in Corinth.
5: Pero él se quedó en Corinto.
4: And he became the city treasurer.
5: Y se convirtió en el tesorero de la ciudad.
4: So we see him moving from the pulpit ministry.
5: Así que pasó de predicar en un púlpito.
4: To the civil ministry.
5: A un ministerio civil.
4: And I could give you many examples in history of pastors who have directly served in government.
5: Y podríamos hablar de muchos ejemplos en la historia mundial de pastores que sirvieron en el gobierno.
4: Though, for the most part, I believe the role of the pastor is to train and equip those God has called to serve in government.
5: Aunque creo que el rol principal de un pastor es entrenar a los miembros de la iglesia que Dios llamó a que ellos se lancen al gobierno.
4: They'll be more effective of raising up those God has called to equip them in biblical truth, and then they can go and serve in a most effective way.
5: Creo que es más efectivo para un pastor entrenar a los líderes de su iglesia que Dios llamó, entrenarlos con la cosmovisión bíblica, que ellos se lancen y lleguen a esos puestos de gobierno.
1: De los que ya están involucrados en política, de los que han sido senadores, de los que han sido concejales para nuestro país, esos que ya están involucrados en política en nuestro país y que ya están allí dentro, no sé, ¿cuál debe ser la posición de ellos frente al tema político, frente al tema de nación?
4: Well, there's two areas of advice I would give to Christians in government.
5: Yo hay dos consejos que le doy a los cristianos que ya están en el gobierno.
4: One is to recognize you are there to serve the people and God's purposes.
5: Uno es entender que Dios te puso ahí para servir al pueblo y a los intereses de la nación.
4: Jesus taught that civil leaders are to be public servants.
5: Jesús enseñó que los líderes civiles, los líderes en un gobierno deben ser los servidores.
4: And many nations actually use the term minister for civil officials.
5: Y aún en muchos países, aquí en Colombia también, hay un término que es ministro o ministra y es para líderes en el gobierno.
4: And minister means servant.
5: Y ministro literalmente significa un siervo.
4: So God always shows servant leadership.
5: Así que Dios siempre muestra un liderazgo desde el servicio.
4: Leaders are not to govern from the top down.
5: Los líderes no están para que gobiernen de arriba hacia abajo.
4: But they are to encourage individuals to govern themselves from within.
5: Sino que deben ayudar a que la gente se autogobierne desde lo interno.
4: And the second area of advice.
5: Y el segundo consejo que le doy a los cristianos.
4: Is for them to develop a biblical philosophy of government.
5: Es que desarrollen una filosofía bíblica del gobierno.
4: Limited government,
5: y es gobierno limitado,
4: is an important concept that Jesus taught.
5: Es un concepto muy importante que Jesús enseñó.
4: You know, God created individuals in his image and three divine institutions.
5: Dios creó al ser humano a su imagen y creó tres instituciones divinas.
4: Family, church, and state.
5: La familia, la iglesia y el estado.
4: And the Bible reveals who has the what responsibility each of these institutions have.
5: Y la Biblia nos dice claramente cuál es la responsabilidad que le cabe a cada institución.
4: So we should never seek to get the government to do what God said it's not supposed to do.
5: Así que nunca debemos pretender que el gobierno haga lo que Dios dice que el gobierno no debe hacer.
4: And this is the tendency for most civil leaders in the world today.
5: Y esta es la tendencia de la mayoría de líderes políticos en el mundo.
4: For the state to usurp the authority of the individual, family, and church.
5: Creen que el Estado debe usurpar la autoridad del individuo, de la iglesia y de la familia.
4: And when it does, it leads to tyranny.
5: Y cuando eso pasa, llegamos a la tiranía.
4: And loss of liberty.
5: Y perdemos la libertad.
1: ¿Es posible tener en Colombia, en nuestro país, un presidente cristiano?
4: It's certainly possible, but that change first must begin in the heart of each of the people.
5: Claro que se puede, pero el cambio inicia en el corazón del pueblo.
4: We ask that same question in the United States.
5: Hacemos esa misma pregunta en los Estados Unidos.
4: We have many Christians serving in many positions of government.
5: Tenemos cristianos sirviendo en muchas posiciones de gobierno.
4: But for there to be consistent, you know, national leaders that are truly biblical, it's going to require God's people to become biblical themselves.
5: Pero para que haya un gobierno bíblico donde los gobernantes principales tengan cosmovisión bíblica, inicia en que el pueblo tenga esa cosmovisión.
4: Because our civil leaders reflect the individual hearts of the people.
5: Porque los líderes civiles reflejan los corazones del pueblo.
4: Now in Colombia there's good news.
5: Ahora en Colombia hay buenas noticias.
4: Because God is pouring out His Holy Spirit.
5: Porque Dios está derramando del Espíritu Santo.
4: 50 years ago there were 10,000 or 15,000 Bible believing Christians in Colombia.
5: Hace 50 años habían máximo 20,000 creyentes en Colombia.
4: Today there's over 8 million, over 20% of the population.
5: Hoy hay más de 8 millones de cristianos en el país.
4: And as those people began to think biblically,
5: y si esos 8 millones comienzan a pensar de manera bíblica,
4: percentage grows,
5: y ese porcentaje crece,
4: then it's going to be more and more likely you will have godly presidents and governors and legislatures all over.
5: Entonces será más probable que tengamos presidentes cristianos, gobernadores, legisladores.
1: Muy bien. Clarito, ¿no? Clarito. Tatiana.
2: Sí, señor.
1: Ahí está. Entonces, lo importante, ¿no?, de saber elegir nosotros como cristianos a nuestros gobernantes,
2: sí,
1: a las personas que van a regir, sobre todo aquí en Colombia, los próximos 4 años.
2: Y que todo lo encontramos en la palabra, ¿no?
1: Absolutamente.
2: Ahí las citas.
1: Sí, absolutamente, todo está ahí.
2: Éxodo 18, si alguien quiere leerlo, y Deuteronomio capítulo 1.
1: Mire, ahí Tatiana tomó atenta nota.
2: Sí, señor,
6: los claro apuntes.
1: Eso está muy bien, eso está muy bien. Pues eso fue, imagínese, eso fue incluso para las elecciones del actual presidente, si mal no estoy, o por allá en el 2018, 2019. Creo que estábamos en esas lides. Y aplica, yo me acordé de eso, y aplica absolutamente para todo lo que estamos viviendo hoy en Colombia.
2: Total.
1: Absolutamente. Sí, bueno, muy bien. Estos grandes invitados siempre están aquí en La Puerta. Nos iremos una breve pausa y regresamos con la parte final de La Puerta.

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1: ¿Quieres hacer una producción que no sea controversial, pero que llame la atención, que en el mundo secular no tenga oposición y que no te discriminen por tu religión? Sencillo, nada intelectual, positivo y, ¿por qué no?, de éxito comercial. 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

pensaste que llegaste en este mundo de repente, donde habían animales, soles, entes, insectos, paramédicos, pistales, pistola, y que todo eso se creó porque se chocaron dos bolas?

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3: Un hombre avanza seguro en su coche por una larga carretera. La limpieza del camino y lo despejado del ambiente le brindan el convencimiento de que pronto llegará a su destino sin inconvenientes. Con una amplia sonrisa y entonando el estribillo de una alegre canción, lamentablemente se duerme en el volante. Justo antes de precipitarse por un barranco, un policía de carretera lo impulsa a reaccionar con un fuerte silbato. La boleta con la sanción y la multa por conducir dormido llevan al pobre conductor a reflexionar sobre la necesidad de mantenerse despierto. Amigo, Dios permite situaciones en la vida que me van a impulsar a reaccionar y también me van a otorgar nuevos periodos de tiempo para que yo lo haga mejor. Cada día que comienza, usted debe considerarlo como un nuevo despertar, como una nueva oportunidad para volver a empezar y recuperar la motivación para seguir adelante. Al levantarse cada mañana, pregúntese, ¿para qué Dios me da esta nueva oportunidad de este día? ¿Qué voy a hacer para permanecer sintonizado con el propósito de mi Padre Celestial? Las respuestas diseñan y marcan el destino de toda persona. Usted será lo que determine ser. Detenga por un instante su marcha en la carrera de la vida y pídale a Dios que a lo largo de esta jornada sea Él quien le dirija en todo lo que usted emprenda.
4: Padre, te pido que Él aproveche las oportunidades de la vida, tantas oportunidades que ha tenido, pero las ha dejado pasar. Pero que ahora las aproveche, levántalo y sánalo y hazlo libre de toda crisis y de toda adversidad.
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5: Muy bien, estamos llegando a la parte final de nuestro programa por la tarde de hoy. Tatiana y Ruth está sí, jugando Inglaterra-Croacia a esta hora, desde las 3 de la tarde.
6: ¿Y cómo va el tema?
5: El tema va 3-2 ganando Inglaterra. Ajá. ¿Qué partido, yo? Y faltan 7 minutos para que termine.
6: Uy, ya casi.
5: Pero usted sabe que siempre
6: dan un poco más.
5: Sí, sí, da un poquito más.
6: ¿Se esperaba?
5: Es que los dos son muy buenos. Los dos son excelentes. Inglaterra-Croacia. Entonces, se esperaba, creo yo, más por parte de Inglaterra que de Croacia, aunque cualquiera de los dos, ese grupo, o por lo menos este par de equipos, son muy buenos. Así que vamos a ver cómo le va la mano a estos dos equipos que están jugando a esta hora. Y ya faltan 7 y diga usted que añadan unos 4 o 5 minutos. Entonces más o menos unos 13 minutos, más o menos para que el partido finalice, pero es muy buen partido. Y esta noche, Colombia, ¿no? Nuestra selección Colombia. El presidente decía que sí, que se podían poner la camiseta de Colombia. No, no, es que...
6: ¿Ah, sí?
5: Sí, sí, sí.
6: Ah, no, bueno.
5: Es que sin autorización de él o con no, autorización, claro, nos las vamos a poner. ¿Sí o no?
6: Claro, claro, claro. Pero más de uno lo va a pedir.
5: Claro, no, no, no. El presidente ayer en el Consejo de Ministros, que pueden ponerse... No, no, no, no, no. No, vamos a poner así usted quiera o no. Eso es así, ¿no? Entonces, en la camiseta de Colombia, claro que por supuesto. Bueno, creo que acaba de empatar Croacia. ¡Ah, no! ¡Mentiras! Inglaterra hizo gol.
6: Ajá. ¡Uy!
5: 4-2.
6: No, ya prácticamente.
5: Ya prácticamente, sí. No, para que hagan, para que empate, no. 4-4. Complejo.
6: Muy difícil.
5: No. Sí, complejo. Entonces, acaba de hacer gol Inglaterra y va ganando el partido 4-2 a Croacia. ¡Guau! Wow, ese partido está bueno. Bueno, muy bien. No les olvide entonces que en minutos llega el devocional con el pastor Eduardo Cañas Estrada, Daniel Alejandro Zamudio, Tatiana y Ruth, a portarse bien.
6: Claro.
5: No se van a trasnochar mañana, ¿no? Que no, yo llego, señor, tarde porque voy, que llego trasnochada, que por la celebración, que no sé qué, que la vuelta,
6: no,
5: que vuelta a la manzana, que no sé qué, que porque ya la celebración y demás. Ojalá Colombia tenga un buen partido.
6: Amén, ojalá. Ya bien, mañana lo estemos comentando.
5: Eso, ya eso. Mañana sí será otra cosa. Ojalá con un triunfo y buena participación de Colombia en este mundial. Primera presentación de Colombia. Gracias por estar con nosotros en la tarde de hoy, Tatiana y Ruth. Un abrazo. Gracias.
6: Un abrazo
5: a nuestros oyentes. No se muevan, porque en minutos llega el devocional con Daniel Alejandro Zamudio y el pastor Eduardo Cañas Estrada. Chao, feliz tarde para todos. Bendiciones.

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0: 4:59 PM, después de la puerta, estamos listos para vivir el devocional con nuestro pastor Eduardo Cañas Estrada. Y por supuesto, todos los medios asociados de CRB Radio, ya les vamos a saludar a través de la cuenta de WhatsApp. Cambia el reloj. Ahora son 5:00 PM. Tenemos una cita con lo sobrenatural.
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1: Le damos la bienvenida a todos nuestros oyentes que nos escuchan en Colombia y fuera de Colombia a través de nuestras frecuencias de CRB Radio. Frecuencia de CRB Radio en Bogotá, para el centro del país, para la Sabana Norte en Colombia, Vida 890 AM, que además es nuestra estación básica de CRB Radio. También en el departamento de Casanare, Vida 100.7 en frecuencia modulada, en Villanueva, originando esta señal. Un abrazo para nuestros oyentes que escuchan a esta hora en Girardot, en el departamento de Cundinamarca, en Ricaurte, en Ibagué, también en el departamento del Tolima, nuestra frecuencia 100.7 FM, la poderosa estación 96.3, esa frecuencia viaja al Magdalena Medio, al Magdalena Alto, desde Guaduas. Un saludo para todos nuestros oyentes allí. La frecuencia 99.6 está originando en Juan de Acosta y llega a Barranquilla, al departamento del Atlántico. La frecuencia 104.7 de CRB Radio, a esta hora originando desde Sampués, para Montería, Sincelejo, Sahagún, Córdoba, Cereté, también para Ciénaga de Oro. Un abrazo para todos nuestros oyentes. Y qué placer es a esta hora saludar a los oyentes que nos acompañan en la Jagua de Ibirico, en la frecuencia 103.7 FM, una estación amiga que está con nosotros en la emisión de las 5 de la mañana y 5 de la tarde del Devocional. La estación Energía Estéreo,

0: una nota de audio con lo siguiente. Usted va a enviar una nota de audio con su nombre y diciendo: hoy estoy orando porque creo que el Señor hará algo sobrenatural en mi vida, en mi cuerpo, en mi salud, en mi familia. Usted vuelva una oración, ese lema. Entonces, cuando lo grabe, le baja todo el volumen a su radio, se ubica en un lugar donde no haya mucho ruido y envía la oración y escribe la palabra oración. De hecho, ya está aquí enviando una oración, una nota de audio. Muchísimas gracias a Cecilia Ballesteros, que nos envía esa nota de audio. Ya lo sabe, entonces, este es un ejemplo. Hola, amigos del Devocional. Soy Daniel Alejandro Zamudio y hoy estoy orando por la radio lluvia que comenzará de el día martes 30 de junio hasta el 5 de julio. Dios hará algo sobrenatural en cada oyente, en Colombia, en el mundo, y creo que veremos la gloria de Dios en el nombre de Jesús. Amén. Puede enviar esa nota de audio, pero diciéndole a Dios esa necesidad sentida que tiene. Vamos a escoger 7 notas de audio. 7 notas de audio. Y oremos a continuación. Padre, gracias por esta tarde. Gracias por estos minutos que vamos a pasar en tu presencia, por la vida, por la salud de nuestro pastor Eduardo. Gracias por todos nuestros medios asociados, por los oyentes que dejarán esa nota de audio con esa oración. Estaremos uniéndonos a ese clamor con ellos en unos minutos, en el nombre de Jesús de Nazaret. Amén y amén. Este amigo Daniel Alejandro Zamudio te invita a vivir este tema aquí en el devocional titulado Una gran recompensa. Por favor, entonces déjanos una nota de audio, le bajas el volumen a tu radio, grabas la nota de audio, la envías, escribes la palabra oración. Pastor Eduardo, usted en el devocional.
1: Muchas gracias. La palabra se titula Una gran recompensa. Quiero que ahora usted piense en alguien que usted quiere que Dios lo bendiga y utilice su número, su aparato celular, perdón, y llámelo y oriéntelo y dígale: mira, quiero que escuches este programa y luego me comentas cómo te pareció. Solamente escúchalo, que acaba de comenzar. Hágalo, usted hace eso y Dios hace lo demás. Le saludo a usted que es un estudiante de la universidad y ama al Señor y me está escuchando. Le saludo a usted que me escucha en otro país, usted que me escucha en Irlanda, la capital de Irlanda es Dublín, usted que me escucha en Inglaterra, allá en Londres, usted que me escucha en Canadá, usted que me escucha en Ottawa, en Islandia, su capital Reykjavik, usted que me escucha en Noruega, usted que me escucha en Oslo, en Suecia, en Estocolmo, en alguna parte a través de la internet, que usted está allí, ama al Señor, está en otro lugar y allí me escucha, lo bendigo con bendición especial. José Luis Reyes nos dice gracias.

0: Acostúmbrese a tener un corazón agradecido, porque los que son agradecidos tienen las puertas abiertas con Dios.
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0: Y el pensamiento sabio dice así: no existe ascensor hacia la verdadera felicidad. La verdadera felicidad solo se logra por la escalera. Le repito, el pensamiento sabio. No existe un ascensor para llegar a la felicidad. No es algo rápido, no es algo mágico. Es un proceso. Para llegar a esa felicidad, utilice la escalera. Es decir, un proceso para llegar al corazón de nuestro Señor Jesucristo.
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0: Y vamos ahora a trasladarnos a nuestro escenario de gloria, donde yo di una palabra, el pueblo fue ministrado, las multitudes fueron tocadas, gente llorando, otros cayendo bajo el poder, otros siendo traídos adelante en camillas, porque quedaron ebrios, quedaron sin fuerzas, y cuando se levantaron, estaban completamente sanos.
2: Hace 8 días.
3: Hace 8 días, sí, señor, sino que estaba tan atrás y no pude pasar. Y yo era esa mujer y estoy sana, completamente.
2: De ese día acá se sanó.
3: Sí, señor.
2: Dios me mostró que había una persona que tenía una infección detrás de la oreja y le estaba botando materia. Y tú estabas por allá atrás, y de ese día acá, 8, completamente sana.
3: Completamente, sí, señor.
2: Te bendigo. Amén. Hoy le damos un aplauso al Señor por ese testimonio. Amén. Ahí tenías ese tumor.
4: Hermano pastor, mire, yo estuve enfermo el año pasado, y en diciembre el médico del Seguro Social me detectó un tumor en el colon, por lo cual me hicieron 2 colonoscopias. Y la última fue para detectar qué clase de tumor era y el doctor darme la cita para la clínica y la operación. Lo cual, en la última cita, que ya era para la operación, el médico internista me dijo: José Ángel, no tiene nada, está totalmente sano. Bendito mi Dios. Por medio de mi hermano pastor.
5: Amén. Apóstol, Olga Lucía tiene un testimonio tremendo. Aquí está el testimonio. Dilo.
6: Pastor, yo tengo 43 años, tuve 4 abortos porque sufría, en el nombre de Jesús estoy sana, de antifosfolípidos, estaba anticoagulada y los médicos me decían que yo no podía tener hijos. Yo escuché en una devocional que el pastor dijo que no habría mujer estéril, pero en el tiempo de él me iba a dar mi hijo y me lo dio el pastor.
2: ¿Y cómo se llama?
6: Ángel David.
2: Bueno, declaro que será un predicador de la palabra de Dios. Te bendigo porque creíste. Gracias, Señor. Levante sus manos y diga: la gloria de Dios vendrá para que la muerte se vaya y venga la vida de Dios. A donde hay muerte, viene la vida de Dios.
0: Y ahora el turno le corresponde a usted, le corresponde a ese amigo que usted llamó, le corresponde a su familia.
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0: Y el tema es este: una gran recompensa. Y vamos a leer en el libro de Job, el capítulo 42, algunos versículos, comenzando con el versículo 10.

Y quitó Jehová la aflicción de Job, cuando él hubo orado por sus amigos, y aumentó al doble todas las cosas que habían sido de Job. Y bendijo Jehová el postrer estado de Job más que el primero, porque tuvo 14,000 ovejas, 6,000 camellos, 1,000 yuntas de bueyes, 1,000 asnas, y tuvo 7 hijos y 3 hijas. Y vinieron a él todos sus hermanos y sus hermanas, y los que antes le habían conocido. Y dice la palabra, y comieron con él pan en su casa, y cada uno de ellos le dio una pieza de dinero y un anillo de oro.

¡Qué bendición! La tragedia ha pasado en la vida de Job. Atrás quedó el recuerdo de los bueyes que fueron robados, de las asnas que fueron robadas. Atrás quedó el recuerdo de las ovejas que murieron, de los pastores que fueron fulminados por un rayo que cayó sobre ellos. Atrás quedó el recuerdo de los camellos que los caldeos se llevaron. Atrás quedó el recuerdo de los hijos que murieron en una horrible y miserable tragedia. Ahora hay un nuevo tiempo y hay una gran recompensa. ¿Por qué vino esta recompensa a la vida de Job? Porque fue fiel. Claro, él se confundió. Él no entendía, ¿por qué me pasa esto? Soy fiel, amo a Dios. ¿Por qué me pasa esto? ¿Por qué he perdido todo? ¿Por qué mis amigos me han abandonado? ¿Por qué mis familiares me han abandonado? ¿Mis hermanos me han abandonado? ¿Mis hermanas me han abandonado? ¿Por qué la gente dice que todo esto que me ha pasado es porque es un castigo de Dios? ¿Por qué? Claro, se confunde. Pero cuando usted lee detenidamente todo el libro, usted encuentra un hombre que está apegado a Dios, enamorado de Dios, como la uña está pegada al dedo, como la piel está pegada al cuerpo, así Job se mantiene pegado a Dios. Entonces vino una recompensa, y la recompensa tiene cuatro aspectos. La primera es que todas las cosas que perdió las recuperó multiplicadas. Oh, mi alma te alaba. Lo segundo, la segunda recompensa, es que la relación con sus hermanos y sus hermanas y sus amigos fue restaurada. La tercera recompensa fue que recuperó a su familia. Recuperó, o sea, no tuvo los mismos hijos, esos murieron, pero Dios le dio otros 7 hijos y otras 3 hijas. Y estos aman a Dios y son diferentes a los anteriores. Y la cuarta recompensa es que Dios le da una vida larga y una vida placentera. Recompensas poderosas. ¿Y sabe qué, hermano amado? Por cuanto usted ha sido fiel, no ha renegado, no ha blasfemado, ha vivido la sombra, ha vivido el dolor, ha llorado debajo de sus cobijas, ha levantado su voz y diciéndole por qué, pero no has blasfemado, no te has apartado de Dios. Dios te recompensa y te dará cosas que no han pasado por tu mente, por cuanto eres una persona fiel al Rey de Reyes y al Señor de Señores.

Caminar contigo es señal de total dependencia de ti. Tu palabra dice en el Salmo 37, 4 y 5, deleítate a sí mismo en Jehová, y Él te concederá las peticiones de tu corazón. Encomienda a Jehová tu camino y confía en Él, y Él hará. El 27 dice, joven fui y he envejecido, y no he visto justo desamparado, ni su descendencia que mendigue pan. Y el 37 dice, considera los caminos del íntegro, porque hay un final dichoso para el hombre de paz. Oh Padre, gracias. Te amo, Señor, te adoro. Gracias por esa vida fiel en la prueba, en el dolor, en el llanto, en la muerte, en la infidelidad conyugal. Gracias. Usted diga, Señor, te amo ahora más que nunca. Te adoro. Dígale, perdona mis pecados. He fallado, he mentido, me he equivocado. Pero te amo y quiero caminar contigo. Quiero servirte y amarte. Perdóname. Sácame de esta condición. Ven a mi vida. Te necesito, Señor. Restáurame y lléname de tu presencia, Dios. Gracias. Te adoro, te alabo y te bendigo. Deja tu luto a un lado, dice el Señor. Ya no lo llores más. Acepta la realidad. Y ahora, sírveme y ama a los que han quedado y disfruta de ellos y vive para mí. Oh Dios, qué bueno eres tú. Dios le dice a una persona, prepárate porque viene una prueba grande, una prueba dura, pero yo te sostendré. Esa prueba viene para limpiar y para prepararte para lo que yo tengo para ti. No me vas a fallar. Yo estaré contigo y te sacaré adelante. Oh, poder de Dios. Viene una bendición a tu casa, también me muestra Dios. Una bendición material vendrá en las próximas horas a tu casa.

y ahora la gloria de Dios se mueve a través de estas ondas radiales. Me sumerjo en ti, me sumerjo en tu gloria, me sumerjo en tu presencia, me sumerjo en ti. Isaías 57:15 dice, porque así dijo el alto y sublime, el que habita la eternidad y cuyo nombre es el santo. Yo habito en la altura y la santidad, y con el quebrantado y humilde de espíritu, para hacer vivir el espíritu de los humildes y para vivificar el corazón de los quebrantados. Oh poder de Dios. 1, 2 y 3. Y hay una persona que trabaja en sistemas y tienes una enfermedad en tus dedos y en tus manos a causa de tu trabajo, de la concentración que tiene ese trabajo. Tienes una enfermedad allí. En el nombre de Jesús, varón, mujer, el Señor viene. 1, 2 y 3. Ahora recibe tu milagro. Recibe tu milagro. Hay un hombre que fue herido en la cabeza y esa herida le quitó el habla y le quitó los movimientos de su cuerpo. Pero la gloria de Dios cae sobre ese hombre que me está escuchando y ese familiar que me está escuchando. Ahora el Señor pone su mano sobre ese cerebro y el Señor cicatriza y tus neuronas se recuperan milagrosamente y comenzarás a dar pequeños balbuceos hasta que recobres completamente el habla y tu cuerpo quedará en movimiento y solo quedará la señal de la tragedia, pero lo demás desaparece porque Dios te toca y te sana en esta hora. Gracias, Señor. Padre, muévete, muévete en ese hogar, en esa empresa, muévete en ese negocio, muévete en ese carro, muévete en esa diligencia, en ese hijo, en esa hija, en ese buque, en ese barco, en ese avión, en ese aeropuerto, Señor, en la selva, a la orilla de ese río, en esa finca, ese que está montado en un caballo, ese que cuida animales, muévete con poder y trae tu gloria, Señor, manifiéstate, libero tu presencia. Gracias, Señor.

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1: Señor, te pido por tus empresarios, hombres y mujeres tuyos, de tu corazón, que están montando pymes, microempresas, medianas empresas, están haciendo negocios, exportan e importan, fabrican, venden, ofrecen, arreglan. Señor, te pido por ellos, sana sus corazones, que no usen la mentira, que no usen el engaño, que no digan del producto lo que no es, que sean verdaderos. Úsalos y respáldalos. Prospéralos, Señor, que ellos puedan ver la mano tuya en esa empresa que tú les permites montar. Padre, que tú seas el Señor de esa empresa, que al comenzar el día la pongan delante de ti, y cuando termine el día también, que las charlas y las conversaciones que se oigan en esa empresa agraden, que la música que se escuche allí agrade. Levanta a esos empresarios cristianos y llénalos de tu gloria, Señor Jesús.

quiero felicitarlo a usted, que es ganador de almas, pero que también es un guerrero que ora, que intercede y que clama por este ministerio. Muchas gracias. También muchas gracias por sembrar en este terreno radial. Son varias estaciones radiales que Dios nos ha entregado. Muchas gracias. Si tiene un testimonio poderoso, grande, un testimonio que alegra el corazón de Dios, puede llamar en unos 30 segundos y va a salir al aire, lo va a dar. Usted va a alegrar el corazón de Dios, va a alegrar mi corazón también, pero se va a preparar para recibir otro milagro, y ese otro que va a venir será más grande que este que le ha sucedido. Reciba recompensa de parte de nuestro Dios.

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2: Y qué gusto acompañarles a esta hora a nuestros oyentes de CRB Radio. Son las 5 de la tarde, 30 minutos. Nos están preguntando acerca de la fecha de inicio de nuestra radio lluvia. Martes 30 de junio. Por favor, apunte esa fecha. Martes 30 de junio al domingo 5 de julio. Y el lema de la radio lluvia es este, para que por favor lo apunte. Dios hará algo sobrenatural en mí. Nuestro pastor Eduardo, aquí en el devocional, nos está compartiendo este tema. Una gran recompensa. ¿Sobre quién vino una gran recompensa? Esa gran recompensa vino sobre la vida de Job. ¿Y por qué vino una gran recompensa sobre la vida de Job? Dios premió. ¿Qué premió Dios? Lo puede decir, mientras tanto que vamos a leer la palabra de Dios, lo puede decir en este momento, puede escribir qué fue lo que premió Dios, según lo que nos estaba compartiendo nuestro pastor Eduardo, según lo que nos estaba enseñando. Y también vamos a saludar a nuestros oyentes de la Jagua de Ibirico, que están escuchándonos en este momento. Bien, entonces, sí, en la Jagua de Ibirico nos escuchan a través de la poderosa energía estéreo en la frecuencia 103.7 FM. Y ya, vamos a escuchar unas notas de audio que nos han enviado, también nos han escrito. Por acá ya nos están contestando nuestros oyentes. Entonces, ya vamos a decirles. Job capítulo 42, versículos 10 al 12. Job capítulo 42, versículos 10 al 12. Y si usted estuvo pendiente de la enseñanza con nuestro pastor, usted sabe qué fue lo que Dios premió en la vida de Job. Usted sabe. ¿Qué será lo que Dios premió? Pues lo puede escribir allí en la cuenta de WhatsApp. Y quitó Jehová la aflicción de Job cuando él hubo orado por sus amigos, y aumentó al doble todas las cosas que habían sido de Job. Versículo 11. Y vinieron a él todos sus hermanos y todas sus hermanas y todos los que antes le habían conocido, y comieron con él pan en su casa, y se condolieron de él y le consolaron de todo aquel mal que Jehová había traído sobre él. Y cada uno de ellos había traído, y cada uno de ellos le dio una pieza de dinero y un anillo de oro. Versículo 12. Y bendijo Jehová el postrer estado de Job más que el primero, porque tuvo 14,000 ovejas, 6,000 camellos, 1,000 yuntas de bueyes y 1,000 asnas. Leo mensajes. Aquí está escribiendo Mercedes desde Tunja. Dios premió su fidelidad. Gracias. Amanda Díaz está escribiendo desde Bogotá. Dios premió la fidelidad de Job. Gracias por escribir. Uno más. Un mensaje más. Dice Damaris Romero, Dios premió la fidelidad de Job. Vamos a recordar la enseñanza que nuestro pastor nos compartió. Dios premió la obediencia de Job. Por supuesto, la fidelidad de Job. Y por supuesto, la integridad de Job. Entonces, ¿Dios cómo premió eso? Dios restauró con generosidad extrema lo que se había perdido en la prueba y bendice el final del justo. El Señor trae una gran recompensa sobre aquella persona obediente, ¿Obediente a quién? A Dios. Recuerde lo que dice el apóstol Santiago. Someteos, pues, a Dios. Resistid al diablo y él huirá de vosotros. Entonces, aquí el Señor nos está diciendo, tú serás recompensado si me has obedecido. Tú serás recompensado si has hecho mi voluntad. Tú serás recompensado en esta vida, como dijo el Señor Jesús, 100 veces con padres, madres, con la familia del Señor, pero también eso acompañado con pruebas, porque la vida de Job nos enseña que la aflicción está allí. En Job, Dios le quita la aflicción a Job cuando él ora por sus amigos. Job actúa como un mediador entre Dios y aquellos que pecaron con sus palabras. Jesús, escucha esto, apunta directamente a la cruz. Mientras era crucificado por la humanidad, Jesús oró así: Padre, perdónalos porque no saben lo que hacen. Entonces, nuestro pastor Eduardo dice, ¿qué fue lo que Dios le dio a Job después de la aflicción, después de la prueba? Número uno, lo que perdió, lo recuperó. Si tú eres una persona justa, si tú eres una persona obediente, si tú haces la voluntad de Dios, lo que has perdido, lo recuperarás. ¿Alguien lo recibe? Número dos, recuperó la relación con sus hermanos y amigos. Se restauró eso. Si tú eres una persona obediente, que glorifica a Dios, entonces el Señor te dará al doble todas las cosas. Alguien puede levantar las manos y dice, yo recuperaré. El Señor me permitirá recuperar al doble todas las cosas. Padre, y si quieres, levanta tus manos. Si estás en Colombia o fuera de Colombia, y di, Padre, en esta nación yo te amo, yo te sirvo, yo amo tu palabra, yo te he seguido, yo te he servido. Entonces, tú me permitirás recuperar al doble, sí, Señor. Número tres, Dios le dio 7 hijos, 3 hijas, pero estos hijos eran diferentes. Ellos amaban a Dios. Ellos eran diferentes a los primeros. Por supuesto, los primeros murieron, pero Dios le dio muchos más hijos, 7 hijos, 3 hijas. Y los pudo disfrutar. Tú vas a poder disfrutar a tus hijos. Para ello, sumérgete en la presencia de Dios. Para ello, ama a Dios. Para ello, termina con aquellas cosas que desagradan a Dios. Y número 4, Dios le dio una vida larga. Y dice, y bendijo Jehová el postrer estado de Job más que el primero. Adoremos al Señor. Adoremos al Señor así, así. Sí, Señor.

0: en tu fidelidad. Yo creo en tu fidelidad, Padre. Gracias, Señor. En el nombre de Jesús. Amén. Amén. Y como nos invitaba nuestro pastor Eduardo hace algunos instantes a dar testimonio, nuestras líneas se abren para escuchar a los amigos del devocional. A través de nuestras líneas, 411-1220, 411-1888, 411-1220, 411-1888. Esas líneas están libres. Desde tu aparato celular puedes marcar así, 601-411-1888, 601-411-1220. Y ya se percibe el ambiente de la radio lluvia, ¿verdad? 30 de junio, radio lluvia, el inicio de nuestra radio lluvia. Dios hará algo sobrenatural en mí. Testimonios a esta hora. María Delia, bienvenida, buenas tardes.
1: María Delia Abreu.
0: Hola, ¿cómo estás?
1: Dios, bendecida.
0: ¿De dónde nos llamas?
1: De Bogotá. Mira, es que tengo un testimonio que hace más de, póngale unos 12 años, estaba buscando el carnet de discapacidad para mi hijo. Buscaba por un lado, buscaba por el otro y nada. Y ya en menos de 15 días me han resuelto y mañana me llamaron que me entregan el carnet de discapacidad. Entonces esto es...
0: O sea, tú ves la mano de Dios ahí.
1: Un milagro de parte de Dios porque no alcanzan a dar los 15 días y ya me han resuelto el caso. Entonces estoy tan agradecida con Dios porque esto es un milagro de Dios.
0: Claro que sí. Muchas gracias por llamar. Y ella ve la mano del Señor en ese lugar. Job pudo ver la mano del Señor aún en medio de la prueba. Y Job, después de la prueba, todos sus hermanos, hermanas y antiguos conocidos vinieron a comer pan con él y a consolarlo. Después de haber sido rechazado por su situación, por su calamidad, ahora había restauración. Y qué lindo, porque Jesús experimentó el abandono absoluto de los suyos. ¿En dónde? En la cruz del Calvario. Y fue tratado como un rechazado. El mundo lo rechazó, nosotros lo rechazamos. Sin embargo, tras su resurrección, regresó a comer pan con sus discípulos. ¿Te das cuenta? Jesús, en el Antiguo Testamento, en el Nuevo Testamento, qué lindo este tema que nos está compartiendo nuestro pastor Eduardo, cómo nos enriquece. Más amigos del devocional, los amigos del devocional de CRB Radio están a esta hora al aire. Cristina, buenas tardes.
2: Buenas tardes, Daniel. Dios le bendiga.
0: Amén. Qué gusto escucharte. ¿De dónde nos llamas?
2: De Cajicá.
0: En Cajicá entra Vida 890 AM en algunas
2: sí,
0: partes
2: señor.
0: De Cajicá. ¿En qué parte de Cajicá estás?
2: Una vereda que se llama Chuntame.
0: Y allá llega Vida 890 AM. Me alegra mucho. También en Cota, también en Tobia, en Sopó, en Chía. ¿Y cuál es tu testimonio?
2: Daniel, yo quiero darle la gloria y la honra a mi Señor porque desde el mes de enero yo empecé con una neumonía. Y luego una laringitis. Y
0: sí,
2: la verdad tuve unos ataques en que yo me despertaba 12 de la noche, 3 de la mañana, y no podía respirar, me ponían oxígeno y no, nada me valía. Entonces, yo durante estos meses, clamé al Señor, confié en Él, no dejé de escucharlos, no dejé de escuchar la palabra, y mire que el Señor me fue mostrando con las prédicas del apóstol, que Él iba utilizando esas cosas y esas situaciones para limpiarnos, para que dejáramos cosas. Y yo tenía mucho tiempo pidiendo por una hija porque a ella le gustaba mucho el casino, apostar.
0: Sí.
2: Y en alguna ocasión que ella me vio tan mal, me dijo, mamá, yo qué tengo que hacer, yo no quiero que usted se muera. Y ella conoce del Señor. Y yo le dije, hija, tú sabes que el Señor te pide algo. Entonces haz un pacto con él. Y mire, Daniel, que él pactó con él, ya pactó con el Señor, que ya no volvía a estar haciendo, si me devolvían la salud y la vida a mí. Y así fue. El 15 de mayo yo terminé mi tratamiento y para la gloria y la honra del Señor estoy sana completamente y ella nunca más me hace el mal.
0: Nunca más, nunca más. Gloria a Dios, gracias por llamar. Impresionante esto que nos está diciendo Cristina, porque ella dice, mi hija me vio tan mal, que ella dijo, ¿qué tengo que hacer? Ahora, ¿cuál fue el milagro? El Señor sanó a Cristina, pero el milagro es que su hija fue transformada. ¡Qué impresionante poder ver a Dios en cada circunstancia! ¡Qué impresionante es poder ver a Dios! Ver a Jesús en medio de esa prueba. Qué impresionante es ver a Jesús en medio del rechazo, en medio de esos mensajes no respondidos que nos dejaron en visto, como se dice hoy por hoy. Pero el Señor está contigo, por eso estamos creyendo que Dios hará algo sobrenatural. Dios hará algo sobrenatural. Fíjate ahí. La sobrenaturalidad del Señor, usando esa crisis, y la madurez de Cristina para decir, el Señor obró así, yo acepté su voluntad, su soberanía, y el Señor hizo como quiso. Vamos a escuchar esta invitación para nuestra Radio Lluvia, y qué bueno que nuestros oyentes de la Jagua de Ibirico, entonces, estén escuchándonos porque ustedes van a disfrutar también de la Radio Lluvia, ya que a las 5 de la mañana y a las 5 de la tarde están conectados con nosotros. Escuchemos esta invitación y volvemos para orar.
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0: Y se percibe en el ambiente desde ya esa gloria que tenemos la oportunidad de vivir en una Radio Lluvia. A propósito de la Jagua de Ibirico, en el departamento del Cesar, Energía Estéreo 103.7 FM está al aire y aquí están los oyentes. Saludándonos desde allí, se abre el canal para escucharles. Buenas tardes.
4: Hola, buenas tardes, bendiciones. Mucho gusto, Brian, reportando sintonía desde Codazzi, escuchando el devocional por 103.7 FM Energía. Un saludo inmenso y una inmensa alegría escucharlos de nuevo. Creo en el Señor y que Él hará algo muy especial con este tiempo, y no solamente con este, sino que con todos aquellos que se vienen de aquí en adelante. Bendiciones.
0: Muchas gracias, Brian, desde Codazzi, César. Y ahora, oramos, Padre, ponemos delante de ti cada oyente que ha escrito, que ha enviado una nota de audio, que ha llamado, aquellos que no lo han hecho, pero que están escuchando en Colombia y fuera de Colombia, creemos que tú vas a hacer algo sobrenatural. Cada necesidad está en tus manos. Por favor, glorifícate en cada uno y responde como tú quieras. Tú tienes el poder para intervenir como quieras. Les escuchamos a continuación en el nombre de Jesús. Amén. Aquí están las oraciones de nuestros oyentes. Buenas tardes.
5: Amigos del devocional, buenas tardes. Estoy orando por sanidad de mi vida emocional. Quiero ser libre del temor, de la depresión. Esto me ocasionó enfermedad física, como gastritis. Entonces, yo le pido al Señor que me traiga sanidad y medicina, que me haga...
0: Padre, tu palabra dice, en el libro de Jeremías, capítulo 33, el versículo 6, he aquí, yo les traeré sanidad y medicina y los curaré. Por favor, cada persona que en este momento está padeciendo alguna enfermedad, especialmente en el colon, donde se ha encontrado alguna masa, por favor, tócale, por favor, sánale, obra algo sobrenatural en la salud de esa persona. Yo sé que tú vas a hacer algo sobrenatural en cada oyente en el nombre de Jesús. Amén.
6: Buenas tardes, amigos del Devocional. Dios los bendiga mucho.
0: Amén, muchas gracias. Y escuchamos su oración, le acompañamos en oración.
6: Me uno en oración, o pido apoyo en oración por mi esposa Liliana Carvajal. Hoy está de cumpleaños y quiero que el Señor le conceda una sanidad total en sus rodillas, que la tiene muy limitada. El Señor es nuestro sanador.
0: Yo lo creo también. Y yo sé que tú, Padre, operas ahí en las rodillas de Liliana algo sobrenatural. Algo sobrenatural. Algo sobrenatural viene para ella. Algo sobrenatural viene sobre cada rodilla. Algo sobrenatural viene sobre Colombia cuando estemos en la radio lluvia, en los momentos previos, en los momentos posteriores a la misma. Algo sobrenatural viene. Gracias, Señor, porque tu mano viene sobre cada oyente. Dios de lo imposible.

0: Padre, tus oyentes están en este momento orando. Tus oyentes están clamando en Colombia y fuera de Colombia, a través de cada frecuencia de CRB Radio, en la web, también en la app de CRB Radio, están clamando. Yo sé que algo sobrenatural ocurre en cada oyente.
1: Del devocional, buenas tardes, les habla Rita Roncayo. Sé que en esta radio lluvia el Señor se manifestará con gran poder y vendrán milagros sobrenaturales. Esto, y para todos los oyentes, estoy pidiendo por mi hija Laura, que tiene miomas en el útero, y también pido oración por un primo que tenía una empresa y quebró. Y
0: Padre, esta mujer está orando por su hija, porque esos quistes desaparezcan. Oramos ahora porque venga algo sobrenatural en aquella mujer que tiene quistes, que tiene masas, en aquella mujer que tiene endometriosis. Ven sobre la vida de Marley, allá en los Estados Unidos, sobre Marley Pulido. Glorifícate, glorifícate por favor en ese cuerpo con alguna enfermedad, y métete, Dios, en esa casa, y métete en ese hogar en el nombre de Jesús. Ahora levantamos las manos para decir: Padre Celestial, tú te glorificarás en nuestra vida, tú te glorificarás en nuestro cuerpo y en Colombia, en el nombre de Jesús de Nazaret. Amén y amén. Este amigo Daniel Alejandro Zamudio te dice: prepárate porque viene una gran recompensa para ti. El desafío es para recuperar todo lo perdido, para restaurar las relaciones con nuestros hermanos y amigos, para que tengamos a nuestros hijos que amen y teman a Dios, para que Dios nos dé una vida larga. Es obedecer a Dios, temer a Dios, amar al Señor Jesús todos los días de nuestra vida. Amén. Este amigo Daniel Alejandro Zamudio te dice: a las 9 de la noche estaremos en nuestra quinta emisión del devocional con nuestro pastor Eduardo Cañas Estrada. A esa hora sé que tendrás un testimonio. Un abrazo, bendiciones.
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1: Sí, señores, esta es Vida Bogotá 890, la estación básica de CRB Radio. A esta hora de la tarde, después de El Devocional con el pastor Eduardo Cañas Estrada, en su cuarta emisión, aquí continuamos con la programación de Vida en Bogotá. Estamos en los 890, pero también esta señal está en lo digital, en crbradio.com.co y la aplicación móvil de CRB Radio. Tengan ustedes la mejor de las tardes, regreso a casa y, ¿por qué no?, el mejor regreso a casa acompañado con la buena música que viene a continuación aquí en CRB Radio. Así que disfrutemos de esta tarde, disfrutemos de esta noche, donde quiera que usted esté, en la buena compañía de CRB Radio y esta música que suena así.

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3: Una de las expresiones más frecuentes que se le dicen a alguien que queremos que corrija su actitud es madure. ¿Pero qué es madurez? Para algunos, madurez probablemente significa tomar actitudes de una persona vieja, amargada o algo por el estilo. Pero cuando vamos a la Biblia, en la carta del apóstol Pablo a los Romanos, la Biblia dice: ahora bien, sabemos que Dios dispone todas las cosas para el bien de quienes lo aman, los que han sido llamados de acuerdo con su propósito. Porque a los que Dios conoció de antemano, también los predestinó a ser transformados según la imagen de su Hijo, para que Él sea el primogénito entre muchos hermanos. En este texto podemos ver algo que está a lo largo de la Biblia, y es que el anhelo de Dios es que los seres humanos lleguemos a ser como Él. Pero ojo, esto no significa que nosotros podamos llegar a ser un Dios. Realmente no. Puede que haya alguien que esté tan enamorado de ti que piense que eres como un Dios, pero no. Lo que Dios desea es que seas consagrado, que desarrolles un carácter similar al de Él, que pienses como Él, que procedas como Él, que sientas como Él. ¿Qué significa madurar? Madurar, a la luz de la Biblia, significa ser más como Cristo. ¿A cuántos de nosotros nos encantan los bebés? Son lindos. Pero si los bebés no dejan un día de ser bebés, es trágico, porque es señal de que hay algún problema. Dios quiere que crezcamos y que maduremos. Lamentablemente y por desgracia, muchos cristianos envejecen, pero no crecen. Envejecen, pero no maduran. La madurez es un proceso de crecimiento. Es lo que la Biblia llama discipulado y es algo que va a durar toda la vida. Realmente a Dios le llevará el resto de tu propia vida formar tu carácter, que seas más como Cristo. Pero indudablemente Dios quiere que maduremos y en este nuevo año que recién empezamos, esa debería ser una de nuestras metas, la meta de madurar. ¿Qué usa Dios para madurarnos? Dios usa primeramente la Biblia, la verdad suya, la palabra transformadora, esa palabra de la cual tenemos que alimentarnos día a día. Pero Dios también usa a las personas. Como dice la Biblia, el hierro con el hierro se afila. Y el hombre en el trato con el otro hombre, con la otra persona, pues también va a madurar. Así que yo te animo para que le permitas al Espíritu Santo un tiempo diariamente para que por medio de la palabra seas transformado, cambies. Y también a que te conectes con un grupo pequeño, un GSI, lo llamamos nosotros, GSI, Grupo de Crecimiento Integral, donde puedes crecer y donde puedes madurar.
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2: Son las 7 de la noche y es el tiempo para escuchar una palabra, una prédica. Esta semana hemos tenido, o vamos a tener, desde el día de ayer hemos estado escuchando a Tales Roberto. El tema para hoy es: encuentra el ritmo de tu vida y no lo pierdas. Tales es pastor asociado de la iglesia Lakewood en los Estados Unidos, en Houston, al lado del pastor Danilo Montero. Y además lo conocemos por la amplia trayectoria en el tema musical y lo hemos escuchado en algunos momentos en nuestra programación y hoy es el turno para escucharlo nuevamente aquí en Vida de Reino. Les pedimos que pongan su corazón en sintonía con el cielo y escuchemos la voz de Dios a través de este mensaje que nos comparte hoy Tales Roberto. Encuentra el ritmo de tu vida y no lo pierdas. Bienvenidos.
3: Ese mensaje de hoy no es un mensaje para que tú tengas una reacción emocional, no es un mensaje para motivarte, sino que es un mensaje que el Señor puso en mi corazón para ayudarnos a contestar algunas preguntas que quizás están en nuestras mentes en esta temporada. Y voy a hablar un poco de la historia de Noemí, la historia de Ruth. Es una historia difícil. Es un momento en donde había hambre en Belén, rápidamente resumiendo. Y entonces, Belén significa casa del pan. Había hambre en la casa del pan. Entonces, Ruth, Elimelec, su esposo, deciden salir de la casa del pan e ir para Moab, que era una tierra idólatra, vecina de Israel. Y se quedaron ahí. Noemí se quedó por 10 años. En esos 10 años, perdió su esposo y sus dos hijos en esa tierra. El tiempo pasó y 10 años después, ella escucha decir que el Señor había bendecido la tierra de Belén otra vez y que ahora no había más hambre, y entonces regresó con sus dos nueras. En el camino, las nueras empezaron, la nuera Orfa empezó a decir, mira, Noemí dijo, mira, tú regresa porque no tengo nada más para ti, no tengo más, nada más para ustedes. Y entonces Orfa dijo, ok, voy a regresar. Pero Ruth insistió en estar con ella y siguió a esa señora Noemí, a su suegra, y de eso vamos a hablar en esa tarde. Yo quiero que ustedes acompañen conmigo en la Biblia, en Ruth, en el capítulo 1. Voy a empezar a leer el versículo 18 y quiero apuntar algunas cosas en cada versículo que voy a leer. Dice el versículo 18: cuando Noemí vio que Ruth estaba decidida a irse con ella, no insistió más. Si usted mira ese texto, usted percibe que hubo una insistencia de Noemí para que Ruth no estuviera con ella.